0: incluso podría, no lo sé, escalar a algo un poco más peligroso en las gradas con las aficiones. Serán duelos de bastante peligro, de alta intensidad, que absolutamente nadie se va a querer perder y que no pueden ser mejores platillos para darle como este paso a la gran final de un mundial que, entre sus polémicas, entre sus controversias, entre todo lo que lo ha envuelto, no ha dejado o no ha quedado a deber. Ha cumplido bastante bien y pues qué mejor cierre que el que tendremos estos días de cara al domingo, ¿no? Al domingo de la gran final.
1: Sí, ojalá que no pase a mayores, que todo quede en la rivalidad dentro del campo. Saludar también allá en la redacción de W Deportes, Luis el Abuelo Vázquez, mi querido abuelo. Ah, ya está con música de entrada, llega el Abuelo Vázquez. Abuelo, la Copa del Mundo.
2: Me están cumpliendo un sueño, de verdad.
1: Explícame por qué eso. Ahí no lo puede.
3: ¿A dónde se fue el abuelo? ¿Dónde está el abuelo? ¿Dónde está el abuelo?
2: Aquí estoy, amigos. ¿Cómo están? ¿Todo bien?
1: Mi querido abuelo, todavía no se nos acaba la Copa del Mundo, pero no sé tú, yo ya empiezo a sentir la resaca de lo que ha sido, pues, más de un mes de competencia, más de un mes en el que tuvimos partido prácticamente todos los días. La verdad, a mí ya me está empezando a entrar la nostalgia de que se nos está terminando el Mundial.
2: A mí me estaba empezando a entrar las ganas de quitarme la playera y hacerme como John Cena. Afortunadamente la canción se detuvo a tiempo. Sí, la verdad es que ha sido un gran Mundial, lamentablemente. Te voy a decir por qué lamentablemente, porque le vamos a tener que dar la razón a Infantino, que esta fórmula de tener a muchas selecciones le terminó ayudando, ¿no? Caballos negros, el famoso ICC, decepciones, los cracks que terminaron por cumplir porque sigue la lucha por el título de goleo, como es el caso de Mbappé, Messi, Harry Kane, Bellingham, todavía hasta Vinicius. O sea, ha sido un gran mundial y de verdad, hace rato lo decía Claudio, son dos semifinales bastante atractivas, bastante parejas, que yo estoy seguro que en los pronósticos que digamos van a ser diferentes los cuatro, porque son percepciones y estilos de juego muy importantes, que cualquiera de las semifinales podría representar sin problema la final del mundial, ¿no? Y ver que ya termina de esta manera, pues es increíble. Pero pues ahí, para limpiar nuestra nostalgia, está la fabulosa Liga MX, que ya regresa el jueves con el partido más añejo de los que todavía existen, Atlante contra el equipo de Necaxa. Así que antes de hablar de fútbol champagne, pues evidentemente hablaremos de la Copa del Mundo. Y bueno, hay mucho que platicar.
1: Lo que dice el abuelo, esta de darle la razón a Infantino de las 48 selecciones, perdónenme la palabrota, pero ahí ya estuvo suave, ¿no? Ahí le paramos en 48, que no nos lo vayan a hacer de 64, de 76, y así le vamos multiplicando, porque, híjole, va a terminar siendo una locura la Copa del Mundo. Al ratito vamos a ver partidos más intrascendentes que los que vemos a veces en la Liga de Extinción MX. Entonces, me parece que ha sido una Copa del Mundo atractiva, con muchas sorpresas, pero me parece que ahí en 48... ahí está.
3: Pero eso decían también cuando se expandió de 24 a 32. Ah, 32 está bueno, pero ya no más, ¿no? Yo siempre fui pro del Mundial de 48 selecciones, porque creas, además de lo que vimos, las grandes sorpresas, sí, claro, ¿no? No conocerías tú a Cabo Verde, a Bocinha, a Sidney López Cabral. Más allá, creas, pues, más proyectos que buscan meterse a la Copa del Mundo, ¿no? Una selección, digamos, pongamos el ejemplo de Jordania o de Uzbekistán, que sabe que con más lugares más probabilidad tiene de calificar. Le voy a invertir, voy a fundar proyectos de juveniles, gente también que se ilusiona, ¿no? Imaginarnos a una persona de Uzbekistán, de Cabo Verde, que no tenía la posibilidad de ver a su selección en una Copa del Mundo, ahora ya la tiene, ya lo sintió, ya lo disfrutó. Entonces, a mí expándanme la Copa del Mundo hasta cuando quiera, Infantino, que ya nos demostró que sí hay mucho sabor en un mundial con más selecciones.
1: ¿Cómo ves,
2: Michel? Y que hasta el mundial ya va a tener más sedes que la Copa Pistón de Cars, ¿no? Exacto. O sea, ya seis países. ¡Seis países! Ya, no hace falta que avisen que Chimalhuacán va a albergar un partido del mundial. ¡Increíble!
1: Imagínate ahí Iztapalapa, ¿no, Michel? Como sede mundialista, ¿no te imaginas?
0: No, digo, creo que ya sería.
2: Desde el Brugada Stadium.
0: Ya sería rayar en lo inimaginable, ¿no? A ver, yo no estoy peleado con que se le dé la oportunidad a algunas nuevas selecciones, porque son victorias, a fin de cuentas, personales. El gol de Curazao a Alemania, no sé, algunos otros eventos que se dieron, que también sirvieron como para, pues, darle un poco de visibilidad a ciertos países. Pero de ahí a que siga incrementando, al menos deben dejar pasar otras ediciones, deben dejar también que los mundiales ya no se repartan entre tantas sedes. Yo me arremeto un poco a lo tradicional. Me gusta más cuando solo se alberga entre uno, quizá dos países máximo, que no haya tantos países. Sí, pero a la vez darles la oportunidad de vez en cuando.
3: Pero es que además, piensa en completar el mundial, expandir esta copa hasta 64. No estás hablando de islas Cook y Salomón, ¿no? Italia, Chile, Nigeria. O sea, son selecciones que no van a competir por el título. Pero que, menos, que, no, ¿no? Que no es un partido intrascendente, ¿no? O sea, ver un…
1: Zaire, al ratito vamos a ver…
3: Zaire ya no existe.
1: Chema. Ah, sí, ya es Zaire, Congo.
3: Zaire fue a la Copa del Mundo. Zaire estuvo en esta…
0: Igual no, pero esas selecciones tendrían que entrar desde… Va a decir así Chema, fuera de 32, nada más.
2: No, tampoco, ya.
1: La Unión Soviética, cualquier cosa puede pasar.
2: Ah, no, esta... decir otra que pues, estaba por ahí en Alemania en el 39-45, pero mejor no.
1: Vamos a meternos de lleno ya a lo que es la Copa del Mundo, no sin antes pues invitarlo a que sigan los partidos a través de W Deportes. 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Ya nos echamos 100 partidos, nos quedan unos últimos 4. Y Miduchi, vamos a meternos de lleno porque la selección de española enfrenta el día de mañana a Francia en lo que para muchos, incluyéndome, es la final adelantada de esta Copa del Mundo.
3: Es un partido muy atractivo, ya lo decía en el arranque, son las dos selecciones que mejor han jugado al fútbol en esta Copa del Mundo. Una Francia que le ha pasado por encima a quien haya enfrentado. Lo hizo contra Marruecos, contra Suecia, contra Paraguay. El marcador no lo refleja, pero también fue un partido que dominó absolutamente Francia. Y una España que en el tema ofensivo todavía ha dejado cosas que desear. Pero la realidad es que en ningún momento de este torneo la hemos visto en apuros, la hemos visto sufriendo, la hemos visto contra las cuerdas, como sí lo hemos hecho tanto con Argentina como con Inglaterra, ¿no? El equipo de Luis de la Fuente sabe a lo que juega, sabe lo que necesita, confía mucho en su plan, confía mucho en su sistema de juego. Y es un sistema de juego que creo que es el que puede llevarle problemas al equipo de Didier Deschamps. 38 partidos han protagonizado ambas selecciones en la historia. Final adelantada, pues que te diría que sí, ¿no? Me gusta también el sabor que le pueden poner a Argentina e Inglaterra, pero por fútbol son los dos mejores equipos que hemos tenido en estos primeros 100 partidos,
1: ¿eh? Ahora le preguntaré a Sebas y al Abuelo qué opinan de esta semifinal, pero ¿qué les parece si escuchamos las palabras de Luis de la Fuente, el técnico de la selección española, que ya habló en conferencia de prensa hace unos minutos? ¿Qué dijo el técnico de La Roja? Escuchemos.
4: Que te digan que eres favorito o dejar de favorito, si eso no significa nada. No, lo que sí es verdad, que creo que nos enfrentamos dos grandes selecciones, pero el ser favorito, ¿no? Yo no sé cuando dicen eso de la presión, es que no, créeme, de verdad lo digo desde el corazón, no lo entiendo. Iba, ya tenemos muy, muy estudiado a Francia, nosotros durante este campeonato, nos conocemos muy bien hace ya unos cuantos años, y es verdad que, si es que tú lo estás diciendo, es que tiene futbolistas también de una dimensión futbolística excepcional, pero nosotros también.
1: ahí están las palabras de Luis de la Fuente. Abuelo, arranco contigo. Bueno, para darle contexto a la gente, ¿por qué este tema de favorito? Porque Didier Deschamps ayer dio unas declaraciones en donde pues se sacó la presión y dijo, bueno, los favoritos son España, nosotros no somos los favoritos. Abuelo, me parece que a todas luces, pues en esta semifinal sí sale Francia como favorita, ¿no?
2: Totalmente, y me parece que en el papel tienen mayor talento individual que la propia España y que por lo menos se ha capitalizado en esta Copa del Mundo. Ahorita me detengo en ese comentario para poderlo desarrollar. Deschamps, a ver, es campeón y subcampeón del mundo, sabe perfectamente lo que es. Todavía no inicia el Mundial de 2030 y Francia es candidata para poder conseguir ese título, de eso hablamos. Pero evidentemente la última vez que se vieron las caras en la Liga de Naciones de la UEFA, España ganó y puede presumir de esa cuestión. Pero honestamente, Francia, desde el primer compromiso que ha tenido en esta Copa Mundial, Es de las únicas potencias que no ha decepcionado, que no se ha visto debajo del marcador, que no se ha visto presionado, que no se ha visto cansado. O sea, los partidos los llevan al ritmo que quieren y eso es por ende lo que los dan por favoritas para avanzar a la final. Me parece que España dejó algunas dudas contra Uruguay, más allá de las cuestiones individuales que terminó por representar Muslera. Creo que si no se hubieran dado esas fallas, Uruguay por lo menos le hubiera competido más o incluso en una de esas hasta sacar el empate. Por eso digo que Francia luce como favorita. Y esta técnica de desviar las cuestiones y la presión, clase de Champs, lo hizo en su momento Haaland, ¿no? También con Brasil, cuando se enfrentó y cada partido que tenía lo hacía de esa manera, ¿no? Ya son tipos con experiencia que están acostumbrados de alguna manera también a los periodistas internacionales, esas cuestiones con jiribilla que hacen. Así que esta Francia en particular me parece más contundente, así se los puedo decir, más contundente y más letal que la Francia que salió campeona, de verdad. O sea, van al ritmo que marca Mbappé. Mbappé está sí, modo general. Incluso se han viralizado algunas imágenes en redes sociales en donde está al lado de Deschamps viendo a sus compañeros. Si no le gusta el césped, va y lo cambia. Antes de bajarse del avión, agarra un plumón y empieza a escribir y a dar indicaciones. Creo que Mbappé está y juega como quiere, algo que no había pasado con el Paris Saint-Germain, hoy con la selección de Francia, eso puede ser letal. Y lo que decía de las figuras individuales, me parece que aunque han tenido anotaciones y participaciones, a ver, no se esperaba que la figura y la estrella fuera Mikel Oyarzabal.
1: No.
2: Y de verdad me parece penoso y lamentable que en la banca esté David Raya, cuando de verdad David Raya, gracias a él, llegaron a la final de la Champions y gracias a él conquistaron el título de la Premier League. Es increíble la calidad. Me atrevo a decir que es el portero suplente con más calidad que el titular de todo el Mundial. No, increíble lo que pasa con la selección de España.
3: Todos los porteros que quedan en esta semifinal, creo que el número uno en cuanto a nivel, en cuanto a talento, verdaderamente es el suplente de España. Sí. Y el número dos es el tercero de España, porque Joan García también hizo un temporadón con el Barcelona, un Unai Simón que sí tuvo su récord de minutos sin recibir gol en una Copa del Mundo, pero ese remate de Charles de Quetaler nos deja claro que el gran responsable de esa racha no era Unai Simón, ¿no?
1: Mi querido Sebas, muchas de las opciones que puede tener esta selección española pues pasan por las piernas del número 19, ¿no? De Lamine Yamal, que hoy está de cumpleaños, que hoy está celebrando su onomástico, pero lo seguimos esperando en esta Copa del Mundo.
0: Sí, no ha brillado ni ha tenido el peso que muchos esperábamos. A ver, es un niño, no deja de ser un niño con un amplio recorrido por encima, pero que aún así la presión y el peso lo lleva a sus espaldas. Pero, insisto, no deja de ser un simple niño. Tiene especiales cualidades y dotaciones de otro mundo, sí. Pero aún así, la presión parece que le está jugando ciertamente en contra. Nada más hace falta que encuentre esa comodidad para que ahora sí empiece a dominar, como también lo hace en el Barcelona. Pero, dejando aún así de lado a Lamine Yamal, creo que el resto del equipo hace muy bien sus funciones. ¿Por qué? Porque cuando la pelota no pasa por buen momento en las piernas de tu mejor hombre, es cuando tienen que empezar a salir a relucir otros. E incluso Nico Williams, que ha estado mucho tiempo en la banca y que se esperaba que fuera ese segundo o ese escudero de Lamine en etapas de este rango, es el que menos o de los que menos también ha tenido peso. Pero si nos basamos en los Pedri, en el mismo Oyarzabal, en Olmo, en Rodri, en toda la cantidad y calidad que hay de esta España, podemos ver y podemos entender por qué han llegado a estas instancias. Aún así, con toda la jerarquía y los jugadores y los nombres que tienen, a mi parecer Francia también es, si no amplia, sí es favorita, porque tiene mayor calidad individualmente, porque se conocen de mayor tiempo atrás en lo colectivo, sí. Y porque vienen en un arranque y en una inspiración tremenda. Si Francia sale a hacer lo que sabe hacer, y como lo dijo el abuelo, sale a marcar el ritmo con el que ha jugado todo este Mundial, puede que se le complique un poco, pero no veo cómo no avance a la final de la Copa del Mundo.
1: Ya les decía yo el tema de Lamine Yamal, que hoy está de cumpleaños. Bueno, pues precisamente hace unos minutos salió y él ofreció conferencia de prensa. Escuchemos qué dijo el juvenil de la selección española y del Fútbol Club Barcelona.
5: Yo, presión, pues no siento. Vosotros mismos decís que no estoy a mi mejor nivel, entonces no tenéis que esperar nada de mí. Pero estoy seguro que mañana va a ser un día especial. Pues al final me preguntaron a mí si me daba miedo Francia, y yo dije que no, obviamente no. Somos los campeones de Europa y no nos da miedo ningún partido. Es difícil, como todos los títulos de selecciones, pero si nos vemos todos como campeones del mundo, como en 2010 pasó, ¿y por qué no?
6: Vamos aquí.
1: Ojalá que mañana podamos tener a un Lamine Yamal pleno, mi querido Claudio, porque eso significa que vamos a tener un gran espectáculo. Más allá de si le vamos a una selección o queremos que gane la otra, me parece que por el bien del fútbol y del espectáculo el día de mañana, pues queremos tener a un Lamine Yamal encendido y a un Kylian Mbappé también conectado para ver una gran semifinal.
3: Sí, del lado de España no hemos visto a Lamine Yamal, ¿no? Eso no es ningún secreto, pero también son los equipos que están planificando cómo detener a Lamine Yamal, ¿eh? Lo veíamos en toda la fase de grupo, le caía la pelota al jugador del Barcelona y tres defensores encima luego, ¿no? Están buscando neutralizar esa parte y es así como Dani Olmo, como Alex Baena, como Mikel Oyarzabal han incluso tenido más espacio, ¿no? Sí. Contra Bélgica ya veíamos que en varios momentos Maxime de Kuiper lo encaró 1-1 y es cuando mejor se vio Lamine Yamal desequilibrando con un solo control de la pelota. Francia es un equipo que en teoría, o porque va a ir a buscar el partido, te va a dar más espacios. Y con espacios, Yamal, sabemos que es muy peligroso. Y del otro lado de Francia, de Mbappé, quiero regresar a lo que decía el abuelo, ¿no? Que está marcando el ritmo, está como comandante, está controlando las cosas, pero al mismo tiempo ya no tiene ese egoísmo o ese sentimiento de que el juego de Francia tiene que pasar por él, ¿no? Así fue como estaba el equipo hace ¿sí? 2 años cuando se enfrentó a la Eurocopa España, hace 1 año cuando perdió el partido de Nations League. ¿A qué me refiero? ¿No? Que ya no es ese jugador que todo el juego va para mí, todas las pelotas van para mí. Él sabe que al lado tiene a Ousmane Dembélé, el balón de oro, que si va a meter un hat-trick Dembélé, lo celebra igual. Lo mismo con Barcola o Dué en la otra banda, Michael Olise atrás. Entonces, si es el comandante, el líder de este equipo.
1: Pero me parece también
3: porque, y la pieza central, bueno, por supuesto,
1: sabe pero la calidad del
3: exacto, de la conoce, ¿no? La reconoce y no tiene problema haciéndose un lado sabiendo lo que pueden hacer cualquiera de ellos.
1: Hablando precisamente de la selección francesa, hablaron más temprano también este lunes. Vamos a escuchar qué dijo Didier Deschamps, el técnico de la selección de Francia.
7: ¿Esa relación de fuerzas era la misma? Para mí lo que quedó atrás, atrás se queda. No hay revancha. Lo que pasó, pasó. Y ellos ganaron esos 2 partidos. Lo que me interesa es el partido de mañana. Que podamos alimentarnos de eso porque hay jugadores que están. Lamine Yamal, conocemos sus cualidades, obviamente, desde que ya estaba ahí. Hay otros de nuestro lado también. Quizá no en el mismo estado de forma, pero es simplemente una semifinal. No es solo eso. Y hay un lugar en la final que nos vendría bien. Kylian está bien.
1: Bueno, pues ahí están las palabras de Didier Deschamps. El duelo, Lamine Yamal contra Kylian Mbappé. Sebas, parece que estamos hablando de 2 viejos lobos de mar, de 2 jugadores que tienen en sus espaldas los pesos de sus selecciones, pero que no se nos olvide que estamos hablando de 2 jugadores todavía muy jóvenes, ¿no? La verdad, ahí para la gente que nos sigue en YouTube, estamos viendo en pantalla pues el historial de enfrentamientos entre ambos. Sebas, ¿cómo ves tú el choque? Kylian Mbappé sí con mejor presente, pero bueno, Lamine Yamal a todas luces es el futuro del fútbol.
0: Y me parece que son los herederos que dentro de estas rivalidades siempre se buscan. Lo que fue en su momento Messi contra Cristiano, aquí con un poco más de diferencia de edad, pero hablando del futuro cercano, me parece que estos dos son los que van a contender por los siguientes balones de oro y por el reconocimiento individual. Probablemente el partido de mañana sea un parteaguas. A diferencia de todos los que hemos visto, que vemos en la gráfica, que son entre clubes o que son amistosos igual o de torneos de no tanta relevancia como un mundial, el partido de mañana puede llegar a definir bastantes cosas entre estos dos y puede empujar todavía más a ese cruce y a esa rivalidad que nace también entre estos dos. A fin de cuentas, no dejan de ser representantes del Real Madrid, del Barcelona, ambos con demasiada calidad, ambos estrellas, ambos sabiéndose que pueden llegar a ser la cara del fútbol internacional por los siguientes años y que sin duda va a ser un platillo que todo el mundo va a querer ver.
1: Sebas, rápidamente, ya para cerrar este bloque, ¿tu pronóstico para el día de mañana?
0: Me quedo con Francia 2-1.
1: Abuelo, ¿cómo van a quedar mañana?
2: Francia, a diferencia de dos goles. Nada más, a mí me gustaría decir que a nivel de selecciones, Yamal no tiene con qué compararse con Mbappé. A nivel de selecciones, Mbappé es mucho más jugador porque Yamal todavía no lo ha demostrado. Totalmente, ¿mande?
1: Es campeón del mundo, ¿no? Ya con eso.
2: Es campeón del mundo y es subcampeón. Y en ese subcampeonato termina apareciendo goles y siendo fácil el jugador de ese partido, más allá de lo que hizo el Dibu y Messi. O sea, a nivel de selecciones, Yamal no tiene con qué competirle a Mbappé, ¿eh?
1: Sí, mi querido Duchi, mañana ¿con quién vas y qué marcador?
3: Yo creo que se va a romper el partido, ¿eh? Que temprano Francia va a encontrar un gol, se van a emocionar los dos y un 4-3 para los de Didier Deschamps. Sí,
1: completamente 4-3. Roto el partido.
3: Roto, se va a romper, se va a abrir.
1: Bueno, pues usted qué opina, mándenos su mensaje, ya lo sabe, 55-5402-2844, 55-5402-2844, mándenos su pronóstico para el día de mañana. Bueno, al regresar de la pausa estaremos leyendo algunos de sus mensajes. Vamos a ir a un corte y ya entraremos con la otra semifinal. Vamos a una pausa y regresamos aquí en las redacciones.
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24: Hola, soy Jesús Humberto López y estas son las curiosidades mundialistas.
25: ¿Te imaginas que la gran final del Mundial se jugara en una ciudad que no existe?
24: Pues ya sucedió. Y es que en 2010, cuando se anunció que Qatar sería anfitrión de la Copa del Mundo del 2022, la sede del partido definitivo, Lusail, era una ciudad que hasta ese momento aún ni siquiera existía. Hasta ese entonces no era más que arena y un ambicioso proyecto inmobiliario en un país económicamente poderoso y listo para acrecentar su historia futbolística con el magno evento del orbe. Menos de 12 años, en medio del desierto, que los cataríes construyeron una ciudad entera y un imponente estadio para más de 80 mil personas, que a la postre se convertiría en un recinto que quedará grabado en la historia del fútbol mundial gracias al título conseguido por Argentina y Lionel Messi en la vistosa final ante Francia.
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3: Estamos de regreso, 6 de la tarde con 30 minutos, lunes 13 de julio. Estamos en las redacciones. Claudio Landucci, Chema Miranda, Sebas Gómez y Luis John Cena Vázquez, el abuelo, como ustedes le quieran llamar, como ustedes lo conozcan. Ya hablamos de lo que será el partido de mañana entre España y Francia, pero también tenemos otra semifinal muy emocionante, Chema. El miércoles, Inglaterra y Argentina se verán las caras en Atlanta, por más que nos duela que sea en Atlanta ese partido y no en el Estadio Ciudad de México. Y más allá de lo que diga Lionel Scaloni, esto es más que un partido de fútbol, ¿no? Conocemos la rivalidad, el sentimiento especialmente de los argentinos, pero también la oportunidad de revancha que tiene el cuadro de los tres leones por lo que sucedió hace 40 años. Veamos enfrentamientos previos entre ambas selecciones. No se ven las caras desde 2005, una victoria de 3-2 para Inglaterra. Su antecedente mundialista de 2002, en el 2000, otros octavos de final en el 98, un partido que terminó en empate, victoria en penales para Argentina. Por supuesto, ese triunfo de 2-1 en 1986, los dos goles de Diego Armando Maradona. ¿Cómo ves este partido? Creo que son dos selecciones que, a diferencia de Francia y España, sí han quedado a deber.
1: Sí.
3: No nos han enseñado su mejor fútbol, Chema, pero la realidad es que veo a Inglaterra en mucho mejor momento que Argentina.
1: Sí, nada más que Argentina, pues con el factor muy sencillo, que es Lionel Messi, ¿no? Que es un futbolista que cambia los partidos. Lo de Inglaterra, bueno, aplaudir lo que nos ha mostrado Jude Bellingham en esta Copa del Mundo. Bueno, en este cierre de la Copa del Mundo, porque en los primeros partidos me parece que nos quedaba mucho a deber. Harry Kane era el que tomaba la responsabilidad ofensiva. Pasaron los minutos, le cayó muy bien el aire de la Ciudad de México, el aire con smog a Jude Bellingham. Ojalá que el Real Madrid lo traiga a hacer pretemporada más seguido para ver si así recuperan a ese Bellingham que conquistó al mundo con el Borussia Dortmund. Lo de Argentina, bueno, ahí sufriendo en cada fase, con lo mínimo en cada fase, pero bueno, así hemos visto selecciones campeonas del mundo que con lo justo les ha alcanzado para ser la mejor, y me parece que esta Argentina pues nos ha mostrado que sin lucir el mejor fútbol posible, pues sigue avanzando. Ahora sí, un reto más complicado a lo que ha venido enfrentando a lo largo de la Copa del Mundo. Me parece que ese es el gran pendiente que tenemos de esta Argentina. No le hemos visto contra un caballote. Inglaterra tampoco me parece un caballote, pero bueno, es lo que hay. Es un equipo mucho más serio, un equipo mucho más formado. ¿Cómo criticamos a Thomas Tuchel en este espacio antes de la Copa del Mundo por sus decisiones? Hoy me parece que, como dirían los sabios, vamos cerrando el papoy y dejemos trabajar al técnico porque lo ha hecho muy bien.
3: Yo lo sostengo mis críticas a Thomas Tuchel porque Inglaterra tiene una vía de ataque. Es Bellingham y Harry Kane por el centro. Todavía muchas dudas, especialmente en las posiciones de extremos. Abuelo, tiempo extra contra Cabo Verde. 2-0 perdiendo contra Egipto. Luego también otro tiempo extra contra Suiza. Una tarjeta roja le abre el partido a Argentina para retomar ese protagonismo que ya había perdido, que Suiza ya tenía control de la pelota. Parece que a esta selección le podemos encontrar muchos hoyos en su sistema de juego, ¿no? Son muy vulnerables en la transición, dejan muchos espacios en las bandas, en el ataque por las bandas tampoco han encontrado soluciones, pero la garra, la pasión, la intensidad, el amor por la camiseta, el amor propio, como diría Coqui de León, y también lo que sienten que tienen que hacer por Lionel Messi, por la figura de Lionel Messi como estandarte, parece que está llevando a esta selección argentina muy lejos. ¿Le alcanza con eso para ganarle a Inglaterra?
0: No lo sé. A ver, el hecho es que son campeones y esa es la mayor virtud o la mayor carta. Pero también la realidad es que la selección de Inglaterra, de las cuatro que quedan, ha tenido el camino más difícil de los rivales que ha vencido con respecto al ranking FIFA. O sea, en el caso de Argentina, el rival más complicado fue Suiza, que está en el 19. Sí. Y de ahí en fuera, en el caso de Inglaterra, le tocó Noruega, le tocó México, que están bien o mal en el top 10. Y sobre todo me parece que la selección de Inglaterra es un equipo bastante camaleónico. ¿En qué sentido? En el sentido de que han tenido más desgaste, más viajes. Es un equipo que ha empatado sin anotaciones, que ha controlado desde un inicio, que ha ido de menos a más, que tiene porterías en cero. Y en el caso de Argentina, yo tampoco diría que no es que lo estén haciendo tan bien. De los tres partidos que han tenido de eliminatoria, dos se han ido a la larga y eso también les podría condicionar. En este sentido, creo que Inglaterra tiene un mejor abanico de posibilidades desde la banca, el famoso fondo de armario. Pero no solamente el fondo de armario, sino que futbolista que mete modificación es futbolista que se termina por activar. O sea, tal vez el caso de Bukayo Saka, no lo vimos contra México, pero se activa contra Noruega y lo hace perfecto. Digo, sí jugó contra México, pero no apareció como es de costumbre. Ahora nulifican a Harry Kane, pero aparece Bellingham. No estaba Rice. O sea, ese abanico que tienen no se lo veo a la selección de Argentina. E incluso veo ya un poco desgastado en opciones a Argentina. Y recordarán esa última final de Copa América que tuvieron contra Colombia, que Colombia fue mejor, que incluso cuando sacan el 11 ideal de la Copa América, pues predominaba Colombia porque Colombia merecía ganar esa Copa y Argentina, pues obviamente por el colmillo largo y retorcido lo terminan haciendo. No estoy diciendo que Argentina no tenga nivel, claro, lo de Julián Álvarez es fenomenal, el golazo que se avienta es una calca de lo que hizo en la final de la Copa del Rey con el Atlético de Madrid. Sin embargo, me parece que Inglaterra es un equipo que ha sufrido, ha aguantado la presión y tiene mejores futbolistas que saben qué hacer cuando entran al terreno de juego.
3: Se han salido bien los cambios a Tuchel, ¿no? Un Jet Spence que entra 5 minutos, 20 minutos y hace 3-4 jugadas de peligro. Dan Byrne que se mete a rechazar todo lo que caiga al área. Y decía el abuelo Sebas que Argentina parece que no, que agotó sus opciones, pero yo creo que más bien es que no las quiere usar, ¿no?
1: Nico Paz, Lionel
3: Scaloni, ¿no? Los cambios de Argentina, por más que esté puede estar ganando 3-0, puede estar perdiendo 2-0, puede estar sufriendo, puede estar cómodo, va a sacar a uno de los laterales derecho para meter al otro, ¿no? Molina y Montiel, va a meter a Nico González y está dejando en la banca a Nico Paz, a Juliano Simeone y a Valentín Barco, ¿no? Que podrían ser la cara de esta frescura que hemos visto que le falta a la selección argentina. ¿Cómo ves este panorama de cara a lo que viene contra Inglaterra? Que para como está el equipo albiceleste, pues va a tener las mismas variantes desde el banquillo y va a ignorar a estos tres jóvenes que prometían mucho para esta Copa del Mundo.
2: Y a fin de cuentas le ha funcionado. A ver, de una u otra forma los tiene en semifinales, sea cual sea las decisiones que esté tomando. Parece que quiere exprimir hasta más no poder a todos sus jugadores titulares y que cuando llegue el momento de llegar a los tiempos extra, en dado caso de llegar a ellos o de llegar a una instancia mayor, ahora sí darle refresco. No ha tenido esa necesidad puntual de hacerlo porque Argentina de una u otra forma ha sabido también en los últimos minutos, en los últimos instantes, darle vuelta a todo y no tener que llegar a ello. Pero aún así, parece que todo se focaliza y se centra en lo que te haga o no te haga Lionel Messi, que te ha jugado también los 90 minutos cuando es necesario. Alguien dijo que parece que es mucho amor por Argentina lo que los tiene también en el empuje, y que también es mucho amor por Messi. Y me parece que en este momento es más esa entrega al astro argentino, al número 10, que al propio país. La manera en que lo ven los compañeros, la manera en que lo apoyan, en que lo cobijan, en que saben que van a estar para esta figura, porque es su último mundial, porque es su más grande ícono. Obviamente la Argentina pesa como camiseta, sí, pero este jugador con y sin balón te marca diferencia. ¿Por qué? Porque hace que los demás se adentren en el juego, hace que los demás se inspiren, hace que los demás saquen su mejor versión, aun cuando ya no tienen piernas, y que sea por puro corazón. Ese va a ser el eje rector y el eje que cambie el panorama para Argentina. Lionel Messi, si está bien, si no está bien, en lo anímico o en lo no anímico, en lo futbolístico, pero que el astro argentino se encuentre como la cabeza, que lo va a hacer de este equipo.
3: ¿Te quedas con una victoria de Argentina entonces?
2: Yo me quedo con una victoria de Argentina y se va a repetir la final del Mundial pasado.
3: Chema, les hizo mucho daño Cabo Verde en transición, les hizo mucho daño Egipto en transición, luego Suiza les quitó la pelota. Aquí tienes a un equipo inglés que con Declan Rice y Anderson te puede quitar la pelota.
6: Sí.
3: O si te quiere atacar con transición, Jude Bellingham con el balón en los pies es una amenaza.
1: Y la velocidad de Anthony Gordon, ¿no? También, ¿no?
3: La velocidad, si tiene espacio Anthony Gordon, ya vimos el daño que puede hacer. A mí me cuesta pensar que puede sacar este partido Argentina, ¿eh?
1: Fíjate que yo llegué a este programa pensando que Argentina podría llevarse el partido, pero sí, analizando sobre todo lo que hemos visto en esta Copa del Mundo, sí, está el factor Messi a favor de Argentina, pero me parece que Inglaterra ha sabido sufrir los partidos. Contra México terminó sufriendo mucho, contra Noruega ni se diga lo que sufrió. Sí, entonces me parece que ese factor a esta Inglaterra la ha hecho muy fuerte, ¿no? El hecho de saber los momentos de los partidos, entender perfectamente la lectura que le ha dado Tuchel a los minutos clave en los que se pueden definir los encuentros, me parece que sí pone a esta Inglaterra por encima. Ojalá también que veamos un buen partido. Con el corazón diría que quiero que pase Argentina por ver a Messi enfrentarse a Francia, por ver la revancha de lo que tuvimos hace 3 años y medio. Pero si lo digo con la cabeza, me parece que Inglaterra está un poquito arriba de lo que nos ha mostrado.
2: Oye, Chema, pero Inglaterra se la vive de sufrir partidos también, ¿no?
1: Sí, sí, pero...
2: En todos los mundiales se la vive de sufrir partidos.
1: Pero la diferencia, es que antes los perdía y ahora los está ganando.
3: No, y que los está sufriendo contra Noruega y México y no contra Cabo Verde y Egipto, ¿no? Sí.
0: Algo que tiene Inglaterra que no lo veo con la selección de Argentina es que Inglaterra ha sabido sufrir, y contra México fue el ejemplo. Pero si ustedes veían en todo momento a Jude Bellingham, era calma, calma, va a llegar una. E incluso cuando viene el tanto del empate de la selección de Inglaterra contra Noruega, era en el mejor momento Noruega, porque sí. Noruega había cedido la pelota durante los primeros 20 minutos, por ahí lo más destacable que habían tenido en un trazo largo que lo bajaba con la zurda Haaland, y no podía asociarse con Schelderup, Sorloth totalmente desaparecido. Pero cuando más estaba jugando la selección de Noruega es cuando viene el empate, y producto de un tipo que supo esperar el contragolpe para tomar el balón en el mejor momento, y es un gol más allá de calidad, de esfuerzo físico. Entonces yo lo que sí le veo que tiene la selección de Inglaterra a diferencia de Argentina es la mentalidad de los futbolistas. Yo entiendo que fueron campeones, que tienen la base, que tienen títulos que los terminan por respaldar, pero ya en esa toma de decisiones, cuando se ha desafiado a Inglaterra, llega a sacar los partidos. A ver, contra Croacia fue un partido que pudo ser de fase final. Sí, después el empate sin goles termina dejando ciertas dudas. Contra Panamá lo resuelven gracias al talento individual de sus dos atacantes. Contra México, contra República Democrática del Congo, esperaron el momento exacto y la parte física para poderle sacar eso. Contra México fue el tema de paciencia y confiar en el tema táctico. Y contra la selección de Noruega fue exactamente lo mismo. Yo no he visto eso en Argentina.
3: Hemos visto una Argentina pues con el camino más accesible de los cuatro, eso lo podemos decir, ¿no? Y volviéndose loco, ¿no? Y también pues beneficiado no por el arbitraje. Creo que estas polémicas pues son al final bien sancionadas para Argentina, hablando de lo que pasa contra Egipto y lo que pasa contra Suiza, pero sí con la suerte de que Mbolo se va a tirar, ¿no? Un clavadazo, lo van a expulsar y les van a inclinar la balanza otra vez. Tenemos el camino precisamente de Argentina-Inglaterra a semifinales. Argentina que empezó muy bien, le ganó 3-0 a Argelia, 2-0 a Austria, 3-1 a Jordania, muy contundente, muy dominante. Y luego se le complicó la cosa, 3-2 a Cabo Verde en tiempo extra, 3-2 a Egipto, iban 2-0 abajo, y 3-1 a Suiza también en el alargue. Inglaterra, ya lo repasaba el abuelo, 4-2 a Croacia en grupos, empató con Ghana sin goles, 2-0 le ganó a Panamá, en un partido donde hay que destacar que Panamá se encerró muy bien los primeros 70-75 minutos. Le ganaron 2-1 a República Democrática del Congo, un partido en el que también tienen que venir de desventaja, el 3-2 a México y el 2-1 a Erling Haaland. Y Noruega también viniendo de atrás. Son dos selecciones, Chema, entonces, que han sufrido, pero sí creo que hay una diferencia entre cómo sufre Inglaterra, cómo viene de atrás Inglaterra y los rivales que han hecho sufrir Inglaterra y los que ha tenido Argentina.
1: También me parece que hay una diferencia en las plantillas, ¿no? Lo de Argentina, bueno, Julián apareció en el último partido, pero tampoco ha tenido una Copa del Mundo destacada. Está Lionel Messi, pero bueno, el caso de Inglaterra tiene a Harry Kane, tiene a Anthony Gordon, que acaba de fichar por el Barcelona, tiene un Jude Bellingham que parece que se está encendiendo. Entonces me parece que también, si revisamos en presente en esta Copa del Mundo, hombre por hombre, aparecen mejor valorados los ingleses que los argentinos.
3: Sí, estoy de acuerdo. Creo que en todas las líneas, además, porque la defensa de Argentina ha sido muy endeble. La de Inglaterra, a pesar de que algo le pasa siempre a un defensor, ¿no? Que cada día vemos que un nuevo defensa inglés está lesionado, no está disponible, se va expulsado. El que entra de reemplazo hace un partidazo.
1: Que eso también juega, ¿no?
3: John Stones no tuvo 90 minutos completos en toda la temporada con el Manchester City, y contra Noruega lo hizo de manera fantástica. Dan Byrne, ya cuando el partido se aprieta y ya están mandando balonazos, sí, estoy de acuerdo, Inglaterra es un equipo más profundo y creo que hombre por hombre también es mejor selección que Inglaterra. Pero bueno, ya cumplimos, ya hablamos de la Copa del Mundo, lo decía el abuelo al inicio del programa. Hacemos eso a un lado para hablar de fútbol champán, porque la Liga MX está de regreso. Semana de Liga MX, semana de apertura 2026, el jueves 16 de julio, Necaxa contra Atlante, Tijuana contra Tigres, viernes 17, Atlético San Luis contra Cruz Azul, León contra Atlas, Juárez contra Puebla, el sábado 18, Pumas Pachuca, Monterrey Santos, Chivas Toluca, el partido de la jornada, y Querétaro que recibe al América. El domingo lo tenemos libre para ver la final, pero hay que hablar del subcampeón, no, Sebas.
1: Ya van a llorar tú y Sebas.
3: Del actual subcampeón del fútbol mexicano. ¿Qué le está pasando a los Pumas? Llegan a la final, pierden a Efraín Juárez, pierden a su gran figura Jordan Carrillo, inician un nuevo proyecto ahora con Esteban Solari en el banquillo, y ayer se presentó el entrenador y además a los tres refuerzos para el torneo: Víctor Arteaga, Sebastián Córdoba y el Chicote Calderón. Partido amistoso en Ciudad Universitaria contra el América de Cali, un partido que termina en derrota 1-0, un gol del América de Cali que es tristísimo, ¿no? Un error grave de la defensa universitaria, muy de Pumas, dice Chema. Sebas, ¿qué tanto optimismo puede tener la afición universitaria para este nuevo torneo?
1: Cero.
2: Para empezar, qué necesidad, ¿no?, de exhibirnos así. O sea, no hay necesidad alguna de inventarte un partido por un trofeo y también inventado.
3: Oye, el año pasado se ganó el trofeo del Pumas Fest contra el Leganés, además. Equipo,
2: sí, pero ya perdió el europeo. Segundo. Perdió el segundo de su propio torneo inventado. Y entonces, ¿para qué? ¿Para qué? Aún así, es un partido que no es oficial. Es con un entrenador que acaba de llegar, con obviamente figuras que tenía que probar sí o sí antes de que empezara. Y no tiene por qué ser el reflejo de absolutamente nada del torneo anterior, ni tiene por qué ser un avistamiento negativo para la afición. La afición sabe que al menos la base da para pensar en llegar a instancias finales como se llegó en el certamen pasado. Aún así, deben ser conscientes que con una nueva dirección técnica van a venir cambios, con nuevos jugadores van a venir cambios. No pueden esperar exactamente lo mismo, pero al menos pueden confiar en que la base está, que llegaron refuerzos, sí, no los que esperaban o no los que se pedían, pero los están, que fue lo que nos pesó el torneo anterior por esa falta de profundidad de banca, pero aún así, repito, el haber perdido contra el América de Cali, un América que sí les pudo ganar a estos Pumas en este semestre al menos, no es sinónimo de tener o perder la esperanza. Dejen que empiece, denle oportunidad a Solari de que avancen las jornadas, de que se agrupe bien y ya después empezamos a sacar cuentas.
1: Oye, Sebas, ¿qué tanto te dolió la salida de Efraín Juárez? No habíamos tenido oportunidad de platicarlo en este espacio, pero híjole, me parece que a los aficionados Pumas sí les dolió bastante, ¿no? La verdad, los tenía muy ilusionados Efraín. Ya habían llegado a una final, me parece que podían ilusionarse con lo que venía, y esto de irse, la verdad me parece que anímicamente los tiene muy golpeados.
2: Y no deja de doler, créeme que no deja de doler, pero si es por el bien del profe Efra y que siga creciendo y que pueda seguir cosechando conocimiento en otras partes del mundo.
3: Estoy de acuerdo, ¿no? Pedimos a gritos que se saquen jugadores a Europa, que se exporte materia prima. Tener un jugador en una liga europea con posibilidad de jugar Champions League creo que es muy valioso.
1: ¿Se acuerdan que antes de que se fuera les dije que les iba a pasar lo mismo que a nosotros con Martín Anselmi? Que le vaya muy bien, le deseamos muchas, que crezca. ¡No! ¡Los dejó votados!
3: ¡Es mexicano! ¿Cuánto decimos, cuánto repetimos y cuánto nos gusta decir hay que tener técnicos en Europa? Ahora, Efraín Juárez tiene posibilidades de jugar fútbol continental. Está en un campeón de una liga europea.
1: ¿A qué país se fue?
3: ¿A Hungría? La todopoderosa liga de Hungría. Abuelo, vimos a Pumas perder su primer partido, su último partido de pretemporada contra el América de Cali. No había plantel completo, es el debut, no se pueden sacar conclusiones de un amistoso, pero lo que sí parece es que si quiere aspirar Pumas a regresar a los puestos de privilegio, ¿le alcanza con esta plantilla que tiene o esperamos más refuerzos?
0: Se ve complicado. Ojalá llegaran más refuerzos. Lo que sí denoto por parte del equipo de Pumas y la afición, que incluso los terminaron por abuchear, es justamente esta situación, ¿no? O sea, el hecho de esa relación, a pesar de haber llegado a la final y después las conferencias que se hicieron, no tenían preparados que se fuera Efraín Juárez. El equipo estaba conectado con su filosofía, el equipo estaba conectado con la idea que les había implantado, y de alguna manera estos refuerzos que llegaron pues podían fortalecer esa filosofía. Sin embargo, hoy sí veo que Pumas está más atrasado que la temporada pasada, porque físicamente vas a necesitar una mejor banca que la de la temporada pasada para poder aguantar lo que no te aguantaron otros equipos. Mentalmente, no sé qué tan desgastado esté la relación de los líderes de este equipo para volver a acercarse y pensar que después de Efraín Juárez puedan lograr esta situación. Y va a pasar también lo que sucede con otros equipos que llegan a ser revelación. Ya los clubes les juegan con otro respeto, ya les van tomando la medida, ya se van dando cuenta de la dificultad que te pueden dar en el marcador. A ver, la temporada pasada lograron ganar los partidos importantes, competirle a Chivas, competirle a Cruz Azul, ganar contra los Regios, Tigres y Monterrey. No sé si esta temporada pueda volver a suceder esa situación, más allá de la situación de la filosofía que les comento.
3: Bueno, ahí está la situación de Pumas. ¿Qué está pasando en Ciudad Universitaria? Estamos ya a pocos días del arranque de la apertura 2026. Hay que cambiar de tema, Chema, porque este fin de semana...
1: A tu mero mole.
3: A mi mero mole. Muy emocionante. La gente distraída con el Mundial, pero no podemos dejar pasar que se disputó Wimbledon. Se disputaron las dos finales. El sábado, Linda Noskova, de Chequia, 21 años, tres campeones checas en los últimos 4 años dentro de la Catedral del Tenis, le ganó a Carolina Mujova en 3 sets, un partido que se le complicó mucho más de lo que parecía. Mujova, que no estuvo fina, no estuvo en su mejor versión. Y el domingo, Jannik Sinner, quinto Grand Slam, bicampeón de Wimbledon, le gana a Alexander Zverev, viene de atrás después de perder el primer parcial. Empezando por la final femenil, Chema, 10 campeonas en 10 años, 10 tenistas diferentes que han levantado el título en las últimas 10 ediciones. Es algo que no existe en ningún otro torneo, en un evento tan importante, mucho menos, ¿no?
1: Sí, me parece que ha ido cambiando el tenis femenil. Cada torneo vemos nombres diferentes. Lo mismo puede estar Zabalenka un día, Osaka otro. Entonces me parece muy, muy buena la pluralidad que tiene hoy el tenis femenil, a diferencia del tenis varonil, que si no vemos ganar a Sinner, es Alcaraz, es Djokovic y prácticamente se acabó, ¿no? Porque Zverev lo vemos en todas las finales y nunca gana un carajo.
3: Zverev que tuvo que esperar a que a Sinner le diera un golpe del calor y Alcaraz se les para ganar en la liga para ganar un Grand Slam. Parecía que ese partido, que ese título de Roland Garros le quitaba mucha presión de encima, incluso en el primer set contra Sinner, muy apretado, sí. Lo termina ganando en un tiebreak y el segundo se lo lleva otra vez hasta el tiebreak, pero los fantasmas

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1: Para Cincinnati, torneo que ganó el año pasado. Además, cambios en el ranking por la ausencia de Carlos Alcaraz. Sí. Alexander Zverev sube un puesto, ya es número 2 del mundo. Esto significa que podría ser partido de semifinales el Sinner Alcaraz en el Abierto de Estados Unidos. Un Grand Slam le falta nada más al italiano Roland Garros, que parece, como dijo Messi en su momento, es increíble, pero no se le da, ¿no? Dejó escapar esa ventaja de 3 match points contra Alcaraz el año pasado y este año sufre un golpe del calor. Tenemos también, Chema, Tour de France. Mañana, sí. Isaac del Toro. ¿En qué momento está
2: ahí
1: Isaac del Toro?
2: Sigue el mexicano como el mejor joven de la clasificación, como el tercer lugar de la clasificación general, haciendo un gran trabajo para Pogacar. La verdad, muy pendientes de lo que haga el ciclista mexicano, ya lo sabe, todos los días el resumen a través de Claro Sports con los highlights, con lo mejor que nos deja cada etapa. Ojalá que el Torito siga haciéndolo muy bien, que siga destacando como lo ha mostrado en las últimas competencias.
1: 4 etapas de montaña esta semana para el Tour de France. Ahí es donde Isaac del Toro le gusta brillar. Abuelo, Sebas, muchísimas gracias. Chema, muchas gracias. Nos despedimos. Nos vemos, nos escuchamos mañana aquí en las redacciones.
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9: España tocó el cielo en Sudáfrica, en una final cerrada y tensa ante Países Bajos. Andrés Iniesta marcó en el tiempo extra el gol que cambió la historia de la Furia Roja. Fue la consagración de una generación inolvidable liderada por Xavi, Iniesta, Iker Casillas, Sergio Ramos, Carles Puyol y David Villa, entre muchos otros nombres que perdurarán en la mente de los fanáticos. Aquel día, Arjen Robben se perdió más de una acción franca de gol para los neerlandeses e Iker Casillas fue héroe. También Xavi Alonso fue víctima de una de las entradas más arteras en la historia del fútbol al recibir un planchazo en el pecho de John Heitinga. Al final, La Roja conquistó su primer mundial con identidad, paciencia y fútbol, dejando una huella eterna en la memoria.

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8: Muy buenas noches.
9: ¡Qué bárbaro!
8: Buenas tardes.
9: ¿Cómo están?
8: Bienvenidos a... No digas nada todavía, por favor. Tenemos algo muy especial para
9: Súper especial, solo para ti. Así que...
8: Aguas. Hoy nos acompañan, como siempre, Alberto Lati, Kitty de Hoyos y yo, Libertad Lamarque. Los saludo con mucho cariño desde estos micrófonos. Y regresa, por favor, Prompter, porque todavía no empiezo con ese texto. Muchísimas gracias. Ahora sí. Directo del círculo del infierno reservado a los excéntricos fatuos y atlantistas. El cancerbero, el portero que se hizo amigo del palo, el guardián a quien no le importa que la delantera le dispare en la cara, el guardameta que aprendió a pararla con las manos y pedir más, ¡Félix Fernández!
9: ¿Cómo estás, Félix? ¿Te gustó esa introducción? Te la escribimos nada más a ti.
10: Entró, pero despacito, suavecito, lubricada. Así gracias, hermano. ¿Quién la escribió? ¿Quién la escribió?
9: Escribió los escribas, nuestro equipo. O sea, no, te esmeraron.
10: ¿No es de tu autoría?
8: La improvisé en este momento con ayuda del teleprompter.
9: Okay. ¿Pero te gustó o no?
10: Muy halagado.
9: ¿Te sientes honrado, halagado?
10: Muchísimas gracias.
8: Es lo
10: gracias.
8: Mínimo que merece un portero de tu envergadura.
9: ¿Sabes qué? También eso de guardameta es correcto. ¿No eres guardamesta?
10: Eso más bien. Es, así me presenté yo un día.
9: ¿Como guardamesta?
10: Sí, okay. El guardamesta. Okay. Tal cual.
8: El guardamesta. De los tres palos. Además, bueno, eso era hace mucho, ahora hace si mucho, acaso es uno.
9: ¿No? ¿Hace cuánto que no eres el hombre de los tres palos? Bueno, yo ya hace tiempo.
10: Mi vida entre los palos irremediablemente transcurrirá hasta el último día.
8: Hasta el final hasta de los
10: no, sí, uno no deja de pararla, o por lo menos de tener la ilusión de pararla hasta el último día. Uno sueña con esto.
9: Me gusta.
8: Qué bonito.
9: Sí.
8: Y viniendo de
10: uno no
8: que
10: es
8: tiene...
10: exportero, uno siempre será portero.
8: Siempre será portero. Sí. Además, nuestro gurú en sexo tántrico, el buen Félix Fernández.
9: Es téntrico.
8: Nos aconseja, prefiero sí, no.
10: En la mano de los tratamientos para la eyaculación precoz. Que
9: correcto.
10: Recomienda.
8: Y la disfunción eréctil.
9: La medicina la moderna.
8: Somos expertos en ambas.
9: Pero bueno, aparte de la vida sexual de Félix, el día de hoy tenemos a Lamin Yamal, a quien no conoce ni en su casa, a Hugo Sánchez, que le echa sus bendiciones, a Rafa Márquez y a Alberto Lati. Sí, Alberto Lati oculta un obscuro secreto.
8: Qué guardadito se lo tenía.
9: Qué guardadito se lo tenía, pero aquí lo vamos a exponer.
8: Con lo que tenemos el día de hoy, que encontramos en el oscuro pasado de Alberto Lati.
10: Una mosca muerta. Yo les dije desde el día uno, esta es una mosca muerta.
8: Una mosca muerta. Además, un jeque árabe se pasa de ojeque. Memo Ochoa celebró sus 75 años allá en el Baby O de Acapulco. Felicidades. Y Dembélé se come un huevito.
9: Sí, y además tenemos entrenadores, dentistas, antros, moléculas, franceses, españoles y hasta un chismecito muy sabroso. Pero primero, queremos que leas esto tú.
8: Es para, okay, este texto es para ti.
10: Ok, pero primero...
8: Ya acabaste la primaria.
9: Tú vas a dar introducción, ¿ok?
8: Adelante.
9: Pero necesitamos voz.
10: Bueno, primero, en la delantera, como ustedes bien saben, amamos el fútbol. Hermoso deporte. Amamos también el canto del cenzontle, pero amamos más a nuestro hermano Alberto Lati, sí, pájaro de 700 voces. Levantemos el corazón, lo tenemos levantado hacia el señor Alberto Lati, que nos acompaña en algún lugar de la Unión Americana.
9: ¡Alberto Lati! ¡Bravo, bravo, bravo!
8: Ahí está.
10: Bien.
11: Gracias. ¡Qué bonito! ¿Qué motivo? ¿Qué
8: ¿No te dieron celos?
11: ¿De no estar ahí? ¿Pájaro de cuántas?
9: ¿Qué? 700.
10: 700.
9: 700 plumas.
11: ¿Ah?
9: Sí.
11: ¿Qué completo? No le falta nada.
10: De esos que señores, se ven aquí en Palmas, en la avenida.
9: en Palmas.
11: En unas 22 horas, en esta ciudad en la que me encuentro, en Dallas, Texas, la ciudad con más partidos de esta Copa del Mundo, con total de 9, se conocerá al primer finalista. Francia o España. En los últimos 500 años han estado en guerra estos países por lo menos unas 12 veces. Comparten la frontera más amplia de Europa Occidental, además la más antigua, porque desde el remoto 1659 con el Tratado de los Pirineos definió pues esa frontera que más o menos se mantiene hoy con poca variación, un vínculo importante porque además la Casa Real en España llegó de Francia desde el 1700, la Casa de los Borbones, y por mucho que haya vínculo y por mucho que haya relación, también una relación de profunda suspicacia a lo largo de muchos momentos. Por los factores que iremos enumerando, para los españoles un rencor importante porque en la guerra civil en los años 30 muchísimos quisieron cruzar la frontera a Francia y no fueron tratados como querían, de hecho 500,000 estuvo en campos de concentración al otro lado de la frontera porque muchos españoles buscaban en Francia algún estado de bienestar que no siempre creyeron que lo encontraban porque se ha visto un desdén. De hecho, si vamos a la literatura, hay una frase que lo mismo se atribuye a Alejandro Dumas que a Stendhal, no está confirmada con ninguno de los dos, que marca algo fuerte. Y la frase es que África empieza después de los Pirineos. Una alusión hacia los vecinos del sur diciendo, aquí corta la tradición europea, aquí corta la cultura europea, cuando españoles y franceses tienen mucho más que ver que lo que quisieran o que lo que quisieran admitir. Como sea, en términos futbolísticos, el primer partido de España fue contra Francia, 1912, y en un estadio ubicado precisamente en la frontera entre estos dos países, ahí se dio la primera confrontación. Al paso del tiempo, lo que son las cosas, tardaré mucho en llegar el primer duelo en una competencia oficial entre estas selecciones, y sería en plena final de la Eurocopa en 1984. Félix recordará muy bien el disparo de Platini que se escurre al guardameta Arconada, y Francia que tenía el título. Después de esto vendrían partidos de mucha relevancia. Primero favorables a Francia, la Eurocopa 2000, último segundo, el penalti fallado por Raúl, el de 2006, Francia echando fuera con Zidane a la selección española, después cambiaría un tanto esta inercia con España empezando a ganar. De lo que sí estoy seguro es que estos dos, que son los últimos que se integraron a ese elitista, exclusivo club, de los que alguna vez han ganado la Copa Mundial, porque Argentina en el 78 había sido el sexto, y tuvo que llegar Francia 20 años después para ser el séptimo, y España 12 años después, en 2010, para ser el octavo. Los últimos en llegar, nadie duda hoy que son, con abismal diferencia, los futboles de Europa con mayor estado de salud. Francia es la cantera de Europa. En este certamen mundialista, hasta 100 futbolistas, o casi, fueron criados en el esquema de fútbol de Francia, fueron nacidos, fueron desarrollados en Francia y ya luego decidieron representar a otras selecciones. En el caso español, una cantera inagotable. Pero otra vez, el deporte separándolos. Porque el rey del santuario del tenis en Francia, de Roland Garros, es Rafael Nadal. A menudo ridiculizado por una sección de la televisión, los guiñoles, que lo planteaban como dopado. Porque uno de los reyes del Tour de Francia en ciclismo fue Miguel Indurain, el navarro, y también a menudo acusado por haber utilizado sustancias prohibidas, lo que nunca se le comprobó. Suspicacias permanentes, rencores, recuerdos de etapas muy convulsas, cuando el hermano de Napoleón fue colocado para mandar sobre los españoles, y muchas situaciones más. Pero en la cancha, reitero, el trono del fútbol europeo hoy lo comparten franceses y españoles. Y así como antes lo compartían alemanes e italianos, y en ese momento no les interesaba ver quién jugaba mejor, franceses y españoles sí dan a la estética un papel muy importante. Ahora, queda muy claro que con Italia fuera ya por 3 mundiales, con Alemania pasando por los últimos 3 torneos casi como si no hubiera pasado, con Inglaterra que va creciendo, hoy el epicentro del fútbol europeo está en esos Pirineos, pero con una diferencia: que España tiene un fútbol muy definido, dogmático. De hecho, lo que convoca España es para jugar de una manera, y Francia un fútbol muy pragmático. Francia juega de acuerdo a lo que tiene. ¿Quién se va a imponer en esta instancia? pensando en esos 12 conflictos armados en los últimos 500 años, pensando en esa frontera más o menos definida desde 1659, pensando en esos borbones que luego cayeron en la Revolución Francesa y ahora se mantienen en España, pensando en tantos puntos en común, pero también en desencuentros, es la madre de las batallas europeas. Nadie duda, los mejores del continente hoy son estos dos, franceses y españoles. El que gane mañana podrá decir que es el que manda en su continente, compañeros.
9: Lo quiero ver, lo quiero ver.
8: No estoy de acuerdo con Lati. No, primera vez.
0: Vaya aplausos.
8: ¡Bravo, Lati!
9: ¿Pero qué? ¿Por qué no estás de acuerdo?
8: De acuerdo. Porque el que gane mañana quizás se tenga que enfrentar en la final con Inglaterra. Esto no está definido. Sí, no es la final de la Eurocopa Francia contra España.
9: Pero espérame, esa final sería grande.
8: Ingaland,
9: pero sería grande. O sea, ese partido sería un partidazo. Un Francia-España sería un partidazo como final. Ojalá.
8: Esa es mañana.
9: Sí, perdón,
8: ese es mañana.
9: Perdón, me estoy súper confundido. Pues ese va a ser un gran partido, va a ser un encuentro, pero durísimo y delicioso.
8: Sí, sí,
9: pero mañana. Voy a gozar.
8: Francia contra España y pasado mañana Inglaterra contra Argentina. Sí. Entonces se pueden encontrar en la final con Inglaterra. Y
10: ahí sí sería realmente el monarca.
11: Y ahí se reanuda lo que dices. Claro. Claro.
8: Ahí sí,
11: pero
8: ya veríamos.
11: A lo que voy yo es,
8: pero es que Inglaterra ya no es parte de Europa. Ya, se me olvidó que hubo Brexit.
9: Se salieron. Le hicieron caso a Boris Johnson y les fue re mal.
11: Me proyecté. Pero estamos de acuerdo en que nadie genera lo que generan estos dos. Está en otra dimensión. Inglaterra empezó a tomar el lugar como tercero en discordia, pero nadie genera lo que están generando ellos, ¿eh?
10: En Europa.
8: No son los dos mejores equipos de Europa.
11: Sí, en Europa.
10: Sí, sí.
11: Lo dije muchas veces que en Europa. Sí,
10: sí.
9: Pero es un duelo de o sea, que lo hemos esperado años y va a ser un duelo duro, rudo. Yo creo que lleva a Francia las de ganar.
10: Es un duelo que se ha dado una sola vez en Copa del Mundo.
8: ¿Solo se han enfrentado?
10: Solo una vez.
9: ¿Cuándo fue?
10: 2006, octavos de final, ganó Francia 3-1. En la época, aquel de Zidane.
9: Sí.
10: De hecho, Zidane anota un gol en aquellos octavos de final.
8: Híjoles.
10: O sea, es curioso porque, a ver, cinco se han enfrentado decenas y decenas de veces, pero los mundiales. Cuando ha sido en Euro, cuando ha sido en Nations League, o eso, las semifinales las gana España y las finales las gana Francia.
8: Sopas.
10: Sí.
9: Pues ojalá y no lleguen a la final los franceses y lleguen los españoles, eso sí me gustaría verlo, la verdad.
8: Vamos a dejar este tema de lado un momento porque aquí hay un bombazo informativo.
9: Sí. Tenemos chismes horribles.
8: ¿Cuál? Tremendo.
9: Ah, pues mira.
8: No te hagas, Alberto Lati.
10: De seguridad.
9: Has quedado descubierto, has quedado ya desenmascarado, señor Lati. Y
8: Alberto Lati esconde un secreto que ha tratado de ocultar detrás de su vasta trayectoria como periodista, profesional, escritor, erudito en general.
9: Sí.
8: Y lo había conseguido. Lo había conseguido hasta el día de hoy. Hoy tenemos en exclusiva el registro fotográfico de Alberto Lati, cuando además de tener cabello, jugaba en el equipo de Pumas de la universidad.
9: A ver, espérate, oye, ¿yo? Mándale por favor, por si no tiene.
8: ¡Ahí está!
9: Por si no tiene referencia fotográfica, para los que nos están escuchando en radio, tenemos una fotografía en donde es Alberto Lati con pelo.
8: Lati vestido de Pumas.
9: Es él. Es él. Te vamos
11: yo
9: a mandar
11: no
9: la foto.
11: Ni en Pumas ni en ningún lado.
10: No,
9: te
10: pues
9: vamos
10: ahí
9: a mandar la evidencia. Ahí te va la foto. Checa tu celular, por favor. Porque ahí
8: estás
9: está la foto.
8: Con un elegantísimo azul y dorado.
9: No
10: y el pelito crespo.
8: Y el pelo chino.
9: Eres tú.
8: Ahí está Alberto Lati. O
11: es
8: tiene
11: Marco de Almeida, el brasileño.
10: No, es Alberto Lati.
9: Es Alberto Lati, ahí estás.
10: Comprueba.
11: Explícales.
10: No, explícales.
8: Es Lati con peluca.
10: Para mí ese es Lati. Si y nos mintió de que nunca llegó a primera división, que nunca jugó
8: desde
10: fútbol.
8: Desde niño quise ser periodista.
9: No es la misma persona, es alguna especie de gemelo, es tu hermano perdido.
8: Doppelganger,
9: no sé. O sea, porque realmente eres igualito, Lati. Perdóname, pero te pareces.
8: Estás impactado, ¿no? Eres tú, Beto Lati.
9: Marquen el hombre araña, es como Marco Bruno
11: de
9: Díaz
11: Almeida.
9: Y eres tú.
10: Ah, no.
11: Cuando dijeron que era yo jugando, pensé que era Giorgio Chiellini, el futbolista italiano.
10: Ah, hay otro. Sí, también.
9: Se parece.
8: Lo que sí me sorprendió es que fuera delantero. Yo pensé que hubiera jugado de lateral derecho.
11: ¿De lateral?
9: Fíjate, el problema era cuando te gritaban Lati en la cancha, el entrenador, ¡háblense! Y tú preguntabas, sí, pero ¿en qué idioma quieres que nos hablemos? Hablo 9. ¿Cuántos hablas ya, en serio? ¿9? ¿Como 8? ¿Cuántos idiomas hablas?
11: Fluidos 8, dándome a entender unos 12, 13.
9: Ahí está. Muy bien.
10: Y el de Marco de Almeida, claro que lo habla. Bueno, claro. El del jugador este que se parece.
8: Pues desde entonces filtraba portugués, bien los balones, pero...
11: portugués, brasileño.
8: Pero filtraba mejor las noticias. ¿Marco de Almeida?
10: No, afortunadamente no.
8: ¿Por qué afortunadamente? ¿Qué te hizo? No,
10: que, Lati, si, joven? Que si me había horadado la portería.
8: Ah, ¿no te penetró?
10: No.
8: ¿La portería?
10: No, no, no.
9: ¿Lati?
8: No, bueno, este Lati falso.
10: Ni Lati ni...
9: ni el Lati falso. Ni Lati falso. Lati con chinos.
8: Siento que cuando estaban en el vestidor vendándose los tobillos, él estaba en una esquina, Lati, leyendo a Dostoyevsky.
9: Correcto. Correcto. Pero, ¿qué fue lo que truncó tu carrera futbolística, Lati? Porque, o sea, ¿por qué ya nunca supimos más de ti en el campo?
11: A ver, se trunca lo que empieza y luego termina por torcerse. Lo mío no empezó. Es Marco de Almeida, un buen delantero, habilidoso por derecha, ¿no, Félix? ¿Jugaba?
10: Sí, sí, sí, por derecha. De repente se te metía en el centro también ahí. Vámonos. Con gran habilidad y remataba.
9: Oye, bueno, tú alguna vez nos dijiste aquí en el programa que te hiciste la figura deportiva que eres en el periodismo porque no jugabas bien al fútbol, ya hablando en serio. O sea, eras, ¿qué tan malo eras para el fútbol, sí, mi querido Alberto Lati?
11: Malísimo. Le pegaba el balón y salía llorando. Es la realidad. No, nunca salía llorando. La capacidad en absoluto. El balón. No.
10: Okay. Oye, pero ahora que Lati lo pone en la mesa, no sé si voy a meter en problemas al...
8: Yo no vi que lo pusiera en la mesa.
10: Si ponen a Giorgio Chiellini, hacemos un híbrido de Chiellini y Marco de Almeida.
8: Mañana tendremos las imágenes del otro güey. ¿Sí? El güey que dices.
10: Ahí está. Y hacemos un híbrido así.
9: Yo estoy muy nervioso por mañana. Tan nervioso que confundí la final con la semifinal. Pero de verdad, siento pelos con el partido de mañana.
10: Hay dos finales.
9: En dos, finales, sí, adelantados. Dos finales.
8: Estoy de acuerdo. Están buenísimos.
9: Señor.
11: ¿Ya te ha pasado que tengas miedo de un partido de fútbol o es una sensación nueva en tu vida?
9: No, ya me pasó con México en estos partidos porque realmente he gozado este Mundial como ningún otro. De la mano de ustedes he aprendido mucho, pero mañana tengo la misma sensación que tuve con México. De veras, quiero con toda el alma que España pase. Quiero que España vaya a la final y que sea campeona, pero se ve difícil, se ve difícil.
8: Bueno, hablando de los Pumas, tras una investigación arqueológica, se encontró el origen de la famosa porra
9: Goya. ¿La de Goya?
8: Güey, estoy destrozado por lo que averiguamos.
10: A ver.
8: Yo no sé si tú tienes alguna versión de dónde proviene la porra de Goya Universidad, mi querido Beto Lati, o tú, Félix.
11: Del cine Goya, ¿no? Era cuando se iban a ir de pinta, decían Goya, Goya, porque para salirse de clases iban al cine Goya, según yo.
9: Eso es lo que sabíamos o habíamos escuchado, eso. Pero para sorpresa de todos, no fue escrita por José Vasconcelos, la porra de los Pumas. Su origen es bastante menos nacional, incluso. El Goya es una vil copia, al parecer, una burda imitación de la porra de la Universidad de Penn State en los Estados Unidos. Chequen esto.
8: Al parecer es una porra gringa que tropicalizaron y lo que cantaban en esa universidad era go, go yeah, yeah, go, go yeah, yeah, catch up, run, run, exacto, catch up, run, run.
9: ¿Se te hace, Alberto Lati, que esto sea algo
8: increíble? ¡No!
11: No me suena. Digo, tiene sentido como el resistol que era resist all o como...
9: Exacto.
11: Estas palabras que se fueron adaptando, ¿no? Pero
8: o la ketchup.
11: O como el beefsteak, era beefsteak.
9: Exacto.
11: Pero no me suena. El cine Goya me gusta más porque el cine Goya sí existía.
9: Y lo de cachún, cachún, ra, ra, ¿de dónde salió? Que no entiendo, pero bueno.
8: Cachón, run, run.
10: Yo sí había escuchado esa
11: cachón, run, run, cachón, cachón, run, run.
8: ¡Qué horrible! Estoy ardidísimo de que...
10: ¿Ya quieres que cambien la porra?
8: No. No,
10: ¿cuál quieres? ¿Una que diga Wellum o algo así?
8: Ah, no, no.
9: Ah, no, bueno, de hecho, no. Ahí les va, otra primicia.
10: O un Sikiti Boom.
9: Les va otra primicia. No solo esto, podría ser cierto. El lema por mi raza hablará el espíritu, al parecer, era el eslogan de un desodorante. No sé.
8: Con razón en la UNAM nunca castigaron a la ministra esa que plagió su tesis.
9: Y ahí sigue, ¿va? Sigue en la...
8: Claro que sigue. Yasmín Esquivel.
10: Y demandó, de hecho, y ganó la demanda, ¿no? Además.
9: Pero todos sabemos que es una plagiaria, da igual. Pero, de hecho, y esto sí es terrible, güey. Si lees al revés UNAM, dice Manu. ¿Cómo ven? Es increíble, horrible. Pero bueno.
8: Pero aquí hay para todos. No hemos terminado. Ahora vamos contigo, mi querido Félix.
9: Sí.
8: ¿Así? El equipo de investigación de La Delantera descubrió el oscuro secreto de Félix Fernández, quien padece varias adicciones. La más vergonzosa de ellas es, obviamente, su adicción al Atlante.
10: No, espérate.
8: Pero Félix, desde su tierna juventud y hasta ahora, ha sido un recalcitrante fan de la banda Menudo, de la boy band Menudo. Menudo escándalo el que se ha armado cuando encontramos estas imágenes. Participó y ganó hace como 4 décadas o más
9: concurso de imitadores de menudo, güey.
8: Un concurso en la televisión de imitadores de menudo.
10: Estaba
8: en
10: restringido.
8: XZ.
9: Corran esto, por favor.
10: Estaba restringido.
8: Ahí les va.
0: Hola, ¿qué tal? ¿Cómo están? Bien, ¿verdad? Yo soy Félix y los quiero invitar a que en los libros practiquen un poco de lectura, ya que es bastante bueno.
8: Ahí está bailando como si estuviera breakdance de los 80s.
10: Era en los 80s.
9: Además eras flaco, flaquísimo.
8: Y muy ágil.
0: Después emisora que me da rock and roll.
9: Oye, pero no sabías bien, también una serie 8. Que se llamaba Salvados por la Campana. ¿No eras Screech, güey? Te estoy viendo y si sí eres.
8: ¿No eres tú Peter Languila?
9: ¡Ándale, no. Peter Languila!
10: René Casados y Erika Buenfil.
8: Erika Buenfil,
10: hoy la reina del TikTok. ¿Los conocen?
8: Claro que los conocemos.
10: Ah, okay. René Casados, creo que en mi paz.
8: René Casados.
9: Ya estás cantando, mira.
8: Sí, no, ya lo descafeteando.
10: Una disculpa.
9: Wow, qué imágenes, Félix.
8: Y qué voz, y qué bonito cantabas.
9: Oye, pero ¿y desde cuándo fuiste? O sea, ¿desde joven eras
10: ¿quieres
9: fan?
10: Que repita lo
9: ¿eras fan de Menudo?
10: ¿Quieres que repita?
9: O sea, ¿te gustaba mucho Menudo?
10: No, no me gustaba Menudo. Yo era un rockero del CCH Sur, nada más.
9: ¿Y por qué estás ahí cantando
10: y
9: Menudo?
10: Y pinté una camiseta así con esos
8: ¿eras fan de Menudo?
10: Que apestaban.
8: ¿Eres fan de Menudo? ¿Te encanta Menudo?
10: No, no, no.
8: ¿No?
10: No, no, no. Esos rumores que apestaban y te...
9: Ah, sí, sí, de los Esterbrook. Ajá.
10: No, eran otros.
8: Así. No se entera, güey.
9: No, no, nunca se enteró, pero no importa. Poco después de la participación... Repites. Mira, Félix...
10: ¿Me la repites?
8: Va, a eso vamos, deja. A eso vamos.
9: Poco después de tu participación en este programa, el programa descendió a segunda división porque le diste en la madre.
8: Por tu culpa.
10: Fue de los demás, Rey.
8: Siempre sonríe, la fuerza estará contigo. Así decían en XZU hace muchos años. Y, por supuesto, con el tiempo dejó de imitar a su amado Menudo. Y ahora... A quien imita más seguido es a José José.
9: Así
8: ¿verdad?
9: Nomás quietecito.
8: No, no seas cabrón. No, güey. Pulverizado.
9: Todos nos vamos a morir. Miren, la verdad es que Félix baila increíble. O sea, se nota que lo hacía a menudo.
10: ¿Quieres que me tire una de
9: rea? Oye, Lati.
10: ¿Quieres que me aviente una de esas?
9: No, no, ahorita no. No, no se va a romper el piso aquí.
10: Lati, no, por favor, hombre.
9: ¿Tú sabías esto no, de, tu compañero de trabajo? ¿Tú estabas al tanto de que era
8: el baile y la,
9: uno de los grandes imitadores y adoradores de Menudo?
11: La verdad es que incluso sé que fue impostor. Que en algún momento se presentó en algún bar de la Juárez diciendo que él era el auténtico Menudo.
9: Ajá.
11: Y que ponía acento boricua. Y que entonces empezaba a contorsionar la cadera. O sea, así inició Félix. Ya luego lo descubrieron y se fue al Atlante y el resto es historia.
8: La historia es que se iba a un bar en la zona rosa y decía que era Ricky Martin.
9: Bueno, y luego iba a la playa.
10: Y con éxito, ¿eh? No creas, me contrataban.
9: Iba a la playa y decía que era Peter Languila y se lo quería. Igual de flaco. Igualito.
10: Diría que me dio de comer, pero simplemente me dio 5,000 pesos en bonos del ahorro nacional.
9: Ah, estaban buenos, ¿no?
8: Ganaste.
10: Claro, claro que gané, güey.
8: Un aplauso a Félix.
10: Uno va a competir así nada más. No, claro que gané.
9: Bravo, bravo, bravo.
8: Un triunfador.
10: Claro que gané.
8: Lati, que es multidisciplinario, futbolista en Pumas. Y hoy en día el mejor reportero deportivo que existe. Ah, tenemos que
9: avisar. Llegó un momento importante.
8: Reportero, periodista, editorialista.
9: La cosa que te fascinaba a Menudo y te sigue gustando. Pero bueno, vamos ahora sí.
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10: Y bueno,
9: ahora vamos a hacer una pausa, Félix. ¿Quieres cantar algo de Menudo para mandarnos a pausa?
10: ¿Quieres que destroce de una vez ya el escenario?
9: Si eres tan amable. ¿Ya? Pero apúrate porque nos tenemos que ir a pausa. ¡Salta, salta, salta! ¡Aguas, aguas! ¡Va a romper el escritorio! ¡No! ¡No! ¡Ah! ¿Estás bien, güey?
11: ¿Qué pasó?
9: Se aventó, se lanzó y no se puede levantar, no se mueve. Para ¡vamos a pausa!
8: ¡Para médicos!
9: ¡Vamos a pausa y volvemos!
8: A pausa y regresamos.
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2: Han pasado años, pero la imagen sigue intacta. En la final del Mundial de Alemania 2006, Francia e Italia igualaban en Berlín. Y, en tiempo extra, Zinedine Zidane protagonizó uno de los momentos más impactantes en la historia del fútbol. Tras un cruce verbal, el francés respondió con un cabezazo al pecho de Marco Materazzi. El árbitro argentino, Horacio Elizondo, le mostró tarjeta roja directa. Y así se dio una despedida inesperada para Zidane en su último partido como profesional, portando la camiseta de su país. La imagen es icónica. Italia terminó levantando la Copa del Mundo en penales y aquel instante quedó grabado para siempre en la memoria del deporte. Un ídolo que puso punto final de mala manera, movido por un insulto que lo sacó de sus casillas.
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2: España tocó el cielo en Sudáfrica, en una final cerrada y tensa ante Países Bajos. Andrés Iniesta marcó en el tiempo extra el gol que cambió la historia de la Furia Roja. Fue la consagración de una generación inolvidable liderada por Xavi, Iniesta, Iker Casillas, Sergio Ramos, Carles Puyol y David Villa, entre muchos otros nombres que perdurarán en la mente de los fanáticos. Aquel día, Arjen Robben se perdió más de una acción franca de gol para los neerlandeses e Iker Casillas fue héroe. También Xavi Alonso fue víctima de una de las entradas más arteras en la historia del fútbol al recibir un planchazo en el pecho de John Heitinga. Al final, La Roja conquistó su primer mundial con identidad, paciencia y fútbol, dejando una huella eterna en la memoria del fútbol.
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8: Hola, soy Jorge Sánchez y esto es Leyendas y Mundiales. Pocos jugadores pueden presumir haber cambiado la historia de dos países, pero Maradona se atrevió y lo logró. En 1986, Diego Armando Maradona hizo un mundial espectacular en suelo mexicano. Por siempre se hablará del gol del siglo, la mano de Dios y la icónica imagen de Diego levantando la copa en el mítico Estadio Azteca. Además de brillar en los cuatro mundiales que disputó, la carrera de Maradona impactó también en Italia, al levantar con el Napoli dos títulos de liga, una Copa de la UEFA, una Copa de Italia y una Supercopa de Italia. La trascendencia de Maradona es tan grande que para el pueblo argentino se convirtió en una deidad. Lo reconocen como el mejor jugador en la historia.
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10: Tú también juegas en la delantera. Regresamos. Bueno,
11: por si alguien se lo perdió, ya estamos de vuelta aquí en la delantera.
12: Estamos aquí de regresos.
11: Queremos que disfruten una vez más el vuelo del hombre, porque Félix acaba de saltar. Este escritorio, ¿qué será? Como 1.10 m más o menos o algo así. Se lanzó del escritorio y cayó bien, no sé cómo, pero bueno, ahí les va de nuevo. Ahí está el vuelo del hombre en cámara lenta, miren nada más. Toma impulso
13: Félix
11: como águila.
13: En el escritorio, ¡oh! Se lanza al vacío.
11: Y cae plano en el piso.
13: Tremendo costalazo. ¿Estás bien tus costillas, Félix? Y luego regresa.
11: ¡Baila! ¡Pero baila!
13: Como espantapájaros.
11: ¡Qué barbaridad!
13: ¡Qué barbaridad! ¡Qué imagen la del día de hoy!
11: Oye, pero la verdad es que estás en una forma física envidiable.
12: Me vi muy lacerado por el venudo que dijeron hace rato.
11: Es que sí.
13: Pero suscribo a ti, José Ramón. ¡Qué buen estado físico!
12: ¡Ay, gracias!
11: Yo no sé. O sea, la empresa provee seguro médico, ¿cómo está la onda? Porque nosotros estamos aquí de visita, pero...
13: ¡Qué susto!
11: ¿Qué tal si se mata un día este señor?
12: La empresa de la delantera...
14: Y todo lo que me intriga es...
12: Sí.
14: ¿Qué les quiere demostrar a ustedes dos? O sea, es
11: no
14: un
11: sé.
14: Arte de flirteo, de seducción,
11: pero mira.
14: De provocación. Sí. ¿Quiere mostrar elasticidad, resistencia, audacia?
13: Todo lo tiene.
14: ¿Qué les quiere demostrar Félix Fernández?
11: Yo no sé, pero demostró todo eso que dijiste, flexibilidad.
12: Y es una especie de depresión porque no estás aquí, Lati.
11: Eriza, ándale, yo creo que...
12: Te protesta, sí, directamente.
11: Te lanzó al vacío porque no te tiene junto, Lati. Esto
12: sí,
11: es
12: claro.
11: Terrible. Bueno, ok.
12: Y el saber que no vas a regresar, peor.
11: Además, nos falta una semana, güey. No te vayas a morir ahorita. Pero bueno, dejemos ya por la paz el vuelo del hombre. Y ahora reúnanse todos, niños, adultos, de todas las edades. Es momento de escuchar una bella historia de abuso de poder, de arrepentimiento y sobre todo de rencor. Pongamos atención a Don Jaime en esto que se llama Cuéntame esta con la historia del día.
15: ¿Existe en el campo una autoridad mayor que la que da un árbitro? Si hay suficiente petróleo de por medio, sí. Sucedió en el torneo planetario de fútbol España 1982. Francia le estaba ganando cómodamente a Kuwait 3-0 cuando en el minuto 80 el francés Alain Gires le metió la cuarta baguette en el Kuwait. Los defensores kuwaitíes rodearon enfurecidos al árbitro Miroslav Stupar, pues alegaban haber escuchado un silbato desde la tribuna que los había confundido. Pero entonces algo insólito ocurrió. Desde su palco de lujo con excusado de oro, el jeque Fahad al-Ahmad al-Zabar, el Fajas para los arbanos, ordenó a sus jugadores retirarse del partido y, minutos después, él mismo invadió el campo para presionar al silbante. El pobre árbitro Stupar, que había visto muchas películas de Rambo, prefirió no meterse con un árabe y anuló el gol. El numerito completo duró unos 8 minutos y después de eso, Francia, sin perder la elegancia, volvió a anotar y se llevó el partido 4-1. Las consecuencias fueron duras. El árbitro Stupar fue suspendido de por vida y Kuwait multado con $10,000, que seguramente el Fajas sacó de su monedero del cambio. Pero eso sí, se dio su gustito y se ganó su lugar en la historia. La moraleja de esta historia es: nunca pierdas la cabeza por un pito imaginario.
11: Wow, gran lección sin duda, pero
12: yo
11: no sabía esta historia, pero por lo que veo, o sea, a cada rato meten mano con las decisiones arbitrales.
12: Imagínate,
11: figuras de poder.
12: Desde España 82.
11: Es increíble.
13: ¿No? Alberto Lati.
12: Influencia, pero ahora lo que más sorprende, perdón, son los $10,000 de multa, ¿no?
11: Sí, es muy poco.
13: Payasado.
11: ¿Para un jeque?
13: Sí. Me pareció muy ojeque de su parte,
11: la
13: por
11: verdad,
13: cierto.
11: Sí.
13: Pero mi querido Lati, ¿es verdad esta historia que nos acaban de relatar?
14: Espléndidamente bien relatada. De hecho, cuando fue la tarjeta perdonada, la suspensión perdonada a Balogun por una presunta intervención política, lo que yo explicaba era que el único precedente que venía a mi mente era esto. Cuando se metió el jeque a la cancha en el partido en el Estadio José Zorrilla en Valladolid y logró invalidar ese gol de Francia. Cosas trágicas del destino. Cuando se da la intervención de Irak, que hace la invasión de Kuwait a inicios de los 90, este jeque moriría en el palacio porque no alcanzó a escapar con el resto de la familia del emir. Y ahí terminaría sus días, ¿no? En ese momento en el que el Irak de Saddam Hussein invade Kuwait, luego vendría la primera guerra del Golfo y demás. Pero sí es cierta esa historia, tal como se cuenta, para absurdo máximo.
12: ¡Qué barbaridad! El desenlace del jeque es
11: lo terrible. El karma, a veces el karma sí funciona. A veces sí funciona. Digo, no creo que debió de haber perdido la vida por
13: eso. Pero, ¿sabes qué? Por lo menos en esa época había cierto decoro en mantenerlo oculto. El descaro de Donald Trump es nauseabundo.
11: Bueno, pues ya viste para lo que le sirvió, ¿no? Para absolutamente nada.
13: 4-1 les dejó en la belga.
12: A ver, pero de acuerdo a la falta es el castigo, ¿no? O sea, el karma, pero pues un golecito para que le toque el bombardeo en el palacio y no pueda salir. ¿Cuándo
11: alcanzará el karma Donald Trump? No lo sé, pero han sido ese momento, de verdad.
13: Entonces, el resultado de ese partido fue pura de árabe.
11: Sin duda.
12: Tal cual.
11: Sin duda. ¿Sí? Oye, Alberto, ¿cómo comparamos este asunto, de veras, las dimensiones con lo que sucedió con Donald Trump, que me pareció de verdad increíble que se hayan doblado la fififafa y el señor Infantino ante él?
14: Es que este episodio fue a la vista de todos, porque el jeque entró a la cancha, empezó a gesticular y le dijo al árbitro, o lo anulas o nos vamos. Y lo anularon el gol, ya luego Francia haría otra vez gol y terminaría ganando 4-1. Era partido de fase de grupos, no afectaba demasiado para el devenir del torneo ese instante. Lo del episodio de la tarjeta de Balagún, ahora hay nuevas revelaciones de que del comité disciplinario de la FIFA, que es, me parece, 27 individuos, 27 componentes, solamente uno decidió, el miembro emiratí, fue el que tomó la decisión de decir, hacemos caso y le quitamos la tarjeta. Esta caja de Pandora va a traer mucha cola, ¿eh? Yo creo que el tema no ha terminado ni por mucho, porque desde Europa vendrán presiones muy fuertes a Infantino. Yo sé que el tema de moda en redes ha sido que si Argentina, que si el gol de Inglaterra pegando en el cable de la cámara Spider. Este es el tema serio que va a perseguir Infantino y en una de esas no va a terminar por librarla, ¿eh?
12: A ver, perdón, voy a apelar, Lati, a tu extraordinaria memoria y es reciente. ¿Acaso no le quitaron a Cristiano Ronaldo dos partidos que tenía de suspensión para el inicio de este Mundial?
14: Antes de suspender, te voy a decir la diferencia.
12: Ajá.
14: Antiguamente, cuando te expulsaban en la eliminatoria y ya no alcanzabas a pagar partidos, no podías jugar con tu selección el debut. ¿Te acuerdas el 94 de Beto García Aspe?
12: Sí, García Aspe.
14: Que Beto no pudo jugar contra Noruega, ¿no? En aquel
12: sí,
14: partido.
12: Correcto.
14: Por traer una suspensión de la eliminatoria.
12: Sí.
14: Para esta eliminatoria buscaron ser más laxos. Por ejemplo, Moy Caicedo de Ecuador y Otamendi se trenzaron en el Ecuador-Argentina y los perdonaron, les dieron una amnistía y pudieron jugar. En el caso de Cristiano, se colocó como un castigo condicional, dependiendo de reincidencia, pero que se anticipó a que hubiera castigo. Lo diferente de Balogun es, primero, que estás en el mero torneo, eso no tiene precedentes.
12: Sí.
14: Y segundo, otra situación, que ya había castigo y se revirtió. Con Cristiano no llegó a haber castigo, evidentemente. Y hay que dejar claro que en la Liga Española, en la Liga Inglesa, sí es común que se pueda apelar a una suspensión. En un torneo como un Mundial nunca había pasado.
13: Y menos con la evidencia del VAR tan clara, ¿no?
12: No, eso ya. No, porque nadie duda que sí era falta y que sí era roja, ese es el tema.
13: Pero el descaro en las tranzas del fútbol, según me acaba de corregir mi querido Beto, es ya de varias décadas atrás, ¿no? No hay pudor ni siquiera.
11: Y el descaro de Donald Trump para esa y 20,000 otras tranzas y mentiras, pues ya es una cuestión que conocemos todos, ¿no? No creo que le quite el sueño ni tantito.
12: A ver, pero desde las primeras Copas del Mundo, en el 34, Beto Lati, ¿no? Gana Italia, pues prácticamente por decreto, ¿no?
14: A ver, no había en nacido. Aquella Copa del Mundo, los mejores dos equipos del planeta eran la selección española y el Wunder Team, el equipo maravilla, equipo milagro austriaco. Quiso el destino que le tocara a Italia, la Italia de Mussolini en cuartos de final, la selección española. En esa época no había definición por penales ni tiempos extra. Bueno, sí había tiempos extra, pero no había penales. Terminó el partido empatado, se fueron a tiempos extra y se repite el partido un día después con un problema, que la brutalidad y salvajismo de los jugadores italianos dejó al menos a 7 futbolistas titulares españoles con costillas rotas, narices rotas y demás. El divino Zamora no pudo jugar al otro día y tampoco 6 jugadores titulares de España más. Un día después, 24 horas después, se repetía el partido Italia volvió a jugar, anularon un gol a España a todas luces. Genuino, Italia avanzó. Le tocó contra Austria. Colocó Mussolini a un árbitro sueco, Iván Elkin, si no estoy mal con el apellido. Tanto le gustó que lo repitieron en la final. No es común que se repita el que te pita la semifinal, luego en la final, y que Mussolini le dio un premio a los árbitros, un trofeo más grande que la Copa Jules Rimet que se entregaba ahí al campeón. Estos factores del trofeo son evidentes, ¿no? Y Mussolini se lo entregó a Iván Elkin, según yo, sueco.
11: Pues no, fíjate. No,
16: ¿hay más descaro que ese?
11: No, pues no lo hay, pero aquí otra vez podemos hablar de karma, ¿no? Porque Mussolini acabó colgado de cabeza junto con su amiguita Petacci.
13: De un balcón.
11: Entonces, pues, la cosa terminó mal para el dictador.
13: Pero estamos mal los humanos, o sea, es un juego, son muchachos pegándole un balón y ya.
14: Les voy a contar algo, Eduardo.
11: Vas.
14: Hasta antes de la posposición de los Olímpicos de Tokio por la pandemia, solamente hubo unos Olímpicos que tuvieron que posponerse. Y fue la antigüedad. Y se pospusieron porque el emperador Nerón, antes de que se le ocurriera quemar Roma, mucho antes, okay, decidió que él quería competir y movió la fecha del evento cuando se diera su visita. O sea, no decidió hasta Trump que diga, híjoles, los de Los Ángeles 2028 los movemos tantito para...
13: Y para que yo pueda competir.
14: Y fue proclamado campeón de la carrera en carroza, con todo y que su carroza volcó. Igual dijo, yo gano, y él ganó.
11: Pues sí,
14: pero
11: es que...
14: también había competencias... culturales. Fue proclamado campeón de la competencia de canto. También Nerón. Tú dime qué tan bien arbitrados estuvieron.
11: Pues creemos que no hemos cambiado.
13: Lo han cambiado mucho las cosas.
11: Esto. Sin duda, al poder no le gustan las loas y los aplausos.
13: Pues, si vas a Corea del Norte, es Nerón, es campeón de todo.
11: Correcto.
13: Kim Jong-un hoy en día es el más pistola de toda la población.
11: Bueno, y luego teníamos aquí, en una medida menor, pero teníamos a los políticos que ganaban carreras de 20 kilómetros, ¿no? ¿No se acuerdan del madrazo que ganó un maratón?
16: Ganó el maratón de Berlín, claro.
11: Imagínate.
16: Corrió 5 nada más.
11: Oye, pero además en un deporte donde estás compitiendo contra ti mismo, ya te haces trampa tú solito, güey. ¿Cómo no te vas a robar hasta las chapas de
13: la foto? La foto, levantando los brazos.
16: La madraciña se llama. Sí.
14: Dijeron de Corea del Norte.
13: Sí.
14: El predecesor, el padre de Kim Jong-un, Kim Jong-il, el anterior líder máximo, tenía publicado un registro de golf que se reía en la PGA porque no lo tenía Tiger. No lo tenía ningún gran golfista de la época.
13: Y 18 hoyos
14: en
13: uno.
14: El registro del camarada. El camarada Kim tiene este registro. Bueno, ok, lo tiene, ok.
11: ¿Qué le decimos? Pues sí, ni modo, bueno, ni modo que
16: también
11: no.
16: Hay un caso, perdón, ya entrado. Sí, en gastos en Libia, ¿cierto?
13: Gaddafi.
16: Sí, con el hijo de Gaddafi, exactamente. Y fue Bilardo el que lo puso a jugar en la selección, pero además era el ministro de deportes y era como el presidente de la federación también de fútbol.
11: Y era un tronco.
16: Y él solito se metió a jugar con la selección, ¿tú crees que no? Pero después fue a jugar a Italia, también hizo lo mismo, ¿no? Obligó a que lo metieran a jugar.
11: ¿Qué pasó justo ahí en esos partidos, Lati?
14: Ajá. A ver, Saadi al-Gaddafi era futbolista, era el hijo de Muammar, y él decidió tener un equipo y luego hubo problemas porque... la afición lo abuchaba y el líder Gaddafi decía, ¿por qué abuchan mi nombre? Decían, es que no es contra ti, es contra tu hijo. Entonces decidió buscar que jugara en otro lado y aprovechar unas inversiones en Italia para mandarlo a jugar al fútbol italiano. Con tan mala suerte que después de debutar unos minutos, dio positivo por nandrolona. Entonces jugó poco, jugó mal y terminó dopado.
11: Además, bueno, todo
14: último,
11: mal.
14: Cuando en la primavera árabe fue depuesto Muammar al-Gaddafi, se supo que estaba intentando Saadi venir a México por Cancún buscando escapar de pues, la persecución que se le puso muy complicada. ¿Te acordarás las imágenes dantescas en las cuales terminó Muammar al-Gaddafi, no?
13: Sí, horrible. Un verdadero funeral de Estado, el que le dieron
11: sus
13: paisanos.
11: Le acabaron guardando en sálvase a la parte de la mitad del armamento del país.
13: Dejaron el cadáver una semana completito para que todo el mundo pasara a patearlo. Ese es un funeral de Estado y
11: qué
13: no pedazos.
11: Qué horror. Pues bueno,
16: ahí está.
13: Pero bueno,
16: unos ejemplitos.
13: Sigamos, dejemos la política de lado y vayámonos de regreso al bello mundo del deporte, donde todo es puro y limpio.
11: Ajá.
13: Es turno de conocer a fondo a una de las más grandes figuras del torneo. Me refiero al gran y joven español Lamin Yamal, solo 19 años, conocido en todo el mundo, excepto al parecer en el vestidor de su propio equipo, porque sus compañeros no saben ni cómo se apellida, porque...
11: ¿Perdón?
13: Yamal no es su apellido.
11: Ajá.
13: Es como José Ramón, Lamin Yamal.
11: Es Nazarawi, pues.
14: Te explico,
13: Beto lo sabe todo.
11: A ver, vas.
14: Nació de un matrimonio casi adolescente. El padre llegado desde Marruecos, la madre llegada de Guinea Ecuatorial, y no tenía dinero para el alquiler. y dos personas se apiadaron del matrimonio casi adolescente y les dieron alquiler gratis. Uno se llamaba Lamín y el otro Yamal. Por eso el nombre de Lamín quedó de esa manera. El apellido es Nasrawi, aunque nunca lo utiliza. Y así fueron los comienzos de este muchachito que de bebé posaba con Lionel Messi bañándolo.
16: Pero fíjate que hoy es su cumpleaños.
11: ¿Hoy es su cumpleaños?
16: Hoy es
11: muy bien.
13: Hoy cumple 19, hoy va a ser fiesta 19. Otra vez.
16: Como la de los 18, no porque está concentrado, hoy se va a portar bien.
11: Pero yo no dejo de impresionarme de estas historias de precariedad absoluta de donde salen estos superjugadores de nivel mundial. Y de verdad, son muchas las vidas que se gestan en estas condiciones tan adversas, ¿no? Diego, no tienen Armando, tus papás Pelé. Para...
13: Diego Armando, sí, Pelé, sí, todos ellos. De lo más bajo del estrato
16: social. Pero el papá también... Le gusta el poder y le gusta el dinero, ¿verdad, Beto Lati? ¿Cómo se ha vuelto?
13: ¿Papá de Lamín?
16: El papá de Lamín Yamal.
11: ¿Cómo se ha vuelto qué?
14: De hecho, alguna vez.
16: Pues se ha vuelto un despilfarrador de dinero.
14: Él era del Madrid, pero le paga el Barcelona. No, el papá puede llegar a ser un problema en la carrera de Lamín si no lo controlan. Se plantea que desde que Jorge Méndez, de los representantes más poderosos del mundo, el que fuera de Cristiano Ronaldo, de Mourinho, de tantos más, colocó una cláusula pagándole un dinero al papá con la condición de que no se acerque a entorpecer el ambiente del hijo, porque la mamá tiene un ambiente mucho más sano. De hecho, de las imágenes más bonitas del torneo es el hermanito de Lamín, hermano, sí, medio hermano, es hijo de la mamá, sí, que aparece por todos lados haciendo caras y risas.
16: Okay. Sí, desde luego. Y en el Balón de Oro del año pasado, el papá llevó como a 50 personas, ¿no? Todos VIP, y armó un desmadre para que todos los atendieran bien. Para
11: Eduardo diciendo que era el limpio mundo del deporte y nada más truculencias por todos lados con la familia de este muchacho. Pero
13: salió
11: bueno.
13: Peor que el papá de Britney Spears, güey.
11: Imagínate, señor.
14: Cada que mete gol, hace un 304 con las manos. Los últimos tres dígitos del código postal de Rocafonda, el barrio obrero del que surgiera, para recordar el origen, para recordar los inicios. Cuando el Barcelona lo detecta, el Barcelona le plantea algo que normalmente no plantea a los niños que viven en la zona conurbada de la ciudad catalana, que se mudara a las instalaciones de la cantera del Barcelona para alimentarlo ahí, cuidarlo ahí, que estudiara ahí y sacarlo de ese ambiente. Y fue un paso muy importante para Lamín. Seguía viviendo, seguía yendo los fines de semana a ver a la familia, pero eso le permitió poder tener otro paso al profesionalismo y vivir bajo unas condiciones diferentes y dar pasos agigantados. De hecho, Lamín llegó a debutar en primera teniendo muy pocos minutos de fútbol cancha, porque hasta antes jugaba en partidos que ni siquiera eran de 11. Fue un salto demasiado rápido, demasiado fulminante, pero sí es de las grandes joyas que han aparecido. De hecho, yo te diría que el récord de Lamín, siendo tan decisivo en la Eurocopa que ganó España a los 16 años, solo se puede equiparar a lo que hizo Pelé a los 17 para que Brasil fuera campeón del mundo. Sí. O sea, con 16 años hacerle el gol que le hizo a Francia en una Eurocopa no tiene precedentes.
11: Correcto.
13: Estamos ante el nuevo Messi o el nuevo Pelé.
16: Sí,
13: nuevo
16: desde Diego luego, Armando. Pero ojo, lo del papá es bien importante. Que se aleje del...
11: Su papá ya que se quite de ahí, ¿no? Papá ya que se haga a un lado.
16: Su papá ya se hizo millonario.
11: Papá ya que se abra. Ya, adiós. Bye. Suficiente. No más. ¿O no? Ya es momento, güey. Ábrete a él. Adiós, ábrete, Sésamo.
13: ¿Cómo le haces, güey? Tienes la cabeza llena de estiércol, güey.
11: Son mis antojos de decir cosas así en los programas.
16: El comal le dice a la olla.
11: Exacto.
16: También,
11: pero,
13: vamos a escuchar a los compañeros de Lamín Yamal allá en la selección española.
17: Es el apellido de Lamín.
18: Yamal.
17: Tiene dos, ¿no? O tres. No sé cuántos tiene ya. Uf. Evana o algo así.
13: ¡No saben!
11: No saben, pero en la playera dice su nombre. Se llama Lamín Yamal 19. Ahí está, güey. O sea, ahí está. Ese es su nombre.
13: Qué burro. Sería como que yo no supiera que tú te apellidas José Ramón Estaca.
11: Correcto. Lo de San Cristóbal se quedó en el camino. Ya soy el Estaca. Pero bueno, la verdad, le pueden Yamal. Pero si no les contesta, pues les va a colgar. O sea, no sé. Nadie sabe bien cómo se llama este brother. Nadie lo sabe. Oye, además de todo, en la selección juegan otros jugadores con nombres sugerentes. Mi querido Lati, Félix y Eduardo. Están Pedro Porro y David Raya. Yo me quiero ir de fiesta con ellos, güey. Ponerme hasta la cucurella, güey. No, hasta, pero bien puesto.
14: Hoy por hoy, ¿prefieres a Porro o a Raya?
11: Hoy por hoy no me meto drogas. Abusé de las rayas en los 90s, ya no uso esa droga asquerosa, y nunca fui muy proclive a fumar mota.
13: Ha fumado como 1000 veces en su vida.
11: Y no me gusta.
13: Y sigue diciendo, voy a ver si ahora sí cae bien. Nunca le cae bien.
12: Nunca le cayó bien. No,
11: en realidad lo que me gusta ahora, hoy por hoy, son unos deliciosos martinis sucios.
13: Lo de siempre, este güey es borracho, es lo que es.
11: Sí, sí, sí.
12: Ah, pues somos del mismo
11: equipo. Correcto. ¿Ya usaste tu kit Bon Vivant o no?
12: No, todavía no.
13: No, está trabajando.
11: Hay que estrenarlo, hay que estrenarlo.
12: Aquí podemos venir a hacer...
11: Está a la venta, en Mercado Libre, si quieren comprarse su kit Bon Vivant.
12: Está formidable, gracias. No lo hemos mostrado aquí.
11: Hay que mostrarlo.
12: Pero por lo menos hacer un algo sucio.
13: No le des ideas, quién sabe qué vaya a mostrar, pero bueno.
11: No se vaya a aventar.
13: Es muy joven aún, cumple hoy 19 años, me informa Félix. Ya alcanza el timbre en las ruedas de prensa. Y no solo sabe responder con soltura, también tiene la receta para evitar las críticas. Y se llama ganar. Adelante, Lamín.
18: Bueno, a la gente que utiliza tu juventud muchas veces, ¿no? 17 años, llevas poco en la élite, pero muy intenso, que dice que igual estás demasiado crecidito y tal. ¿Cuál es la respuesta de Lamine Yamal a todos estos comentarios? Gracias.
19: Porque bueno, mientras gane, no me pueden decir nada. Cuando me ganen, sí.
13: Cuando gane, nadie me va a poder decir nada. Y de inmediato, David Faitelson aceptó el reto y dijo, ¿quieres ver cómo sí puedo? ¿Quieres ver cómo sí puedo?
11: Pero ¿sabes qué? En lugar de ganar, mejor que organice una rueda de prensa diaria y que no le pregunte nada importante y ya. O sea, porque no tiene ganas de contestar, no quiere decir nada, está bien, ni modo.
13: Sí.
11: ¿Qué se le hace? Pero ¿sabes qué? Lo mismo dicen en Morena.
13: ¿Qué?
11: Mientras yo gane, nadie puede decir nada y me voy a robar todo. Bueno, los gringos sí pueden decir algo. ¡Uy! ¿Qué tal hoy la
13: ¿Qué tal los audios de la gobernadora?
11: ¡No, hombre, chulísimo! ¿Los oíste latín? No
12: es poniéndonos no de acuerdo.
13: No es el espacio correcto.
12: No, diciendo, no podemos hablar de... ¿verdad?
11: Yo les puedo hablar de lo que quieran. Sí, queridos del
13: pero
11: FBI.
13: Aquí, porque ayer, la última vez que fui, no me gustó. Mejor aquí en México.
11: Y luego no les gusta que les digan narcopartido. Bueno, está bien.
13: Pero bueno.
12: No, eso sí se puso macizo. ¿Vamos a ir a una pausa o algo así?
13: Todavía no.
12: ¿Todavía no? ¿Puedo poner otro tópico?
11: Sí, claro, no. ¿Sí? Da tiempo.
12: Para que Lati también...
14: Ya no brinques, ya no brinques.
12: No, Lati. Es que fíjate lo que son las cosas, no, la comparación.
14: Me espanté.
11: Es que viste cómo cayó. ¿Viste cómo cayó, Lati?
12: Cuando vengas para acá, te brinco encima nada más.
11: Yo pensé que iba a rodar, pero no rodó. Cayó plano.
13: No va a regresar nunca, güey. Se va a quedar en Dallas. No amenaces.
12: O sea, venga para Dallas.
14: En términos de las piedritas, al agua no hizo patito. Simplemente... cayó, se hundió.
11: Correcto, se hundió. Como
12: oye, Lati, espérate, no quiero perder la oportunidad. Lamine Yamal cumple 19 años, mismos que tiene Cubarsí, el central del Barcelona, que por cierto vale 80 y tantos millones de euros. Pero fíjate, condiciones tan opuestas de cómo surgieron como futbolistas y tienen la misma edad, nada más que uno se lleva mal los reflectores, probablemente porque es delantero, ¿no? Pero podríamos compararlos también, ¿no?
14: Me parece que, a ver, lo de Cubarsí es tremendo, ese nivel de seriedad, de frialdad, de dominio, de instinto, a esa edad sí es muy llamativo, pero la electricidad que tiene Lamine con el balón es lo que hace que la gente vaya al estadio, o sea, es un tipo que verdaderamente por eso polariza, por eso divide, luego añadimos factores, apenas en Qatar 2022, él todavía no había debutado, tenía la tierna edad de 15 años, apareció él festejando cuando Marruecos eliminaba a España, porque finalmente es de padre marroquí y él todavía no decidía para quién jugar. Fueron gestiones de la Real Federación Española de Fútbol para que se quedara con ellos. Yo creo que lo de Lamine es muy diferente a lo de Cubarsí, entendiendo que Cubarsí a esa edad no es normal ver ese tipo de capacidad para jugar de central.
12: Precocidad al fin y al cabo.
11: Sí, bueno, pues oye, un muchachito de 15 años decidiendo para qué país va a jugar, imagínate nomás.
12: Dos titulares en la selección de España de 19 años.
11: Increíble, increíble el buen Lamine.
13: Dicen que ya nos callemos ahí en cabina, vamos a hacer una pequeña pausa, cosa de nada, ya verá, y no se despegue porque al regresar vamos a analizar la figura de Ousmane Dembélé. Y también le tenemos un chisme sabrosísimo. No voy a decir ni de qué. Al regresar van a ver quiénes podrían ser la pareja del momento en el planeta.
12: Wow.
13: Esto es La Delantera. Volvemos.
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1: 37 anotaciones con Brasil, de las cuales 12 fueron en mundiales. Por si fuera poco, el registro de goles en su carrera alcanzó 757 en partidos oficiales, aunque la cifra aumentó a 1,283 contando todos los cotejos que disputó. Pelé marcó época en el fútbol y continuará por siempre en la conversación sobre ser el mejor futbolista de todos los tiempos.
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4: España tocó el cielo en Sudáfrica, en una final cerrada y tensa ante Países Bajos. Andrés Iniesta marcó en el tiempo extra el gol que cambió la historia de la Furia Roja. Fue la consagración de una generación inolvidable liderada por Xavi, Iniesta, Iker Casillas, Sergio Ramos, Carles Puyol y David Villa, entre muchos otros nombres que perdurarán en la mente de los fanáticos. Aquel día, Arjen Robben se perdió más de una acción franca de gol para los neerlandeses e Iker Casillas fue héroe. También Xavi Alonso fue víctima de una de las entradas más arteras en la historia del fútbol al recibir un planchazo en el pecho de John Heitinga. Al final, La Roja conquistó su primer mundial con identidad, paciencia y fútbol, dejando una huella eterna en la memoria del fútbol.
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4: Han pasado años, pero la imagen sigue intacta. En la final del Mundial de Alemania 2006, Francia e Italia igualaban en Berlín. Y, en tiempo extra, Zinedine Zidane protagonizó uno de los momentos más impactantes en la historia del fútbol. Tras un cruce verbal, el francés respondió con un cabezazo al pecho de Marco Materazzi. El árbitro argentino, Horacio Elizondo, le mostró tarjeta roja directa. Y así se dio una despedida inesperada para Zidane en su último partido como profesional, portando la camiseta de su país. La imagen es icónica. Italia terminó levantando la Copa del Mundo en penales y aquel instante quedó grabado para siempre en la memoria del deporte. Un ídolo que puso punto final de mala manera, movido por un insulto que lo sacó de sus casillas.
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2: Un tal muchachito Lati, ¿no?
1: Tiene futuro ese muchacho.
2: Tiene futuro, yo le veo futuro en este asunto.
3: Aquí estoy,
2: de...
3: aquí estoy.
2: Ahí está el muchacho Lati, siempre pendiente. Además, como es una joven figura emergente, está siempre atento de lo que pueda pasar.
1: A diferencia de Félix, que ya se queda dormido en los cortes comerciales.
2: No,
3: ya, despierta, Félix.
2: No, como los periquitos, el Lati. ¿Tú sabías
4: a
2: eso?
4: ¿A medio palo?
2: Eso es lo que le pasa a Félix. De repente nada más veo que clava el pico.
1: Sí, ¿ya se siente bien?
2: Como en el pechito.
1: Sí. ¿Necesita algo?
4: Listo para clavar.
2: ¿Por qué saltó usted del escritorio?
4: Bueno, como si fuéramos de veras, diferencia de 20 años.
1: Eso les va a encantar.
4: ¿A cuál?
1: Les traemos un chismazo calientito recién salido del horno. La reina de Venga, belleza Pedrito. Mexicana, la mismísima Miss Universo, la guapísima Fátima Bosch.
2: ¿A la que le compraron el título?
1: No, no le compraron el título.
2: ¿No?
1: Yo vi ese, yo me tocó traducir ese evento. Y sin duda era la mejor.
2: Ah, qué bueno.
1: No había duda al respecto.
2: Qué bien, qué bien.
1: Bueno, Fátima Bosch se va a casar y va a tener hijos con el delantero inglés Jude Bellingham. Bueno, ese puede ser el final de este cuento, porque al parecer lo quieren, como dicen los chavos ahora, shipear.
2: ¿Por qué shipear? ¿Como the relationship?
1: The relationship.
2: ¿Shipear?
1: Exactamente. El shipeo. El shipeo es algo ya de muy común en México, güey. No sé cómo lo veas, ¿verdad? Regina, no me dejarás mentir. Bueno, pues lo están shipeando, es decir, lo están echando, no, ni se conocen.
2: Echando al ruedo.
1: Echando al ruedo juntos. Imagínate qué belleza de hijos tendrían Fátima Bosch y Jude Bellingham. ¿Se te hace guapo Jude Bellingham?
4: Es muy galán, sí. Sé que es muy...
2: ¿Se te hace gordo? O sea, ¿como pasado de peso?
4: No, se me hace más como largo.
2: Se te hace largo, ya. Sí.
4: Déjame de casi 1.90.
2: Es un tipo muy alto, sin duda.
1: Vamos a preguntarle a la principal interesada, Fátima Bosch, Miss Universo, orgullosamente mexicana. ¿Qué onda con Bellingham?
5: ¿Quién más guapo?
6: ¿Cuál vamos?
7: Fíjate que meter, he visto un montón en Instagram que me han chipeado con él. Digo, juega súper bien fútbol, pero tendría yo que conocer porque creo que lo más importante, o sea, esté guapo o no, yo creo que es que la persona sea buena persona.
2: Fátima, pero... Ok, está bien. Me gustó lo del término shipear, ¿eh? O sea, no hay nada más noble que querer que dos personas terminen al unísono.
3: Yo pensé que era enviar de shipping.
2: No, es chipear de relationship.
3: Ya entendí, claro, sí.
1: Cupido. Pero no es que terminen al mismo tiempo, güey, es que terminen juntas las dos personas.
2: Cupido, Lati, es Cupido bueno. El que une a las personas. En realidad. Me pregunto, no sé, pero bueno, a ver.
4: No, y perdón, el shipear no es de estamos en el mismo barco, también puede ser.
2: No. Bueno. Los rumores están ahí, o sea, se dice, ¿no?, que ese título fue comprado. O sea, si le compraron el concurso de belleza, que no le compren al jugador.
1: Ay, por favor, ya.
2: Bueno, son rumores, pero se dice.
1: Cubeta de cangrejos ganó.
2: Se dice.
1: Fátima Bosch.
2: Y su papá también ganó mucho, creo.
1: Sí,
2: fue bien.
1: Él en sus negocios, que tiene que ver una cosa con otra.
2: No, son rumores, yo no estoy diciendo que sí o que no.
1: Dijo Fátima que antes de aceptarlo quiere ver a Bellingham en la etapa de traje de baño. De noche.
2: Pero ¿sabes qué? Me gusta que Fátima pueda hacer lo que la selección no pudo. Me gusta la idea, la verdad, está muy bien.
1: ¿Qué?
2: ¿Verdad? Vamos a dejarlo de ese tamaño, fíjate. Un fantasma recorre Europa. Bueno, más que un fantasma, es un rumor, otro rumor. Se dice que el delantero francés Kylian Mbappé y la actriz española Esther Expósito, pues andan también, digamos que...
1: Son novios.
2: Que juntos, son novios.
1: ¿Tú sabes?
2: Se quieren.
1: Se besan sus bocas
2: novios.
1: Y todo. ¿Tú sabes algo acerca de esto? Yo sé que no es tu área, mi querido Beto, y es medio asqueroso preguntar estas cosas, pero ¿verdad que sí hay rumores de que son novios Mbappé y Esther Espósito?
3: No, de hecho, ya se les vio juntos en varios sitios, sí. O sea, sí, eran pareja.
2: Me gusta que... ¿Cómo encarnó en periodista de espectáculos? No, ya se les vio juntos en varios
1: sitios. No, pero no lo hizo así, no lo hizo así. No lo he dicho... Pues ya han salido en varias fotos juntos. Yo supongo que lo que nos dicen los rumores
4: no se
1: es.
4: Se escapa uno, ¿verdad? Sí,
2: lo que bien. Se ve no se
1: está
2: juzga,
1: en todo.
2: ¿Cómo era?
4: Impresionante.
1: Lo que se ve no se pregunta. ¿Pero qué creen?
3: Si el río suena.
2: Es que agua lleva. Exacto.

0: Ahí está.
1: ¿Qué hemos hecho con este programa?
0: No sé, pero me encanta.
1: Delanteándose.
0: Cada vez me gusta más.
2: Qué vergüenza.
0: Cada vez me gusta más.
1: Está Pati para cantar el jingle de Delanteando.
2: Lo peor es que en Dallas, la gente me pregunta por la delantera con un dedo fuera. Yo les digo, ya no lo vean, ya no lo escuchen.
0: Por favor.
2: Pero no, no, no. Sí, sí, tengo que agradecerle mucho a la gente. Lo mismo en Miami, ¿eh? Yo no pensé que de este lado tanta gente. Claro. La verdad es que nos han seguido muchísimo.
0: Gracias.
2: Por
0: gracias.
2: La cadena W, por Claro Sports, por Imagen. Muchísimas gracias, porque sí fue un home run este programa. Es buen momento para decirlo cuando nos queda una semanita más de este gozo.
1: Nos correcto, voy a extrañar.
0: Correcto. Y le agradecemos muchísimo al público, de verdad, que se ha expuesto a esto, que no ha tenido miedo de contaminarse y que ahora ya pues se les ha hecho costumbre o incluso adicción.
3: Claro, y recomendamos
2: deja
3: mucho el
2: público,
3: capítulo
2: a mí
3: uno.
2: Que me contaminé.
0: Además,
2: como sea.
1: Pobre sí. Beto,
2: ¿a
1: culpa?
2: Mí?
0: A ti te contaminó
2: el
0: Félix.
2: Más contaminado fui yo.
3: Yo sí. No. No, no, estamos recomendando mucho el primer capítulo cuando te pusiste a alburear. Indiscriminadamente e incesantemente.
1: Fue es un el ensayo que... al aire.
0: Nada más.
1: Fue una serie.
3: ¿Salió al aire?
1: Una comedia de equivocaciones, ¿no? Eso es lo que fue.
3: Lati está muy orgulloso de ese capítulo.
1: Bueno, ¿pero qué creen? Regresando a Mbappé y a Esther Expósito.
0: Nos estábamos soltando, correcto, apenas. Perdón, ¿qué dices, Eduardo?
1: Nos estábamos conociendo, literalmente. Exacto. Ninguno de los dos ha confirmado nada, pero ya los cachamos. Agárrense ahora de su compadre, ahí les van las imágenes.
0: Ahí está Esther afuera del coche, está
1: guapísima, por cierto.
0: Mbappé adentro del coche.
1: Que tiene lo suyo también.
0: Está por abrirle las puertas del coche para que se meta al coche.
1: Sí, claro, para que se suba al
0: y ahí está, ¿no?
1: Móvil.
0: Que te subas al coche con una mujer quiere decir que estás teniendo sexo con ella, sin duda. ¡Ya! Si se subió a tu coche, se está subiendo a todos lados.
1: Te la estás dando, ¿no?
0: Ya, no hay otra explicación. Posible. Qué chismográfico y horroroso, horroroso asunto. Pero bueno, la señorita Espósito se dejó de recoger por Mbappé. O sea, la recogió en el auto y se fueron juntos seguramente a coger un vuelo internacional, como dicen, ¿no? Se fueron por ahí.
1: Pero mientras son peras o manzanas o baguettes o buñuelos y en vísperas de semifinales, un inteligentísimo aficionado español le envió a Esther Expósito, también española, un mensaje suplicando por un simple y sencillo favor con Mbappé.
0: A ver.
1: Adelante.
4: Hola, Esther, ¿cómo estás? ¿Qué tal? España-Francia, semifinales. No nos jodas, por favor, Esther. Tienes que hacerlo por España, tienes que hacerlo por tu país, ¿eh? No te voy a pedir que lesiones a Mbappé, pero, oye, tráenoslo cansado, una noche dura de cardio, que no se pueda levantar al día siguiente. Por favor, te lo pido, Esther. ¡Hazlo por España!
0: O sea, que lo deje acabado y terminado. ¿Qué opinión te merece este audio, señor Lati?
2: Le están pidiendo un acto de patriotismo, evidentemente.
1: Correcto. Claro.
2: Pero ni Esther se puede meter a la concentración francesa que está aquí, 3 cuadras para allá, de hecho está la calle cerrada. No pueden entrar las esposas y las parejas, son momentos de absoluta concentración.
0: Ok.
1: ¿Qué? ¿Y entonces cómo le hacía la selección mexicana para meter escorts?
0: Es que eran bueno, no, es que sí entraban, porque no. Nadie sospechaba de ellos.
1: No eran las concentraciones. No fue en las concentraciones, ¿no? Fue una fiesta privada.
0: Oye, pero ¿a poco de veras es invulnerable? O sea, ¿no puedes hacer alguna tranza, Lati, para entrar? O sea, no creo así que sea férrea la vigilancia que tienen para que no entre nadie.
2: A ver, en la ya de por sí muy exitosa carrera de Kylian Mbappé,
0: ajá,
2: el día de mañana es uno de los 6 días más importantes que jugará en toda su carrera, ¿eh? Y entendiendo que ya va en su tercer mundial, llegando al menos a semifinales. Entonces, yo creo que el primero que se va a cuidar concentrado en lo que debe es el futbolista. Yo supongo, más allá de si alguien puede llegar a colarse, meterse, entrometerse o demás.
1: No, pero es Esther Expósito. O sea, este güey, si, que nadie se podría resistir, ¿no?
0: ¿A qué? O sea, dice ya.
3: La concentración, o sea, puede ser dentro de una semana, ¿no?
1: No.
3: Tiene que ser ya. La llama ya por el encargo del.
0: Bueno, es que acuérdate que cuando urge, urge, Félix, ni modo.
3: Sí.
0: O sea, cuando urge, urge.
1: Sí, la llamada es. La llamada
3: se me ocurrió una naturaleza. Cuando sea el momento, me dicen, y lo.
0: Pues sí.
1: De una vez, este es el momento. Dilo, dilo.
3: ¿Se acuerdan que hablábamos de los técnicos mañosos?
0: Sí.
3: Sí, ok.
1: Mañosos.
3: Había uno, era muy, muy mañoso. Entonces mandó a una señorita muy hermosa a la concentración. Y entonces le dijo, preguntas por. Voy a decir cualquier nombre. Por Juan Pérez, ¿no?
0: Ajá.
3: Y toda la noche te la pasas con él, me lo dejas agotado porque es el mejor jugador del equipo. Necesitamos neutralizar lo que
1: Deslactosarlo.
3: No existe. Totalmente, así.
0: O sea,
3: entonces llegó la
0: señorita. De la osteoporosis.
3: Llegó la señorita al hotel y entonces preguntó, ¿quién es Juan Pérez? Y le dijeron, es el que está allá. Y yo, ¿qué? Entonces, ¿usted es Juan Pérez? Sí, sí, perfecto. Y lo empezó a seducir y demás. Y sucedió. Sucedió en la noche.
0: Lo que tenía que suceder.
3: Y sucedió lo que tenía que suceder.
1: ¿Cuántas veces?
3: A la noche.
0: ¿Y qué tal?
3: No sé, pero al día siguiente en el partido
0: resulta... ¿pero qué tal estuvo la noche? ¿El partido
3: qué? No sé, yo no conocía.
0: ¿Cuántas veces? ¿Cuántas posiciones? ¿Potro del amor? ¿Sillón este? No sé.
3: Lo dejó disecado.
0: ¿Disecado?
3: Disecado, así.
0: Totalmente.
3: Okay. Al día siguiente, Juan Pérez dio un partidazo. Dio un partidazo. Movió a todo el equipo y ganaron los visitantes.
0: Ahí está.
3: Y entonces se le pregunta a la Esco y le dice, ¿pero qué pasó con Juan Pérez? Y yo... pues yo estuve toda la noche con Juan Pérez.
0: Pero Juan Pérez estaba
3: pero
0: feliz.
3: Juan Pérez, este Juan Pérez, no. Caray, y resulta que...
0: ¿Se equivocó? No.
3: Sí, él era el papá.
0: ¡Ah!
3: Estaba en el cuerpo técnico también.
0: Oye, pero no será que...
3: Se llamaban igual y estaba en el cuerpo técnico. Y decía, con razón, yo lo veía un poco ya grandecito para jugar.
0: Y no será Félix. ¿No será Félix que su papá ya sabía que estaba salvando a su hijo? Imagínate. Que su papá ya se había dado cuenta de lo que estaba haciendo, o sea, y que lo hizo a propósito. Bien,
3: su papá ya no se abrió.
0: Ya
3: en toda
0: no,
3: la noche.
0: No más. Ese no más, sí
3: no,
0: no
3: se
0: más.
3: Abrió en toda la noche.
0: Alberto Lati, ¿puedes dar?
1: Digo que tenía un hijo que fuera futbolista también.
3: Se llamaban de la misma manera.
0: ¿Puedes dar fe de esta historia, Alberto Lati?
3: No, no es tan sucio, Lati.
2: La verdad, no me imagino a Félix mintiendo. Pero yo no la conocía.
0: No me imagino, ¿no?, a Félix mintiendo.
3: Gracias.
2: Ahora,
3: Beto.
2: En todo caso, me da gusto por el señor padre de Juan Pérez. Por Juan Pérez padre, que tuvo una gran noche y luego al otro día su hijo jugó muy bien. O sea, tuvo fin de semana redondo el caballero.
1: Correcto. Claro. Correcto. Pero a lo mejor así pasa, ¿no? A lo mejor después de una noche así brutal sales tan satisfecho contigo mismo, tan contento, con la autoestima hasta arriba, que harás un partidazo, no necesariamente.
0: Imagínate, el papá hablando de hijo. Gracias, güey, gracias. Que tengas un partidazo. Mañana.
1: No sabía ni qué, güey, ni por qué le tocó a él.
3: Bueno, ya hablamos en su momento, ¿no? De que
1: Habla.
3: No, ya lo dijimos en su momento que si no terminas, te sientes más...
1: Al Kundalini.
0: ¿Pero a poco sí?
3: No el coitus interruptus, no.
0: No. Ese no. O sea, si no terminas la faena, pues.
3: Exactamente.
0: Si no te desgastas.
1: Eso es un coitus interruptus. Sí,
3: ya te vas a tirar de cabeza, te frenas en el abismo.
0: Así como te tiraste tú del escritorio.
1: Pero no quedas así como con ganas de más, ¿no? No te quedas así como...
0: Oye, una pregunta. ¿El salto que vimos, Félix?
3: Después.
0: ¿Así saltas del ropero también? En esa posición de ataque, como vimos aquí.
3: ¿Ha sucedido?
0: Imagínense lo mismo, pero desnudo, Félix. Lati, imagínatelo tú.
1: ¡Uf, qué imagen, qué belleza!
0: Volando.
3: De hecho, fue una propuesta hoy que hice en Guadalajara cuando viajamos juntos, Lati y yo. No, prosperó. ¿No? Pero la propuesta se hizo.
2: Yo creo que si Félix hace eso, su compañera de coreografía va a pensar que se le murió. O sea, porque sí fue muy... La manera de descender fue como si tuviera ancla, como si hubiera quedado...
0: ¡Sí! ¿No? Como si estuviera amarrado
2: en un arrecife coral.
0: Sí, sin duda. Sí. Estoy de acuerdo.
3: Va a pensar que se le murió y además que...
1: Y además que está...
0: Se murió a ti. Bueno, yo no sé, pero yo creo que regresando a Mbappé y a este Espósito, no va a caer Mbappé.
1: ¿Por qué?
0: Pues él está acostumbrado a la abstinencia. Por eso les llaman Le Bleu. Porque los tienen bien bleu.
1: Ale, le bleu.
0: Ale, le bleu.
1: Pero si Esther quiere sacar de concentración a Mbappé, mejor que le diga, ¿sabes qué, Mbappé? Haz lo que quieras. Pero entonces sí se va a sacar un pedo.
0: Ahora, esto de es el verdadero patriotismo. Si yo fuera Esther, cantaría una rumba flamenca en pleno acto para dejarlo...
1: ¡Y olé, tío!
0: ¡Olé, tía! Ahí está. Sería un espectáculo maravilloso, ¿no?
1: Bueno, tú porque apoyas a España, pero hay mucha gente que le va a Francia aquí en México.
0: Tiene que ganar España. Tiene que ganar España en esta final. No es cierto, digo, en la semifinal.
3: Es una final, está bien.
1: Todas son
0: finales. Final adelantada.
3: Claro.
0: Final adelantada.
1: Hasta la de tercer y cuarto lugar va a ser una final.
0: Ay, pero bueno, a ver, ¿a quién va a apoyar en la semifinal la señorita Espósito? ¿A la selección de su país, España, o al equipo de su novio, Francia? Pues, sin ninguna intención maliciosa, se lo preguntaron y ella respondió de manera enigmática. Chequen esto.
5: Ahora le estás haciendo fuerza también a Francia.
6: Bueno, eso me lo quedo para mí.
1: ¿De qué hablaba? ¿Qué es lo que se queda?
0: Hablaba para de Mbappé.
3: El pronóstico.
0: Hablaba de lo de Mbappé.
1: Eso me lo queda para mí, hija de
0: qué guapa es, ¿eh?
1: Guapísima. Sí, sí, sí, sí, sí. ¿Y Mbappé? ¿Qué me dices?
0: Me gusta también. Oye, pero en realidad ella no quiere responder porque la verdad es que le va argentino.
1: No, pero es española, ¿no? Esther Expósito.
3: Sí, tengo entendido que...
0: Sí. Sí. Sí, es española, ¿no? Ahí está.
3: Sí.
1: Se notó nerviosa, ¿no? Creo que la embaparon tantas preguntas.
0: No me digas. ¿Le embargó la emoción?
1: Bueno, continuando con la sección de sociales, el día de hoy, aquí en la delantera, nuestro tío consentido, Paco Memo, o como ya todo el mundo lo conoce, Don Memo el portero, ha cumplido 41 añitos. A lo mejor esta vez sí se te arma, hasta que ya cumplió 41. Ya
0: ¿tú crees que en algún momento le dé la curiosidad?
1: Y Paco Memo lo celebró al estilo de la chaviza noventera, con una mega pachanga en el Baby O de Acapulco. Adelante con esto. Estamos viendo el Baby O con imágenes de Paco Memo.
0: Ahí está Paco Memo, muy a gusto.
1: ¿Ya viste con quién estaba sentado?
0: Oye, no han cambiado la alfombra. ¿Con quién estaba sentado? No vi bien. ¿Con quién estaba? Ándale tú.
1: Con alguien con quien comimos hace un fin de semana.
0: Ah, no me digas.
1: Sí, sí,
0: no
1: muy a gusto, digas. Muy a gusto. Ahí el Baby O.
0: Qué bonito, qué padre.
1: Sabroso.
0: A gusto.
1: Y estaba en las pantallas, las imágenes de Paco Memo y todo el mundo feliz y contento.
3: O sea, ¿ustedes iban al Baby O?
0: Sí, ¿a poco tú nunca fuiste? ¿No?
3: Sí, fui una o dos veces, pero...
0: Nunca te...
3: Es que, más. No, pues ustedes sí, así de que iban a Acapulcazo.
1: Muchas veces.
3: Y,
1: muchas veces.
3: Clásica noche que estaban bebiendo y Acapulcazo.
0: Es que ahí es donde se lleva a cabo el abierto de piernas de Acapulco. No. Es muy bonito, es muy bonito, güey. Es un gran
1: la
0: torneo.
1: Simba es, no, ¿verdad? Sí.
0: No, eso es otro, es otro, es otro.
3: El Afrocasino.
1: Por, no, ¿cómo se llama el table famoso donde te recibe un
0: la,
1: güey?
0: ¿La huerta?
3: No, el Tabares.
1: ¡El Tabares!
0: ¡El Tabares! ¡Claro, el Tabares, güey!
1: Ahí era el famoso concurso del que hablo.
0: A ver, Lati. ¿Tú alguna vez fuiste al Tabares? Al Baby me imagino que sí fuiste,
1: ¿alguna
0: ¿no?
1: Alguna vez, ¿no?
2: Al Baby sí. Ya sí. Tengo un rato que no voy, pero sí. Y me dio mucho gusto ver a Memo abriendo así esta etapa en su vida, ¿eh? Porque es muy complicado luego de una carrera de 20 años pasar a esto, ¿no? Félix mismo lo sabe, lo traumático que es el cambiar la disciplina, cambiar la rutina, la alimentación, las horas de sueño, el entrenamiento. Pues qué padre que Memo lo festeje así.
1: A mí me da mucho gusto. Y por poquito se encuentra Luis Miguel, ¿eh?
0: No me digas.
3: Sí, ya le faltó.
1: Ha ido 30 años antes, ahí estaba Luis.
0: Ahí estaba, güey.
1: Sin duda.
0: La verdad, qué bueno que eligió el Baby O para celebrar con pura gente de la tercera edad.
1: Que ya
0: él. No, el Baby O es uno de esos lugares que nomás no pasan de moda.
1: Hoy
0: ¿no?
1: en día volvería a ir al Baby
0: O. Sí, sí, ese es un gran antro.
3: ¿No, no lo quemaron?
1: Ya se recuperó.
0: Ya se recuperó. Sí, es que el Baby
3: O está igualito que hace idéntico, 40 años, ¿no? Idéntico, lo dejaron idéntico.
0: Es una institución acapulqueña, sí. O sea, sin duda. ¿Cómo se llama el de mariscos, que también es una institución acapulqueña? El Sirenito.
1: El Sirenito.
0: O sea, quiero ir a Acapulco, güey. Necesito ir a Acapulco.
1: Sí, no todo es el Tabares en Acapulco.
3: Y el Disco Beach. Fernández.
1: ¡El Disco Beach!
0: ¡Ah! ¡Fiesta de espuma! ¡Fiesta de espuma en el Disco Beach!
1: ¿Y sabes por qué dejaron pasar a Memo? Pensaron que iba por alguien ahí a recoger a una... ¿Quién es su hija, señor?
0: ¿Habrá acabado recogiendo a alguien o no? Yo creo que sí, ¿no? Es Memo.
1: Yo no
0: es
1: quisiera cruzar esa
0: Memo
1: línea.
0: Ochoa.
1: Pero tenemos para ustedes, sobre todo los que nos escuchan en radio, esta imagen de Gil Mora y Paco Memo, cuando Gil era aún más niño de lo que es. Mira qué ternura de imagen. Ahí está Paco Memo.
0: ¿Qué tenía Gil Mora? ¿Como 9 años?
1: Yo creo que
0: años.
1: Sí, 9, 10 años por ahí habrán dado.
0: Un chamaquito. Y esto es ya desde hace un muy buen rato.
1: Es de las redes sociales de Gil Mora y lo pueden ver. Dice: feliz cumpleaños, Don Memo. Te quiero mucho.
0: Muy bien.
1: Arroba yo soy 8A.
0: ¿Por qué hemos visto, señor Lati, tantas imágenes de jugadores, ahora estrellas de equipos tan cercanos a grandes figuras? O sea, que los llevan, los encauzan, a ver, que se te pegue
1: Mbappé
0: algo.
1: Mbappé con Messi, eso fue una casualidad.
0: Correcto.
1: No, perdón, Lamine Yamal con Messi.
0: Y Messi. Pero ¿por qué sucede esto tanto? ¿O son mis nervios, Lati?
2: No, a ver, lo de Lamine y Messi fue una casualidad tremenda porque justamente registraron al niño... Y salió sorteado, ¿no? O sea, fue de verdad el...
1: ¿Salió sorteado el niño?
2: Impresionante. Salió
1: ganador del
2: sorteo para aparecer el pequeñito. Sí,
0: en el comercial.
2: Perdón, Eduardo.
1: No, continúa.
2: Sí, pero imagínate tú lo que hubiera sido tener en otra época una imagen de Ronaldo de bebé siendo cargado por Pelé. O sea,
0: exacto.
2: Son cosas que de verdad parece difícil de entender y... terminándose ahí, y ya luego lo de Memo y lo de Morita, pues me parece maravilloso, ¿no? La relación que hicieron con una diferencia de edad tan grande, 25 años se llevan, 24.
0: Pero sí me llama la atención, ¿no? Que la vida los haya juntado.
1: Hay unas imágenes también de Harry Kane, ajá, siendo niño, abrazando a David Beckham.
0: ¿Ah, sí?
3: Claro, sí,
1: sí, porque también. Harry
2: y
1: Kane.
2: Y la hoy esposa de Harry Kane, porque, a ver, crecieron en el mismo barrio de East London, del este de Londres. Fueron al mismo colegio. Entonces, el modelo a seguir que tenía Harry Kane era David Beckham. Y siempre sé que quería ser como Beckham. Y en algún momento va Kane con la que es hoy su esposa, que también ella jugaba fútbol, a ver a Beckham y se sacan una foto que hoy es inmortal. ¿Por qué? Termina por ser la esposa de Harry y evidentemente Harry por ser el capitán de Inglaterra como en su momento lo fue David Beckham.
1: Sí, wow. Increíble. Es que era alumno de la escuela de fútbol de David Beckham en su momento, cuando
2: sí,
1: era
2: de la
1: niño.
2: Academia.
1: Okay, okay. De la academia. El entonces joven...
0: ¿Era academia de fútbol o de modelaje en ropa interior con gran paquete? Porque también ahí dejó escuela, ¿no? Dejó escuela, sin duda.
1: Oye, David Beckham era un ídolo y un ícono de la moda, pero cañón en Inglaterra.
0: Yo no sé dónde vi mejores. No sé dónde vi mejores pelotas, en la escuela de fútbol o en la de modelaje.
1: A mí no me importa lo que opinen ustedes. David Beckham es el hombre más padrote de esta tierra.
0: ¿Sabes qué? A ti, de verdad, se le desmoronó el mazapán a Videgaray con Beckham. Siempre que. ¿Quién es el hombre más guapo? David Beckham, güey.
1: Velo, y además ve cómo jugaba. Velo, ¿qué tal esos tiros libres que aventaba Beckham? Impresionante.
3: Pero Lati te va a decir que es Cristiano Ronaldo.
2: El padre de la metrosexualidad.
0: Sí.
2: O sea, de verdad se plantean estudios sociológicos que la metrosexualidad empezó con él.
0: Correcto.
1: Sí, pues siempre es que se veía impecable el güey. Este,
0: está salivando un poquito.
1: Pelo, y por todos lados.
0: Por todos lados, no me digas.
2: Una declaración. Una declaración que me recordó a Félix en un episodio que surgió aquí en la delantera hace una semana, dos semanas. Roberto Carlos cuenta que intercambió un uniforme con Beckham y el uniforme olía bonito por la loción que utilizaba. No sé por qué me recordó a Félix Fernández el episodio.
0: Sí, no repitamos ese momento en el cual Félix Fernández habló de sus fetichismos de...
1: No,
0: mejor no.
1: ¿Quieres oler mi axila, nadie, Félix?
0: Pati sigue sin dormir, güey.
3: Huele como la de Pati.
0: La impresión.
1: No creo. Lo dudo muchísimo.
0: Félix, ya deja de decir esas cosas. No, güey. No.
3: Es que mira, no podemos traer a la mesa a los italianos porque hace mucho que no participan en una Copa del Mundo, pero pues han sido padrotes desde hace muchísimas décadas.
1: Se la pelan a Beckham.
3: Y Paolo Maldini, no me dejarás mentir, Beto, pues era también un tipo...
1: Tenía lo suyo, sí.
3: No, sumamente reconocido como un hombre muy guapo, ¿no? Que el más en su época, probablemente.
2: Esa selección italiana parecía de verdad desfile de modas. Porque era Maldini, porque era Totti, porque era Del Piero, porque salían además del vestidor, parecía que cada uno llevaba a alguien que le hiciera todo un corte de cabello especial para la ocasión, esa selección italiana, pero jugando eran buenísimos, además no era solamente la pinta, Maldini es de los mejores defensas de la historia. Oye, Félix, está dando por hecho que va a dirigir a la selección italiana, no sé si ya se confirmó en mi desconexión por la semifinal en Dallas, pero ya lo están dando por hecho.
3: Ok. No, pues sería toda una notición, pero además, ¿cómo llegaban a los estadios? Bueno, todavía, ¿no? Beto, llegan a los estadios, el tipo de trajes que usan o de los pants. Eso. Hay una anécdota muy famosa de que es de los 80s, que fue la selección mexicana a jugar contra Italia ya. Y antes del partido ya les estaban pidiendo fotos y los toqueteaban y... O sea, ya iban perdiendo
0: la emoción que cuando dice toquetear.
1: Ya, y me toquetea,
3: ya iban perdiendo un oseo porque les pedían fotos antes de jugar, hazme el favor.
0: Bueno, es que eran bellísimos, Félix, ni modo.
1: Oye, ahorita que dijeron lo de que huelen rico los futbolistas, según he leído, hay como una batalla, antes del partido, hay una batalla que se libra en los túneles de acceso de quién huele más rico. Porque tiene un factor psicológico. Tú te vas a enfrentar a un jugador y lo ves súper bien vestido.
3: ¿Y si le huele rico?
1: Y pasas junto a él y dices, ¡uta, encima huele delicioso este bastardo de Harry Kane o de quien
3: sea! O sea, ¿no le voy a pegar a este güey?
1: Hay una cierta inferioridad. Entonces, se está dando una guerra de lociones y de esencias en los túneles de acceso a los partidos.
0: ¿Neta? ¡Wow!
3: Sí.
2: Para que veas cómo se aburguesó este arte. Hubo futbolistas de hace unos 50 años que no se bañaban dos días antes para llegar oliendo muy mal y que el defensa no se les acercara. Félix no me va a dejar mentir, era común que algunos jugaran esa herramienta, ¿no?
1: Al revés, o sea, llegar oliendo asqueroso. ¿Tú hacías eso? ¿Llegabas con dos días sin bañarte?
3: No.
1: Y con la ropa
3: sucia. Compañeros bien puercos, pero...
0: A ver, así. Hay maneras más efectivas de oler muy mal. O sea, no entiendo por qué sin bañarte. Podrías cubrirte de gloria.
1: Sí.
0: Y oler terriblemente mal. No.
1: Cenar pozole.
0: Por ejemplo,
3: vamos a balconear a todos. Jorge Campos se ponía 5 lociones diferentes después de bañarse en los 90s. 5 lociones diferentes. Hazme un favor.
1: Es una locura. Vamos a la última pausa de este programa y al regresar tendremos los clásicos picones entre Alberto Lati y Félix Fernández y muchas cosas más. Volvemos aquí a su delantera.
0: Muchas cosas más.
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7: Han pasado años, pero la imagen sigue intacta. En la final del Mundial de Alemania 2006, Francia e Italia igualaban en Berlín. Y, en tiempo extra, Zinedine Zidane protagonizó uno de los momentos más impactantes en la historia del fútbol. Tras un cruce verbal, el francés respondió con un cabezazo al pecho de Marco Materazzi. El árbitro argentino, Horacio Elizondo, le mostró tarjeta roja directa. Y así se dio una despedida inesperada para Zidane en su último partido como profesional, portando la camiseta de su país. La imagen es icónica. Italia terminó levantando la Copa del Mundo en penales y aquel instante quedó grabado para siempre en la memoria del deporte. Un ídolo que puso punto final de mala manera, movido por un insulto que lo sacó de sus casillas.
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7: El Maracaná estaba listo para la fiesta en 1950, pero la historia tomó otro rumbo. Brasil solo necesitaba empatar para ser campeón. Pues aquella Copa del Mundo se jugaba en un formato de round robin, es decir, donde se coronaba el primer lugar de grupo de la segunda fase. Sin embargo, Uruguay silenció al estadio con el gol de Alcides Gilla. Más de 50.000 personas pasaron del júbilo al asombro absoluto. El imponente recinto de pronto quedó enmudecido. El 2-1 final quedó marcado como el maracanazo, una de las derrotas más dolorosas del fútbol brasileño y uno de los momentos más impactantes en la historia de los mundiales. El fantasma de aquel día persigue a Brasil incluso a 76 años de distancia.
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7: Minuto 120 en Sudáfrica. Uruguay y Ghana jugaban el pase a semifinales y sobre la línea, Luis Suárez detuvo con la mano un gol cantado. expulsión inmediata para el delantero charrúa y penal para los africanos. Asamoah Gyan tuvo la oportunidad de llevar a Ghana a las semifinales de la Copa del Mundo, pero estrelló el balón en el travesaño. En los penales, Uruguay avanzó. Luis Suárez, entre lágrimas ahí en el túnel, se convirtió en villano y héroe al mismo tiempo, en una de las escenas más recordadas de los mundiales. Una historia en la que, a través de una acción no permitida, los charrúas lograron terminar entre los cuatro mejores en Sudáfrica 2010.
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1: Regresamos a Delanteando, el programa con más chismes del mundo del fútbol.
0: Delanteando, güey.
1: Es que no me acuerdo cómo era el jingle, que es como el de...
0: Delanteando, es que falta Patty cantando, falta Pat, a quien le mandamos un abrazo grande, grande a ella y a su familia.
1: Y estará próximamente, exacto, con nosotros aquí de vuelta en este su programa. Pero ahora, vayamos nuevamente a las calles, en esta ocasión con nuestro reportero Chavita Bien, de toda la vida, que regresa a la delantera. Él salió para saber qué tanto le dolió a la afición mexicana la eliminación de nuestra gloriosa y heroica selección.
22: Salí a la calle a preguntarle a la gente qué fue lo que le dolió más, la derrota de México contra Inglaterra o su última ruptura. Vamos a ver qué nos contestaron.
23: La derrota de México contra Inglaterra.
22: Dilo sin llorar.
23: La verdad, sí. Estamos muy ilusionados, la verdad.
22: ¿Con quién?
23: Con México, sí.
22: ¿Qué la volteas a ver?
23: Con México, sí. Y pues sí, dolió más, la verdad.
22: ¿Sí? ¿Sí se te salieron las lágrimas?
23: Sí, sí, sí.
22: A la par, sí lloré, sí se me salió una lagrimita cuando te cortaron o cuando perdió. Las dos, pues por eso no se puede. ¿Pase mucho o qué onda?
24: Sí, ya tiene.
22: ¿Sí?
24: Tiene mucho.
22: Y todavía no lo superas. ¿Qué te dolió más? ¿La derrota de México e Inglaterra? ¿O tu última ruptura?
25: No, definitivamente que hayan sacado a México.
22: Ya no está escuchando.
25: No, claro que sí está escuchando.
26: Ya supéralo.
25: Pero sí, nada, no, ¿sí? Que hayan sacado a México porque era una buena selección.
22: ¿Y te dolió mucho?
25: Bastante.
27: La de México e Inglaterra.
22: ¿Sí? ¿Tu ruptura no?
27: La última. No me quiero acordar.
22: Ya, sé sincero, güey. ¿Cuál te dolió más?
27: Duelen diferente, pero duelen igual, casi no.
22: ¿Sí?
27: Lo podría decir.
22: Estuvo tristón, ¿no?
27: Estuvo tristón.
22: Sí. Sigues agüitado.
27: Bah.
22: ¿No?
27: No,
22: por México.
27: Ah, por México, sí, claro.
22: No, ya Alex, ya.
27: Ya Alex, ya. Sí, sí, sí, estuvo muy, muy dura esta, híjole. Hasta no tengo palabras, ¿verdad? Es así como alguna inexplicable lo que uno puede sentir. Jugaron como los grandes y pues bueno. Pues un saludo a todos.
22: ¿Y a tu ex?
27: No.
28: Híjoles. Pregunta sencilla.
22: A ver.
28: En el fútbol siempre va a doler más. La derrota de México dolió bastante.
22: Eres un poeta.
28: En el fútbol siempre va a doler más. La derrota de México dolió bastante.
22: Abrázame, por favor. Pues ahí lo tienen. A mí, la neta, mi última ruptura no me dolió tanto como la derrota de México contra Inglaterra. México contra Argentina 3 veces, México contra Países Bajos, México-Brasil, México-Alemania y contra Estados Unidos. Y su chamen, nos vemos mañana.
0: Pues sí, yo creo que a todos nos
1: da alegre, ¿no? Termina Chavita su reportaje. Gracias, Chava Mena Mora.
0: ¡Qué bonito!
29: Más cerca de nuestro estudio.
1: Fíjate que yo, a diferencia de Luis García, solo me he divorciado una vez.
0: Ajá.
1: Yo no soy doctor en divorcios, como es.
0: ¿Cuántos lleva Luis García?
1: No lo sé. No.
0: Varios.
1: Pero me divorcié de una mujer que, como bien sabes, es inglesa.
0: Sí.
1: Y esa ruptura no me dolió nada. Fui tan feliz cuando me divorcié de ella. Me dolió muchísimo más la derrota ante el equipo de La Rosa.
0: Es que, ¿sabes qué? ¿Qué? Yo creo que no he conocido a nadie que se haya decidido casar con una persona tan inconveniente, molesta, grosera.
1: Bueno, pero eso lo dices porque la conociste muy bien.
0: O sea, de verdad era una bruja del día.
1: Ya.
0: La exesposa de este güey era insufrible.
2: Pero que se queje él, ¿tú qué?
0: No, pues yo la tenía que padecer yo, güey.
2: ¿Cómo? ¿También fue tu pareja?
0: No, hombre, no.
2: Entonces, ¿por qué la tuviste que soportar?
0: Pues porque te la dejaba ahí en las fiestas de toda echada a andar.
1: Y como
2: o sea, te la enjaretaba.
1: Habla muy buen inglés, solo el estaca le entendía, entonces lo agarraba y...
0: Y sí, no, terrible. Pero bueno, dejemos atrás tu horrible pasado, güey.
1: Así es, llegó la hora de romper con la concordia y la diplomacia, porque es momento de que Alberto Lati y Félix Fernández se den unos picones en vivo aquí en Radio y Televisión.
2: ¡Ah! ¡Bien, ahí te va, Lati! ¡Prepárate, mijo!
0: Para quienes nos están escuchando en radio...
3: Se me estaba cayendo el chícharo del susto.
0: Hace la roqueseñal,
2: Me la debes desde hace días.
0: Me la debes, pero... Ya.
1: Bueno, para quien no conozca las reglas, son muy sencillas. Les vamos a decir una afirmación, un enunciado o una pregunta a cada uno de ellos. Y cada uno de ellos tendrá 15 segundos para confirmarla o para refutarla. Y nosotros decidiremos de manera veleidosa, caprichosa y dictatorial quién es quien ha esgrimido los mejores argumentos. Esta quita,
0: presidente. Muy bien, venga la primera pregunta. La Furia Roja, o sea, España, no tiene nada que hacer frente a Francia. Están perdidos, van a perder. Esto ya es cantado. Félix Fernández.
2: No, por supuesto, ¿cómo que no tiene nada que hacer? Por ejemplo, la Furia Roja tiene, como campeón de Europa, tiene muchísimo que hacer contra Francia, individual y colectivamente. La Miña Mal no ha sido realmente el peso que nosotros esperábamos en esta Copa del Mundo, pero han aparecido varios de sus compañeros para salvar el pellejo. Compañeros que no teníamos en el radar, pero que la han hecho grande.
0: Ok, la han hecho grande. Espero que no la hagan grande, la de Francia. Pero bueno, Alberto Lati, misma pregunta.
1: La Furia Roja.
2: ¿Por qué me dieron 26 segundos?
1: Que nunca te callas, cabrón. ¿Cómo que?
0: Ya ni usamos el reloj.
2: Pongan una alarma o algo a los 15.
0: Ya ni usamos el reloj porque te lo pasas por el forro.
2: No puedo estar viendo el cronómetro y hablando.
1: Bueno, es muy difícil. Alberto Lati, la Furia Roja no tiene nada que hacer frente a Francia.
3: A ver, señores, no por admitir que España no es la favorita para el partido de este martes, lo es Francia, dejaremos de admitir que si un equipo en el torneo le puede hacer daño a Francia y le ha hecho daño a Francia, es España. Pero para hacerlo tiene que jugar mucho más fluido de lo que lo ha hecho en este certamen.
0: ¿Viste? Acabó el tiempo. ¿Viste? Rápido.
2: A tiempo. Pero sonó el cucu. A mí no me...
1: Hay que terminar a tiempo, pero tú ya nos dijiste que no terminas nunca.
2: Pero a mí no me pusieron el cucu.
0: Sí te lo pusieron, no lo oíste, lo ignoraste.
2: Me pusiste el cucu.
0: Lo dejaste pasar. Se lo puso el señor productor.
2: ¡Nicoles!
0: ¡Nicoles!
3: ¡Nicoles! El cucu y ya ni te das cuenta.
0: Correcto. O sea,
3: ya ni reaccionas cuando te ponen el cucu.
0: Correcto, y ni siquiera te das cuenta. Estás tan distraído, ensimismado, que ni con el cucu enfrente.
2: Voy a poner más atención al cucu esta vez.
1: Ya nos lo dijo el maestro del sexo tántrico, él no termina nunca.
0: Jamás.
1: Jamás.
0: Por eso está lleno de energía.
2: Cuando hay necesidad, se sale solito.
0: Bueno, a ver, tenemos más preguntas para... ¡Qué bárbaro!
1: ¿Qué quiso decir eso?
0: ¡Maje!
3: ¿Qué ¡maje!
1: ¿Los sueños?
2: ¡Se sale solito la inspiración!
0: Evidentemente lo ganaste tú, Lati, porque se tardó muchísimo, Félix. Claro, o sea, se extendió de más.
1: Estoy de acuerdo con el juez Estaca.
2: ¡Hubo conmigo!
1: No, juez de hierro.
0: Perdiste. A ver, en esta, ¿cómo te va?
1: La siguiente pregunta, iniciamos contigo, que eres mucho más respetuoso, Beto Lati. La Federación de Fútbol, la FIFIFAFA, está jugando en contra de España.
3: No, pero para nada. Ni en contra de España ni en contra de Francia. No me parece que ha sido factor hasta ahora. De hecho, hay una mano en el partido de España frente al conjunto de Bélgica que pudo haber sido penal en contra. No, yo espero que el arbitraje del salvadoreño sea sensatamente bueno y que no sea factor en absoluto. Lo mismo del estadounidense marroquí para el miércoles.
0: Ay, casi.
1: ¿Cómo siempre termina a tiempo, Lati?
0: Bueno, sí se pasó un poquito.
2: ¿Cuál es la penalidad?
1: Ninguna.
0: Vamos a ver si tú logras ser puntual y hacer un comentario inteligente, pero escueto, en tiempo.
1: La Federación de Fútbol, la FIFIFAFA, está jugando en contra de España. Corre tiempo.
2: Sí, por supuesto que está jugando en contra de España.
0: ¡Ah, caray!
2: ¡Claro! Porque quieren que Argentina sea campeón. ¿O alguien lo duda acaso aquí? Nadie. Entonces, ¿cuál es la manera? Pues darle de a poquito, así, tocarle. poquito, de afecto nada más, con decisiones muy sencillitas que parecen...
0: Fíjate, no terminaste tu comentario.
2: Pero llegó el cucu y
0: me llegó el cucu y te callaste, pero no se trata nomás de que te calles, se trata de que redondees el comentario.
2: Exacto. No, pues,
0: de que expliques. No, y no entendimos nada.
2: Sumamente.
0: ¡Perdiste!
2: ¿Por qué, güey? Me callé a los 15, este güey se cayó a los 23.
0: Pero es que no es de quién se calla primero, es de quién explica el asunto correctamente, Félix.
1: Y hay que redondear, o sea, sabes que es cuadrada, ¿no? Y hay que redondear.
0: Y él la redondea. ¿Sí sabías eso o no?
1: Félix Fernández. Lo que estás diciendo entonces es que la federación, la FIFIFAFA, está atacando, está jugando en contra de todas las selecciones menos la de Argentina.
2: ¿Cómo ves? ¿Verdad que sí entendiste mi comentario?
0: ¡No!
2: Al final,
0: a ver, cuentas, se queja Lati. Se queja Lati.
2: ¿No qué?
1: Alberto Lati.
3: No podemos entrar a eso. Ha sido un arbitraje terriblemente impartido. El escándalo del Mundial, más allá del cable de Inglaterra, y las ayuditas de amonestaciones de expulsiones que favorecieron a Argentina porque al equipo poderoso se le suele favorecer, fue lo de Balogún. No nos confundamos. El escándalo estuvo en ese indulto.
1: ¿Ya viste?
2: ¿Y eso qué tiene que ver con...
1: Gracias, maestro, ya aprendí.
2: No, ¿por qué?
0: No aprendiste nada.
2: Tienes a mí que redondeé.
0: No aprendiste nada.
2: Que el señor se sale del tema y no tiene castigo.
0: Quedó redondeado.
1: Buenísimo.
0: Quedó redondeado.
1: Como siempre, Beto.
3: ¿La sentiste redondeada?
0: Sí.
2: ¡Ah!
0: Perfectamente. ¡Oh! Perfectamente. Sí. ¿Ah? Sí, sí, sí, sí, sí.
1: ¿Qué dice el público?
0: El público aplaude.
2: Mira. Sí,
0: aplaude.
2: Si quieres, Lati. No. Si quieres, alargada tu versión, más 14 segundos te doy. ¿Qué óvole?
3: ¿Qué? ¿Qué pasó?
2: Nada. Ahí te la dejo de tarea, mijo.
0: Que te va a dar unas mascadas, dice. Es lo que acaba de decir.
3: Eso entendí, por eso me espanté.
0: Sí,
3: es
0: correcto.
3: No quiero.
1: Bueno, vamos a darle esta.
2: Las 14
0: no nada.
1: Vamos a dársela a Félix Fernández.
2: Dámela.
0: Redondeada.
1: Para que haya un desempate.
0: Pero a ver, tenemos el desempance en este momento con la siguiente pregunta y esta va primero que nada para Félix Fernández. El acto físico del amor, o sea, la cópula, ¿es mejor con o sin calcetines?
2: No. Con calcetines es realmente lamentable. O sea, no hay manera de que haya una excitación con calcetines. ¿Están de acuerdo? A menos que traigas este tipo de calcetines.
0: A ver, ya, ahora va a enseñar los calcetines. No te vayas a caer de ahí, güey.
1: Señor, cuidado con la mesa.
0: Y dice, no, acércale, es que creo que no puede. ¿Qué dice?
1: ¿Qué dicen los calcetines?
0: No me fucking importa, dicen los caballos. Además, tengo una vista de Félix aquí horrible.
1: El trasero de Félix.
0: Horrible.
1: O sea, a 10 centímetros de la nariz del pobre José Ramón.
0: No.
1: Qué
0: no,
1: faltas
0: no,
1: de respeto, wey. En este programa es inaudito.
0: El ángulo que acabo de ver de tu persona, Félix, es algo que nunca quise haber visto, güey. Ay, qué horror.
1: Muy bien,
0: señor
1: Lati. El acto físico del amor, la cópula, es mejor con calcetines que sin calcetines. Corre tiempo.
3: Sin calcetines, salvo una muy clara excepción. Félix por el tatuaje del Atlante en su tobillo.
0: Debe de ponerse calcetines, correcto. Porque ese...
2: Tiene que ponerse calcetines.
0: Es matapasión, es tu tatuaje.
3: Anticlimático.
0: Sí, incluso antihigiénico.
2: Jamás ha sido un pretexto para que no me las den.
0: ¡No!
1: ¡Cantina!
0: ¿Sabes qué? Quedas descalificado. ¿Qué? ¡Descalificado de estos picones, dije!
1: Rudeza innecesaria, foul personal, 15 yardas de castigo.
0: ¡Sale Félix Fernández de los picones!
2: ¿Qué?
0: ¡Por grosero!
2: ¿Entra quién?
0: ¡Gana Lati!
2: ¡Ya me voy!
0: ¡Lati, perdón, ganas!
1: No estoy de acuerdo. Esta la ganas tú, esta quita preciosa.
0: ¿Por qué?
1: Esto es dictatorial.
0: Por lo que tuve que ver ahorita, güey.
1: Por eso.
0: Nunca pensé ver a Félix de Acañón. ¡Qué horror, güey! Cosa tan fea.
2: Es culpa de la ventanita, está acá.
3: Estaquita, ¿te puedo pedir un favor?
0: Sí, señor.
3: Para los radioescuchas y para un servidor, ¿qué fue lo que viste?
0: No,
3: desde
0: es
3: qué
0: que
3: ángulo y a qué distancia.
0: Vi hasta el año que entra, vi constelaciones.
1: Paró en la mesa. Félix Fernández.
0: Y me apuntó con su...
1: Se puso en cuclillas, parecía el calcetín, y el trasero le quedó a 10 centímetros.
0: Y cuando volteé, se veía lo que jamás...
1: El futuro.
0: Y el futuro, sí.
1: Y así se te van a hacer.
0: Se veía reducido.
2: Las constelaciones no están hechas de asterisco.
0: No, estaba terrible, güey.
3: Parecía difícil de superar lo que se me acosó en Guadalajara. pero en este momento la pole position de este acoso y ocaso sexual es para esta
0: quita. Es horrible. ¿Ves cuando te estabas comiendo tu paleta de dulce y llegabas al chiclocentro suave? Fue horrible, güey. Realmente horrible y horroroso, Lati. Pero bueno.
2: Dios mío. Siempre que hay cosas peores.
0: Sí, no, siempre. Siempre piensa que siempre hay cosas
2: peores. Es que hay cosas peores.
0: Alejémonos, ya, por favor, de las áreas íntimas de Félix Fernández. Y
1: ¿cuánto antes? ¿Cuánto
0: con
1: antes?
0: El futbolista favorito de Hugo Sánchez, que es, por supuesto, Hugo Sánchez, que decidió hacer su nada humilde, o dar su nada humilde opinión sobre la designación de Rafa Márquez como el nuevo timonel de la selección. Escuchemos todos a Hugo hablar de Hugo.
1: No, de Rafa.
4: ¿Qué opinión le merece Rafa Márquez que se quede en frente de la selección, señor? ¿Como entrenador?
5: ¿Como director técnico le gusta Rafa Márquez?
8: Pues lo decidieron ya los dueños o los directivos, ¿no? Entonces lo decidieron, ya está. Él lo merece.
0: Ya lo decidieron. No lo oigo contento con la decisión, ¿eh?
1: Muy feliz, ¿eh?
0: No lo oigo contento, Félix. ¿Tú crees que realmente haría un buen trabajo hoy por hoy Hugo Sánchez? Después de la escuela que dejó el Vasco.
2: Es que Hugo Sánchez, cuando fue designado técnico de la selección mexicana después del 2006, además, nada mejor ni más agradable para Hugo que sustituir a La Volpe en ese entonces, él pidió que le dieran dos procesos. Ajá. ¿Sí? O sea, 8 años. Y él dijo, voy a ser campeón del mundo a México si me dan 8 años. Y lo cierto es que duró muy poco, o sea, duró.
1: Porque no calificó a Juegos Olímpicos.
2: Sí, y entonces él siempre ha tenido la ilusión de volver a ser técnico de la selección mexicana.
0: Pero ahorita el Vasco Aguirre dejó ya una serie de lineamientos, de prácticas, que creo que le va a dar continuidad el nuevo director técnico. Yo creo que Hugo tendría que estar en paz con esa decisión, ¿no?
1: Yo jamás, claro, jamás me imaginé ver a Hugo Sánchez hablando de una persona que no fuera Hugo Sánchez.
0: ¿Qué pasó, señor Lati?
3: Es que pasaron unos aficionados franceses cantando y gritando al Le Bleu. ¿Sababia?
0: Que
3: están
0: sí.
3: Están muy emocionados, evidentemente. Vienen pasando por aquí, discúlpenme. En el momento de lo de Hugo Sánchez. A ver, el problema de Hugo también fue que él toma la selección y en ese momento se daba empaquetada la olímpica y no logra calificar a los Juegos de Beijing 2008 con una buena generación o parece una buena generación que increíblemente no puede golear ahí en un partido que es de verdad quijotesco. Es increíble cómo se dio ese juego y a Hugo se la cobran ahí y ya no llega al Mundial de Sudáfrica.
2: A ver, Beto, pero él eligió dirigir a la selección preolímpica. ¿Estás de acuerdo?
3: Se la pusieron en paquete.
2: No, realmente él se aferró a dirigir a la selección preolímpica. Él podía haberse hecho un lado y designar otro
3: técnico.
2: La
3: Volpe la llevó en el año del 2004 a Atenas. Era común meter el paquetito.
1: ¿Perdón?
0: Caray, señor Lati, ¿de qué estamos hablando?
3: El combo.
1: Las dos selecciones, el combo.
3: El combo. ¿Nunca has metido un combo?
0: Fíjate que no, sí, bueno, ahora que lo preguntas, sí, güey. Sí, he metido un combo, es entre mi persona y un juguete. O sea, sí.
1: ¿No el combolitas?
0: No, el combolitas también. El combolobanes, pero bueno.
1: Combolotas, ¿no? Según cada quien.
2: Y por lo que vemos, la cercanía de ustedes, pues sí, fue en combo varias veces, ¿no?
1: Sí.
0: Una vez casi se logra.
1: Somos la pareja, bueno, la pareja gay más influyente de América Latina.
0: Correcto.
1: ¿No sabías?
2: No. Pero es bueno saberlo, felicidades.
1: Un orgullo.
0: Ustedes ya van a ser la pareja gay del momento.
1: Pero se están haciendo sombra, Lati, tú. Sombra. Se está poniendo muy bueno.
0: Sí.
1: Pero lo único que sabe Hugo de Rafa Márquez es de dientes para adentro.
0: ¿Qué? Oye, pero de hecho, cuando la prensa le hace este tipo de cuestionamientos a Hugo, ¿están calando al macho?
1: Hombre, al macho, tío.
0: Lo están calando.
1: Yo estoy seguro de que Hugo haría un mucho mejor papel que Rafa Márquez como dentista de la selección.
0: Ah, ¿tapándoles las muelas picadas a los jugadores?
1: Sí, sí. Okay. Pero nada más.
0: La verdad, oye, lo único, quita, señor
3: Eduardo.
1: Sí.
3: Perdón que los interrumpa. ¿Vieron el caso de Senegal que se anunció hoy?
0: ¿Qué pasó? No.
3: Resulta que el médico deportivo de la selección hoy se dieron cuenta que era ginecólogo. Los jugadores de la selección de Senegal llevaban protestando mucho tiempo. La mayor parte juega en Europa, tiene otro tipo de atención médica. Decían, es que no me hace sentido los tratamientos. Y hoy anunció la Federación de Senegal que una disculpa, que resulta que no era médico deportivo, era ginecólogo. Espero que no les haya hecho el Papa Nicolau a los futbolistas.
0: ¡No! ¿Pero cómo?
1: Pero todos están bien de la matriz.
0: Todos perfectamente bien. Sí, los embarazos van a tiempo, bien, controlados, todo bien.
2: Wow.
0: Wow. Wow. Pero
2: qué descubrimiento.
3: Noticia
2: ¿qué
3: del día.
1: Sí, es terrible.
2: No, no, sí, definitivamente.
0: ¿Y cómo? O sea, te
2: ¿qué tipo de tratamiento les hacía, Beto?
0: Respira. La más. No sé, güey.
1: Oye, ¿y no sintieron como que Hugo sí está medio enojado de que sea Rafa el director técnico de la selección? ¿O fui yo? Nada más yo percibí eso.
2: En esa específica declaración con cubrebocas, sí.
0: Se lo oye un poco ardilla, ¿no, mi querido señor Latín?
1: ¿Y qué?
3: A ver, Hugo ya tuvo su ocasión, salió muy desencantado. También a Hugo ya le queda muy lejos la última vez que dirigió, ya pasaron muchos años. Entonces, creo que Hugo en este momento está concentrado en otra cosa. Sí te puedo decir que la relación entre Hugo y Rafa es cordial, ¿eh? Sí te lo puedo decir. Uh-huh. Sin que sean mejores amigos, es cordial.
2: Ok, pero Hugo no ha anunciado oficialmente que ya no es director técnico.
3: No, no, no.
2: Hugo
3: no
2: lo ha anunciado.
3: Seguir, evidentemente.
2: No. O sea, su último equipo fue Pachuca 2011. ¿Estoy bien?
3: Sí, es correcto.
2: Pachuca 2011. Y él en ningún momento ha dicho que ya se retiró, ¿eh? O sea, siempre que aparece él en un hombre, él dice yo voy.
1: Que regresara a Pumas, por ejemplo, me encantaría.
2: ¿Te gustaría?
1: Y de paso, Arturo Elías Ayub, para que tengamos otro bicampeonato. Ah, no, pues
0: sí, ¿no? Estaría bien.
1: Pero bueno, cambiando de deportista, Cuauhtémoc Blanco estaba convencido de que en este mundo no había nadie como él, ni siquiera Hugo Sánchez, el Penta Pichichi, a quien él, Cuauhtémoc, acusaba de ser un cazagoles, hasta que tuvo la fortuna de jugar, de debutar con él. Adelante, Cuauhtémoc Blanco.
9: Te voy a contar algo de Hugo, güey. Yo cuando tenía como 10 años, yo lo veía, güey, decía que era, decía que era un cazagoles, que a mí no me gustaba, sí. Y yo lo veía, güey, decía, ¿por qué mete tantos goles? Y lo seguía viendo, y dice, no, y yo me peleaba con mi mejor amigo, güey, que se llama Edgar. Y dice, no, es pichiche, como ya ves que venía de los
10: saludos
9: Pumas.
10: Saludos al Busca Pelotas.
9: Y dije, no, güey, digo, yo soy mejor que ese. Pues, ¿sabes qué? Que tuve la fortuna de jugar con él. Dije, no, pues, hijo de la chingada, con razón, sí metía muchos goles. Jugué con él, debuté con él. Y, ¿sabes qué? Tenía que el sabía moverse muy bien en el área, güey.
1: Okay.
9: Entonces, ahora sí quito mis palabras de chavito y dije, ah, hijo de su madre. Así, y como dice Villa...
10: Ya viene el juego.
9: Sí, no, es que los movimientos que hacía en el área era muy preciso, güey. Siempre picaba él al primer palo. O se botaba y pum, gol, güey.
0: Me llama mucho la atención cómo Cuauhtémoc su admiración la expresa llena de groserías,
1: de majaderías,
0: maledicencias.
1: ¿Qué quiere decir que picaba a primer palo, Félix?
2: A ver, moverse en el área es parte también del...
0: Y picar a primer palo.
1: ¿No es un pleonasmo?
2: Picar en primer palo no se puede picar a segundo.
0: A ver, también. Señor Lati, ¿qué quiere decir? Porque Félix no nos quiere decir esa posición del Kama
3: Sutra. A ver, los postes de referencia son de acuerdo desde dónde está sacando. Si el tiro de esquina viene por el costado izquierdo, el poste más inmediatamente cercano al tiro de esquina es el primer palo. El poste segundo, el que queda más lejos, es el segundo palo. Picar es como se dice en fútbol cuando es una carrera breve para llegar a un sitio, intentando ganar la espalda o entrar por detrás. Así es.
0: Ok, picar por detrás. Si
2: se
0: entendí,
2: pica adelante, se pica atrás también. Es ganar primero y segundo.
0: Sí, bueno, sí, hay dos opciones, ¿no? Hay tres, de hecho.
2: Sí.
0: Creo que nada más hay tres.
1: Mejor dejemos este tema y vámonos rápidamente porque nos queda poco tiempo a hablar del juego de mañana. Caballeros, expertos en este bello deporte, ¿a quién ven ganador? Alberto Lati.
3: Veo a Francia favorito de una manera abrumadora. Si me piden porcentajes, yo ahorita diría 55 Francia, 45 España.
0: Híjole.
3: Si un rival puede hacer en este torneo que Francia no sea favorito al 65, es España, ¿eh? Con los demás yo pondría a Francia muy, pero muy arriba. España tiene el fútbol para incomodar. Mi duda es, ¿quién va a salir a proponer y quién va a esperar? Porque a Francia no creo que le incomode que España tenga la pelota y luego tratar de aprovechar transiciones rápidas con sus cuatro de arriba que son muy rápidos.
0: No sabes cómo me parte el corazón escuchar a un experto como tú decir esto, pero pues sí, en efecto.
1: Félix Fernández, nos queda un minuto.
2: Yo veo favorito a Francia también, pero veo un partido muy cerrado, no descarten tiempos extras e incluso hasta penales.
1: Marcador.
2: 2-2 y nos vamos a la largue.
0: Lati, marcador.
2: ¿Dónde? Vea.
3: Lo veo para 1-0 Francia.
0: 1-0 Francia.
3: 1-0 Francia.
0: Ok.
2: Okay. Gana Francia en el alargue.
0: Voy a adelantar 2-0 España, nada más porque...
1: Me gusta cómo piensa.
0: Eso quiero que suceda.
1: También. Yo también le voy a España.
2: No es descabellado.
1: Mañana a la 1:00 p.m. pueden escuchar el partido en esta frecuencia. Y aquí está también la narración en Claro Sports o...
2: No, nada más en radio.
1: En radio, ahí escucharán a Alberto
3: Lati. ¿No ves venir alargue?
0: Quisiera yo que no llegase esa instancia, quisiera que se ganara en los 90 minutos, señor Lati, pero si llega el alargue es bienvenido a mi edad, cuando caiga es bueno, ¿eh? Está bien.
1: Lati, es usted un maestro, gracias. Esto fue La Delantera, hasta
2: gracias,
1: mañana.
2: Gracias, gracias a ustedes. Nos vemos.
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11: Han pasado años, pero la imagen sigue intacta. En la final del Mundial de Alemania 2006, Francia e Italia igualaban en Berlín. Y, en tiempo extra, Zinedine Zidane protagonizó uno de los momentos más impactantes en la historia del fútbol. Tras un cruce verbal, el francés respondió con un cabezazo al pecho de Marco Materazzi. El árbitro argentino, Horacio Elizondo, le mostró tarjeta roja directa. Y así se dio una despedida inesperada para Zidane en su último partido como profesional, portando la camiseta de su país. La imagen es icónica. Italia terminó levantando la Copa del Mundo en penales y aquel instante quedó grabado para siempre en la memoria del deporte. Un ídolo que puso punto final de mala manera, movido por un insulto que lo sacó de sus casillas.
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0: Querido.
1: Ah, eso.
2: Comenzamos.
3: Buenas noches, lunes 13 de julio, el último lunes de esta Copa Veraniega de Fútbol. Y nosotros ya estamos listos para el broche de oro de esta competencia. Son las 21 horas y bastantes segunditos, así que para no desperdiciar el tiempo que tenemos, vamos a dedicarlo a beber. ¡Salud todos! ¡Salud! Y antes de que continuemos con la Copa, están los que saben de este torneo. Buenas noches, Alex.
4: Hola, Pepe, ¿cómo estás? Buenas noches a todos. Esto es As en W. Saludos a quienes nos sintonizan a través de W Radio, en W Deportes, que nos ven en Claro Sports o también a través de as.com. Hablando de la Copa, porfa, rescátame en cualquier momento y me avisas, Pepe. El ranazo que se dio Félix Fernández hace unos minutos, hace un tiempecito, en este mismo estudio que todavía sangra por aquí cerca, ¿eh? Pero bueno, un abrazo a mi querido Félix, gran arquero de atlantista, pero él siente que los años no pasan. Félix, sí pasan. Te mando un abrazo, querido compañero. Por si alguien se lo perdió, lo tendremos en la repetición enseguidita. Crisis para el fútbol mexicano reflejada en la Copa del Mundo. Vamos a hablar de lo que ha pasado con los silbantes aztecas en la Copa United, organizada entre Canadá, México y, por supuesto, Estados Unidos. La sub-20, reflejo del buen trabajo de las Chivas, del rebaño, va a buscar el boleto a los Juegos Olímpicos de Los Ángeles, en Puebla, por cierto. Tiene 8 jugadores del rebaño sagrado, que recientemente fue la base de la selección mexicana, que gustó a todos en su participación mundialista. Vamos a hablar de eso. Diego Coca dice, siempre no me arreglo con el Atlas. A pocos días del arranque de este torneo, el 25 de abril, fue el último partido que, por cierto, le ganaron en el Azteca al América, de los rojinegros en el torneo pasado. Es decir, de este viernes en 8 cumplirán 3 meses de eso. Y hoy dicen, bueno, no llegamos a un acuerdo, vamos por otro entrenador. Reflejo del fútbol mexicano. Y Tigres tiene novedades que platicaremos en breve. Además, evidentemente, vamos a hablar de la previa del Francia contra España. Mucho que platicar con todos ustedes, pero antes es momento de presentar a mis queridos compañeros aquí en este hermoso estudio al pie del Museo Soumaya, que estamos muy cerca ya de dejar, porque esta es la última semana del Mundial. Celeste Paredes, ¿cómo estás? Buenas noches.
5: Hola, ¿qué tal? Buenas noches, Alex. Qué gusto saludarte, saludarlos a ustedes también a través de esta pantalla, sí, a los pies del Soumaya, para la gente que también se acerca. Gracias por acompañarnos. Es un placer estar aquí cerquita con ustedes para que conozcan cómo es también un programa en vivo y disfruten. Es la última semana. Aprovechennos que estamos por acá para poder disfrutar juntos. Y bien decís, en 17 días, la selección U20 de México se mide la selección de Guatemala en Puebla.
4: Mira,
5: están en el mismo grupo.
4: ¿Vamos a apostar algo?
5: Me parece perfecto.
4: No está platicando tú, pero podemos nosotros apostar también.
5: Puedo bueno, apostar sí. Con todo gusto, sí. Va a ser un partidazo. Es una gran generación también por parte de Guatemala. Seguramente en el camino lo vamos a ir analizando. Me encantaría también aportar qué es lo que puede demostrar Guatemala también con la U20, que lo ha hecho más bien en esa categoría y han asistido a 2 Copas del Mundo. Así que ojalá puedan también ganarse.
4: Ojalá. Stevie G, Esteban Garrido, ¿listo para el arranque de la Liga MX?
6: Ya, listo, jefe, qué gusto saludarte.
4: No te creo nada.
6: No, yo estoy emocionadísimo. El fin pasado me tocó estar, bueno, hoy es lunes, ayer justo me tocó estar en Ciudad Universitaria y recordé lo bonito que es un domingo a las 12 del día en CU.
5: Suspiraste.
4: Ahora no, sí, no te creo nada.
6: Qué belleza, yo estoy listo, mundial que regresa la bendita Liga MX, estoy contento.
4: Yo la verdad sí estoy contento porque además la jornada entre la 1 y la 2 me va a dar tiempo de despejarme un poquito, de descansar otro poquito. Y ya después viene la 3 y ya después viene la League Cup y con calma.
6: Este año vas a aplicar la de los equipos. Te vas a enchufar ya a la liga por ahí de las 5 o 6 y, sin bronca.
4: Y aguas, porque el cierre de registros todavía falta, ¿eh?
5: Ah, todavía queda.
6: Es cierto.
4: Antes de hacer contacto con Armando Archundia, repasemos para los amigos de As.com y de Claro Sport el brincazo de Félix Fernández hace unos minutos. Aquí lo tenemos. Miren, en cámara lenta, se los voy a narrar como desde la plataforma de 10 metros.
5: Completo.
4: Se avienta. No sé si quiso hacer el salto del tigre.
5: Oh, Dios mío.
4: Pero lo que hizo fue...
6: No.
4: O sea...
5: Peligro total.
4: Pobrecito. Peligro total. Pobre. Y regresa bailando porque él tiene un espíritu grandioso, un alma maravillosa. Y dijo, me está doliendo hasta el último de los huesos, pero no lo voy a reflejar. Voy a bailar como si fuera un quinceañero. No le salió el salto de ti, fue el salto de la rana, fue un ranazo.
5: Oh,
4: en
5: fin. Dios.
4: Armando Archundia, qué gusto saludarte. Buenas noches, bienvenido a CNW.
0: Saludarte y a toda la gente que lo sigue con el gusto y el placer de poder platicar con ustedes a sus órdenes.
4: De este lado, Celeste Paredes, Esteban Garrido, tu servidor Alejandro Gómez. Y a ver, mi querido Armando, hay que repasar qué refleja esto de no tener más que ronda de grupos dirigiendo como central para los árbitros mexicanos.
0: Mira, es un tema muy complejo, pero me parece que hay varias circunstancias, ¿no?, que se pueden ver en este sentido. Katia iba como soporte y por fortuna la metieron arbitrada haciendo un buen trabajo y era difícil que ella avanzara. No porque haya hecho mal trabajo, sino los que van como soporte simplemente van de cuartos y a ella que le tocó la oportunidad, haciéndolo, insisto, bastante bien.
4: Bien.
0: Y con César son dos partidos de primera fase. Yo incluso estaba convencido que era de los árbitros abocados a estar en la fase final, es decir, poder arbitrar la final o el tercer y cuarto. Porque así sucedió con el árbitro del mundial pasado, fue el Flaco Marciniak. Él solamente arbitró dos de primera fase y después arbitró la final. Yo estaba convencido de que iba a estar en ese sentido, pero sí nos sacó de contexto qué fue lo que sucedió. Posiblemente sea política porque se quedan dos árbitros de CONCACAF. Iván Bartón, que va a arbitrar mañana el partido de Francia contra el equipo de España en su cuarta aparición. Y Ismael El Fat, árbitro de Estados Unidos, que también es de CONCACAF, y va a arbitrar la otra semifinal entre Inglaterra y el equipo de Argentina. Entonces sí, estoy yo también un poquito desconcertado qué fue lo que realmente sucedió con César, porque haciendo un poquito de historia, desde el año 66, un árbitro mexicano no se queda en instancias después de que la selección es eliminada.
4: Sí, es verdad. Y por cierto, tú también en Sudáfrica en 2010, que qué bueno que lo comentas, lo del Mundial pasado, tuviste dos de primera ronda y luego te dieron un partido de tercer, el partido del tercer lugar, que también es un premio maravilloso, vaya, un reconocimiento más que premio. Entonces, de que pasa, pero no le pasó a César Ramos.
5: Celeste. Sí. Hola, ¿qué tal? Buenas noches, qué gusto saludarte. De este lado, Celeste Paredes, y justo me quiero centrar en el tema de Katia Itzel. Lo mencionaste, también hace historia, ¿no?, hacer la primera mujer árbitra mexicana en estar en una Copa del Mundo. ¿Cómo la ves? ¿Cómo viste su participación? Que ya destacaste parte de ello, que pudo estar como cuarta, también como árbitra central en uno de los partidos. ¿La ves pudiendo tener la posibilidad en 4 años de nuevo de ser llamada para ser árbitra en la Copa del Mundo del 2030?
0: Te saludo con mucho gusto, mi estimada Celeste. Mira, ella tiene todas las posibilidades y la capacidad, indudablemente, porque ya estuvo en una Copa del Mundo, aunque es complicado que repita para una Copa del Mundo de hombres, porque es un tema no tanto de género, sino de capacidad, pero sí en estos temas tratan de llevar a más mujeres de otros países para que tengan esa posibilidad, y lo vimos en el Mundial pasado, que llevaron a la árbitra francesa, dirigió un partido y para este Mundial ya no fue, lo mismo que Karen Janet Díaz, fue al Mundial pasado y para este ya no fue convocado. Ojalá y que tenga las posibilidades que Katia, que siga trabajando, porque es el periodo de 4 años, terminando el Mundial, a partir del día 20 de julio empieza el trabajo para el proceso mundialista de los árbitros que estarán en el Mundial del 2030, y ojalá que sea convocada y que rompa esa situación o ese paradigma y que pueda repetir si tiene la capacidad. Y también para el arbitraje mexicano es una gran oportunidad con esto que le sucedió a César, desafortunadamente, para trabajar con los árbitros internacionales, sí. Que hoy sería muy difícil decirte quién sería el candidato porque es un proceso nuevo. Recordemos que Marco Ortiz se bajó del Mundial en el proceso pasado y difícilmente va a ser tomado en cuenta, pero vienen árbitros jóvenes que ojalá la comisión de árbitros los apoye y los respalde y que la comisión de árbitros de CONCACAF les dé seguimiento y que puedan estar en la siguiente Copa del Mundo.
6: De acuerdo. Mi querido Armando, qué gusto saludarte. Esteban Garrido de este lado. Preguntarte sobre el arbitraje en general de este Mundial, ¿no? Porque ha habido mucha polémica. Sobre todo, quiero ser puntual en el tema de Argentina. ¿Tú de verdad piensas que Argentina se ha visto beneficiado en todo el torneo por el arbitraje? ¿Tú como una voz más que autorizada en este tema?
0: Te saludo con mucho gusto, mi estimado César. Mira, hay equipos que son mediáticos y Argentina es uno de ellos. Tiene uno de los jugadores que han hecho historia a lo largo de su carrera y obviamente cualquier cosa que sea a favor o en contra se magnifica para bien o para mal. A mí me parece que los arbitrajes han sido justos en todos los sentidos. Ya incluso el presidente de la Comisión de Árbitros de la FIFA, Pierluigi Collina, salió a decir que la integridad del arbitraje está por todas dudas. El árbitro se prepara para ir a hacer una buena Copa del Mundo, dirigir la mayor cantidad de partidos y después poder tener la posibilidad de dirigir ya sea semifinales, tercer y cuarto, la final. Para eso te preparas. Entonces no veo que nadie salga predispuesto a hacer alguna situación. Y otro comentario que también les puedo hacer, porque yo fui testigo de esa situación, al presidente de la FIFA no lo ves como árbitro hasta el día que te da la bienvenida, unos días antes de iniciar la Copa del Mundo. En una reunión, él se presenta, le da la cordial bienvenida, felicita a los participantes, y no lo vuelves a ver hasta que te toca o dirigir el partido por el tercer y cuarto, que te entrega la medalla de ese partido, o que arbitras la final y lo mismo te entrega esa medalla. No tienes comunicación con nadie, los árbitros están totalmente aislados, ajenos a cualquier situación, están como en un búnker, por llamarlo así, donde ellos trabajan todos los días, tanto en el aula como en el terreno de juego, para mejorar y que den resultados que todo mundo queremos.
4: Bueno, sí, sí se magnifica cuando es un jersey del tamaño del del albiceleste, pero aquí se está magnificando cada que juegan, Armando. Digo, entiendo que tú eres árbitro y tienes que defender a tu gremio, pero creo que no le debemos de dar la vuelta a algo así. Yo por lo menos no lo hago. Y hablando del fútbol mexicano, yo quiero regresar a eso. ¿Quién sigue? Porque, vaya, a César Ramos no le dieron un juego de la final Cruz Azul-Pumas. Ahora no le dan ningún juego de fase de eliminación directa. Ya es como, ¿quién sigue? ¿Quién levanta? ¿Quién crees que levante la mano, Armando?
0: Hay varios árbitros que vienen empujando fuerte, pero eso... Desde que trajeron a este señor Elizondo, no han trabajado en el terreno de juego un solo día. O sea, estamos hablando prácticamente año y medio y se ve reflejado. Pero si se ponen las pilas y se ponen a trabajar, y esto sirve como una oportunidad, lo que pasó con César, vienen árbitros interesantes. Viene Víctor Cáceres, que me parece que va a ser el que va a levantar la mano para el proceso mundialista. Viene Jesús López Valle, que también está ahí trabajando fuerte, y árbitros que están en proceso de ser internacionales, y me parece que les puede alcanzar, como Iván Antonio López, que es un gran árbitro, pero lo han tenido muy marginado, lo mismo que a José de Jesús Quirarte, que son árbitros que tienen mucha capacidad, y ojalá y que los pongan a arbitrar para que demuestren y sean los árbitros que levanten la mano para la Copa del Mundo del 2030.
5: Armando, también preguntarte, ¿no? Muy criticadas las nuevas tecnologías, las nuevas herramientas que utilizan los árbitros en la actualidad. Para ti, ¿estas nuevas herramientas le han sumado a los árbitros centrales o le han quitado de alguna manera la autoridad que tienen como árbitros centrales?
0: Mira, qué buena pregunta me hace Celeste. La autoridad no se la han quitado porque las reglas de juego te marcan que simplemente es una herramienta de ayuda y el árbitro tiene la última palabra, es decir, él es el que toma la decisión. Si el VAR te sugiere que vayas a una revisión llamada OFR por sus siglas en inglés, el árbitro va y si él considera que hizo bien, puede desechar la llamada de atención del videoarbitraje. Pero los árbitros entienden que es una segunda oportunidad para observar algo que no pudieron ver de entrada o no lo vieron clarificado. Entonces la herramienta hoy en el mundo del fútbol me parece que la tecnología debe de estar y es bienvenida siempre y cuando le ayude a los árbitros para que haya justicia deportiva. Como lo hemos visto en algunos partidos, a pesar de que no nos guste, ha habido justicia deportiva.
4: Fíjate que nada más como dato, el único que se quedó con la suya fue el árbitro del Francia-Senegal en una supuesta falta que el VAR le dijo, hay falta sobre Mbappé, y él dijo, no, yo me mantengo, no es falta sobre el delantero francés. Todos los demás, lo que les comentaron en el VAR fue lo que decidieron al final y cambiaron lo que ellos habían visto. Te agradecemos mucho, Armando, te mandamos un abrazo y felicidades porque, bueno, ya con estos dos juegos, César Ramos llegó a 9, te quedas, entre comillas, te quedas en ocho. Pues ocho son un montón de juegos dirigidos en dos Copas del Mundo. Lo de César fue en tres campeonatos del mundo. Así que dos grandes árbitros, como hemos tenido muchos en la historia del fútbol mexicano, Armando.
0: Muchas gracias, Alex. Les mando un abrazo. Que estén muy bien.
4: Buenas noches, pronto, buenas noches.
5: Feliz noche.
4: Ahí está, y bueno, comentó Armando lo de el árbitro estadounidense, ¿no? Para el juego Inglaterra contra Argentina, que es de alto riesgo en la tribuna y de alto morbo en la cancha, ¿no? Por todo lo que ha venido pasando en los últimos dos campeonatos del mundo. Y es un hecho, este es Barton, el de mañana, Iván Barton, pero es un hecho sin precedentes. Dos árbitros de CONCACAF, ya había habido árbitros de CONCACAF mexicanos en semifinales, pero dos en las dos semifinales, esto no se había dado, y dos árbitros de CONCACAF, pero ninguno es mexicano.
5: Sí, justo ahí teníamos al hondureño y al estadounidense, acompañado justo por los cuarto, por el cuarto oficial italiano y también el asistente Daniel Vindoni, también de igual manera italiano, en este partido que bien decís. Tendrá tanto afuera del terreno de juego como dentro del rectángulo de las acciones este roce, aunque mucho aficionado estaba enojado con Lionel Scaloni por lo que dijo, ¿no? Nosotros, nuestro papel dentro de la cancha es llevar el fútbol a un nivel, no sé por qué se está hablando de que pueda haber roce o no. Justo, yo estoy completamente con Scaloni, es fútbol, usar la pelota y no manchar la pelota, como también lo decía en su momento Diego Armando Maradona, así que no se vaya a las patadas, ¿no?
6: No, de acuerdo, y es que también el mensaje de Scaloni es, esto es un partido, ¿no?
5: No es la guerra.
6: No, justo, no trae los otros conflictos que han existido y que nadie intenta borrar o ocultar, simplemente es un partido de fútbol, y sabe también Scaloni que un partido de fútbol puede escalar a situaciones muy graves, por eso intenta apagar un poquito las cosas para que la gente pues no se caliente de más, porque previo al partido ya está muy caliente y lo que puede pasar después del juego es una situación delicada, sin lugar a dudas.
4: Así es, así es. Pórtense bien, argentinos, ingleses. Es un partido de fútbol. Disfrútenlo en el campo, disfrútenlo en la tribuna. Todos lo pensamos hacer también. Pero eso es el miércoles. Antes de eso, bueno, pues tenemos el partido de mañana, en donde nuestro querido Tomás Roncero nos dejó un comentario, el clásico comentario durante toda la Copa de Tomás Roncero, este previo al España contra Francia, partidazo, por cierto, ya iremos enseguidita a escuchar a Tomás Roncero, también más adelante tenemos a José Félix, el director de AS.com, primero Roncero, luego José.
1: ¿Cómo estás, Alejandro? ¿Cómo estás, amigos de México? Pues muy nerviosos horas antes de afrontar la segunda semifinal de un mundial de nuestra historia. Lo de 2010 en Sudáfrica parecía un sueño, se cumplió, jugamos contra Alemania, la todopoderosa Alemania en aquel momento, ganamos 1-0, gol de Puyol de cabeza. Han pasado 16 años, Alemania ya no lo que es, ganó el mundial 2014 y desapareció a partir de ahí. Pero España, después de varios mundiales malitos, hemos vuelto. Incluso me está dando la misma sensación que en 2010. Aquella Alemania parecía favorita, Francia, con Mbappé, Olise y compañía, parece favorita. Pero tanto esta España cada vez mejor aroma. Yo creo que, mira, por ejemplo, Lamine Yamal todavía no ha hecho ni un partido grande, puede ser mañana, pero es que tenemos a Merino, tenemos a Oyarzabal, tenemos a Pedri, tenemos a Dani Olmo, tenemos a Cucurella, tenemos a Pedro Porro, tenemos a Les Baena, tenemos a Ferran para la segunda parte, o sea que tenemos muchos recursos. Y luego, por supuesto, un portero que le mete un poco goles, Unai Simón, y la mejor pareja de centrales para el Mundial, Cubarsí y Laporte. Y un seleccionador, como la Copa Opino, que se llama Luis de la Fuente. Como el Vasco Aguirre, grandes seleccionadores. Pues ojalá ese aliento también de México lo notemos, porque representamos a un fútbol bonito, diferente y atrevido. Ojalá España haga historia y se meta en la segunda final de un Mundial. Solo de pensarlo, madre mía. Venga, un abrazo fuerte.
4: Bueno, y ahora, porque parece que estamos algo cargados, vamos a escuchar a José Félix, director del diario AS. Evidentemente también, pues está con la furia roja. Les digo una cosa, nosotros también, yo soy de AS, yo creo que va a ganar Francia. Pero escuchemos a José.
7: Pues sí, España está ya ante su gran día, su gran noche, dependiendo donde se vea el partido. Gran tarde aquí en Dallas. Bueno, España llega 16 años después a la posibilidad de poder disputar una final del Mundial, a poder ganar un Mundial, cosa que que se echaba de menos. La selección ha rendido bien en las Eurocopas, pero no así en el Mundial. En este Mundial se empezó con dudas y eso generó cierto separación con la selección, pero eso se ha ido recuperando y a base de victorias y de buen juego a ratos, aunque sobre todo con las victorias, el aficionado español se ha echado a la calle. España entera está disfrutando con la selección, está disfrutando de lo que puede lograr y de lo que ya ha logrado. No lo olvidemos, ya es un éxito para España estar en semifinales. Evidentemente el objetivo es ganar y tiene selección para ella. El rival, Francia. Bueno, pues quizá tenga la delantera más potente del Mundial, con Olise, Dembélé y Mbappé. Pero España tiene bloque. Un día parecido a Oyarzabal, otro día parecido a Lamine incluso, otro día parecido pues cualquiera de los otros jugadores, Fabián, Merino sobre todo. Bueno, España es un equipo coral y sin embargo Francia, pues ese poder que tiene delante asusta un poco, pero no mete miedo. Para eso están los buenos jugadores que tiene España atrás, que está mostrando una solidez tremenda, solamente un gol recibido. Así que es el principal argumento de España, el saber aguantar a Francia, el saber jugar y sobre todo tener la pelota. Y como ha dicho De la Fuente, pues que llegará el gran día de Lamine. Lamine está capacitado para hacerlo, ya lo hizo en la Eurocopa ante, precisamente ante Francia, ya en la semifinal, como para que ahora vuelva a poder repetir ese gran día, esa gran tarde y encumbrarse hacia lo que él busca, que ser el mejor del mundo, por lo menos pelear por ello. Es muy ambicioso, se enfada mucho cuando pierde con el Barcelona, con la selección hasta ahora no lo sabe. ¿Por qué? Porque ha contagiado al resto también ese gen ganador. Tan importante es Lamine como Laporte, por ejemplo, otro jugador que está haciendo un Mundial soberano. Bueno, España está donde tenía que estar y toca sufrir, pero también disfrutar de ellos, de los seleccionados por Luis de la Fuente.
8: Seguimos, amigos de AS en W. Ya lo saben, participen con nosotros a través de nuestro WhatsApp 55-5402-2844. La pregunta que les planteamos el día de hoy con la previa de ese partidazo entre Francia y España: ¿quién será más determinante en ese duelo? ¿Kylian Mbappé o Lamine Yamal? Duelo de grandes figuras. El jugador del Real Madrid, Mbappé, que en esta Copa sigue encendido, ya cerca de ser el máximo anotador en la historia de estas competiciones, o Lamine Yamal, un jugador que sin duda ha dado mucho de qué hablar desde su debut. Pero sin más, vamos a escuchar la opinión de nuestros expertos. Esto es AS en W.
5: ¿Yamal o Kylian Mbappé? Compañeros, ¿qué opinamos al respecto? Alex.
4: Bueno, creo que los dos se mueven mejor que Esteban Garrido en este momento, pero yo creo que pesa, en este Mundial ha pesado más sin duda Kylian Mbappé, pero mañana no sé, es otra oportunidad para el español jovencito de levantar la mano y de decir: llegué tarde, pero me metí hasta la cocina, o sea, hice la fiesta yo. Entonces yo me esperaría hasta mañana para responderlo después del partido, pero si me preguntan antes, como lo estás haciendo, Celes, pues me quedo evidentemente con lo que puede hacer y lo que ha pesado en el Mundial Kylian Mbappé.
6: Sí, yo también me voy a quedar con Kylian Mbappé. Creo que ha sido un hombre diferente en este Mundial, y con Lamine Yamal, lo he dicho, para mí le falta todavía dar ese paso adelante en este torneo. Entonces creo que Kylian Mbappé puede ser el que abra la llave de este partido.
5: Coincido, además respaldado por toda la plantilla. Y por el otro lado, creo que Lamine puede venir también motivado, recientemente celebrando su cumpleaños, ha estado su familia muy cerca y ha respondido en el último partido, al menos para la selección de España, así que sea un gran duelo dentro del terreno de juego.
8: Seguimos, amigos de AS en W, participen con nosotros 55-5402-2844. ¿Quién será más determinante, Kylian Mbappé o Lamine Yamal? Esto es AS en W.
4: Partidazo para mañana, compañeros, una oportunidad para irnos despidiendo, una de las cuatro que nos queda para irnos despidiendo de esta Copa del Mundo. Ya se jugaron 100 cotejos, 100 partidos, y ya vimos que es muy probable que habrá más en la siguiente Copa del Mundo, pero eso faltarán 4 años. En esta solamente nos quedan 4 tiros, y uno es un agarrón de Eurocopa, de final de Eurocopa, de semifinal de Eurocopa, y esta vez en Campeonato del Mundo. Francia contra España, ¿con quién vas, Celes?
5: Uf, partidazo realmente, pero tengo mi favorito y para mí es la selección de Francia, de Kylian Mbappé, con toda esa experiencia ofensiva, con lo bien acoplados que están. Creo que va a ser un gran duelo, pero me quedaré esta vez con Francia.
4: ¿Tiempo extra o tiempo regular?
5: Va a ser en tiempo extra, 2-1.
4: Esteban Garrido.
6: Híjole, yo me quedo con Francia, me parece la selección más regular, la selección con más talento en este Mundial. Es cierto que España se ha visto bien, sobre todo en temas defensivos, ha sido bastante sólido, pero me voy a quedar con la selección de Francia. Insisto, creo que para mí Kylian Mbappé es el amo y señor de los Mundiales y va a marcar diferencia. Me quedo con Francia, tiempo regular.
4: Los partidos hay que jugarlos, depende de en qué momento caiga el primer gol. Yo creo que Francia se va a encontrar con la primera anotación y entonces España, por primera vez en el torneo, se va a tener que abrir con todo. Eso le va a convenir al juego y vamos a ver una semifinal espectacular con más goles de lo que esperan muchos. Me quedo con Francia también. Vamos a escuchar rápido antes de irnos a Luis de la Fuente. ¿Nos da tiempo, Produ? No, ya, vamos a pausa.
5: ¿El contacto?
4: A ver, el número de WhatsApp.
5: El contacto de WhatsApp para que también nos dejen su mensaje con quién van ustedes, con la selección de Francia o con la selección de España, 55-5402-2844.
4: Regresamos.
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0: Regresamos a Hacen W. Son las 9 de la noche con 29 minutos, las 21:29. Vamos a repetir ahora sí con más tranquilidad el número de WhatsApp para que se comuniquen con nosotros y nos platiquen cuáles son sus favoritos y lo que ustedes quieran comentar.
1: Claro que sí, con todo gusto. El número entonces aparece también en pantalla para poder compartírselos a ustedes. El 55-54-02-28-44. De hecho, ya tenemos un par de mensajes, si quieres, para irlos leyendo. Dice, saludos de su amigo Rudy Rojas. ¿Cómo ven al salvadoreño y al americano para las semifinales? Creo Ramos Palazuelo estaba mejor, de todos modos muy baja la clasificación que le dieron en este mundial para los árbitros, el más bajo nivel de arbitraje en todos los mundiales que he visto, y eso que son 12, dice.
0: Bueno, ¿cómo lo vemos? Yo me esperaría, yo creo que lo van a hacer bien.
1: A ver, aquí dice José Luis.
2: Igual confiemos, no queda más.
1: Sí. José Luis dice, qué bueno que empieza la gran Liga MX. Están contigo, Esteban.
2: Sí, obvio.
1: A ver, y aquí.
2: ¿Quién no ansía ese Necaxa Atlante?
1: El jueves, más, ¿verdad?
0: A mí sí me da tantito morbo ver al Potro, ¿eh?
2: No, lo di de verdad.
0: Con su técnico más metido en el mundial que en la cancha, pero vamos a verlo.
1: Pero está algo a ver ya preparado con su equipo, y ya empiezan a contestarnos quién es el favorito para esta semifinal del día de mañana, y dice, vamos con Francia, 2-1, tiempo regular. Saludos desde Reynosa.
0: Bueno, vamos a escuchar ahora sí al técnico de la selección española, Luis de la Fuente, horas antes del duelo semifinal.
3: Que te digan que eres favorito o dejar de favorito, si eso no significa nada. No, lo que sí es verdad, que creo que nos enfrentamos dos grandes selecciones, pero el ser favorito, ¿no? Yo no sé cuando dicen si quieren eso de la presión, es que no, creedme, de verdad lo digo desde el corazón, no lo entiendo. Ya tenemos muy muy estudiado a Francia, nosotros durante este campeonato nos conocemos muy bien hace ya unos cuantos años, y es verdad que, si es que tú lo estás diciendo, si es que tiene futbolistas también de una dimensión futbolística excepcional, pero nosotros también.
0: Me encantan los técnicos hablando, luego los ponen en programas de debate y hacen las mismas preguntas, ¿no? Pero bueno, cuando están para responderlas, es no, yo no entiendo cómo dicen a alguien favorito. Pues sí, hay siempre en un partido, casi siempre hay favoritos. Hay partidos como este en donde es por muy poquito, pero el favorito no es España. Lamine Yamal cumple años y también habla antes de la semifinal. Él sí se siente favorito y hasta campeón del mundo.
4: Yo presión pues no siento, vosotros mismos decís que no estoy a mi mejor nivel, entonces no tenéis que esperar nada de mí, pero estoy seguro que mañana va a ser un día especial. Al final me preguntaron a mí si me daba miedo Francia, y yo dije que no, obviamente no, somos los campeones de Europa y no nos da miedo ningún partido. Es difícil como todos los títulos de selecciones, pero si nos vemos todos como campeones del mundo como en 2010 pasó, y por qué no.
0: ¿Les gustó el look como de beisbolista de Grandes Ligas?
2: Híjole.
0: Lo digo por la cadenita, ¿no? Sí. Dos cadenitas que se carga.
2: No.
0: Algo llamativas.
2: Sí. Totalmente. ¿Cuánto valdrá cada cadenita? No.
1: Puro brillo.
0: Muy baro.
1: A ver, pero justo, ¿no? La declaración de Lamine, un futbolista que arrancó muy joven en la Liga Española, con la selección también debutó muy joven, y trae ese... esa manera de contestar, ¿no? De que no le importa lo que piensen, y dice, sí, nosotros somos como un poco alzadito, así ha sido Lamine.
0: Está bien.
1: Ha sufrido también en ocasiones críticas, y por eso ha trabajado su carácter de esa manera, y así es como se presenta frente a la prensa. Le ha funcionado, ha sido criticado, pero...
0: Me gusta más cuando declara así y luego en el campo les pinta la cara a todos.
1: Ajá, justo.
0: En este
1: es
0: mundial
1: que eso es lo que le ha funcionado.
0: No ha sido ese jugador de algunos partidos de la Champions.
2: Sí, le ha faltado dar ese paso al frente, porque cuando hablamos de exhibiciones como la de Kylian Mbappé, la de Haaland, la de Lionel Messi, el mismo Jude Bellingham, es una realidad que Yamal se queda un escalón abajo, ¿no? De estos nombres que estaba mencionando. Pero Yamal está hecho para partidos como el de mañana. Es una realidad. Es cuando más aparece en la semifinal de la Eurocopa, que se enfrentaron en 2024. Le marca un golazo a Francia, se acordarán. Sí. Disparo de muy larga distancia que pega en el poste y adentro. Yamal está hecho para estos
1: escenarios. Y le encanta generar polémica, estar en la boca de la gente. También le gusta en redes sociales. Días antes de un partido importante sube una foto, relajado. le gusta.
2: Entiende su rol también.
1: Exactamente.
0: De acuerdo. A mí también me gusta ese tipo de jugadores comprometidos. Y bueno, si no le sale, ni modo, que no cambie. A ver, el gráfico histórico de los enfrentamientos Francia contra España, Celeste.
1: Sí, justo ahí lo tenemos, el historial entre estas dos selecciones con 18 victorias para España, 13 para Francia, 7 empates, 71 goles a favor para la selección española y 44 para Francia. Su único enfrentamiento en mundiales fue en el 2006, en unos octavos de final. En aquella ocasión, Francia se quedó con el resultado 3-1.
2: Donde Zidane los bailó con un golazo que se la cambia a Casillas. Casillas se tiende a la izquierda y
1: Zidane. ¿Qué jugadores?
2: La cruzan a un golazo.
0: Y me acuerdo por ahí en algunas Copas de Europa o Eurocopas, también con Francia, por lo menos en lo que a mí me tocó de esa historia de estas dos selecciones. Quedándose en el camino, con una Francia más potente, sobre todo en rondas de penales, con un Miguel Arconada como portero de la Furia Roja. Yo seguía mucho a los españoles y esta generación regresa a una semifinal desde el 2010, en donde fueron campeones. Y no podemos terminar esta previa del España contra Francia, todavía hay más de Hacen W, sin el comentario de Beto Lati desde el lugar de los hechos allá en Dallas.
5: Qué gusto saludarlos en Claro Sports desde Dallas a unas horas de que España y Francia se enfrenten, pero también de que sea otro encuentro entre Lamine Yamal y Kylian Mbappé. Dos futbolistas llamados a cambiar a su respectiva generación. Kylian, nadie duda, fue lo más destacado que emergió en esos años, ya campeón del mundo, ya subcampeón del mundo, con el pendiente a nivel de clubes en Europa y el Balón de Oro. Lamine Yamal, con la fuerza con la que ha surgido. Solamente 19 años cumplidos hoy, precisamente a unas horas de su partido semifinal y ya como un referente mundial. Características en algo comunes, la electricidad cuando reciben el balón, en algo distintas. Kylian más goleador, Lamine mucho más pasador. Pero más allá de eso, dos futbolistas llamados a dejar una impronta muy importante y ver lo que puedan impactar en sus respectivos futbolers. Porque alrededor de Kylian Mbappé hay otros grandes futbolistas. Ousmane Dembélé, el caso de Michael Olise, sea que juegue Désiré Doué o Bradley Barcola. En el caso de Lamine, el esquema de Francia se descompensó, el de España se descompensó por la lesión de Nico Williams, que ha vuelto a aparecer unos minutos recientemente, pero llegó a este certamen ya muy tocado. El plan inicial era, como en la Eurocopa en la que eliminan a Francia hace 2 años, Nico por derecha, Lamine por izquierda y tener ese equilibrio. España, veamos cómo lo encuentra o cómo lo plantea para el cotejo de este martes. Un partidazo, no lo dudo, las dos escuelas más dominantes del fútbol europeo en los últimos años, las dos visiones más poderosas, las que generan más talento, frente a frente, España y Francia, Lamine Yamal y Kylian Mbappé. Volvemos a Claro Sport desde Dallas.
0: Gracias a Beto Lati. A ver, unos 2-3 mensajitos más, sí. Porque siguen llegando y acá nos comprometemos a leer los más que se puedan.
1: Sí, gracias a todos por escribirnos. Blanca dice, saludos queridos amigos, voy con Francia. Luego dice, Claro Sports con la mejor cobertura del Mundial. Mi favorito es Francia, saludos desde Chihuahua, es para saludos. Genaro García. Y dice Argentina contra España.
0: Genaro García. Sí. Ok.
1: Argentina.
0: ¿No termina en luna? Perdón.
1: No, solo así decía aquí.
2: No.
1: ¿Quién sabe? Argentina contra España, la final soñada de todos los que le van al Barcelona, dice.
2: Sí. No.
0: No, ¿verdad?
2: No.
0: Esteban, no podemos.
2: Que no podemos pase eso.
0: Bueno, en fin. A ver, terminamos la previa de esta gran semifinal. Ya hablaremos mañana de la otra y del resultado de la primera. Pero regresó Noruega a su país como héroes, porque la verdad tuvieron una gran Copa del Mundo, uh-huh. Y se llevaron hasta los tiempos extra a Inglaterra. Ahí se fundieron los noruegos, pero bueno, fueron recibidos como héroes en su país, con casi 100,000 noruegos haciendo el remo, ¿no? Tradicional, sí. Que fue sí. Una de las notas de la Copa del Mundo. Pero lo que más reprodujo la prensa del mundo es esta imagen de Erling Haaland bajando con su
1: mapache.
0: disecado.
1: Mampache y botella incluida. Llevaba cosa, ahí con ese bolso también tradicional que ahora los futbolistas tienen tanto estilo, ¿no? Pero ahí están, sí, quién sabe por, pero ahí llevaba su mampache.
0: Pasa una Copa del Mundo a Estados Unidos, a tu donde mapache. Es el lugar de llevarte todo, ¿no? O sea, hay todo para que
1: y
0: te
1: él
0: puedas
1: decidió.
0: Llevar. ¿Sabes qué? Me voy a llevar un mapache. Póngame uno para llevar, por favor.
2: ¿Cómo no querer a Erling Haaland? Sí. Es un espectáculo en todo el sentido de la palabra.
1: Sí, 28 años justo tenía Noruega de no asistir a una Copa del Mundo. Una selección que ha trabajado justo mucho también las fuerzas básicas. Así fueron recibidos, ¿no? Con este homenaje, esa barrera también. Y al estilo...
2: A lo vikingo.
1: Vikingo.
0: Ah, padrísimo, padrísimo. Se lo merecen. Uno de los grandes protagonistas de esta Copa Mundial. Y las imágenes son impactantes en esta plaza nacional, en esta plaza pública, repleta hasta el último rinconcito. Repito, 90,000+ aficionados haciendo este...
2: Me recuerda mucho cuando Islandia, ¿se acuerdan? Que tuvo una... Creo fue en la Eurocopa, ¿no?
0: En Rusia.
1: Fue en un Mundial, sí.
2: Fue en el Mundial y que también fueron recibidos, pero ellos eran con los aplausos, ¿se acuerdan? Sí. Impresionante también.
0: No les alcanzó para el tamborcito. Bueno, ¿qué más? Bueno, sí, tienes razón, mi querido Produ. Resulta que un doctor hoy se dieron cuenta, fue con Senegal, ¿no?
1: Con Senegal.
0: 10 años ha estado o estuvo como doctor de la Selección Nacional de Senegal. Y hoy dan a conocer... que lo echaron porque se dieron cuenta que era ginecólogo y que los jugadores fueron los que dijeron no nos convence, no nos gusta, hay algo en él que no nos gusta. Entonces, pues empezaron a revisar qué onda con él y resulta que era ginecólogo. No tiene nada de malo y además, perdón, pero mucha gente no sabe que antes tienen que cursar la carrera de doctores.
1: Sí, médico general.
0: Médico general y pueden atender, a ver, perdón, pero en muchos equipos por aquí yo he conocido algunos casos. Saludos a la América, que
2: hueseros,
0: ni a doctores llegaban, ¿eh? Pero, a ver, no está mal que sea ginecólogo, pero pues sí, no se sentían como muy cómodos los jugadores.
1: Sí, quizá por ahí hubo consultas hacia el doctor que él no podía responder o resolverle a los futbolistas. Más lo veo por ese punto, ¿no? Que quizá encontraron limitantes en el doctor y ahí es donde se realiza la investigación y se dan cuenta que es ginecólogo. Yo tampoco lo veo malo, pudo haber realizado justo el médico general y con eso pues tenés un montón de información como médico para nutrir y resolver problemas, pero sí, seguro encontraron alguna limitante en que no podía resolver algunos temas físicos de los jugadores y pues ahí está, pero 10 años, por Dios.
2: No, es increíble, es esas notas que de verdad hasta hay que leer dos veces, ¿no? A ver si no es fake, si no estamos cayendo en algo de risa, porque de verdad es increíble que 10 años hayan tardado y que de repente los jugadores ahora apenas digan, oye, es que no nos convence, después de 10 años, ¿cuántas generaciones pasaron y que apenas se den cuenta, ¿no? Y a ver, ya el fútbol y el deporte en general es tan especializado en cada área que de verdad eso sí es un tema increíble, ¿eh?
0: Bueno, nos vamos a la selección mexicana, pero la sub-20. Y mientras también, mi querido Stevie, revísate qué pasó en el Home Run Derby que hoy se llevó a cabo. Mañana es el Juego de Estrellas para que nos platiques también qué pasó, cuál fue la nota más allá del reloj, que ya no hay reloj para los bateadores y se sienten un poquito más cómodos esperando la pelota buena. No sé si les va a resultar esto porque se ha de haber hecho medio eterno. Pero bueno, la sub-20 mexicana estará en actividad en Puebla en el preolímpico. Es muy importante este campeonato y da a conocer a los convocados celeste, pero la nota es... 8 jugadores del rebaño sagrado, 8 jugadores de Chivas encabezados por Hugo Camberos.
1: De nuevo, ¿no? Vuelve a ser Chivas un equipo que nutre a la selección, lo hizo también en su momento con la selección mayor, ahora lo hace con la sub-20. En los guardametas, Olvera, Navarrete y Liceaga, 2 de Guadalajara y 1 de San Luis. Defensas, Echilvestre de Santos, Alfaro de Atlante, Carmona de Juárez, Hernández de Guadalajara, Orozco de Guadalajara y Soto de Pachuca, mediocampistas, Covarrubias de Guadalajara, Cedillo de Santos, Inda de Guadalajara, Simeone Tigres, Sigala Juárez, Gómez Santos, Sandoval Guadalajara, en la delantera Gamboa del Atlas, Camberos de Guadalajara, Reyes Flamengo, Ramírez de Tigres, Valenzuela de Monterrey y el director técnico Alex Diego.
0: cada vez va a ser más común en estas selecciones con límite de edad y después en la mayor, apellidos como los que acabamos de ver, ¿no? A ver, me regresas la lista, Pepe, porque estaba
1: complicado aprenderse ese apellido.
0: Echilvestre de Santos. Y bueno, el caso de Simeone de Tigres. Pero a mí el que más me llamó la atención no es un central. Diego Reyes, canterano del América, sí, que me recuerda justamente al gran central de extracción americanista. Este es un delantero, tiene 18 años y está a préstamo con el Flamengo. Está a punto de acabarse el préstamo, regresará a la institución americanista, pero por el desarrollo que tiene, ya está convocado y va a estar en este preolímpico. Es delantero.
2: Sí, delantero con buenas condiciones, por supuesto. Esperemos que pueda hacer grandes cosas en este torneo. Y lo que mencionabas de los apellidos, ¿no? Que cada vez vamos a ver más que no son propiamente reconocidos.
0: O no tan comunes, ¿no?
2: O no tan comunes, exacto. Y es que se está haciendo un trabajo muy importante de buscar jugadores que puedan representar a México y que se encuentren en otros países, aunque no hayan vivido en México en ningún momento.
0: Sí, la sub-15 es un caso, lo ves, ¿sí? Y tiene por lo menos 7 que son o nacidos en España o en Estados Unidos, pero son mexicanos por sus padres y decidieron jugar o han decidido jugar con la selección mexicana. Esto va a seguir creciendo.
1: Sí, el scouting.
0: Se los comentamos, pero bueno, buen trabajo en las fuerzas básicas del rebaño sagrado. A mí, yo soy americanista, siempre lo he dicho, y no me molesta, pero ni un ápice, que el rebaño sea y siga siendo el que más jugadores aporte a las selecciones nacionales. Lo único que digo es, ¿dónde estás Pumas? ¿Dónde estás Atlas? ¿No? Canteras extraordinarias años atrás. Y lo del América, oh, ya ni me sorprende, ni me llama la atención. Hace rato, desde que se fue el capitán Furia, que no participan.
2: No, ya la cantera del América, es cierto que ha llegado a algunas finales en categorías inferiores, pero en realidad sacando jugadores no lo han hecho. Raúl Herrera es quien comanda a las inferiores del América, y de hecho él mencionó en una entrevista o en una conferencia, no recuerdo, que la exigencia era que los jugadores de América, de las canteras, debutaran. No importa si en su equipo, que debutaran en algún equipo, que llegaran a la primera división. Y es cierto, hay varios que lo han logrado, pero ¿cuántos están destacando? Ese es el gran tema.
0: De acuerdo. Bueno, hablando del fútbol mexicano, a ver, casi 3 meses después de que terminaron su participación en el torneo pasado, el Atlas, por cierto, ganándole al América en el Estadio Azteca 1-0. ¿Se acuerdan cuando pudieron reabrir el estadio y América dijo, sí, de aquí soy, vamos a recibir en el Azteca al Atlas y que les ganan 1-0 los rojinegros? Bueno, el próximo viernes, de este viernes en 8, se cumplirán 3 meses de ese día. Hoy, a unos cuantos días del inicio del torneo Apertura 2026, el Atlas, la directiva del Atlas nueva, por cierto, da a conocer que Diego Coca queda fuera de la dirección técnica de los rojinegros, de los zorros, porque no llegaron a un acuerdo, básicamente por lana, pero también porque la dirección deportiva encabezada por Andoni Zubizarreta, una gloria del fútbol español, por cierto, ha traído a 3 refuerzos, el lateral Milton Valenzuela de Argentina, el delantero Duke de Cabo Verde y a Ryan Mae de Marruecos. No le encantó, no dejó satisfecho a Diego Coca esto. Y más allá de la lana, que tampoco hubo acuerdo ahí, me parece que lo del técnico argentino que le dio un bicampeonato a los zorros del Atlas fue más por eso, de no lo dejaron participar, no lo dejaron elegir, no se siente cómodo con el equipo que le dejaron. Y al cuarto para la hora dice adiós.
1: ¿Cuántos problemas hemos visto así en varios clubes de acá de la Liga MX? Esa falta de acuerdo, negociación o comunicación entre los que están en el banquillo y quienes están en la directiva. Y por eso se empiezan a generar esos roces. Obviamente con Diego Coca en el banquillo en el momento del bicampeonato era un Atlas completamente diferente. Después vino decayendo el equipo, las incorporaciones no respondían. Cada vez los que llegaban tenían, podríamos decirlo, menos capacidad para levantar el equipo. En cuanto a la plantilla me refiero, se estaba complicando la cosa, y si no lo tomaron en cuenta ahorita también para decidir en las incorporaciones. Yo creo que también era una manera de decirle, ya no te queremos aquí, ya no contamos contigo, y de sacarlo del codo, ¿no?
0: Lo hizo Esteban Efraín Juárez, sí. ¿También en el fútbol colombiano, uh-huh. en donde no lo dejaban participar, y es que yo quiero un volante, te traigo un lateral, es que yo quiero un delantero, te traigo un central. Uh-huh. Y él también se fue al cuarto para la
2: U. Le pasó a André Jardine también.
0: También.
2: Que quería ciertos nombres, ciertos perfiles, no se los traían en su momento, ya después sí, no funciona. Ahí también, a ver quién...
0: Ahora, Andrés se fue con mucho tiempo, ¿eh?
2: Sí.
0: O sea, la cosa es aquí irte...
1: Antes de que arranque.
2: No, eso es gravísimo en todo sentido para la institución, ¿no? Porque ahora, ¿quién va a tomar las riendas del equipo? Tiene que adaptarse a esta situación. Decir, bueno, yo estoy de acuerdo con que se manejen así las cosas y que no haya problema. Lo del Atlas es increíble. Parece que después del bicampeonato dijeron, no, el camino de la gloria no nos gustó, regresemos a ser el Atlas de toda la vida, ¿no? Es increíble.
0: Bueno, y si usted tiene prisa por refuerzos, tranquilo, es hasta finales del próximo mes de agosto que se cerrará el registro para la Liga MX, pero todavía si es alguien nuevo para el fútbol mexicano y viene del exterior, todavía hay más oportunidades. Y recuerden además que habrá 3 jornadas, luego nos vamos a la Leagues Cup, ¿sí? Y después regresamos ya a reactivar el torneo local, así que con calma. Quien sí ya dio a conocer, por lo menos se filtró, y les puedo decir, les puedo confirmar que sí va por ahí, es el central, el nuevo o el próximo central de los Tigres, el argentino Alan Franco, defensa central, que viene proveniente del Sao Paulo de Brasil. Petición de Guido Pizarro, necesitaba un defensa central con más conducción, con mejor salida, con mejor trazo, no se sentía cómodo con lo que tenía, mandó pedir a alguien y Alan Franco es la respuesta.
1: Sí, un equipo de Tigres que en la ofensiva a mí me gustó cómo se llegó a coordinar también Correa, metiéndose ahí en el centro y dominando el equipo. Por ahí siempre le faltaba ese cierre de partido al equipo de Tigres, que lo termina dejando fuera incluso también de la Copa de Campeones de la CONCACAF. En su momento de la Liga MX tampoco ya no participó ni en las fases finales. Así que ese refuerzo en la parte central le puede dar un poco más de seguridad al ataque, como a un equipo de Tigres le gustó en el torneo anterior, pero recibió cantidad de goles y por eso es que no pudo avanzar a las fases finales.
0: Sí, exactamente.
2: Nada más quiero decir, el fichaje me gusta, pero creo que a Tigres le sigue faltando un hombre de ataque.
0: Adelante.
2: O sea, el Búfalo a mí no me convence.
0: Es inminente que se va a ir Correa.
2: Correa.
0: Sí, Angelito.
2: Sí. Sí, necesitas a alguien, además del nivel. Digo, del nivel de Correa es difícil que ahorita saquen a alguien rápido, pero Tigres es un equipo que está acostumbrado a fichar de buena manera.
1: Y también entonces, se te lesionó Marcelo, digamos, que te servía como un revulsivo o de momentos que era titular. Pues,
2: claro, si me apuras, 2 fichajes necesitarían, en el ataque.
0: A ver, ¿cómo va el asunto de Ángel Correa? Ya les habíamos dicho ayer, antier, que aunque la cláusula de rescisión está en $20 millones, con que el River ponga 15, Tigre se da por bien servido. Pero le agregan una cosa más, una condición más, que son, digamos, bonificaciones. Tú me estás quitando un jugador que estaba listo para el torneo. Te llevas a un gran jugador. Ok, si cumple el 80% de los partidos jugados, de los partidos del campeonato, me tienes que dar un bono. Si anota tantos goles, no sé, un mínimo de 10 goles en el torneo, me tienes que dar otro bono. Y si eres campeón, me tienes que dar otro bono. ¿Por qué? Porque te estás llevando un jugador hecho, funcionando, y al cuarto para la hora que acabe mi torneo. Entonces, esa es otra condición que está poniendo en la mesa Tigres y bien, no tiene ninguna prisa.
1: Claro.
2: Por Tigres, bien, en por ese Tigres. Sentido, porque también es proteger sus intereses. ¿Cuántas veces no hemos visto que el jugador o el técnico termina presionando y es el equipo mexicano el que dice, bueno, ya, y termina cediendo porque ya no hay de otra, ¿no? Aquí bien que Tigres dice, está bien, lo quieres, paguen lo que nosotros pedimos, pero si cumple con esto, me tienes que dar más lana.
0: Sí. Por lo pronto, no viaja Ángel Correa a Tijuana para el partido del próximo jueves, porque por supuesto que hay doble cartelera al inicio de este torneo, en jueves, en Aguascalientes.
2: Qué ansia.
0: Los Rayos del Necaxa recibirán, pues por primera vez desde
1: de
0: hace
1: regreso,
0: rato en la primera
1: regreso.
0: División, el regreso del Potro de Hierro
2: del Atlante. Uniforme del
0: Atlante. Y Tijuana contra Tigres.
1: Me gustó la camisola del Atlante.
0: Los dos. También lindo. El de
2: local a mí me parece, el de manga larga me parece.
1: Sí, el de franja azul con rojo, lindo.
0: ¿Ese te comprabas o el de Francia de local?
2: No, el de Francia. Yo
1: rápido sacaste la Liga MX de tu corazón.
2: No, yo soy medio francés, por eso obviamente el de Francia.
0: Bueno, en el último brevecito les digo que Thomas Christiansen renovó con Panamá. Me está gustando también lo que está haciendo Centroamérica de no estar cambie y cambie y cambie entrenadores. Christiansen lo estaba haciendo muy bien. Claro. No tuvo un buen mundial, pero tampoco fue un equipo al que todos le pasaran encima.
1: Sí.
0: O sea, esta Inglaterra que está en semifinales apenas le pudo meter el primer gol al minuto 65.
1: Un Panamá que es muy físico, es muy defensivo, así se ha caracterizado por ser. Creo que le falta un poco más en el medio campo, en el sector ofensivo. Recordemos que Carrasquilla se lesiona en los últimos partidos acá contra Cruz Azul. No jugó ni un solo minuto con Panamá y para mí era una de las piezas claves en la contención. Tiene que sustituirlo. Y sí, Panamá apostándole a hacer ese físico en esta Copa. Tiene que trabajar un poco en fuerzas básicas también porque no han logrado conseguir un recambio generacional en el equipo panameño. Para mí, anteriormente tenían más gente como Blackman en la ofensiva. Ahora le falta alguien más que pueda anotar. Defensivamente están bien, pero arriba les falta revulsivo.
0: Bueno, una buena noticia para el fútbol panameño que esperemos se recupere. Para el próximo Mundial nos hace falta Costa Rica, que pelee mal. Panamá, que pelee más. Honduras, El Salvador se está quedando muy atrás y por supuesto que Guatemala. Vamos a ver qué está pasando en otros deportes antes de irnos.

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1: Tener el reinado. Después de caer ante Max Holloway, Conor McGregor consideró que a pesar de la lesión que sufrió en el octágono, aún no es el momento de marcar el final de su carrera en las artes marciales mixtas, incluso con las lesiones que lo han privado de estar en su mejor nivel.
2: Bueno, pues ahí está el Home Run Derby.
3: Mi sí, Jordan Walker. Jordan Walker ya ganó, se ya acabó. Sí, ya conquistó esta edición. El favorito era Kyle Schwarber, que llegaba a esta edición con más de 30 cuadrangulares. Y al final de cuentas, Jordan Walker de los Cardenales de San Luis se queda con esto.
2: Nos vamos, gracias Celeste, gracias hasta Esteban, pronto. Gracias a todos ustedes. Estamos aquí mañana en punto de las 9 de la noche. Descansen.
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6: Han pasado años, pero la imagen sigue intacta. En la final del Mundial de Alemania 2006, Francia e Italia igualaban en Berlín. Y, en tiempo extra, Zinedine Zidane protagonizó uno de los momentos más impactantes en la historia del fútbol. Tras un cruce verbal, el francés respondió con un cabezazo al pecho de Marco Materazzi. El árbitro argentino, Horacio Elizondo, le mostró tarjeta roja directa. Y así se dio una despedida inesperada para Zidane en su último partido como profesional, portando la camiseta de su país. La imagen es icónica. Italia terminó levantando la Copa del Mundo en penales y aquel instante quedó grabado para siempre en la memoria del deporte. Un ídolo que puso punto final de mala manera, movido por un insulto que lo sacó de sus casillas.
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8: Hola, yo soy Iván El Pollo Elizondo y esto es Astros Mundialistas. Ferran Torres, delantero del Barcelona en la Liga, es una de las figuras más destacadas de la selección de España de cara a la siguiente Copa del Mundo. Con 25 años, el atacante puede jugar tanto como extremo o como falso 9 y se distingue por su velocidad, creatividad y olfato goleador. Formado en la cantera del Valencia, Ferran debutó en 2017 antes de dar el salto a la Premier League con el Manchester City. En 2022 se unió al Barcelona, club en el que ha consolidado su rendimiento. Torres ha sido un habitual en las convocatorias de España, sumando más de 50 apariciones. Gran técnica, desborde y aporte goleador lo sitúan como una de las piezas más importantes del proyecto español de cara al Mundial del 2026.
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0: como si me da miedo Francia. Yo dije que no, obviamente no. Somos los campeones de Europa y no nos da miedo ningún partido.
1: Pero el ser favorito, ¿no? Yo no sé cuando dicen si quieren eso de la presión. Es que, no, créeme, de verdad, lo digo desde el corazón, no lo entiendo.

0: mañana vamos a tener que también tener la pelota, porque contra España no puedes dejar la pelota 90 minutos, porque al final te encuentran espacio, te cansan.
1: Vámonos con la imagen del día, y es que literalmente hay una invasión francesa en Dallas, Texas, esperando la primera semifinal, donde los Blues se enfrentarán a España. Esto por el pase a la gran final de esta Copa del Mundo. Pero vea usted la cantidad de gente apoyando, y así estará hasta que termine este partido impresionante. No solo lo que ha hecho Francia en la cancha, sino la afición no ha dejado de alentar.

0: Y de aquí nos vamos a otra imagen, público querido, pero esto sí es algo inesperado, algo que tal vez usted nunca pensó ver. Sí, sí, lo que está viendo usted es al señor Félix Fernández, nuestro compañero, donde no entendemos qué pasó, por qué brincó de la mesa de la delantera. No sabemos su estatus médico. Esperemos, Félix, que todo esté en orden. Ah, no, sí está, vea usted. Toñito, pero necesitamos que nos cuentes un back de por qué Félix Fernández sigue haciendo esta... Pero tiene... ¿Tiene un porqué? ¿Cómo estás?
1: Mariana, ¿cómo estás? Buenas noches a ti, a Dani, a ti, aquí, en la copa de tus manos. Es un viejo ridículo el señor Félix Fernández, que para la gente de radio se sube a la mesa y desde el centro se avienta como si fuera un trampolín, literalmente hacia el frente. O sea, no está pensando como un portero rodar o de ladito o caer. O sea, se avienta de frente como queriéndose suicidar de una mesa de conducción de televisión. Y yo ofrezco una disculpa al auditorio porque no todos somos iguales. Félix Fernández, al que quiero mucho y al que conozco hace muchos, pero muchos años, décadas, diría yo. Sus primeros programas en radio, yo tuve la culpa, fui su padrino de radio hace como 25 años. O sea, cuando Félix estaba, se retiraba, no se retiraba, yo hacía un programa por las tardes aquí en el 730, la competencia, y llegó Félix. Nunca pensé que estábamos creando un monstruo. Disculpa. Y Félix, les decía, cuando era adolescente o niño todavía, quería ser bailarín y estaban de moda los grupos, Menudo, Los Chamos, todos estos grupos de 4 o 5 jóvenes. Y entonces Félix participó en un programa que se llamaba XZ2 y fue con su grupo y brincoteó ahí. Y resulta que creo que además que ganó y lo entrevista René Casados. ¿Cómo te llamas? ¡Félix Fernández! Y con una greña así toda alocada. Después terminó en ser portero, un gran portero histórico para el Atlante, metiendo un penal con el que ascendió el Atlante a Primera División. Y después, bueno, pues decidió dedicarse a la comunicación. Pero lo que vimos esta noche me parece que es el clímax de un tema que tendrá que replantear si quiere seguir en esto o haciendo payasadas.
0: Ay, pues así las cosas. Qué bueno que se dedicó a ser portero, pero yo creo que lo del baile y lo de la cantada... No sabemos, Toñito, pero ahora sí es momento, público, de darle la bienvenida, buenas, muy buenas noches, a la copa en tus manos. Yo soy Mariana Zacarías y hoy la pregunta del día. Mañana tenemos semifinal entre Francia y España, pero todos los ojos estarán en dos personajes, Lamine Yamal y Kylian Mbappé. ¿Quién será la figura del partido? Ahora te doy a ti las buenas noches, Dani Cohen. ¿Quién crees que se va a llevar el MVP y pueda hacer más por este pase a la final? ¿Cómo estás, Dani?
2: ¿Cómo estás, Mariana, Toño? Qué gusto estar con ustedes arrancando la semana en la Copa en tus manos, la última semana de Mundial porque termina el próximo domingo. Y a tu pregunta, creo que va a ser Mbappé. También saludo a los televidentes y a los radioescuchas, porque Lamine Yamal no lo hemos visto despegar en este Mundial. No ha sido ese Lamine Yamal que sí es explosivo en el Barcelona, que marca la diferencia. Y por otro lado, Mbappé sí ha contribuido. Son 8 goles en la Copa del Mundo y es el máximo goleador en partidos de eliminación directa en la historia de los Mundiales con 11. De esa magnitud es el francés.
0: Sin duda alguna vamos a ver o esperamos ver un espectáculo, pero sí, Toñito, nos ha quedado de ver un poco Lamine Yamal del gran nivel que estábamos esperando, que mañana podría ser uno de esos partidos. Buenas noches. ¿Para ti la figura será Kylian o será Lamine?
1: Pues mira, son las estrellas del Barcelona y del Real Madrid, ¿no? Son enfrentar Mbappé contra Yamal. Yo creo que Mbappé me parece que le lleva ventaja. Pero bueno, es un duelazo que suponíamos en algún momento que pudiera ser hasta una final. Es una final adelantada y de la otra llave igual. O sea, están del 1 al 4, como los pongas. La combinación que llega a la final es una super final. Y a tu pregunta, me quedo con Mbappé.
0: Con Mbappé, pues así dos. Yo también me voy a quedar con Kylian Mbappé, pero tengo todavía la esperanza de que mañana Lamine Yamal haga que explote el jugador del Barcelona y que pueda demostrar la calidad que tiene, que por cierto, hoy es su cumpleaños número 19 y lo podría festejar de nueva cuenta, pero vámonos hasta Dallas, Texas con nuestro compañero Alejandro Orbañanos. Ale, ¿cómo estás?
3: ¿Cómo estás, Mariana? Gusto saludarte. Dani, también un fuerte abrazo. Y, perdón, tengo aquí la retroalimentación. A Toño Moreno también le mando un fuerte abrazo. Qué gusto estar con ustedes, la gente de radio. Les describo un poquito dónde estoy, a unos metros de la casa de los Vaqueros de Dallas, el que todavía no puede llamarse AT&T Stadium, pero ya en el día de mañana a las 3 de la tarde, tiempo local, ya ya será, dejará de ser el Estadio Dallas para regresar a la normalidad desde una ciudad de Dallas con un ambiente raro, porque veíamos esas imágenes, Mariana, de los franceses, los cánticos, los tambores, pero es cuestión de que camines así una cuadra, literal, te des la vuelta a la izquierda de donde se están congregando los aficionados y aquí no pasa nada. Aquí no hay mundial, aquí no hay fiesta, aquí estamos en un lunes cualquiera. Es un fenómeno muy extraño, las tribunas a reventar, los precios exorbitantes, los ratings también de los partidos por las nubes. El mundial ha sido un éxito, no tengo duda, pero no deja de ser curioso que pasar de la fiesta que se vivió en Guadalajara, en Monterrey, en México y pisar territorio estadounidense, y de verdad a mis espaldas está a unos metros del estadio un complejo enorme, un sports bar con pantallas gigantescas, música, no hay un alma, no hay mundial en este territorio, es cuestión de verdad alejarte un poquito de donde se congregan los aficionados y no te enteras que hay una Copa del Mundo. Pero bueno, uno de estos fenómenos extraños que nos ha regalado este 2026, que no lo quito nada, ha sido un mundial extraordinario dentro y fuera de la cancha, pero esto no deja de sorprenderme.
0: Yo creo, Ale, que la vara que dejó México en esta Copa del Mundo en torno a todo lo que mencionas es impresionante, y sí es de llamar la atención que solamente en ciertos lugares, Toño, estén los aficionados y lo demás, como dice Ale, esté totalmente muerto.
1: Hay más gente en la escalera del Sumaya que en Dallas, que se va a jugar una semifinal, increíblemente, Alejandro. Oye, pero yo te preguntaría, pese a que se da todo esto, hoy también, fíjate, Beto Lati hacía un enlace, una toma en Dallas, en donde nos dice, estoy a 100 metros de donde va a llegar el autobús de la selección de Francia. Y estaba haciendo su enlace a mediodía aquí en Claro Sports, cuando de repente dice, ah, va llegando el autobús, ahí están bajando. Y yo creo que había 30 personas que sacaron su celular porque se dieron cuenta, ah, mira, es la selección de fútbol. Pero verdaderamente esto que vives tú de noche, también de día cuando llegó Francia a entrenar.
3: Sí, sí, Toño, qué gusto saludarte. A ver, aquí hay un mundial horas previas de que arranque el partido, durante el día de partido, y se apaga el switch, se apagan las luces y no pasa nada, no ves nada. Tampoco es como que veas muchos comerciales de la Copa del Mundo, espectaculares. Es un fenómeno extraño, repito, no quiero sonar muy negativo y decir al final si hay un país que puede organizar la Copa del Mundo es este. Los estadios han sido espectaculares, las taquillas dicen que el producto le ha gustado al aficionado norteamericano, que también hemos tenido invasión argentina, inglesa, lo de Noruega también ha sido fantástico. Pero bueno, no deja de ser curioso, al menos a título personal, que me tocó vivir Rusia, donde salías a las calles de Moscú y te cruzabas con playeras de todo mundo, y si no era la afición de Inglaterra, la brasileña, la argentina, y cuando no, pues eran también los croatas, y por todos lados música, baile. Aquí nos hemos cansado de buscar, y salvo Pau, que no sé cómo le hizo, se encontró Pau García Robles una convocatoria donde se iban a congregar aficionados franceses, que no eran tampoco muchos. Hicieron su fiesta, sus videos, de repente como que sonó una alarma y ya vámonos todos a dormir. Y sí me deja este mal sabor de boca, por así decirlo, que no se esté pudiendo disfrutar en días previos este ambiente mundialista.
0: Dani.
2: Ale, qué gusto poder platicar contigo. No sé qué opinas, tú estás ahí, estuviste en Kansas City. ¿No crees que a lo mejor el fútbol entonces está volviendo un deporte de televisión como lo es el americano, como lo es el béisbol, y que la FIFA está priorizando el tema económico, el tema de dividirlo en cuatro tiempos, de que haya más anuncios, del tema de la tecnología? Se está perdiendo un poco esa esencia, ¿no?, de lo que nos estaba acostumbrado este deporte.
3: No creo, Dani, gusto saludarte. No creo que vaya por ahí. Que está priorizando lo económico, bueno, eso
2: sí, es
3: lo sabe cualquier persona, ¿no? Pero no me parece que sea un tema del deporte en sí. Sí me parece un tema del país en el que estamos. A ver, es el deporte menos seguido. Será béisbol, básquetbol, hockey, fútbol americano, y los que tú me quieras decir. Y ahí está el soccer a un lado, que han crecido muchísimo, que la gente ha empezado a bueno, de hecho se rompió el récord, ¿no?, de rating en los Estados Unidos con el partido, si no me equivoco, ante Bélgica, alcanzó el pico más alto, fueron por ahí cerca de 30 millones de espectadores. Bueno, no es ni una cuarta parte de lo que se ve en el Super Bowl. Entonces, me parece que es un tema de cultura, de que este país no termina por ser futbolero, Que las distancias son gigantescas. Aquí mismo, o sea, estoy cerquita del estadio, a unos metros, pero el centro y downtown de Dallas está a 40 kilómetros de aquí. Entonces también es un tema de distancias. ¿Cómo vas a congregar a tantos aficionados si hace unos días la selección jugó en Miami, pero hace 4 días estaban en Vancouver y hace 4 más en México? Y así, bueno, no hay cartera que aguante esos viajes y estar todo el tiempo en todas las sedes, ¿no? Entonces creo que es un tema del país en el que se está desarrollando, que como tiene muchas ventajas, la pasión y el color definitivamente no será lo que se recuerde del Mundial 2026 en los Estados Unidos.
0: Ale, estuviste muy cerca de todo lo que sucedió el día de hoy en las conferencias y también un seguimiento importante a una de las figuras que es Lamine Yamal. Si te parece, vamos a ver lo que tenemos para el público y volvemos contigo para analizar este tema y lo que viene para el jugador joven que hoy cumple años español.
4: Venga. Hoy es un nuevo día para España y las miradas se fueron con Lamine Yamal. Bajo los consejos de Víctor Muñoz, Lamine pasó por la fila india, situación que le desacomodó el peinado. Pero Mikel Merino lo consolaría. ¡Qué bonita relación! Era hora de sacar magia y Yamal compone hasta las pedradas. Mientras que todos se alejan, él practica su primer toque junto a sus compañeros. Al final, el joven jugador espera el momento perfecto para tirar un caño, del cual Pedri ni enterado. Así es la convivencia con los compañeros, una que fue interrumpida por Laporte para ponerse a trabajar. Ya en el rondo, Yamal casi salía la primera, pero su compañero le echó una mano. Lejos del centro, el atacante le reclama a sus compañeros, y es que a diferencia de ellos, él hasta finta y saca jugadas de fantasía. Aunque eso dejó lastimado a Marco Llorente, quien con una palmadita quedó. Pero la entrada sí era de amarilla. Eso sí, no se metan con los amigos de Yamal porque la cosa se complica. A veces el atacante se descuida y paga caro los errores. Lo bueno para él es que no duró tanto en el centro. Yamal es muy expresivo. Pero justo cuando pidió el balón, Pedro Porro le complicó las cosas. Con varias intervenciones, Lamine terminó maravillado. Así fue un día con Yamal, quien celebró como pocos, pese a que casi siempre fue salvado por sus compañeros.
5: Yo presión pues no siento. Vosotros mismos decís que no estoy a mi mejor nivel, entonces no tenéis que esperar nada de mí, pero estoy seguro que mañana va a ser un día especial. Al final me preguntaron a mí si, como si me daba miedo Francia, y yo dije que no, obviamente no. Somos los campeones de Europa y no nos da miedo ningún partido. Es difícil, como todos los títulos de selecciones, pero si nos vemos todos como campeones del mundo, como en 2010 pasó, ¿y por qué no?
0: Ale, ahí las palabras de Lamine Yamal en esa conferencia donde tú estuviste de muy cerca y en la pregunta del día justamente de la Copa en tus manos es ¿quién va a ser más figura? Si Lamine Yamal o Kylian Mbappé, tú que estuviste de cerca, este tema de la presión, este tema de que se ha esperado mucho más de Lamine de lo que hemos visto hasta ahora con España. En tu percepción, ¿mañana podría ser el día que Lamine dé el 100% de lo que queremos ver?
3: Tiene que ser el día, yo creo, Mariana. Por supuesto que la apuesta fácil, la que paga poco, si nos vamos a momios, los que les gustan las apuestas, pues es la de Mbappé por la tendencia, la inercia, porque está siendo decisivo, porque el equipo también está en un nivel espectacular y porque Lamine Yamal, además del tema físico, pues se ha visto lejos de sus mejores días. Escuchaban esa respuesta, ¿no? Como pues de una manera un poco retadora decía, ustedes mismos dicen que no estoy en mi mejor nivel, no tienen o no están esperando mucho de mí, a ver si mañana termino sorprendiendo. Y me voy a ir con esa opción, Mariana, me voy a ir con que Lamine Yamal fue tan esperado, tan deseado, tan criticado, y que va a aparecer mañana y que va a ser decisivo mañana, y todo parece una película. Fue su cumpleaños, salió a conferencia, se ha hablado mucho de él. Creo que mañana es el día en el que, si aparece, nadie se va a acordar de los partidos anteriores. Es el día en el que tiene que aparecer.
0: Sobre todo siendo una semifinal, Toño, bueno, porque aquí ya es el boleto a la gran final. Aquí no hay otro tema. O sea, como dice Ale, o es mañana o ya no fue.
1: Sí, es el Mundial de las Figuras,
3: Mariana,
1: ¿no?
3: Perdón.
1: Adelante, Ale.
3: Perdón, Toño. Le cuestionan, le dicen, has jugado semifinales de Champions, has jugado finales de Eurocopas, y le dicen, ¿este partido en qué lugar lo pones? Y ahí fue categórico, dijo, top 1 es el partido más importante de mi carrera hasta ahora.
1: Sin duda alguna, Ale. Yo lo que decía es que fue un mundial en que antes de que arranque una Copa del Mundo siempre empezamos a ver cuáles son las barajas, las cartas, los cracks, los jugadores sobre los que hay que poner atención. Y realmente, al menos de los más importantes, no nos han fallado. O sea, porque se habló, digo, a lo mejor Vinicius, ¿no? Por lo que pasó con Brasil, se quedó corto. Pero te diría que decíamos de Mbappé, de Kane, de Messi, Cristiano Ronaldo, que de alguna manera también debido a lo de su propio equipo no avanzó a más. Pero Yamal estaba entre los cinco, ¿eh? O sea, si dijéramos hace 4 meses, viene un mundial, dime 5 jugadores que no te quieres perder, uno era Yamal o es Yamal. Y tiene toda la razón en su declaración, Alex, porque es el partido de su vida. Es el partido donde si Yamal da la gran actuación y echan a Francia, sería el resultadazo. Por supuesto, la gente en España está esperando que así sea, pero en el mundo sí sería sorpresa. O sea, hoy de cada 5 que preguntes tú, desapasionadamente, ¿quién crees que avance? La tendencia es Francia.
3: Claro, claro. No, sin duda. Es lo que digo, es la apuesta que menos paga, la tendencia es muy clara que Mbappé está siendo clave, decisivo y marcando diferencia, pero bueno, estos jugadores, Toño, el día que salen en su momento, que le salen las cosas, aparecen y creo que Lamine Yamal ha ido de menos a más, definitivamente muy lejos de lo que se esperaba, pues mencionan al propio Cristiano, que fue una Copa del Mundo decepcionante, vamos a decirlo. Bueno, Cristiano hizo 3 goles al menos, ¿no? Sí. Y tiene 40 y no sé cuántos. Entonces, evidentemente que Lamine Yamal ha quedado a deber. Pero repito, si aparece hoy o mañana, mejor dicho, si se clasifica a la final y juega un rol también importante, ahí es donde va a contar. Y los datos y las estadísticas van a aparecer esos goles decisivos si es que mañana los hace.
0: Por supuesto, Ale, y creo que, Dani, no podemos dejar a un lado las capacidades, como bien lo dices. Mañana va a ser un partido totalmente distinto a lo que hemos visto hasta ahora. Sin duda alguna, Francia, si no me equivoco, están de acuerdo conmigo el público, Ale, Toñito, Dani, ha sido arriba, superior a todas las demás selecciones hasta hoy. Por eso se ven las otras 3 selecciones un poco más parejas, Dani.
2: Sí, y creo que en este sentido no coincido con lo que decía Didier Deschamps, Ale. No sé si tuviste oportunidad de estar en esa conferencia, pero decía el técnico francés, creo que España es favorito. Entiendo por qué lo dice, ¿no, Ale? También es un poco sacudir la presión para el equipo francés, pero creo que tiene un potencial mucho más grande Francia. 2 estilos muy diferentes, hay que decirlo, con 2 selecciones muy potentes. Yo creo que a España la veía mucho más fuerte cuando se enfrentaron en la semifinal en la Nations League, que gana España 5-4, un partidazo. Mañana no veo esa cantidad de goles, España le está costando trabajo generar, Ale, y por otro lado a Francia lo vemos muy consistente, ¿no? Sobre todo en la contundencia con Mbappé, Olisey, Dembélé, creo que ahí radica la fortaleza francesa.
3: Sí, en los últimos 2 años, 3 años, España eliminó de la Euro a Francia, sí. Eliminó de la Nations a Francia y le ganó el oro olímpico en París 2024, sí. Perdón, a Francia, la local. Entonces, sí hay cierta tendencia de un equipo que en estos enfrentamientos pues ha mostrado mayor solidez, mayor temple a la hora de la verdad. También le preguntaban a Luis de la Fuente, ¿crees que ese Francia es distinto al que hoy te enfrentas? Y fue muy vivo porque dice, sí, definitivamente. Y es que esa Francia tiene la misma base de jugadores, pero todos han tenido un crecimiento de un par de años a la fecha. Todos han ido mejorando, todos han incrementado su nivel, han aparecido algunas joyas por ahí. Y del lado de España, creo que si bien algunos han levantado la mano, es un equipo mucho más estable, mucho menos mediático, con mucho menos figuras. Francia, al que escojas, o sea, cierras los ojos y agarras uno y es una estrella mundial. España no, pero han apelado mucho al equipo, al trabajo, a ser ordenados, y muchas veces eso se impone sobre la calidad en la cancha.
0: Por supuesto, y si recordamos cuando España fue campeón, fue de a poquitos, nunca fue esta selección abrumadora ni arrasadora, pero hizo lo que tenía que hacer cuando lo tuvo que hacer, y probablemente pudiéramos ver esta escena de nueva cuenta en el 2026, pero ya mencionabas lo de Luis de la Fuente, Ale, vamos a escucharlo y volvemos.
6: Que te digan que eres favorito o dejar de favorito, si eso no significa nada. No, lo que sí es verdad, que creo que nos enfrentamos 2 grandes selecciones, pero el ser favorito no, yo no sé cuándo dicen eso de la presión, es que no, creedme, de verdad, lo digo desde el corazón, no lo entiendo. Iba, ya tenemos muy, muy estudiado a Francia, nosotros durante este campeonato, nos conocemos muy bien hace ya unos cuantos años, Y es verdad que, si es que tú lo estás diciendo, o sea, que tiene futbolistas de, también de una dimensión futbolística excepcional, pero nosotros también.
0: Y así están los números de Luis de la Fuente con la selección española en el cargo desde enero del 2023. Tiene 47 juegos dirigidos, 37 victorias, 7 empates, 3 derrotas, 132 goles a favor, 48 goles en contra y una efectividad del 83.6. Los palmares que tiene la UEFA Nations League del 2023. Y bueno, creo que ahora tiene todas las condiciones para poder buscar esta Copa del Mundo. Sencillo no será. Y Lamine Yamal, los números en el Mundial, tiene 6 partidos jugados, 5 como titular, 1 gol, 0 asistencias y 405 minutos. Yo creo que ahí, Toño, es donde viene lo que hablaba Ale y lo que hablábamos hace un momento. Sin duda hay mucho más presión para él porque no ha representado lo que se esperaba. Entonces, a diferencia de España, que estaba el reflector en Lamine Yamal, han salido a la luz jugadores mucho más calidad, por ejemplo, como Oyarzabal, como otros jugadores que a lo mejor no se esperaba tanto, pero han brillado mucho más que Lamine Yamal.
1: Sí, no, y España depende mucho de lo que ha hecho la defensa, ¿no? Claro. Solamente un gol en todos los partidos, o sea, el récord de Unai Simón, que me parece que eso le ayuda mucho a España, porque si estás bien atrás, ahora, yo creo que no, vaya, no tiene mal plantel, lo que pasa es que estamos tratando de compararlo con el mejor plantel del mundo. Lo de Francia es escandaloso. A lo mejor llega el mejor momento que hace 4 años, que llegó a una final y perdió, y un mundial anterior que lo ganó, porque hay que recordar que si Francia llega a la final, son 3 finales consecutivas. O sea, estás hablando de un equipo que ha venido, yo diría que de menos a más. A lo mejor incluso el plantel actual es mejor que el que llegó a la final hace 4, y no sé si hace 8, porque bueno, se coronó. Pero para España es el ahora o nunca, ¿no? No quiere decir que es una generación que, por supuesto, por la juventud que tienen varios de los jugadores, Pedri, Gavi, muchos otros, ¿no? Cubarsí, que es un escándalo, es un gran defensa.
0: Y hasta Cucurella.
1: El mismo Cucurella, que será ya el Real Madrid, por cierto. Pero sí, me parece que no hemos visto todavía el España obligado a darse a tope. Si no es mañana, ya no.
0: Por supuesto, Ale, antes de despedirte y dejarte descansar un poco, porque mañana va a ser un día de locura, ¿es cierto el tema de que los boletos para una semifinal estaban mucho más accesibles que los partidos que se vendieron en México, en las 3 sedes, sobre todo en la Ciudad de México?
3: Sí, pero bueno, eso va a pasar, ¿eh? Y ojo con los boletos de la final que estaban a precios exorbitantes en la propia FIFA, ni siquiera hablo de reventa. Y conforme pasa el tiempo, están bajando. Obviamente es la final de un mundial y estarán en precios y en cantidades inimaginables. Pero, por ejemplo, lo que pasó en Kansas, ¿no? Donde veíamos ya afuera del estadio y veíamos cómo negociaban con los revendedores y nos acercábamos y me decían, ya lo logré, $600 saqué un boleto. Y decías, bueno, eso no costaban ni siquiera los de precio FIFA en los partidos de México, ¿no? Aquí la reventa se iba por encima de los $100,000 y es la oferta y demanda. Se están dando cuenta los revendedores, pues que hay algunos equipos, unas selecciones que no están dispuestas a pagar más y están bajando los precios, ¿no? Repito, será un mundial carísimo, el más caro de la historia, será un negociazo. Rating, boletos, todo va a funcionar y todo va a salir para bien de FIFA, pero sí, lo que se vivió en México no tiene comparación a todos los niveles y ahí entran los boletos y la locura que generó que la afición estaba dispuesta a pagar precios fuera de esta realidad, la verdad.
0: Literalmente lo dice, sale fuera de esta realidad y sí llama la atención los polos opuestos que se están viviendo porque estamos hablando de semifinales y la misma final de un campeonato del mundo. Ale, te agradecemos mucho este enlace, toda la información y mañana estaremos muy pendientes en todos los espacios de Claro Sports previa y post de este importante partido, la primera semifinal, España contra Francia. Que tengas buena noche, Ale, gracias.
3: Un gustazo, muy buenas noches.
1: Buenas.
0: Alejandro Orbañano, nuestro compañero desde Dallas, Texas. Hacemos una pequeña pausa en nuestro hermoso set mundialista. Vea usted el Museo Soumaya, es que no puede haber cosa tan preciosa. Toño Moreno, Daniela Cohen, Mariana Zacarías, una pausa y volvemos en La Copa en Tus Manos.
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11: Minuto 120 en Sudáfrica. Uruguay y Ghana jugaban el pase a semifinales y sobre la línea, Luis Suárez detuvo con la mano un gol cantado. Expulsión inmediata para el delantero charrúa y penal para los africanos. A Samoa Guiana. Tuvo la oportunidad de llevar a Ghana a las semifinales de la Copa del Mundo, pero estrelló el balón en el travesaño. En los penales, Uruguay avanzó. Luis Suárez, entre lágrimas ahí en el túnel, se convirtió en villano y héroe al mismo tiempo, en una de las escenas más recordadas de los mundiales. Una historia en la que, a través de una acción no permitida, los charrúas lograron terminar entre los cuatro mejores en Sudáfrica 2010.
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14: Hola, yo soy Iván El Pollo Elizondo y esto es Astros Mundialistas. Ferran Torres, delantero del Barcelona en la Liga, es una de las figuras más destacadas de la selección de España de cara a la siguiente Copa del Mundo. Con 25 años, el atacante puede jugar tanto como extremo o como falso 9 y se distingue por su velocidad, creatividad y olfato goleador. Formado en la cantera del Valencia, Ferran debutó en 2017 antes de dar el salto a la Premier League con el Manchester City. En 2022 se unió al Barcelona, club en el que ha consolidado su rendimiento. Torres ha sido un habitual en las convocatorias de España, sumando más de 50 apariciones. Gran técnica, desborde y aporte goleador lo sitúan como una de las piezas más importantes del proyecto español de cara al Mundial del 2026.
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23: No puedes venir a Texas y no vestirte como cowboy. Y no hay mejor lugar que Wild Bill's, el mismo donde vino Jala.
24: Alex, cuéntanos cómo fue cuando vino Haaland a la tienda.
25: Estábamos listos. Dijeron que a lo mejor iba a venir a la tienda. Yo, en mi mente dependía cómo se le fue el juego, si ganó o si perdió, pero ganaron y sí vinieron. Estaba bien chistoso. Todos se divirtieron. Al primero, Miguel, uno de nuestros managers, lo midió para un sombrero y luego se fue para las botas y luego hay Y luego todo un party. Tenía a todos sus amigos y todo, pero sí se divirtieron. Sí, yo creo que se le pasaron bien.
24: Y ahorita también nos enseñabas uno de los sombreros que compró. ¿Cuánto se llevó?
25: Se compró 5. Compró 5 sombreros, pero este era uno. Y luego compró las de víbora, las botas de víbora. Pues, y luego la camisa famosa, ya, que ya está todo en internet. Pero sí, compró todo.
24: Y a partir de ahí ha venido más gente buscando la playera y el sombrero.
25: Ah, sí, vienen hartas. Sí, todos los días. Y hay como, ay, ya estamos a como 1500 de órdenes o algo.
1: Hay dos mitos. Ese es el primero. El segundo es de que un vaquero usualmente carga su suerte en el sombrero. So, cuando se lo quita, para no tirar esa suerte, no lo voltea para abajo. Porque si lo voltea, la suerte se tira. So, usualmente lo va a querer poner así, para que la suerte siempre se quede con él mismo.

0: ahora sí, outfit completo y lista para vivir lo que será esta semifinal desde Dallas.
1: Gracias, Pau. Así la situación. Y obviamente, si estás en Texas, tienes que ponerte tu sombrero, tus botas. Así que muy bien, Pau García Robles, gracias por este color. Enseñarnos un poquito para la gente que no conoce este estado donde mañana se jugará la semifinal entre Francia y España. Dani Cohen, antes de ir con el comentario de Alberto Lati, que justamente también habla de estas dos grandes figuras, en el tema táctico, ¿tú crees o qué entrenador ves con más tablas? Por un lado, de Shams, con toda esta experiencia, no solo de jugador, sino también estando al frente de los Blues. Pero por el otro lado, veíamos los números de La Fuente, que también tiene muy claro y sabe cómo tiene que cambiar durante el partido, pero que el día de mañana se va a enfrentar al Tigre de la Rifa.
2: Sí, o sea, y ha sido
1: la fortaleza. Mañana no puede haber errores.
2: No, a ver, ha sido la fortaleza de Luis de la Fuente durante la Copa del Mundo al cambiar a jugadores y el 11, ¿no? Titular durante diferentes partidos. Le ha funcionado, le ha salido, pero creo que sí le come el mandado, como decimos aquí en México, Didier Deschamps. Ya lo decía Toño, tres finales prácticamente consecutivas, la semifinal ahorita, pero si Francia llega a la final serían tres consecutivas, nada más lo había hecho Brasil, Alemania Occidental, y te habla de ese proceso que se sigue en Francia muy bien hecho, ¿no? Sí radica en el técnico, porque obviamente es el que lleva a buen puerto el elegir a los jugadores, el de darle continuidad, pero al final Francia creo que es una potencia de generar jugadores, ¿no? Y eso hacen muy bien los franceses, y están dirigidos por un técnico que sabe poner orden a un vestidor que es muy complicado, que es muy difícil por las estrellas, por las individualidades, y ha sabido guiarlos en el momento que has tenido que jalarles las orejas, llamarles la atención, y en el momento que ha tenido que apretar, aprieta, ¿no? Y hoy Francia está ante la antesala de algo histórico.
3: Oye, y de Luis de la Fuente, a ver, en la banca, cuando metió a Mikel Merino, le resolvió dos partidos, gol, ¿sí? O sea, empezando en la banca. Y dices, bueno,
2: o
3: ¿y
2: por lo qué de
3: no
2: Fabián pone, Ruiz también, ¿no?
1: Que todo el mundo no esperaba por qué Fabián, ¿no? O sea, por qué Fabián entra de titular, claro. Y le funciona perfectamente.
3: Claro, pero lo digo, Merino ha sido ¿también? El salvador, el bombero.
2: Y eso que no está Nico Williams, ¿no? Que ¿también? Se lesionó y que eso ha sido una baja sensible. El caso de Lamine Yamal también venía de una lesión. A pesar de ello, pues Luis de la Fuente supo mover sus piezas.
1: Por supuesto, y creo que es algo que mencionas muy importante, Toñito, Dani, lo que el tema de la individualidad, de que cuando tienes que luchar con tantos egos, tantos jugadores, también lo decía Ale Orbañanos hace un momento, donde uno es mejor que el otro, donde uno está en mejor nivel, y que en los últimos años, bien lo dice, o sea, ya no es el mismo que se enfrentó Francia en los partidos, ya es una Francia totalmente distinta. Y sobre este tema también nuestro compañero Alberto Lati opina, escuche usted y volvemos.
4: Qué gusto saludarlos en Claro Sports desde Dallas, a unas horas de que España y Francia se enfrenten, pero también de que sea otro encuentro entre Lamine Yamal y Kylian Mbappé, dos futbolistas llamados a cambiar a su respectiva generación. Kylian, nadie duda, fue lo más destacado que emergió en esos años, ya campeón del mundo, ya subcampeón del mundo, con el pendiente a nivel de clubes en Europa y el Balón de Oro. Lamine Yamal, con la fuerza con la que ha surgido, solamente 19 años cumplidos hoy, precisamente a unas horas de su partido semifinal, y ya como un referente mundial. Características en algo comunes, la electricidad cuando reciben el balón, en algo distintas. Kylian más goleador, Lamine mucho más pasador. Pero más allá de eso, dos futbolistas llamados a dejar una impronta muy importante y ver lo que puedan impactar en sus respectivos fútboles. Porque alrededor de Kylian Mbappé hay otros grandes futbolistas. Ousmane Dembélé, el caso de Michael Olise, sea que juegue Désiré Doué o Bradley Barcola. En el caso de Lamine, el esquema de Francia se descompensó, el de España, quiero decir, el de España se descompensó por la lesión de Nico Williams, que ha vuelto a aparecer unos minutos recientemente, pero llegó a este certamen ya muy tocado. El plan inicial era, como en la Eurocopa en la que eliminan a Francia hace dos años, Nico por derecha, Lamine por izquierda, y tener ese equilibrio. España, veamos cómo lo encuentra o cómo lo plantea para el cotejo de este martes. Un partidazo, no lo dudo. Las dos escuelas más dominantes del fútbol europeo en los últimos años, las dos visiones más poderosas, las que generan más talento, frente a frente, España y Francia, Lamine Yamal y Kylian Mbappé. Volvemos a Claro Sport desde Dallas.
1: Y así los datos desmenuzados, ¿quién mejor que Alberto Lati para darnos toda esta información? Gracias, Alberto, y saludos hasta Dallas. Pero también, como hubo a Lamine Yamal, en Claro Sports hubo un seguimiento muy de cerca de Kylian Mbappé previo a este partido de semifinal. Vea usted.
5: La selección francesa prepara la semifinal ante España con un buen ambiente en el entrenamiento. Kylian Mbappé es la estrella del Mundial, aunque no para un pamecano, que ahorca a Kiki y la estrella del Madrid hasta se convierte en zarigüeya. Ya con el balón, la Tortuga Ninja se ve suelta, sin preocupaciones, luego de salir tocado en los cuartos de final ante Marruecos. Mbappé, Tchouaméni y Dembélé refuerzan su amistad con muchas risas. Kylian hasta se da tiempo de lanzar un cono como si fuera Ultimate Frisbee, para después seguir aflojando las piernas. Mientras el entrenamiento toma su curso, Didier Deschamps está muy pendiente de sus seleccionados. Así vive Kylian Mbappé y la selección francesa el último entrenamiento antes de la semifinal del Mundial, en donde buscan hacer historia llegando a una tercera final consecutiva.
1: Y ahí están los números de Kylian Mbappé en el Mundial. Ahí están los 6 partidos. Tiene 8 goles, tiene 3 asistencias, 519 minutos jugados, más lo que se vaya a sumar el día de mañana. Pero así como De La Fuente, Didier Deschamps también tiene sus palabras previas. Y esto es lo que dijo el estratega francés.
6: Si esa relación de fuerzas era la misma, para mí lo que quedó atrás, atrás se queda. No hay revancha. Lo que pasó, pasó. Y ellos ganaron esos 2 partidos. Lo que me interesa es el partido de mañana. Que podamos alimentarnos de eso porque hay jugadores que están. Lamine Yamal, conocemos sus cualidades, obviamente, desde que ya estaba ahí. Hay otros de nuestro lado también. Quizá no en el mismo estado de forma, pero es simplemente una semifinal. No es solo eso. Y hay un lugar en la final que nos vendría bien. Kylian está bien.
1: Y bueno, así las palabras de Didier Deschamps. Ya tenemos los 2 puestos. Dani Cohen, pero ya lo hablábamos. Estábamos analizando el seguimiento. Si tuviera que ver más presión, ¿estás de acuerdo que la tiene mucho más Lamine Yamal que Kylian Mbappé? Sí. Pero a la hora de la verdad, puede pasar para cualquiera de los dos.
2: Sí, a ver, definitivamente, los partidos y sus circunstancias son muchos factores, ¿no? Entran en juego. Sí creo que pesa mucho más para Lamine por el hecho de tener 19 años, que decías que es su cumpleaños hoy.
1: Mbappé, Lamine, seguro lo está viendo.
2: Sí, seguro. Obvio. Mbappé viene con una trayectoria mucho más consolidada. Es campeón del mundo, Mbappé, ¿no? Sí, y sí. Eso te habla de las tablas que tiene para enfrentar esos duelos. Lamine Yamal habla mucho, pero vamos a ver si mañana le alcanza, ¿no? Para en la cancha mantener esa ecuanimidad que se necesita para enfrentar ese tipo de partidos.
1: Toño, ¿qué tendría que hacer España para poder vencer a esta poderosa Francia? Porque no sé si estás de acuerdo, pero las selecciones que se han enfrentado a los Blues han sido mucho más defensivas. Ha habido pocos o nadie de los equipos que han ido ofensivamente con Francia porque saben que es muy complicado. ¿Qué tendría que hacer España?
3: Jugar lo que no le hemos visto en este Mundial, o sea, destaparse, salir con lo que estamos esperando de ellos, porque calidad la hay. Pero han ganado in extremis los últimos partidos, repito, por un gol, el ingreso de Merino, lo que quieras. Yo te diría que Mbappé, hablando de la serie de los dos y tanto que hemos hablado hoy en el programa, se perfila, me parece, de avanzar y llegar a la final, ya no digo ganarla, como hoy por hoy es tal vez el mejor jugador del mundo, ¿sí?
1: ¡Wow!
3: Kylian Mbappé. Y se hablaba mucho sobre sus distracciones con el Real Madrid, previo al Mundial y cómo iba a llegar. Resulta que si hoy me dijeras, hoy fuera el corte de caja, antes de los últimos 4 partidos, ¿no? Los semifinales, tercero y final.
2: Más que Messi, Toño.
3: Si hoy me dijeras, vaya, tienen los 2 8 goles, ¿eh?
2: Sí, pero Messi ha sido más determinante.
3: Messi falló 2 penales, pero a mí me parece, es cuestión de apreciación. Sí. Si a mí me dijeras, hoy tienes que traer el Balón de Oro, se lo doy a Mbappé.
1: Y a ver, no se me vayan a venir encima, no es nada personal, pero yo veo a Messi ya cansado. El último partido Messi ya no está al 100% y él mismo lo declara. Ha sido muy desgastante y claramente la edad podría afectar, pero estoy de acuerdo contigo, Toño,
2: lo que ha hecho Kylian Mbappé. Todo lo que le
1: ha sido desgastante, sí, para todos los equipos que hoy están en las semifinales. Pero estoy de acuerdo contigo, Toño. Francia tiene al mejor jugador de hoy.
3: De este
1: hoy,
3: mundial.
1: Actualmente en este mundial.
2: Yo difiero. Y a menos que no pase. Me preguntaron, pero yo difiero. Yo sí creo que Lionel Messi, la edad que tiene, lo que representa para Argentina.
3: Nadie le quita mérito, ¿eh? Nadie le quita
2: no,
3: mérito.
2: No, entiendo. No porque elijas a uno, estás en contra del otro, ¿no? No, para no, nada. No. sí creo que Messi ha sido mucho más determinante, ha resuelto partidos muy importantes para Argentina. Cuando está en la cancha se ve, si no anota, asiste, si no asiste y no anota, pues es el que pone liderazgo, y creo que en eso Mbappé a lo mejor sí lo tiene, pero no tan marcado como Messi.
1: Sí, por supuesto, ya mañana hablaremos de la previa entre Argentina y Inglaterra, pero si no fuera por Lionel Messi, no sé si Argentina estaría en estas instancias, y otras cosillas que por ahí se hablan, yo no estoy diciendo nada. Pero vamos ahora en el estudio con nuestro compañero David Fragoso. David, buenas noches, y ¿estás listo para analizar el partido tácticamente, lo que se puede esperar mañana entre España y Francia? ¿Cómo estás, David? Buenas noches.
7: Mariana, Dani, Toño, la gente que nos acompaña en la Copa en tus manos, qué gusto saludarles. Van a ser unas semifinales muy parejas, tanto Francia contra España como Argentina contra Inglaterra. Pero ¿por dónde podrían pasar las claves? España es una selección que se siente muy cómoda con balón. Francia es una a la que no le intimida el no tener la pelota, precisamente por los que tiene en el eje del ataque. Aparentemente, los dos van a salir con un 4-2-3-1. Pero ¿qué va a suceder? Si España prevemos que tenga la pelota, uno de los defensores centrales que mejor ha hecho esas funciones es Pau Cubarsí, sobre todo cuando le permiten la salida de la pelota en un primer cuadrante para poder conectar hacia el frente, ya sea con Dani Olmo, con Mikel Oyarzabal, con Lamine Yamal, por supuesto, o un pase más corto con Rodri, por supuesto, también entre líneas. Es una de las situaciones que pueden suceder. Ahora, pensando en que España va a ir hacia el frente, que va a tener más la pelota, ¿qué puede pasar cuando empiecen a descender los jugadores franceses y a tomar altura los españoles? Por las bandas, Pedro Porro y Cucurella, pero Pedro Porro también puede ser duda sobre Marcos Llorente. Pero Baena, Oyarzabal, Olmo, Lamine Yamal y Fabián Ruiz pueden ser clave. ¿Por qué? Cuando comiencen a tomar altura, porque regularmente atacan con 5 jugadores en el último tercio los españoles y solamente se quedan detrás a Aymeric Laporte y Cubarsí con su buen pie que ya mencionábamos, es donde van a tomar bastante oportunidad. Oyarzabal pudiendo quedar a un costado para dejar a Dani Olmo en el centro y así formando esta línea prácticamente de 5 jugadores, con Cucurella yendo a línea de fondo o también cambiando la posición con Alex Baena. Esta situación va a ser clave también porque hay un hombre como Fabián Ruiz. Él es zurdo y el perfil claro que importa, porque puede orientar la posición del esférico hacia el costado izquierdo o tirar diagonales para Lamine Yamal y que él haga su magia. Ahora, en el tema de los reinicios, una vez que tenga la pelota desde el fondo el equipo español, que también puede ser clave cuando puedan encontrar al hombre libre, ya sea Cubarsí asistiendo a Olmo, Oyarzabal o Yamal, y también con el Rodri, que tenga alguna opción para recibir el libre en el centro del campo y Lamine Yamal tire primero para traer a Lucas Digne, alguien que salta mucho, y a partir de ahí Lamine Yamal puede hacer movimientos de ruptura, ya sea hacia la banda o hacia el carril interior para utilizar su buen pie izquierdo que tiene. Ahora, de qué se tiene que proteger evidentemente España y que va a ser de las principales vías de ataque de Francia son las transiciones, porque está un Désiré Doué que va a estar muy pegado a la línea de cal, un Kylian Mbappé que puede estar en el centro, pero tiende mucho a caer a la banda izquierda, y también Michael Olise, por supuesto, Ousmane Dembélé flotando mucho entre los descensos y los ataques a velocidad que van a ser clave y la principal vía de acceso que buscará Francia en este partido.
2: David, muy bien explicado, ¿no? Creo que los dos estilos, tanto de Francia como de España, ¿crees? Y ya analizando a las dos, por el estilo de juego, ¿quién tiene más posibilidades de ganar? ¿Una Francia que es explosiva, que tiene esas individualidades, todo lo que comentas, o una España que tiene orden, que tiene paciencia, que tiene el balón, pero que desafortunadamente al ir hacia enfrente no ha tenido esa contundencia que sí tienen los franceses?
7: Difícil, porque serán situaciones clave. Evidentemente no será una goleada, serán partidos muy cerrados, pero serán esas cosas, esos pequeños detalles que caracterizan a las dos escuadras las que las puedan llevar. Porque una situación también que puede ser importante en los partidos previos, Koné había sido titular. Ahora Tchouaméni, esperando que regrese bien, ya decía Didier Deschamps que parece que lo hará, para sumarse también como central y ahí bloquear esa línea de 5 atacantes que tienen con los españoles Olmo, Oyarzabal, Baena, Lamine Yamal y la incorporación de Fabián Ruiz. Un gol contra Bélgica es de Fabián Ruiz, precisamente llegando desde segunda línea. Y ya tocaban hace ratito un nombre importante, el de Mikel Merino, que es revulsivo, y una vez que Dani Olmo, alguien que le gusta tener el balón en el pie, abandona, entra Mikel Merino y puede cargar el área. Así es que difícil poner quién o qué estilo se va a imponer, pero sí están muy marcados. Una España que quiere tener la pelota, que le gusta hacerlo, y una Francia que no se intimida al no tenerla, sino que se siente cómodo, así le pasó a Marruecos, y ataca en transiciones.
3: David, yo más que pregunta es un comentario. Fíjate que en las Copas del Mundo muchas veces se conocen tanto, esto que acabas de tú explicarnos perfectamente, o sea, ellos de memoria, o sea, han analizado. Pero sabes que a veces se dan las sorpresas, el cambio de última hora, porque precisamente para romper lo tan estudiado que se tienen, los técnicos se sacan algo de la chistera y dicen, lo que no te esperabas, hoy voy a hacer, voy a cambiar un jugador de posición, o voy a meter a alguien con el que no te esperabas que yo arrancara. Yo te pregunto, como estrategas, si yo te preguntara a ti que analizas los sistemas, ¿para ti quién tiene ligera ventaja sobre el otro, el campeón del mundo o este hombre Luis de la Fuente que también trae un récord impresionante? O sea, ¿está por encima de Champs claramente o no?
7: Más que el tema de los estrategas, la forma en la que lo han desarrollado en esta Copa del Mundo, veo superior a Francia. Luis de la Fuente fue muy rígido en los primeros partidos de fase de grupos, sobre todo contra Cabo Verde. No había mucha creatividad ya en el último tercio. Esto lo ha ido mejorando. Innovó, por ejemplo, con Fabián Ruiz, metiéndolo por el sector de la izquierda, precisamente por su perfil, diferenciado a Pedri, que no ha tenido una buena Copa del Mundo. Me da la impresión de que Deschamps, al tener también ya un ciclo más prolongado en Francia y habiendo probado tantas variantes, puede llevar ligera mano, pero también Luis de la Fuente lo ha hecho muy bien. Y en cuanto al tema de una de las sorpresas, que no creo que se den en la estructura base y también en el once que manden, Ferran Torres, alguien que ataca mucho al espacio, a las espaldas de los defensores, aunque los dos zagueros centrales de Francia lo hacen de maravilla en ese sentido, como William Saliba y Dayot Upamecano.
1: David, si tuviéramos que elegir, sé que es complicado porque ambas escuadras tienen jugadores de gran calidad, ya lo has explicado, en cada posición está muy complicado elegir, pero ¿cuáles serían, uno por Francia y uno por España, lo que has analizado, los dos jugadores más desequilibrantes que van a ver mañana en el campo? Posición, la que tú me digas.
7: No, por supuesto, de Francia está el caso de Kylian Mbappé y lo que puede ofrecer Adrien Rabiot. No se ha mencionado mucho a Rabiot, el futbolista del Milan, pero lo que hace conectando el medio campo también para darle calma en ese sector ha sido importante. Acaso no el hombre más trascendental, pero que sí, sin él no se podría entender demasiado. Del lado de España, me ha gustado mucho lo de Mikel Merino, porque en el primer partido se criticaba que no había tocado la pelota en la primera media hora, pero ahora descendiendo el juego directo, recibiendo de espaldas o abriendo espacios, ha sido importantísimo y yo me quedo mucho con Rodrigo Hernández. Rodri que está retomando prácticamente el nivel de Balón de Oro de hace unos años, porque los pases son precisos, son importantes, domina el medio campo. Yo me quedo también con Rodri Hernández, el hombre del City.
2: David, ¿no crees que uno de los piezas, bueno, de los momentos fundamentales es la banca? A ver, los dos tienen planteles vastos, ¿no? Con muchas variantes, pero creo que cuando los técnicos voltean a la banca, tiene mejores opciones y sobre todo a la ofensiva Didier Deschamps.
7: Y es que Didier Deschamps, sobre todo por la banda izquierda, es alguien que ha cambiado mucho a Désiré Doué y a Bradley Barcola. Dos perfiles muy similares para complementar y estar muy pegados por la banda izquierda. Del lado de Luis de la Fuente está la banda izquierda, Alex Baena, que va mucho hacia el centro. El caso de Nico Williams, que no ha estado bien, que va mucho a línea de fondo para ese duelo con Jules Koundé. Será un duelo interesantísimo en línea por línea y las laterales van a sufrir muchísimo y tendrá que haber muchas dobles coberturas, porque ahí están por la derecha Yamal y adelante en Francia, por todos lados, sus buenos atacantes, Olise, Dembélé y Kylian Mbappé.
1: Perfecto, David Fragoso, muchas gracias por este excelente análisis. Estaremos contigo el día de mañana porque nos toca analizar la otra semifinal. Mientras tanto, buenas noches, David. Gracias.
7: Un gusto, buenas noches.
1: Nosotros ya nos tenemos que despedir, pero no antes sin preguntarles, Toñito, ¿quién pasa? España o Francia, ya no te quiero preguntar.
3: ¿Es en serio que vas a preguntar?
1: ¿Qué tal que lo cambiaste?
2: No, depende.
1: Es que, oye, por cierto, público, ayer fue el día del depende. Nuestros lunes son el depende, les mandé a mis compañeros, no me creían. Pero, ¿depende? ¿O aquí no hay depende?
3: No, a ver, hay que con uno, no hay medio tintas. Francia.
1: Sigues con Francia. Toño no ha cambiado por Francia,
2: Antoine,
1: Dani.
2: Por favor.
1: Oye, pero espérate, ¿en 90?
3: Sí.
1: ¿En 90 lo aniquila, sí, Francia? Sí. Perfecto, Dani.
2: Yo no estoy tan segura que 90, pero gana Francia 2-1. Ya me aventuré hasta con el marcador.
1: ¡Ay! Yo voy con España, va a dar la sorpresa. Los de la Fuente y veremos quién lo gana. Ahí está las semifinales, no se la pierda el día de mañana, 14 de julio, Francia contra España a las 13 horas. Y el 15, o sea, el miércoles que mañana analizaremos en esta misma mesa en la Copa en tus manos, Inglaterra contra Argentina. Entiendo que el tema de España, sí, hoy se oye raro, pero sí podría ser la sorpresa, como bien lo dijiste, Toño, porque el nivel que ha demostrado Francia, se ve muy complicado que una selección, con todo lo que conlleva, ya nos explicó David, lo analizó Dani, lo analizaste tú, lo analizamos todos, es muy complicado. Pero de que España tiene con qué poderle pelear.
3: Mira, sí, yo lo sé, pero si ganara, por tanta gente que conozco y por el mismo España, también me daría gusto. O sea,
1: no.
3: Espérame, le voy y creo que va a ganar Francia. Pero si ganara España y lo hace justamente, hombre, le voy a España a la final. O sea, para mí, el campeón del mundo va a ser quien salga de esta llave.
1: Yo estoy de acuerdo contigo. De esa llave sale, Dani, de esa llave. Nos comprometemos.
2: No, todavía no puedo.
1: Todavía no está segura. Mañana le preguntaremos eso a Dani Cohen. Mientras tanto, ahora sí nos tenemos que despedir. Buenas noches, Toño Moreno.
3: Buenas noches.
1: Buenas noches, Dani Cohen. Noches. Todo el staff, a nombre de la producción, soy Mariana Zacarías. Gracias por acompañarnos en La Copa en tus manos. Que tengan una excelente, pero excelente noche. Adiós.

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1: Han pasado años, pero la imagen sigue intacta. En la final del Mundial de Alemania 2006, Francia e Italia igualaban en Berlín. Y, en tiempo extra, Zinedine Zidane protagonizó uno de los momentos más impactantes en la historia del fútbol.

0: Italia terminó levantando la Copa del Mundo en penales y aquel instante quedó grabado para siempre en la memoria del deporte. Un ídolo que puso punto final de mala manera, movido por un insulto que lo sacó de sus casillas.
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6: Hola, yo soy Iván El Pollo Elizondo y esto es Astros Mundialistas. Ferran Torres, delantero del Barcelona en la Liga, es una de las figuras más destacadas de la selección de España de cara a la siguiente Copa del Mundo. Con 25 años, el atacante puede jugar tanto como extremo o como falso 9 y se distingue por su velocidad, creatividad y olfato goleador. Formado en la cantera del Valencia, Ferran debutó en 2017 antes de dar el salto a la Premier League con el Manchester City. En 2022 se unió al Barcelona, club en el que ha consolidado su rendimiento. Torres ha sido un habitual en las convocatorias de España, sumando más de 50 apariciones. Gran técnica, desborde y aporte goleador lo sitúan como una de las piezas más importantes del proyecto español de cara al Mundial del 2026.
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2: ¿Estás pensando en una nueva pantalla para ver el Mundial? Antes de gastar tu dinero, escucha esta información.
3: Te diremos los resultados del análisis de 49 modelos de pantallas LED y cómo andan de precio.
2: ¿Cuáles ofrecen mejor calidad de imagen? ¿Qué tan importante es el audio? ¿Todas traen garantía? Aquí tenemos las respuestas y los mejores tips para hacer una buena compra.
3: Además, que no te metan gol. Si vas a viajar a una sede del Mundial, ojo, porque junto con la emoción, también aumentan los fraudes.
2: Quédate en Revista del Consumidor Radio y entérate.
3: Juega seguro dentro y fuera de la cancha. ¡Comenzamos! Revista del Consumidor.
2: Si estás pensando ver el Mundial en una nueva pantalla, Profeco te da la información que te ayudará a elegir el modelo más conveniente para tu hogar y economía.
3: Porque la mejor jugada es tu pantalla.
2: El Laboratorio Nacional de Protección al Consumidor analizó 49 pantallas LED de entre 40 y 65 pulgadas.
3: Todos los modelos analizados son Smart TV y permiten conectarse por Wi-Fi a servicios y plataformas de contenidos audiovisuales en línea.
2: Lo que debes saber.
3: Las pantallas LED no necesitan fluorescencia para iluminarse y gracias a ello tienen algunas ventajas. Consumen menos energía, dan más brillo, colores precisos y reproducen videos de formatos avanzados.
2: Actualmente existen tecnologías como OLED, QLED y Mini LED que buscan mejorar el contraste, el color y profundidad de imagen.
3: Ya es común encontrar resolución 4K UHD e incluso 8K para contenidos con muchísimo detalle.
2: Esto las convierte en la opción ideal para deportes, películas, videojuegos o
3: para gritarle al árbitro en ultra alta definición.
2: Aunque la tecnología en pantallas ha cambiado mucho, su objetivo siempre ha sido el mismo:
3: que disfrutes tus contenidos favoritos con la mejor calidad posible.
2: Por eso, el personal del laboratorio realizó una serie de pruebas.
3: ¿Cómo se verificó la calidad de las pantallas?
2: Para revisar la calidad de la imagen se tomaron en cuenta el color, el contraste, la uniformidad de la imagen en toda la pantalla y el nivel del color negro.
3: Entre más se logre un negro profundo, es mejor calidad de imagen.
2: Por el contrario, los modelos que solo alcanzan un gris oscuro perdieron puntos en su calificación.
3: Para evaluar la calidad de audio, el laboratorio implementó una metodología propia que le permitió identificar la fidelidad y la distorsión del sonido.
2: Aunque la mayoría de las pantallas integra bocinas sencillas por su diseño delgado, algunas cuentan con conexiones o salidas de audio digital ideales para conectar barras de sonido o teatros en casa.
3: También se evaluó la información comercial porque esta es indispensable en todos los productos que adquirimos.
2: Se revisó que las pantallas presenten en español, entre otros requisitos, marca, modelo, país de origen y voltaje.
3: No puede faltar un instructivo con notas precautorias.
2: Y la garantía debe señalar sus alcances y restricciones.
3: Aquí hubo hallazgos importantes.
2: Casi la mitad de los modelos analizados no cumplieron con todos los elementos para hacer válida la garantía.
3: En 7 pantallas se piden más requisitos de los establecidos para hacerla efectiva.
2: Además, los instructivos de 5 modelos no presentan todos los requisitos de información.
3: En cuanto a los atributos relevantes que presentan las pantallas, se analizaron de forma visual y documental.
2: Se reportan en las tablas de resultados con el fin de ofrecerte más referentes de comparación y que puedas elegir mejor. De los 49 modelos analizados, la mayoría obtuvo una calificación general de muy buena.
3: Esto significa que ofrecen un desempeño ideal para ver televisión abierta en alta definición, películas y contenido en streaming.
2: Incluso, 3 modelos lograron una calificación global de excelente.
3: Y algo interesante es que hasta los modelos con las calificaciones más bajas ofrecen un desempeño aceptable para contenidos básicos y videos por internet.
2: ¿Cómo andan en su relación precio-calidad?
3: Las pantallas de 40 y 43 pulgadas tienen un rango de precios de menos de 3,000 a más de 6,000. La mayoría de ellas calificaron con MB.
2: Los modelos de 50 pulgadas son buenos y muy buenos en calidad. Andan de 4 a 8,000 pesos.
3: De las pantallas de 55 y 58 pulgadas, la más accesible calificó con MB. Cuesta poco más de 5,000 pesos.
2: Las más caras de este tamaño calificaron con excelencia. Una cuesta alrededor de 18 mil pesos y la otra casi 21 mil.
3: De los modelos de 65 pulgadas, el de precio más bajo está en poco más de 8 mil pesos y es muy bueno en calidad.
2: En cambio, otro que obtuvo una calificación menor llega a más de 20 mil pesos.
3: El modelo de 65 pulgadas que logró la excelencia tiene un precio de casi 25 mil pesos.
2: Antes de comprar una pantalla, toma esto en cuenta.
3: Sé honesto, ¿realmente necesitas pagar por atributos adicionales? Porque sí, muchas veces terminamos pagando funciones que nunca usamos.
2: Verifica qué conexiones incluye.
3: Y revisa las apps integradas y servicios de streaming disponibles.
2: Recuerda que algunas plataformas requieren suscripción para funcionar.
3: Tips.
2: Cada característica adicional incrementa el precio de una pantalla. Analiza si usarás todas sus funciones.
3: Solicita que te sellen la garantía. Es indispensable para cualquier reclamo.
2: Fotocopia el recibo de compra. El papel térmico se degrada, se borra y por eso debes contar con una fotocopia o respaldo digital.
3: Analiza si conviene la garantía extendida. Algunas tiendas ofrecen ampliarla.
2: Implica un gasto adicional que, ante una avería, puede incluir la reparación o la sustitución de la pantalla.
3: Para conocer más detalles del estudio de calidad de pantallas LED, así como recomendaciones para instalarla y cuidarla, consulta la Revista del Consumidor en su versión impresa o digital.
4: Revista del Consumidor.
2: Ahora vamos a información interesante y muy útil para evitar caer en fraudes, pues esto

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1: no dejes que te metan gol. 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
2: Y todo está listo para que este martes se conozca al primer finalista del Mundial. Todas las miradas estarán puestas

0: En el banquillo se dará un buen duelo de estrategas entre Didier Deschamps y Luis de la Fuente. En el terreno de juego también hay ingredientes especiales para que este duelo sea maravilloso. Por un lado, la ofensiva francesa comandada por Kylian Mbappé y Ousmane Dembélé, que suma ya 13 goles ante la mejor defensiva del torneo, la española, que solo ha recibido un tanto en 6 partidos. Además, hay cuentas pendientes entre estas dos escuadras, ya que España ha derrotado a Francia en los últimos torneos oficiales. En las semifinales de la Liga de Naciones de la UEFA 2025 y también en la semifinal de la Eurocopa 2024. Para muchos, esta será la madre de todas las batallas. Por lo pronto, nosotros arrancamos.
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0: 6:01 a.m. Bienvenidos, bienvenidas a Noticias Claro a través de W Deportes 730 de AM en wdeportes.com y por supuesto también en Claro Sports. Estamos totalmente en vivo en este martes 14 de julio del año 2026 con mucha información de lo que está aconteciendo en nuestra justa mundialista. Ya les llevaremos, como ya lo decía hace unos momentos, los detalles, la previa de este duelazo de semifinales entre la selección de Francia y España. Mándanos tus comentarios 55 54 02 28 44, arroba Claro Sports en X, en Instagram, arroba Deportes W Radio. Los saluda con mucho gusto Brenda Flores y saludo con gusto desde la Pecera del Amor aquí en Plaza Carso a mi querida Ángela Vignau. ¿Cómo estás? Buen día.
3: Muy bien, mi querida Bren. Buenos días. Es un placer estar aquí. Qué bonito, porque son las 6:02 a.m. ¿Y qué creen?
0: ¿Qué?
3: El termómetro ya marca la adrenalina para este martes, mi querida Bren. Hoy la tierra se detiene, se juega la gloria, ya arranca el momento cumbre. Estamos en el día uno de las semifinales de este mundial, por primera vez con 48 equipos, que todo parece indicar que se va a ampliar a 64, ya lo veíamos. Ahora sí que ya era sabido, se sabía, lo veíamos venir y ya lo dijo una persona de la FIFA. Estamos pues analizando la posibilidad, claro, después de lo que pasó con 48 y con algunos detalles que tienen todavía espacio de mejora, pues ahora nos vamos a 64 en 4 años. Parece que así será, pero arranca hoy el drama a la 1:00 p.m, como ya lo decías, allá en Dallas, Francia contra España, y mañana la otra semifinal, Inglaterra contra Argentina. Va a estar buenísimo y nosotros aquí les vamos a tener toda la información deportiva. Pero antes, para arrancar bien esta mañana de martes, que ya no sabemos ni qué día es, que si semifinales, si cuartos, si fase de grupos, qué es esto, y sobre todo los que estamos chambeando sábado, domingo, ¿no estás así como que quién soy, qué año?
0: Sí, de verdad,
3: ¿qué año es este?
0: Estoy llegando, ya me estoy yendo.
3: Exacto, pero para relajarnos un ratito, esta bellísima canción, que ya nos quedan pocos días, yo creo, de estarla escuchando, o si quiere la puede seguir escuchando porque está muy buena, de Tony Mills, No me moriré en el intento. Vamos a escuchar para arrancar.

0: esa canción que ya se quedará para la posteridad. Hay muchos que pues la disfrutan, otros que a lo mejor ya descansó un poquito, pero la van a extrañar, ¿eh? Así, dice,
1: la
0: así
1: disfruto
0: pasa.
1: Una vez, pero no 55. Pues nosotros 55, porque no hay
0: nosotros
1: de otra. Y
0: estamos
1: sí,
0: contentos.
1: Te termina gustando. Bueno, desde el principio a mí me gustó mucho, pero luego se te queda pegada la canción.
0: Sí, sí, pero la vamos, sí, la vamos a extrañar el próximo lunes.
1: Gran canción. Pues sí, seré rockera, mi querido Produ, pero en cuanto te ponen una canción 109 veces, pues ya.
0: Ya es.
1: Le agarras cariño, le hemos Exacto. agarrado cariño. Además, salimos en el video musical. Salí en
0: las
1: la
0: personas
1: portada.
0: Que nos están viendo, ahí pueden observar que aparecemos ambas. Y los que nos están escuchando, pues ya se enteraron que ahí aparecemos ambas.
1: Sí, oye, salgo yo aparte en una parte, así, un microsegundo del video.
0: Abrir y cerrar de ojos.
1: Abrazando a Majo, riéndonos como si fuéramos las mejores amigas del planeta, divirtiendo. Yo no sé qué me estaba diciendo en ese momento y las dos, jaja. Y justo hacía la carcajada. Esa toma usaron para el video.
0: Muy bonito nuestro video. Mándenos sus comentarios 55 54 02 28 44, arroba Claro Sports en X, en Instagram también lo pueden hacer, arroba Deportes W Radio. Y la pregunta para que se comuniquen es, Ángela, ¿quién
1: se convertirá en el primer finalista del Mundial, Francia o España? Pregunta fácil.
0: Híjole, si alguien puede ganarle a Francia, es España.
1: Ya, mira, esa es una buena pregunta. ¿Quién podría ganarle a Francia? Porque ha estado imparable. Los franceses traen todo un arsenal, vienen encendidos, son la potencia del momento y lo han demostrado. Y acompañados además, no nada más Kylian Mbappé, tienen todo un equipo desequilibrante como es Olise, como es Dembélé. Y me parece que pues llegan como favoritos, obviamente tienen una muy buena probabilidad, un equipo letal. Y del otro lado, la roja de Luis de la Fuente, pues sí han desplegado muy buen fútbol. De hecho, vinieron de menos a más en este torneo. Le dan un, me parece, 21% de probabilidad para ganarle a Francia, pero pues podrían dar la sorpresa.
0: Puede dar la sorpresa. Y si alguien sabe lo que es ganarle a Francia, es la selección de España. Mándenos sus comentarios. Por lo pronto, es tiempo de revisar las portadas de los diarios de este martes 14 de julio. Así que iniciamos.
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0: ¿Y qué dice? ¿Qué dice el diario Esto? El periódico de los deportistas, un día muy especial. Lamine Yamal cumplió ayer 19 años y espera festejar con un gol y el pase a la final del Mundial. Francia, por su parte, celebra hoy es el día de Francia, hoy la toma de Bastilla y busca una revolución sobre la cancha.
1: Cancha del periódico Reforma, llega Argentina a Atlanta para semifinal ante Inglaterra. La selección de Argentina ya está en Atlanta de cara a su duelo de semifinales.
0: ¿Y qué dice L'Equipe de Francia? 5 millones de euros por encontrar la historia de los días que podrían sellar el destino de Girondins de Bordeaux. El miércoles, tras su comparecencia ante la Comisión de Apelaciones de la DNCG, el Bordeaux conocerá su destino o bien permanecerá en la nacional.
1: A bola de Portugal, Pedro González en el punto de mira del Al Ittihad y del Al Dirijah. También se espera que Arabia Saudí sea un destino para el delantero de 28 años con 3 o 4 clubes interesados.
0: ¿Y qué dice Bild de Alemania? 7 reporteros de Bild revelan todos los secretos del Mundial. Un Mundial con otra eliminación temprana para la selección de Alemania. Héroes inesperados, despedidas emotivas a estrellas veteranas e injerencia política en la FIFA.
1: Olé, de Argentina. Cambio de nombres y de esquema. El laboratorio de Scaloni para la semifinal. Antes de viajar a Atlanta, Scaloni hizo muchas pruebas en el último entrenamiento en Kansas City.
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0: Y vámonos con la imagen del día. Vamos a estar platicando, por supuesto, de estas semifinales hoy que arranca. El duelo entre Francia y la selección española, esta imagen donde, bueno, pues todos los presentes en Dallas con el objetivo de acompañar a su selección este martes cuando disputen el boleto a la semifinal. España será el rival para la selección de Francia, por lo que los galos también comienzan a hacer presión fuera del terreno de juego. Y pues los aficionados ya presentes para apoyar a su selección gala.
1: Y hay mucho que escuchar, muchas voces que se están pronunciando, y por eso vamos a ver lo que nos prepararon en la siguiente nota para ver un poco de las declaraciones alrededor del mundo.
4: Como si me daba miedo Francia, yo dije que no, obviamente no. Somos los campeones de Europa y no nos da miedo ningún partido.
5: Pero el ser favorito, ¿no? Yo no sé cuando dicen si quieren eso de la presión. Es que, no, creedme, de verdad, lo digo desde el corazón, no lo entiendo.

0: mañana vamos a tener que también tener la pelota, porque contra España no puedes dejar la pelota 90 minutos, porque al final te encuentran espacio, te cansan.
1: Sí, lo que se vive en torno a este partido de semifinal de la Copa del Mundo. Y la selección de España también entrenó este lunes en un caluroso y a la vez húmedo estadio en Arlington, Texas, para poder detallar los preparativos, el ultimátum de cara a esta semifinal del Mundial contra la selección de Francia. En medio de un buen ambiente, esta sesión de entrenamiento comenzó con una pequeñita celebración, sí, muy pequeñita. Le llevaron su pastel de cumpleaños a Lamine Yamal, el número 19, y el número 23 de Víctor Muñoz, también el técnico Luis de la Fuente, quien pudo trabajar con los 26 internacionales disponibles, por lo que ahora tendrá un equipo completo. España suma 36 partidos consecutivos sin conocer la derrota y está a uno de la Italia de Roberto Mancini, que sumó 37 encuentros sin perder, marca que logró entre el año 2018 y 2021. Alex Baena habló sobre el desgaste que ha tenido el equipo debido a los vuelos y los traslados. Los vamos a escuchar.
2: Que te digan que eres favorito o dejar de favorito, si eso no significa nada. No, lo que sí es verdad, que creo que nos enfrentamos dos grandes selecciones, pero el ser favorito no, yo no sé cuando dicen si quieren eso de la presión, es que no, creedme, de verdad lo digo desde el corazón, no lo entiendo. Iba, ya tenemos muy, muy estudiado a Francia, nosotros durante este campeonato, nos conocemos muy bien hace ya unos cuantos años. Y es verdad que, si es que tú lo estás diciendo, si es que tiene futbolistas también de una dimensión futbolística excepcional, pero nosotros también.
3: Oye, mi querida Bren, estamos hablando del cumpleaños 19 de Lamine Yamal, y aquí en México nada más me imagino la cantidad de memes, TikToks y Reels que van a ver en octubre, cuando nuestro Gil Morita cumpla 18.
1: Uf, con su INE. Ya de entrada ya me imaginé uno.
3: ¿Te imaginas? Con él ya es mayor de edad y entonces ya se va a ir con el Alexis Vega.
1: Ya llegando al antro, presentando su INE.
3: Ya, ¿no? Ya puede entrar al antro y entonces así los compañeros más grandes de la selección. Y ya me imaginé así el, oye, no te vayas con Alexis Vega si te invita a un lugar de mala muerte, exacto, que no sé qué, porque ya que tienes tu INE, ya puede, eso en octubre. Pero por lo pronto ya sabemos que seguirá con Xolos.
1: De acuerdo, de acuerdo.
3: Es mayor de edad porque pues 17 ni siquiera es mayor de edad, entonces no, hasta octubre. Y Lamine Yamal pues por ahí porque 19. Hablando de Yamal, aseguró que el duelo de semifinales del Mundial frente a Francia será el partido más importante de su carrera hasta ahora. Pues sí, pues hasta ahora pues es que es un niño, ¿no? El joven atacante español afirmó que ha llegado el momento de disputar encuentros de máxima exigencia y se mostró motivado por la oportunidad de poder llevar a España a la final. El futbolista de 19 añitos destacó que este tipo de compromisos son los que todo jugador sueña disputar y dejó claro que la selección española afrontará el reto con confianza, aunque respetando la calidad del conjunto francés. Escuchemos.
4: Yo presión pues no siento. Vosotros mismos decís que no estoy a mi mejor nivel, entonces no tenéis que esperar nada de mí, pero estoy seguro que mañana va a ser un día especial. Al final me preguntaron a mí si... como si me daba miedo Francia, yo dije que no, obviamente no. Somos los campeones de Europa y no nos da miedo ningún partido. Es difícil, como todos los títulos de selecciones, pero si nos vemos todos como campeones del mundo, como en 2010 pasó, ¿y por qué no?
1: Y Lamine Yamal ha disputado 6 partidos con España en el Mundial, 5 de ellos como titular, acumulando 405 minutos sobre el terreno de juego, aunque sus cifras ofensivas son discretas para su calidad. Todavía le falta mucho más techo a este joven atacante, que sigue siendo una de las principales armas del conjunto español, gracias a su desequilibrio y capacidad para generar peligro por la banda. Hasta el momento registra 1 gol y 0 asistencias en esta competencia. Ahí están los números de Lamine Yamal hasta el momento con la selección española.
3: Y hablando justamente de una joya española, tenemos la siguiente información sobre el calentamiento previo
1: de la Furia Roja.
5: Hoy es un nuevo día para España y las miradas se fueron con Lamine Yamal. Bajo los consejos de Víctor Muñoz, Lamine pasó por la fila india, situación que le desacomodó el peinado. Pero Mikel Merino lo consolaría. ¡Qué bonita relación! Era hora de sacar magia y Yamal compone hasta las pedradas. Mientras que todos se alejan, él practica su primer toque junto a sus compañeros. Al final, el joven jugador espera el momento perfecto para tirar un caño, del cual Pedri ni enterado. Así es la convivencia con los compañeros, una que fue interrumpida por Laporte para ponerse a trabajar. Ya en el rondo, Yamal casi salía la primera, pero su compañero le echó una mano. Lejos del centro, el atacante le reclama a sus compañeros, y es que a diferencia de ellos, él hasta finta y saca jugadas de fantasía, aunque eso dejó lastimado a Marco Llorente, quien con una palmadita quedó, pero la entrada sí era de amarilla. Eso sí, no se metan con los amigos de Yamal porque la cosa se complica. A veces el atacante se descuida y paga caro los errores. Lo bueno para él es que no duró tanto en el centro. Yamal es muy expresivo. Pero justo cuando pidió el balón, Pedro Porro le complicó las cosas. Con varias intervenciones, Lamine terminó maravillado. Así fue un día con Yamal, quien celebró como pocos, pese a que casi siempre fue salvado por sus compañeros.
1: Y Francia y España protagonizan este martes una semifinal de alto voltaje con boleto incluido para la gran final. Esto está por disputarse este boleto. El encuentro reúne a dos de las selecciones más sólidas del torneo y es considerado por muchos como una final adelantada. España llega tras eliminar a la selección de Bélgica y mantiene una de las mejores defensas de la Copa del Mundo, apostando por el talento de jóvenes como Lamine Yamal, respaldados por la experiencia de Rodri y Fabián Ruiz. Francia, por su parte, pues ha mostrado gran poder ofensivo con el famosísimo Kylian Mbappé, que hasta el momento suma 8 anotaciones y es su figura principal. El conjunto de Didier Deschamps destaca por su velocidad al contragolpe y por la capacidad de aprovechar cualquier espacio que pueda dejar al rival. Así que es momento de escuchar las palabras del técnico de Francia, que fue lo que dijo Didier Deschamps.
6: ¿Esa relación de fuerzas era la misma? Para mí lo que quedó atrás, atrás se queda. No hay revancha. Lo que pasó, pasó. Y ellos ganaron esos 2 partidos. Lo que me interesa es el partido de mañana. Que podamos alimentarnos de eso porque hay jugadores que están. Lamine Yamal, conocemos sus cualidades, obviamente, desde que ya estaba ahí. Hay otros de nuestro lado también. Quizá no en el mismo estado de forma, pero es simplemente una semifinal. No es solo eso. Y hay un lugar en la final que nos vendría bien. Kylian está bien.
7: Bueno, hay palabras de Didier Deschamps, el técnico de la selección de Francia, que llega al compromiso después de eliminar, recordarán, a Marruecos. Una gran decepción, Marruecos, mi Marruecos de toda la vida, por marcador de 2-0 fue en Boston. Las anotaciones fueron de su máximo goleador Kylian Mbappé y de Ousmane Dembélé, quienes han sido protagonistas dentro de este campeonato. El cuadro galo busca protagonizar su tercera final consecutiva, por lo que enfrentar a España no es algo sencillo, gracias a la defensa de la Roja que los ha llevado a estar entre los 4 mejores del planeta hasta el momento. Escuchemos declaraciones de Jules Koundé de la selección gala.
0: Somos un equipo que está cómodo con jugar con la pelota y hundir el contrario, y también podemos jugar un poquito más abajo y explotar en transiciones porque tenemos mucha calidad para jugar así. Así que también tenemos en cuenta que mañana vamos a tener que también tener la pelota, porque contra España no puedes dejar la pelota 90 minutos, porque al final te encuentran espacio, te cansan y no puede ser.
1: Ahí las palabras de Jules Koundé, y efectivamente este futbolista y Kylian Mbappé encabezan la concentración de la selección de Francia de cara a la semifinal del Mundial. Koundé se ha consolidado como una pieza clave en el tema de la defensa, gracias a su solidez, a su liderazgo y capacidad para neutralizar a los atacantes rivales. En el frente ofensivo, Mbappé mantiene una gran conexión con Ousmane Dembélé, una sociedad que ha sido determinante tanto dentro como fuera del terreno de juego. La combinación entre una defensa sólida y el ataque explosivo convierte a Francia en uno de los principales candidatos para conquistar la Copa del Mundo. Así que vamos a escuchar de nuevo a Jules Koundé hablando ahora referente a su rival.
0: No. En ningún momento hemos sentido una falta de respeto. Yo conozco muy bien a Lamine, sé cómo es. Para mí es una muestra de confianza, lo hace siempre también con el Barça, confía mucho en sus virtudes, en las virtudes también del equipo donde juega. Así que nada, le veo también como motivación extra para él y ya está, nada más.
7: Aquí están los números del gran Kylian Mbappé. Atraviesa un mundial espectacular. Registra 8 goles y 3 asistencias en 6 partidos disputados. Cifras que lo colocan entre los grandes protagonistas del torneo. Suma 519 minutos de acción y ha sido el principal referente ofensivo de su selección, participando directamente en 11 anotaciones ya entre goles y asistencias. Son las 6:23 de la mañana en este martes 14 de julio. Nuestro WhatsApp 55-5402-2844, 5402-2844, y el tema sobre la mesa, a ver, ¿fútbol espectacular o fútbol aburrido que gana, mi querida Bren? Porque me parece que hoy específicamente con este choque podemos tener algo en donde una España que juega ahí con toques infinitos, con posesión, y Francia contragolpe físico, velocidad, así que podría ser una España que aburre tocando el balón, pero que sí se lleva el duelo y yo no sé si esto les gusta o no les gusta. Platíquenos, mándenos sus comentarios por WhatsApp, acá los leemos y los escuchamos. Y también, mira, les quiero preguntar, aprovechando, pues es un día de trabajo, es un día en donde muchos lo escucharán en el coche, en la gran cadena W, muchos lo verán tal vez en el trabajo, en una fondita o en donde puedan. Entonces, ¿sí les interesa mucho o están así como que, ay, ya estos dos me da igual? ¿O a quién odian más?
1: O es lo que hay, es lo que nos queda,
7: ¿no? ¿O se sienten españoles? ¿No conoces a algunos que se sienten españoles?
1: También, es que de verdad que cuando eliminan a tu selección...
7: Oye, pero naciste en México.
1: Pero cuando eliminan a tu selección de algo, de alguien, te tienes que agarrar para sentir emoción. Y pues la verdad es que estas dos selecciones son las que hoy tienen la competencia. Seguramente, pues los que son amantes del fútbol apoyarán a alguna de las dos. El tema de, que ya lo decías, el tema de Francia, un equipo más sólido, más ordenado, que sí te permite jugar, te permite la pelota, pero defiende muy bien y también tiene estos trazos largos para poder ir al frente. Y España creo que nos ha dejado mucho de ver, esperábamos más.
7: Así
1: es,
7: puede
1: el
7: ser. Ahorita regresamos, ya nos están llegando mensajes con opiniones interesantes, ahorita platicamos, volvemos.
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12: Hola, ¿qué tal? 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

0: Ya estamos de regreso, qué bueno que siguen con nosotros. Son las 6 de la mañana con 30 minutos, martes 14 de julio. Y seguimos por acá, Brenda Flores y Ángela Vignau. Nuestro Instagram, Brenda Flowers R, Ángela-Vignau. Y el WhatsApp, 55-5402-2844, 5402-2844. Tenemos mensajes. Hola, muy buenos días, la saluda Juanjo de Naucalpan, a la bellísima Angelita, la hermosa tapatía Brenda. Quiero felicitarlas por su profesionalismo y la conducción de los noticieros. Para ustedes, ¿quiénes son sus favoritos para llegar a la final? Los míos, España y Argentina. ¿Alguien le podrá ganar a Sinner? ¿Seguirá la pecera después del Mundial? Muchas preguntas, Juanjo.
1: Muchas preguntas.
0: ¿Seguirá la pecera después del Mundial? No lo sé, pero hay opiniones divididas. Tengo compañeros que dicen... espero que sí, y otros que dicen, por favor, Dios mío, no.
1: Ya regresemos a nuestros foros.
0: No lo sé. Sinner, no, está imparable y no, el único que pudiera, Carlitos Alcaraz, y ahorita no anda por ahí. Y el España-Argentina, interesante opinión.
1: Él dice que va a llegar a España y que va a llegar a Argentina. Yo creo que va a llegar a Francia e Inglaterra.
0: Exacto, yo también. Yo también, mi querido Juanjo. Saludos. Buenos días, señoritas hermosas. Con esas cadenas que le cuelgan al español, Yamal parece el personaje de alguna colonia del centro histórico. Hablando de lo deportivo, pues soy que gane quien sea. Al final del todo, se enfrentan dos tipos arrogantes y soberbios. ¿Qué tal? Nuestro querido Darío con ese, también nos habla de la América femenil, de Pumas, no, tiene de todo, la gente se queja del incremento del boletaje, ir a un concierto, boletos de 800, 900, entonces que no se quejen, muy cierto, ha subido mucho el precio, Darío, saludos.
1: Bueno, que el fin de semana jugaron los Pumas en este FanFest, perdieron 1-0 y los boletos estaban muy accesibles, ¿eh? 350 pesos después del mundial, bueno, pues denme unos cuantos, me llevo a la familia completa, ¿no? Por ese costo de 350.
0: Y también nos dicen, buenos días, así sí me gusta ver el programa, dos hermosas, espero que Argentina sea campeón. De Guadalajara. Saludos hasta Guadalajara, Bren.
1: Saludos a mi tierra. No lo sé si le alcance a la selección argentina para ser campeona, pero de que tiene muchos elementos, sí lo puede lograr.
0: Pues gracias por participar.
1: Sí, gracias por participar y síganos mandando sus comentarios. ¿Quiénes son sus favoritos para llegar a la gran final de nuestra justa mundialista? 55-54-02-28-44. Y nuestra compañera Paulina García Robles nos preparó un color desde esta previa, desde Dallas. Vamos a escuchar.
2: No puedes venir a Texas y no vestirte como cowboy. Y no hay mejor lugar que Wild Bill's, el mismo donde vino Haaland. Alex, cuéntanos cómo fue cuando vino Haaland a la tienda.
3: Estábamos listos, dijeron que a lo mejor iba a venir a la tienda. En mi mente dependía cómo se le fue el juego, si ganó o si perdió, pero ganaron y sí vinieron. Estaba bien chistoso, todos se divirtieron. Al primero, Miguel, uno de nuestros managers, lo midió para un sombrero y luego se fue para las botas y luego todo un party. Tenía a todos sus amigos y todo, pero sí se divirtieron. Sí, yo creo que se le pasaron bien. Yeah.
2: Todo el look completo se compró. Y ahorita también nos enseñabas uno de los sombreros que compró. ¿Cuánto se llevó?
3: Sí, compró cinco sombreros, pero este era uno. Y luego compró las de víbora, las botas de víbora. Y luego la camisa famosa, ya, que ya está todo en internet. Pero sí, compró todo.
2: ¿Y a partir de ahí ha venido más gente buscando la playera y el sombrero?
3: Ah, sí, vienen hartas. Sí, todos los días. Y hay como, ya estamos a como 1500 de órdenes o algo.
4: Hay dos mitos. Ese es el primero. El segundo es de que un vaquero usualmente carga su suerte en el sombrero. So, cuando se lo quita, para no tirar esa suerte, no lo voltea para abajo. Porque si lo voltea, la suerte se tira. Okay. So, usualmente lo va a querer poner así, para que la suerte siempre se quede con él mismo.
2: Y para completar el look vaquero, ¿qué necesitas? Sombrero, hebilla, botas, ¿qué más?
4: So, es sombrero, pantalones Wrangler, ahí sí, cinturón, villa, camisa, el sombrero, con eso tienes.
2: Con eso estás más que armado. Reyes, muchísimas gracias.
4: Sí, igualmente. Muchas gracias.

0: Ahora sí, outfit completo y lista para vivir lo que será esta semifinal desde Dallas.
1: La más fashion, nuestra querida Paulina García. Gracias por esa nota que nos preparó. Y sí, seguramente se van a ir, se van a disparar las ventas y la gente que conoce este lugar gracias al mismísimo Erling Haaland. Bueno, hablemos de Inglaterra. Prepara su duelo, por supuesto, ante Argentina, los dirigidos por Thomas Tuchel. Los recordamos bien, los conocemos bien. Nos hicieron sufrir en el Estadio Azteca, nos hicieron ilusionarnos también, pero terminamos cayendo. Pero bueno, ellos han ganado todos los encuentros de esta fase eliminatoria con diferencia de un gol. Eso sí, tienen a Jude Bellingham, quien llega al encuentro ante el albiceleste con una importante racha goleadora. Tiene doblete ante México y Noruega para llegar a 6 tantos en este Mundial, y es que la lucha en los máximos goleadores de la Copa del Mundo está que arde. Vamos a escuchar las palabras del arquero inglés Jordan Pickford.
2: Sí. Creo que ha marcado muchísimos goles y ha contribuido a tantos goles a lo largo de su carrera, que es genial poder enfrentarme a él por fin después de tanto tiempo. Y esto de haberlo visto desde niño. Pero sí, todos sabemos lo bueno que es Messi. También sabemos lo buena que es Argentina. Tenemos que centrarnos también en las otras fortalezas y debilidades que podemos aprovechar. Creo que ahora debemos centrarnos exclusivamente en nosotros como Inglaterra, en dar lo mejor de nosotros y vencer a otra gran nación. Es un partido de fútbol, de 90 o 120 minutos. Estamos preparados para cualquier cosa y al final se trata de un duelo entre nosotros y ellos, y de quien gane, estamos totalmente seguros.
3: Las palabras del guardameta de Inglaterra, Jordan Pickford. Y vamos a hablar efectivamente de Argentina y de la selección inglesa, que se verán las caras de nuevo en una eliminatoria directa de la Copa del Mundo, en un duelo que trasciende por lo deportivo y por la historia que comparten ambos países. Esta rivalidad está marcada por los memorables enfrentamientos mundialistas y el contexto de la guerra de las Malvinas, lo que convierte al partido en uno de los más esperados del torneo, aunque jugadores y entrenadores de ambas selecciones han intentado restar importancia a los antecedentes históricos. El enfrentamiento mantiene una enorme carga emocional para los aficionados de ambos lados.
1: A través de nuestras pantallas tuvimos la oportunidad de charlar con Ubaldo Filol, exjugador de Argentina, que habló sobre la Copa del Mundo. Vamos a ver qué dijo.
4: Después de conseguir ese título en Qatar, la selección siguió con la misma fuerza, la misma vergüenza. Una selección campeona del mundo que, a mi entender, tenía hambre y tiene hambre de gloria. Y todos los partidos que ha hecho en la clasificación de Qatar acá, a mí como argentino me ha representado, porque son los jugadores que dejan muy bien parado a nuestra selección. Así de que después, quién es mejor, quién es peor, el tiempo lo va a decir, porque el tiempo es el más sabio de todos nosotros. Así de que nosotros tenemos lo que teníamos que hacer, ya lo hicimos hace casi 50 años y todavía nos reconocen. Así que hay que dejar pasar el tiempo, y el tiempo va a ubicar las cosas en su lugar, ¿no?
3: Y platiquemos de estos grandes, de Jude Bellingham y de Leo Messi, que están teniendo números de ensueño en este Mundial. En 6 partidos, el inglés suma 6 goles y una asistencia, mientras que del otro lado, el argentino Messi acumula 8 tantos a la cabeza de esta tabla de goleo y 2 asistencias, superando así a Jude con un 59% de participación de gol. Además, su juego limpio, el fair play, se ha visto reflejado, pues solo Bellingham ha sido amonestado en una sola ocasión.
1: Bueno, y Bruno Marioni, exfutbolista argentino, lo conocen bien, habló en exclusiva con nuestros compañeros de Peloteando, analizó el camino que ha tenido la selección dirigida por Lionel Scaloni para llegar a estas semifinales.
5: Justificar que Argentina no haya jugado tan bien, estando en una semifinal, siendo uno de los 4 mejores del mundo, es como querer buscarle, digamos, que el pelo en la sopa. Está ahí por jerarquía, está ahí por porque se lo ha ganado, nadie le ha regalado nada. Entonces, yo creo que la ilusión de todos los argentinos, por lo menos, está en ver jugar un poco mejor a la selección. Pero bueno, se ha fortalecido defendiendo, se ha fortalecido consiguiendo partidos prácticamente en los últimos minutos, con un equipo que tiene como estandarte a un Lionel Messi de 39 años, ¿no?
3: Y bueno, la Asociación de Fútbol Argentino hizo un pedido formal para que la selección use su camiseta de visita ante Inglaterra en las semifinales y la FIFA lo aceptó. Esto podría ser un homenaje a lo sucedido en el Mundial de México 1986, día en que el albiceleste venció a los ingleses. Recordar es volverlo a vivir. Esto fue en cuartos de final con la mano de Dios, ¿acuerda usted? Y el gol del siglo de Diego Maradona. Qué cosa lo que sucedió en 1986.
1: Por lo pronto, la FIFA dio a conocer la designación arbitral para la semifinal entre Inglaterra y Argentina. El encargado de impartir justicia, el estadounidense Ismael El Fath. La cuarteta arbitral estará integrada por sus compatriotas Corey Parker y Kyle Atkins como asistentes, mientras que el italiano Maurizio Mariani fungirá como cuarto árbitro y Daniel Bindoni sería el árbitro de reserva.
3: Y bueno, para hablar más sobre este tema arbitral que ha dado pues muchas polémicas, nuestro compañero Roberto García Orozco nos analiza lo que se viene en el tema de justicia dentro de estas semifinales que ya les mencionamos.
6: El árbitro salvadoreño Iván Barton ha sido el elegido para dirigir la semifinal entre la selección de Francia contra la selección de España. Iván Barton cuenta con amplia experiencia, es árbitro internacional desde el 2018 y ha participado en diferentes torneos internacionales teniendo actuaciones muy destacadas. Iván Barton es uno de los mejores árbitros de CONCACAF, está participando en su segunda Copa del Mundo y este será su cuarto partido dirigido en este Mundial. Iván Barton es un árbitro con muy buena conducción del juego, interpreta y aplica correctamente las reglas, y su mayor virtud es su posicionamiento. Enhorabuena para Iván Barton, sin duda, una muy buena elección para un partido de alta exigencia.
1: Parte de la Dirección de Selecciones Nacionales anunció la convocatoria para la selección sub-20. Ya estamos en otras cosas. Hablemos también de lo que está sucediendo en el fútbol mexicano, que disputará el campeonato CONCACAF de la categoría. El certamen se disputará del 24 de julio al 9 de agosto y la sede será Puebla. La responsabilidad para el técnico Alex Diego será llevar al conjunto al Mundial Sub-20 de 2027, que se va a disputar el próximo año en Azerbaiyán y Uzbekistán, y a los Juegos Olímpicos de 2028.
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3: Y seguimos con más. Ahora vamos a platicar del estratega español Xavi Alonso, que fue presentado este lunes como nuevo director técnico del Chelsea. El entrenador de 44 años volverá a los banquillos luego de una breve etapa por el Real Madrid y un paso exitoso con el Bayer Leverkusen. Vamos a escuchar las primeras declaraciones de Xavi Alonso como nuevo director técnico del Chelsea.
9: Well, for sure, that's a goal, but...
10: Sin duda, triunfar en Europa es una meta, pero para alcanzarla hay que hacer muchas cosas bien y formar parte del proceso, definir cómo queremos jugar, cómo nos vemos a nosotros mismos y cómo queremos afrontar los partidos. Es lo que más ilusión me hace, contar con toda la plantilla. De momento tenemos algunas propuestas, pero estamos en una etapa inicial positiva. Hasta ahora, está claro que queremos llegar ahí y el tiempo lo dirá, pero somos ambiciosos.
1: palabras de Xavi Alonso y el Liverpool también llevó a cabo la presentación de su nuevo estratega. Se trata de Andoni Iraola, entrenador español de 44 años que cuenta con experiencia con equipos como el Mirandés o el Rayo Vallecano y recientemente el Bournemouth de la Premier League. Escuchemos las palabras del ahora técnico de Liverpool, Andoni Iraola.
7: I would like to give them a team that they can feel proud of, I think.
10: Me gustaría ofrecer a la afición un equipo del que puedan sentirse orgullosos. Para mí el fútbol trata sobre conectar con la gente, con nuestros seguidores. He estado del otro lado en Anfield, lo he vivido en primera persona. Siempre digo que aquel primer gol que marcó Federico Chiesa en el primer partido de la temporada pasada fue increíble. Se siente la energía del estadio y me encantaría vivir eso en cada partido que juguemos. Tiene que nacer de nosotros, desde dentro del campo. Debemos ser un equipo trabajador, intenso, agresivo y vertical, con el que todos se sientan identificados y cómodos a la hora de apoyar al equipo.
3: Y cuenta regresiva, arranca la Liga MX el próximo jueves y bueno, pues las Chivas recibieron buenas noticias en su preparación para este inicio de la apertura 2026. Los detalles nos los cuenta nuestro querido Chema José María Garrido, lo escuchamos.
11: Saludos compañeros, un fuerte abrazo desde Guadalajara, donde el día de hoy lunes comenzó ya la preparación del equipo rojiblanco de cara al partido ante Toluca del próximo fin de semana y Chivas ya cuenta con la reincorporación de sus 5 seleccionados nacionales que participaron en la última Copa del Mundo. Los jugadores estaban citados a las 8 de la mañana de este lunes, casos como el de Dormiga González que llegó antes de las 7 de la mañana, incluso para ponerse a disposición, comenzar a preparar su jornada y desde luego ponerse a disposición del técnico esperando que puedan ser tomados en cuenta. Difícilmente alguno de estos 5, como lo hemos comentado desde la semana anterior, puede tener posibilidades de ser titular. En el caso de el tal Raúl Rangel, seguramente será suplido o reemplazado por Oscar Wally. En el caso de Luis Romo, que también tuvo su periodo vacacional, sería Diego Campillo. En el caso de Roberto Alvarado, con elementos como Jordan Carrillo, con la ausencia también, por supuesto, de un elemento importante durante estas últimas semanas de Brian Gutiérrez, ese lugar puede ser ocupado por Kevin Castañeda y el de la Hormiga por el propio cuate Ángel Sepúlveda. Estos jugadores puede ser que sean tomados en cuenta para la banca de cara al debut del próximo sábado. Chivas recibirá el conjunto del Toluca para abrir la actividad de este torneo. Primeras 2 jornadas, Chivas jugando en casa ante Toluca y posteriormente ante Bravos de Juárez. Así que Chivas ya prácticamente afinando los últimos detalles durante los próximos días para arrancar el próximo sábado su actividad en el torneo Apertura 2026. Regreso con ustedes, compañeros. Fuerte abrazo desde Guadalajara.
1: Muchísimas gracias, Chema. Hablemos de Diego Coca, que dejó de ser el técnico del Atlas a 4 días del debut del equipo en el torneo Apertura 2026 de la Liga MX. La directiva rojinegra dio a conocer que no hubo acuerdo para la continuidad del entrenador argentino, quien abandonó la práctica ya ayer. El equipo tapatío indicó que en los próximos días va a anunciar al nuevo timonel. Se habla de Andrés Guardado, de Robert Moreno también y de Sergio Coenciao como opciones.
3: Y vamos a repasar esta segunda etapa de Diego Coca al frente del conjunto del Atlas, que deja 32 partidos con 10 victorias, 9 empates y 13 derrotas. La máxima instancia alcanzada por los rojinegros en esta gestión fue cuartos de final. Bien dicen por ahí que pues las segundas partes nunca fueron buenas. Después de que Diego Coca les dio el bicampeonato en esta segunda etapa, pues no lo logró con el conjunto del Atlas.
1: 6:49, seguimos totalmente en vivo en estas 2 horas para ustedes, Brenda Flores y Ángela Vignau en Instagram, Brenda Flowers, R Ángela-Vignau, nuestro WhatsApp 55-5402-2844. Hablemos del Barça, ¿se acuerdan del Barcelona? Bueno, pues puso en marcha la pretemporada con el inicio de las pruebas médicas y físicas bajo las órdenes de Hansi Flick, quien afronta su tercera campaña al frente del conjunto blaugrana. La jornada estuvo marcada por el regreso de Fermín López, el reencuentro de varios jugadores y la presencia de jóvenes talentos de la Masía, que buscarán ganarse un lugar en el primer equipo.
3: Y platiquemos de José Mourinho, que ya tuvo su primer entrenamiento con el Real Madrid, con 8 jugadores en esta segunda etapa con el equipo merengue. Los madrileños le apostaron al regreso de Mourinho luego de 2 campañas sin títulos, que ha sido muy complicado para el conjunto merengue, y ahora quieren que nuevamente el equipo sea ese que se imponía en toda Europa, es el que te enfrentabas y daba miedo, pero pues paso a pasito necesitan retomar esa situación.
1: Y también hablemos del danés Morten Hulmandes, el nuevo jugador del Atlético de Madrid procedente del Sporting de Lisboa. El internacional de 27 años firmó contrato con el cuadro rojiblanco hasta el 30 de junio de 2031.
3: Ahí está la información y también platiquemos de Paulo Dybala, que continuará en la Roma hasta el 30 de junio del 2027, sí, hasta el próximo año. El club italiano ya hizo de manera oficial esta renovación de contrato por el delantero argentino por una temporada más, asegurando la continuidad de una de sus máximas figuras de cara al regreso de la UEFA Champions League.
1: 6:51, martes 14 de julio, Brenda Flores y Ángela Vignau, y tenemos mensajes. Gracias por escribirnos, por participar con nosotros, nos dice Fernando Maldonado. Hola, buenos días, buen trabajo en esta cobertura del torneo. Gracias. En cuanto al tema de hoy, el fútbol es de resultados y para eso todo se vale, pero más allá, todo debe ser espectáculo, queremos ver magia. Ojalá que los 4 equipos que queden generen ese tipo de fútbol. Qué buena manera de ponerlo, estoy totalmente de acuerdo, mi querido Fer. Esperemos que así sea y que esté muy entretenido. Excelente día, bellezas Ángela y Brenda, saludos de Chema Senderos. Hoy gana España, nos dice Chema. Gracias por el mensajito, 55-5402-2844. Muy hermosas, pero se les nota mucho que no nos quieren a los argentinos. Saludos desde Argentina, de Mariano.
3: No, hombre, ¿no quieres a los argentinos? Yo sí quiero a los argentinos.
1: Pero no hemos dicho absolutamente nada.
3: Solo dijimos que nuestros pronósticos y no creemos que Argentina pueda avanzar a la final. Pues se dice. Yo creo que es que como dijimos que creíamos que Francia e Inglaterra avanzaban a la final, pues piensan que no los queremos. Pero miren, la verdad es que nos daría gusto cualquier equipo que avance ya en esta fase, ya bien merecido. 4 equipos que ya saben lo que es ser campeones del mundo y la verdad, todo puede pasar. Son nuestros pronósticos, tenemos que decidirnos por uno. No podemos
1: los 4 primeros de la siembra, además.
3: Exactamente.
1: No, aparte, bueno, yo soy muy fan de Lionel Messi. ¿Tú eres Team Messi?
3: Yo también, Team Messi. Los dos. Admiro cada uno el tema de que Messi es nato y del otro lado Cristiano Ronaldo, cómo
1: pero
3: se
1: si
3: prepara.
1: Pero si tuvieras que elegir uno para casarte con él, Bren, ¿a cuál eliges?
3: Ah, no, eso es otra cosa, Reina.
1: A ver, pero es que, oye, estoy hablando de la más difícil. Pues ya, te vi yo con una respuesta muy rápida esa respuesta tranquila. Yo necesito lanzarte una bola.
3: Es que no sé si quisiera vivir en Miami o quisiera vivir allá en las tierras petroleras.
1: Muy cierto, uno un poquito más bajito, si te gustan así, exacto, uno más alto, uno con todo el botox y muy cuidadito y la cirugía, el otro ese, más natural. Ese,
3: yo creo que, fíjate, mejor con Messi porque Cristiano te va a traer en friegado.
1: Cristiano me hace la cita para irme a poner botox.
3: Sí, pero te va a traer en friegado.
1: Cristiano me dice, oye,
3: no te comas ese pastelito, no comas, híjole.
1: Sí, es cierto. No. Y a la Gio, que le encantan ella, como dicen los ibéricos, que son las carnes frías que conocemos acá, le encantan las carnes frías y ya me imagino él diciéndole, oye, ya llevas mucho hoy, ¿no?
3: A ver, llevas 37 gramos de jamón ibérico serrano. Y de jamón serrano y un medio postre keto.
1: Pero el Messi siento que sería como de, oye, mi amor, no sé qué. Ah, ok.
3: Oh, va a ver, se la
1: playa. Se va, por allá, ya bobo, anda ya haciendo, no sé. Siento que Messi no te pelaría, estaría como que ahí, así distraído.
3: Depende con, lo que quieras,
1: distraído,
3: ¿no?
1: Distraído con un pajarillo que pasó por ahí, no sé.
3: Sí.
1: Ay, perdón, pues pregunta, fíjate, interesante.
3: Ya me puse a pensar.
1: Tal vez después del corte cambies de opinión. Buenos días a las más hermosas de la mañana, Ángela y Brenda. Mi final es Francia contra Inglaterra. Y salven al fútbol de la muy corrupta Argen FIFA. ¿Y qué opinan del FIFA Gate 2? Muchas gracias, Víctor Escamilla. Yo pienso Francia e Inglaterra también. Muchos temas y opiniones sobre la corrupción o no corrupción de la FIFA. Todo mundo con la mira puesta en Argentina, obviamente. Pero ha habido, yo creo, errores o debate en todos los partidos con varios equipos.
3: De acuerdo.
1: Algunas muy acertadas que se revisaron y dije, bueno, está, es que es 100% correcto. Y otras que pues también hay errores porque son humanos, ¿no? Los árbitros, pero...
3: Sí. Ojalá que hoy en el duelo entre Francia y España no estemos hablando de este tema de arbitraje. Pero nos vamos a ir a una breve pausa. Ángela Vignao, Brenda Flores, continuamos aquí en Noticias Claro.
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14: Hola, yo soy Iván El Pollo Elizondo y esto es Astros Mundialistas. Ferran Torres, delantero del Barcelona en la Liga, es una de las figuras más destacadas de la selección de España de cara a la siguiente Copa del Mundo. Con 25 años, el atacante puede jugar tanto como extremo o como falso 9 y se distingue por su velocidad, creatividad y olfato goleador. Formado en la cantera del Valencia, Ferran debutó en 2017 antes de dar el salto a la Premier League con el Manchester City. En 2022 se unió al Barcelona, club en el que ha consolidado su rendimiento. Torres ha sido un habitual en las convocatorias de España, sumando más de 50 apariciones. Gran técnica, desborde y aporte goleador lo sitúan como una de las piezas más importantes del proyecto español de cara al Mundial del 2026.
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15: Han pasado años, pero la imagen sigue intacta. En la final del Mundial de Alemania 2006, Francia e Italia igualaban en Berlín. Y, en tiempo extra, Zinedine Zidane protagonizó uno de los momentos más impactantes en la historia del fútbol. Tras un cruce verbal, el francés respondió con un cabezazo al pecho de Marco Materazzi. El árbitro argentino, Horacio Elizondo, le mostró tarjeta roja directa. Y así se dio una despedida inesperada para Zidane en su último partido como profesional, portando la camiseta de su país. La imagen es icónica. Italia terminó levantando la Copa del Mundo en penales y aquel instante quedó grabado para siempre en la memoria del deporte. Un ídolo que puso punto final de mala manera, movido por un insulto que lo sacó de sus casillas.
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16: En los cuartos de final del 2010 entre Uruguay y Ghana, el Loco Abreu hizo honor a su apodo.
17: Llegamos a penales, se estaba dando todo lo que uno visualizaba o detalles que iban sucediendo que te iban marcando el camino que aquí iba a haber definición por penal.
16: En la tanda de penaltis, con el cobro decisivo, decidió tirarlo a Lopanenka y el resto es historia.
17: El maestro me nombró tercero y me le acerqué y le pedí para patear quinto porque tenía el presentimiento que lo iba a liquidar yo. Todos los detalles que fueron suscitándose de los días previos era marcándome de que iba a tener la chance de definir por penales picándola. Entonces no me podía traicionar porque creo que el aspecto más importante fue el de que ninguno de los que estábamos, de los 23, ni del cuerpo técnico, se le acercó a ningún ejecutante a decirle pegale fuerte, abrile pie. Todos dejamos a libertad de elección la forma de ejecutar.
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3: 7 de la mañana en punto, estamos de regreso a través de W Deportes, 730 de AM en wdeportes.com, en la aplicación. También nos pueden ver y escuchar a través de Claro Sports desde la pecera, aquí a un lado de Plaza Carso, con todas las emociones de lo que está aconteciendo en esta justa mundialista, en este martes 14 de julio del año 2026. Ángela Vignau, Brenda Flores, llevándoles las emociones de estas semifinales que están a punto de disputarse. Hoy será la primera en punto de la 1 de la tarde entre la selección de Francia y su similar de España. Mándanos tus comentarios 5554-0228-44, arroba Claro Sports en Instagram, en X, arroba Deportes W

0: Argentina y no hay comentarios sobre el cochinero que han hecho este mundial en favor de Argentina. No lo entiendo. Francamente, si uno revisa redes sociales, hay un hartazgo por todo el favoritismo y todo lo que ha pasado. Uh-huh. Y honestamente, cansa que ellos son incapaces de ser tantito autocríticos y decir, oigan, pues nos quedamos calladitos, nos están ayudando y no engordemos un caldo que está lleno de cositas raras. Es mi punto de vista. No se puede lograr mucho al respecto, pero no sé si ustedes de pronto también, más allá de lo que sucede al aire en los programas, comentan esto. Los argentinos se creen que están llegando por méritos propios y son incapaces de ser objetivos y darse cuenta de lo que ha pasado. Este mundial es una indecencia desde muchos puntos de vista y es lastimoso, me parece. Y ahí, este punto de vista, créanme, es muchísima la gente que lo comparte, no en México, en muchísimas partes del mundo, porque yo pues estoy ahí independiente. En fin, les mando un saludo. Que tengan bonito martes. Chao.
1: Gracias. Bueno, hay fuertes declaraciones que sí, nosotros sí lo hemos comentado. Hay situaciones específicas en el tema de arbitraje que han favorecido a la selección de Argentina, pero también hemos hablado de la calidad de los futbolistas, que son muy cancheros, que saben cómo resolver partidos. Estas dos situaciones que la verdad es que, a ver, otra selección que quisiera que la ayudaran, la mexicana, y no ni con ayuda del árbitro. El arbitraje,
2: llenamos los estadios, señor Infantino, tuvimos los mejores eventos, fanfest, y le dimos una gran bienvenida a todos, hasta con serenata a la medianoche. O sea, es increíble, eso es muy romántico, y no nos ayudaron.
1: No es sencillo. O sea, sí lo platicamos, lo analizamos y decimos que la verdad se ha visto favorecida en cierto momento la selección de Argentina, pero también el otro lado de que es una selección campeona, es una selección que resuelve, le ha costado trabajo ya en estos últimos partidos. Ya veremos contra Inglaterra, ahí sí saldrá la verdadera realidad, esperando que no tenga que ver también el
2: tema. Pero mira, lo que está diciendo, lo que comentaba en redes sociales y en donde quieras platicar, el tema es que la FIFA, es que la corrupción y es que cómo ayudan a Argentina. Ayer llegué con un como llavero peluchito muy bonito que subí a Insta, que compré aquí a un productor, y llegué, es de Messi, y llegué con mi mamá, que no sabe, la verdad es que nada de fútbol, y llegué y le digo, mira mi peluche de Messi, y es como de, ¡osh!, ni me hables de ese. Y yo, ¿por qué? No, es que es un no sé qué, y no has visto todos los videos que salen, de que sale ahorcando a alguien y sale no sé qué y gritándole, y yo así como, pues es que también no te puedes dejar llevar. Hay muchas cosas también que son falsas, hay mucha IA, y hay otras también que son opiniones. Entonces sí hay que irnos a, por ejemplo, lo del gol de Egipto. Pues es que lo platicamos con nuestro árbitro experto y lo hemos escuchado, y es que ese gol anulado, que fue un golazo por cierto, depende de muchos factores, ¿no? ¿Qué tan lejos está la falta de la portería rival? ¿Cómo fue? ¿Qué tanto afectó? Entonces hay espacio de interpretación.
1: Y el tema de
2: no
1: que,
2: es negro o blanco.
1: Y el tema de que, a ver, a partir de qué minuto, de qué segundo puedes revisar las jugadas o las puede revisar el VAR. Porque si te vas a 2 minutos atrás o 1 minuto atrás para revisar una falta, es increíble, eso no se hace. Entonces, si se van a revisar desde donde
2: claro,
1: empieza
2: no,
1: la
2: pues
1: jugada,
2: ya vete hace un
1: lo
2: año
1: estipulas y en el reglamento. Entonces, eso es lo que de verdad en esta situación sí favoreció a la selección de Argentina.
2: Y el pisotón de Messi también en el primer partido, que desde ahí estaba arrancando el Mundial, el primer partido ya estábamos hablando de que eso tenía que ser roja para Messi por ese pisotón fuerte sobre el compañero, no pasa. Y hemos tenido otras también de otros partidos, como el de Suiza, que pega el balón, que fue el...
1: Ah, sí, que pega
2: con ajá, la que pega con la cámara, con sí. El cable de la cámara. Pero eso sí, no, no, nota, como decían, el balón, el chip del balón, nota pelos de un jugador croata y dice, ¡ay, me rozó un pelo! Pero no nota el golpe con el cable en el Inglaterra-Suiza.
1: Y el tema del gol anulado a Croacia, que porque
2: ay, perdón, había... Inglaterra-Noruega, Suiza es el
1: Inglaterra-Noruega, pero el gol que le anulan a Croacia contra Portugal, que porque uh-huh. tiene un sensor y que sí
2: eso,
1: lo tocó.
2: Pero el sensor no ve, sí. Entonces, muy alto. Ajá, el sensor, si está muy volando en el cielo, deja de funcionar.
1: Pero lo que sí fue un descaro total fue Balogun, de regreso, que le quitan
2: esa
1: la roja.
2: Esa es otra, qué bárbaro. Que el mismísimo Donald Trump haya admitido que le le hizo una llamada a Gianni para decirle, oye, ¿qué onda con esto? Y que Gianni dijo, no tiene nada que ver, pero se la quité. Bueno, no se la quité, se la quitaron, ¿no? Pero él me habló por otra cosa, él me habló para ver cómo está. Bueno, ahí están todos esos temas. Gracias por mandarnos su opinión, síganos contando. Aquí los leemos, los escuchamos y platicamos. Echamos la plática, claro que sí, 55 5402 2844. Si tuvieran que elegir con quién casarse, sería

0: Messi o con Cristiano? Esa es mi pregunta del día, Bren, tú ya contestaste, pero tal vez cambies de opinión.
1: Yo ya dije, dependiendo de qué es lo que uno quiera.
0: Uno que no les deje comer, pero los va a tener muy en forma.
1: O alguien que, pues, que no les haga caso,
0: no les pele.
1: Están muy libres. Usted decide. Pero bueno, es tiempo de ir con los portales de este martes 14 de julio. Arrancamos.
2: Los portales.
1: Y vámonos con el portal de casa de Claro Sports. ¿Qué nos dice? Bueno, pues los logros, por supuesto, de los récords que persiguen a Scaloni, a Didier Deschamps, a Thomas Tuchel, De La Fuente. Bueno, pues Francia y España abrirán estas semifinales, que un día después cerrará la selección de Argentina e Inglaterra.
0: Claro Sports, Colombia, Harlen Castillo nos sigue en Atlético Nacional y su futuro está en el fútbol argentino. Oficialmente informó que el Chipi Chipi no sigue para el segundo semestre del 2026 en su plantel. Vámonos, porque es momento de hacer un enlace con nuestro compañero.
1: Sigue. CBS Sports.
0: Oh, CBS, yo los entendí,
1: Estados,
0: sigue.
1: No, los Estados
0: perdonen
1: Unidos.
0: Perdonen ustedes, así son los programas en vivo y cuando no le entiendes al productor
1: exacto,
0: acá.
1: Exacto, señor sígueme. Productor, hay que especificar. Seguimos con CBS de los Estados Unidos, como los aficionados de Filadelfia y el duelo entre Jordan Walker y Kyle Schwarber también hicieron que funcionara un nuevo formato del Home Run Derby. Walker ganó el derby de jonrones de la MLB del 2026 en un ambiente hostil y bueno, pues Schwarber y los aficionados de los Phillies hacia un título.
0: Nuestra compañera Paulina García Robles nos preparó un color muy divertido de la previa del duelo entre Francia y España desde Dallas. Veamos.
3: No puedes venir a Texas y no vestirte como cowboy. Y no hay mejor lugar que Wild Bill's, el mismo donde vino Haaland. Alex, cuéntanos cómo fue cuando vino Haaland a la tienda.
4: Estábamos listos. Dijeron que a lo mejor iba a venir a la tienda. En mi mente dependía cómo se le fue el juego, ¿verdad? Si ganó o si perdió, pero ganaron y sí vinieron. Estaba bien chistoso, todos se divirtieron. Al primero, Miguel, uno de nuestros managers, lo midió para un sombrero y luego se fue para las botas y luego todo un party. Tenía a todos sus amigos y todo, pero sí se divirtieron. Sí, yo creo que se le pasaron bien. Yeah.
3: Todo el look completo se compró. Y ahorita también nos enseñabas uno de los sombreros que compró. ¿Cuánto se llevó?
4: Sí, compró cinco. Compró cinco sombreros, pero este era uno. Y luego compró las de víbora, las botas de víbora. Y luego... La camisa famosa, ya, que ya está todo en internet, pero sí, con brutos.
3: ¿Y a partir de ahí ha venido más gente buscando la playera y el sombrero?
4: Ah, sí, vienen hartas, sí, todos los días, y hay como, ya estamos a como 1500 de órdenes o algo.
5: Hay dos mitos. Ese es el primero. El segundo es de que un vaquero usualmente carga su suerte en el sombrero. So, cuando se lo quita, para no tirar esa suerte, no lo voltea para abajo. Porque si lo voltea, la suerte se tira. So, usualmente lo va a querer poner así, para que la suerte siempre se quede con él mismo.
3: Y para completar el look vaquero, ¿qué necesitas? Sombrero, hebilla, botas, ¿qué más?
5: Soy sombrero, pantalones Wrangler, ahí sí. Cinturón, hebilla, camisa, el sombrero. Con eso tienes.
3: Con eso estás más que armado. Reyes, muchísimas gracias.
5: Sí, igualmente. Muchas gracias.

0: Ahora sí, outfit completo y lista para vivir lo que será esta semifinal desde Dallas.
1: Gracias, gracias a nuestra querida compañera Paulina García Robles por todos estos detalles, este outfit maravilloso con sombrero y botas. Y la imagen del día se dio en la llegada de la Marea Blue, la afición de Francia se hizo presente en Dallas con el objetivo de acompañar a su selección este martes cuando disputen el boleto para la gran final en esta semifinal. España será el rival, por lo que los galos comienzan a hacer presión fuera del terreno de juego.
2: Los entrenamientos son espacios clave para jugadores, por lo que Kylian Mbappé tuvo un seguimiento puntual. Escuchemos.
3: La selección francesa prepara la semifinal ante España con un buen ambiente en el entrenamiento. Kylian Mbappé es la estrella del Mundial, aunque no para un pamecano, que ahorca a Kiki y la estrella del Madrid hasta se convierte en zarigüeya. Ya con el balón, la tortuga ninja se ve suelta, sin preocupaciones, luego de salir tocado en los cuartos de final ante Marruecos. Mbappé, Tchouaméni y Dembélé refuerzan su amistad con muchas risas. Kylian hasta se da tiempo de lanzar un cono como si fuera Ultimate Frisbee, para después seguir aflojando las piernas. Mientras el entrenamiento toma su curso, Didier Deschamps está muy pendiente de sus seleccionados. Así vive Kylian Mbappé y la selección francesa el último entrenamiento antes de la semifinal del Mundial, en donde buscan hacer historia llegando a una tercera final consecutiva.
1: Ahí escuchamos toda la información y es momento de enlazarnos con nuestro querido Alex Orbañanos, que nos tiene todos los detalles, la previa de estas semifinales que están de alarido, que se van a poner sin duda de alarido hoy, comenzando con la primera entre la selección de Francia y su similar de España. Te saludamos con mucho gusto, querido Alejandro Orbañanos. Aquí estamos Ángela Vignao, Brenda Flores. ¿Cómo estás? Qué gusto. Cuéntanos cómo se vive este ambiente previo a la gran semifinal entre la selección de Francia y su similar de España.
4: Hola, hola, ¿cómo están? Qué gusto saludarlas, muy buenos días, saludos desde Dallas, Texas. Ya día de semifinal, evidentemente el ambiente empieza pues a ser cada vez más de semifinales, vamos a llamarlo así, aunque le hemos batallado para encontrar ambiente, la verdad ha sido extraño, ha sido un fenómeno que no me haya tocado vivir después de estar en México durante las primeras semanas viviendo la Copa del Mundo, la emoción, el fervor que se sentía. Pues la verdad es que aquí en Dallas y en específico en Arlington, donde se encuentra el estadio de los Vaqueros, donde se jugará el partido, pues el ambiente no es del todo pues efusivo y del todo mundialista. Seguro conforme vayan pasando las horas nos vamos a encontrar con aficionados tanto de Francia como de España, que estarán llegando hoy, que estarán presentándose y bueno, listos para vivir lo que en temas futbolísticos, creo que todos vamos a coincidir, pues es uno de los mejores partidos que se ha presentado en semifinales mundialistas.
2: ¿Qué tal, Alex? Qué gusto saludarte. Buenos días, Ángela Vignau de este lado. Oye, antes de pasar a lo futbolístico, esto que mencionas del ambiente, pues es que no es México, entonces ya pusimos la vara muy, muy alta y de ahí pues para abajo seguramente, aunque todavía es temprano, pero también puede influir el calor. No sé cómo ha estado, porque lo que hemos leído o platicado, pues sí es un factor importante. En el estadio no, pero las afueras sí.
4: Sí, afortunadamente este estadio cuenta con la gran ventaja de ser completamente techado, de tener aire acondicionado, es maravilloso, la verdad, Ángela, pero sí puede ser un factor, te diría que nos han comentado la gente aquí, los locales, que hemos tenido suerte, porque en días pasados el calor sí era insoportable, sí. Y ahora, bueno, algunas nubes, algo de lluvia también nos ha tocado, y bueno, eso ha hecho que el clima pues mejore un poquito, por así decirlo, y sea benévolo con los que estamos afuera durante mucho tiempo antes del partido, pero bueno, sí. creo que más allá de eso se trata de un tema cultural. En México la gente tuviera o no boleto, fuera o no al estadio, jugara o no su selección, porque pues veíamos a mexicanos con la playera de Países Bajos, a mexicanos con la playera de Corea, de Colombia, no importaba nada. Aquí no se involucran del todo y creo que es un factor importante. Aquí no ves al local tan metido con el Mundial. Y bueno, pues todo se recarga en los aficionados que puedan hacer el viaje, y por lo que nos han dicho, pues no han sido tampoco tantos desde Francia como desde España, ¿no?
1: De acuerdo contigo, querido Alex. Y platicar de el tema futbolístico, tanto para la selección francesa, que pues se ha desplegado mejor fútbol, la selección española, que ya lo comentábamos ayer, pues yo creo que cuando la vara está muy alta, cuando esperas demasiado de un equipo, si te entrega algo, pues a medias o batallando, a lo mejor amarrándote en los partidos, pues termina por no ser el favorito, y en este caso, ya hablando de números, pues Francia es el favorito, fíjate, por cada 100 pesitos a los que le gusten los números, está en más 142 y España en más 214. Sí hay una diferencia importante en el tema de los números, y yo te pregunto, ¿de verdad Francia es muy superior o qué tendrá que hacer la selección española para poder revertir esta situación?
4: No lo veo así, no lo veo tan superior. Digo, ayer en la conferencia, de hecho Didier Deschamps quiso ponerle toda la presión a Luis de la Fuente y a España, y su primera respuesta fue España es muy favorito, ellos son los favoritos. Ahí se juega un poco, ¿no?, con este tema. Luis de la Fuente, muy inteligente, dice, a ver, esto de los favoritos, llevo muchísimos años en el fútbol y nunca se hace la justicia como lo dicen los números, como lo dicen las estadísticas. Creo que no hay favorito realmente. Si me tuviera que inclinar por un equipo que ha hecho mejor las cosas, que se ha visto más sólido, que se ha visto sobre todo con más contundencia al frente, pues evidentemente es Francia, ¿no? Pero de eso a pensar que es un claro favorito, no lo veo así. España tiene el antecedente a su favor de las últimas tres enfrentamientos importantes en los que estas dos selecciones se han visto las caras en dos semifinales de Euro y de Nations. Y bueno, no podemos dejar atrás la final de París 2024, ¿no? Que sí es un torneo olímpico, sub-23, pero muchos de esos hoy están con la selección mayor. Se enfrentaron hace un par de años allá en París y terminó ganando la final también el cuadro español. Entonces, algo tiene este equipo que sabe competir, que sabe enfrentarse a grandes selecciones y además sabe imponerse.
2: No, y que llegó además Alex España con la portería en cero gracias a Unai Simón hasta este último enfrentamiento, fue el equipo que más duró así, y justamente Didier Deschamps sorprendió ratificando esto, ¿no?, que España es la favorita del encuentro porque solamente concedieron ese gol en todo el torneo. Vamos a escuchar palabras, si te parece, del timonel francés, y también tenemos de Jules Koundé. Habló de varias cosas, entre ellas de Lamine Yamal. Koundé sale a dar la cara ante los medios y responde a las declaraciones de Yamal. Escuchemos.
5: ¿Esa relación de fuerzas era la misma? Para mí lo que quedó atrás, atrás se queda. No hay revancha. Lo que pasó, pasó. Y ellos ganaron esos dos partidos. Lo que me interesa es el partido de mañana. Que podamos alimentarnos de eso porque hay jugadores que están. Lamine Yamal, conocemos sus cualidades, obviamente, desde que ya estaba ahí. Hay otros de nuestro lado también. Quizá no en el mismo estado de forma, pero es simplemente una semifinal. No es solo eso. Y hay un lugar en la final que nos vendría bien. Kylian está bien.
2: Y ahora sí, palabras de Jules Koundé, mi querido Alex, sobre Lamine Yamal. Escuchamos y regresamos para que nos digas tú qué opinas.
6: No. En ningún momento hemos sentido una falta de respeto. Yo conozco muy bien a Lamine, sé cómo es. Para mí es una muestra de confianza, lo hace siempre también con el Barça, confía mucho en sus virtudes, en las virtudes también del equipo donde juega. Así que nada, le veo también como motivación extra para él y ya está, nada más.
2: Pues así las cosas. Cuéntanos, Alex, ¿qué se ha dicho por allá? ¿Qué opiniones has podido pues recabar, leer, tú que estás cerca de todo esto que está sucediendo? Porque además de estas que escuchábamos, también se suma la del expresidente español Mariano Rajoy sobre la nacionalidad de los jugadores galos, por si fuera poco.
4: Es un tema también a destacar, Ángela. Ayer se le preguntaba a Lamine Yamal, de origen marroquí, sobre pues esta... vamos a decir, globalización, hoy el fútbol, pues que de alguna manera vimos esta estadística, ¿no? La cantidad de jugadores no nacidos en el país que representan. Uh-huh. Y Lamine Yamal, la verdad, en conferencia de una frase, pues que sí, terminó siendo emotiva, diciendo el fútbol une y para muestra, pues estas dos selecciones, tanto Francia como España, que hoy pues han apelado mucho al trabajo de y a la naturalización y a incluir a otras a jugadores sí con nacionalidad española, pero uh-huh. nacidos y de otros orígenes. Así que bueno, también en ese aspecto este partido pues ha cambiado mucho a lo que tenían estas dos selecciones hace muchísimos años, ¿no?
1: Sí. De acuerdo contigo, querido Alejandro. Y pues ayer fue el cumpleaños de Lamine Yamal, 19 añitos. Veíamos cómo el vestidor está contento, están los futbolistas muy conectados por parte de la selección española. Y hoy es el Día de Francia, un día importantísimo para este país, para esta selección que pues se tendrá que festejar este 14 de julio. Y España, pues, tratará de arruinarles el día, mi querido Alex.
4: Sí, Lamine Yamal, que también salió a conferencia de prensa, 19 años, le preguntaban que si ya sabía que iba a comprarse de regalo y decía, pues muy fácil para mí hoy.
1: Una cadena grande, ¿no?
4: Bueno, salió con una joya ahí extraña, muy, muy grande, brillaba uh-huh. y con los reflectores de la sala de prensa, pues imagínate, por todos lados deslumbraba a Lamine Yamal. Pero bueno, a sus 19 años viviendo esto, es de verdad que impresionante, ¿no? Si bien no ha sido su mundial, si bien no ha sido decisivo, pues no nos olvidemos, acaba de cumplir 19 años, ya fue campeón de Europa, está siendo semifinalista en una Copa del Mundo, titular uh-huh. indiscutible. De verdad que hay que pues un poquito poner, ¿no?, en el mapa lo que está haciendo y lo joven que es. Decía por ahí justamente el técnico Luis de la Fuente que pues ya, si ya alcanzó su techo futbolístico, pues no se imagina entonces qué va a pasar los restantes 15 años en los que le quedan de carrera, al menos. Claro. Creo que hay que también poner un poco en contexto lo que está viviendo a su edad, a su juventud, poner en perspectiva lo que es la cabeza, ¿no?, a esa edad, lo quizás todavía poca mueblada y desarrollada que está. Y bueno, pues estos gestos de la cadena, interpretar un poco también esas declaraciones que da, si son realmente soberbia o uh-huh. son realmente de un jugador que por su juventud, pues uh-huh. realmente lo único que quiere es comerse el mundo y decir, claro, no me voy a hacer menos y no me voy a achicar y por qué no puedo ganar la Francia y cómo que les voy a tener miedo, ¿no?, que miedo nos tengan ellos. Estas frases que deja, que para algunos pueden ser, repito, un acto un poco de soberbia, de, uh-huh. de México le llamamos, de que se agrande un poco, pues en una de esas más bien se trata de otra forma de encarar las cosas, de una mentalidad completamente ganadora. Vamos a ver si termina siendo su partido este, si no ha hecho nada en el Mundial, por así decirlo, uh-huh. más allá de que, bueno, evidentemente ha aportado para su selección, no con goles y asistencias, pero si hoy aparece, si hoy hace el gol decisivo, nadie se va a acordar de lo que fue el principio del Mundial. Es el momento en el que tiene que aparecer, es el día, incluso ayer también el propio Lamine Yamal dice, es el partido más importante en mi carrera.
2: Claro. Sí, totalmente, Alex, estaremos pendientes y como dices, pues es que esta actitud es la que se requiere sobre todo a esta edad para salir a la cancha y tener pues con qué respaldar, así que ya veremos en lo futbolístico qué sucede y estaremos en contacto contigo. Linda mañana, lindo día.
4: Igualmente, buenos días.
1: Abrazo. Gracias. Alex Orbañanos ahí con los detalles de esta previa entre la selección de España y Francia. 55-54-02-28-44, mándenos sus comentarios.
2: Tenemos mensajes, saludos. Brenda y Ángel, es una falta de respeto considerar a la jugada tramposa de Maradona como la mano de Dios, pues Dios no es tramposo y algo justo es que Maradona fuera expulsado por esa jugada, y si Messi y Argentina no necesitan ayuda, no creo que estuvieran a estas alturas del torneo, nos escribe Eddie. Sí, ayer también estaba haciendo el noticiero con Jorge Álvarez y dijo, no es la mano de Dios.
1: Exacto, no le falten el respeto a Dios. Pero bueno, Ángela Vignao, Brenda Flores, nos vamos a la pausa. Volvemos a Noticias Claro.
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15: Hola, soy Jorge Sánchez y esto es Leyendas y Mundiales. Pocos jugadores pueden presumir haber cambiado la historia de dos países, pero Maradona se atrevió y lo logró. En 1986, Diego Armando Maradona hizo un mundial espectacular en suelo mexicano. Por siempre se hablará del gol del siglo, la mano de Dios y la icónica imagen de Diego levantando la copa en el mítico Estadio Azteca. Además de brillar en los cuatro mundiales que disputó, la carrera de Maradona impactó también en Italia, al levantar con el Napoli dos títulos de liga, una Copa de la UEFA, una Copa de Italia y una Supercopa de Italia. La trascendencia de Maradona es tan grande que para el pueblo argentino se convirtió en una deidad. Lo reconocen como el mejor jugador en la historia.
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16: Se dio lo del penal, yo lo había soñado, te lo digo sinceramente, sí soñé un día antes que contra Bélgica se podía dar.
17: El fútbol siempre da revanchas. Para muestra de esto, lo que hizo Alberto García Aspe en el torneo de 1998, 4 años después de fallar ante Bulgaria.
16: Era mi revancha, me había preparado tanto tiempo para eso.
17: La fase de grupos se complicaba para México y una derrota parcial de 2-0 ante Bélgica dejaba las cosas tensas. Aspe asumió el liderazgo y tomó la pelota, dejando al matador sin la posibilidad de un gol más.
16: A final de cuentas se dio, y entonces fue muy simpático la situación, porque el matador obviamente ha hecho 2 goles contra Corea, pues quería seguir anotando, y es normal, y en otra ocasión se lo hubiera dado y le hubiera dicho tíralo.
17: El gol de Aspe abrió el camino al empate mexicano, el cual impulsó al tricolor a superar una fase de grupos más.
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1: Ya estamos de regreso, son las 7 de la mañana con 30 minutos. Está saliendo el sol en la Ciudad de México. Nosotros además lo podemos presenciar de una forma muy bonita aquí en la pecera de Claro Sports, nuestro set mundialista en la explanada de Plaza Carso, con el Museo Soumaya de fondo. Y además pueden pasar a saludar, pasar a ver cómo se hace nuestra programación en vivo. Nos da mucho gusto estar más cerca de todos ustedes. Nuestro WhatsApp 55 5402 2844 y nuestro Instagram Brenda Flowers R, Ángela-Vignau. Tenemos algunos mensajes porque nos están escribiendo bastante, vamos a leer. Muy buenos días, hoy juegan Francia y España, que gane el mejor, si es que las polémicas se lo permiten. En un mundial donde los reflectores se los han llevado las sorpresas y las controversias más que el fútbol, casi resulta más entretenido debatir los fichajes de la Liga MX que intentar adivinar quién llegará a la final.
0: Bren.
1: Es que ya comienza la Liga MX también el próximo jueves.
0: ¿Qué es eso? ¿Qué? La
1: Liga.
0: Nos vamos de un Francia-España a un Atlante-Xolos, ¿o cuál es?
1: Sí, Atlante.
0: ¿Cuál es el primero Atlante?
1: Atlante-Necaxa.
0: Eso.
1: Querétaro-América también, que juegan el sábado.
0: Saludos, excelente día desde Río Bravo, Tamaulipas. Víctor de la O. Saludos, Víctor, gracias. Toda Europa quiere ver la Liga MX después de la final, un América-Querétaro. Se antoja mucho. Mira, este me ganó el chistecín. Saludos, claro que sí.
1: Y bueno, ya un duelazo de final de mundial sería el Chivas contra Toluca, ¿no?
0: Ándale, así, o sea, ya lo estás poniendo.
1: Ya, ese es como la final del 2026.
0: Buenos días, Ángela, ¿eres casada? Qué bonita, Jorge. No.
1: Está buscando o a un Messi o a un Cristiano.
0: Justamente era mi pregunta, ¿con quién se casan, Messi o Cristiano? Yo no contesté, ¿eh? Buen día, es vergonzoso la manera de tratar a los argentinos, una falta de respeto al pueblo. A nuestro pueblo, traten de ver las faltas que le cometen a los demás también, a los nuestros también. Ah, pues sí, de acuerdo. Virginia, mira, nos escribió una mujer.
1: Saludos, Virginia, ¿qué nos dice?
0: Gracias. Para eso, que dije.
1: Ya pasó. Yo pensé que ya venía.
0: Pues es que es Argentina.
1: Saludos, Virginia, hasta Argentina.
0: Para México, las Malvinas siempre serán argentinas. Hay que dar gracias que un equipo de América sigue en el Mundial. Esperemos que vuelvan a levantar la copa para que los europeos sepan que los pobres en América saben jugar mejor al fútbol, nos dice KC. Gracias.
1: Saludos.
0: Buen día, no son horas, pero sí agradezco su esfuerzo por levantar el rating de la empresa. Gracias, Beto. Es difícil mantener esta empresa a flote, pero lo logramos. Felicidades, siempre es agradable escuchar sus comentarios, intentando ser imparciales.
1: Intentando ser imparciales y dando los dos lados de la cara de la moneda.
0: Voy a Inglaterra-Francia en la final por el bien del Mundial, que solo nos ha dejado cosas increíbles, como gente que tomó las calles porque no pudo entrar a los estadios e incluso tampoco pudo verlos en la TV abierta. Saludos a su amigo Beto Ponce. Gracias, Beto. Abrazo. Y gracias por acompañarme, nos dicen, mira, gracias por acompañarme de Lindavista a Perisur.
1: Ay, va a cruzar la ciudad, que te sea leve, desde Lindavista, desde el norte de la ciudad hasta el sur, por allá periférico y donde está Perisur.
0: Y dice que nos va a compartir algo relacionado con Argentina y la geopolítica. Hay voces que afirman que en el fondo lo peor que le puede pasar a Argentina es que ganen el Mundial. Saludos, Brenda y Ángela. Gracias, muchas gracias. Saludos, ¿con qué vamos?
1: Ya, bueno, pues ahí
0: ahora
1: está.
0: Sí, ya.
1: Gracias a todos por sus mensajes. Síganlo haciendo a través del 55-5402-2844. Y vámonos con más porque la policía de Atlanta está preparando un operativo especial de seguridad de cara a la semifinal entre Inglaterra y Argentina, un partido que pues resulta de alto riesgo. El departamento policial le definió que tendrá que reforzar el operativo debido a esta rivalidad que implica el choque. Que pues se teme que existan conflictos entre los aficionados. Así que la seguridad estará ahí muy atenta.
0: Se ha dado a conocer la designación arbitral para el partido entre Inglaterra y Argentina. El día de mañana, el central Ismael Elfad, estadounidense, el asistente 1 Corey Parker, el 2 Kyle Atkins y el cuarto árbitro, aquí tenemos el cuarto oficial y de reserva, italianos Maurizio Mariani y Daniel Dindoni.
1: Esas son las designaciones arbitrales para esta semifinal. Y hablemos cara a cara, frente a frente. Jude Bellingham y Leo Messi, que están teniendo números de ensueño en este Mundial. En 6 partidos, el inglés suma 6 goles y una asistencia. Mientras que del otro lado, el argentino Leo Messi acumula 8 tantos y 2 asistencias, superando a Jude con un 59% de participación de gol. Además del fair play, su juego limpio que se ha visto pues reflejado en cada uno de los partidos, pues solo Bellingham ha sido amonestado en una ocasión. Ahí los números de Jude Bellingham y de Leo Messi.
0: Argentina e Inglaterra volverán a verse las caras en una eliminatoria directa de la Copa del Mundo, en un duelo que trasciende lo deportivo, ya lo sabemos, esa historia que comparten ambos países. La rivalidad está marcada por los memorables enfrentamientos mundialistas y el contexto de la Guerra de las Malvinas, lo que convierte al partido en uno de los más esperados del torneo. Aunque jugadores y entrenadores de ambas selecciones han intentado restar importancia a los antecedentes históricos, este juego mantiene una enorme carga emocional para aficionados de ambos lados.
1: Exactamente. Y bueno, pues ya escuchábamos los detalles de este partido de semifinal entre la selección francesa y España, y a través de nuestras pantallas tuvimos la oportunidad de hablar con Ubaldo Filol, exjugador de Argentina, quien habló sobre la Copa del Mundo. Vamos a escucharlo.
2: Después de conseguir ese título en Qatar, la selección siguió con la misma fuerza, la misma vergüenza. Una selección campeona del mundo que, a mi entender, tenía hambre y tiene hambre de gloria. Y todos los partidos que ha hecho en la clasificación de Qatar acá, a mí como argentino me ha representado, porque son los jugadores que dejan muy bien parado a nuestra selección. Así de que después, ¿quién es mejor? ¿Quién es peor? El tiempo lo va a decir, porque el tiempo es el más sabio de todos nosotros. Así de que nosotros tenemos lo que teníamos que hacer, ya lo hicimos hace casi 50 años y todavía nos reconocen. Así que hay que dejar pasar el tiempo y el tiempo va a ubicar las cosas en su lugar, ¿no?
0: Además, la selección de Inglaterra ya está preparándose para enfrentar a Argentina. Los dirigidos por Thomas Tuchel han ganado todos los encuentros de esta fase eliminatoria con diferencia de un gol. Eso sí, presumen tener a Jude Bellingham, quien llega al encuentro ante el albiceleste con una importante racha goleadora. Doblete ante México y Noruega para llegar a 6 goles en este Mundial. Escuchemos, por otra parte, las palabras del portero inglés Jordan Pickford.
3: Sí. Creo que ha marcado muchísimos goles y ha contribuido a tantos goles a lo largo de su carrera, que es genial poder enfrentarme a él por fin después de tanto tiempo, y esto de haberlo visto desde niño. Pero sí, todos sabemos lo bueno que es Messi, también sabemos lo buena que es Argentina. Tenemos que centrarnos también en las otras fortalezas y debilidades que podemos aprovechar. Creo que ahora debemos centrarnos exclusivamente en nosotros como Inglaterra, en dar lo mejor de nosotros y vencer a otra gran nación. Es un partido de fútbol, de 90 o 120 minutos. Estamos preparados para cualquier cosa y al final se trata de un duelo entre nosotros y ellos, y de quien gane, estamos totalmente seguros.
1: Y la Federación Croata de Fútbol hizo oficial el regreso de Slaven Bilic como director técnico del combinado nacional, que vivirá su segunda etapa. El estratega de 50 años asume el banquillo balcánico para sustituir a Zlatko Dalic, quien dejó el cargo tras la dolorosa eliminación del equipo frente a Portugal, con polémica incluida. Por supuesto, esto fue en los 16avos de final de la Justa Mundialista 2026.
0: La policía de Ciudad del Cabo abrió una investigación por la muerte del futbolista sudafricano Jaden Adams, cuyo cuerpo fue encontrado este fin de semana en una propiedad del barrio Skotski Kloof. El jugador tenía 25 años y había participado, recordarán, en el Mundial recientemente. El padre del futbolista, Juanito Adams, explicó que la familia está esperando todavía los resultados de la autopsia.
1: Que sí, triste, había tenido actividad en el partido contra la selección mexicana en el Mundial reciente 2026. Y hablemos del delantero noruego Alexander Sørloth y su entorno familiar, que enfrenta una grave crisis de seguridad digital. Esto tras recibir múltiples amenazas de muerte e incitaciones al suicidio en las últimas horas. Esto derivado de la eliminación de su selección ante Inglaterra en los cuartos de final de la Justa Mundialista. La última publicación de Sørloth superó los 135,000 comentarios de odio. Qué terrible esto que un partido de fútbol, una Copa del Mundo, que sabemos que alguien tiene que quedar eliminado, se convierta en este tipo de situaciones, amenazas para los futbolistas, ¿no?
0: Sí, también como le pasó a Campas, que falló el penal y también le han llegado amenazas de muerte. Esto no debería pasar y es muy triste. Ojalá que haya investigaciones y puedan parar y que estén pues a salvo los jugadores, como debe de ser. Vamos a cambiar de información. Son las 7:40 en este martes 14 de julio. Brenda Flores y Ángela Vignau acá con ustedes. Oye, antes de pasar a... Es que tenemos también béisbol. Pero mira, me gustó mucho este mensaje de Yasmín que dice: sí, habemos mujeres viendo el programa. Felicidades, par de hermosas.
1: Muchas gracias, Yasmín. Te mandamos un abrazo. Gracias, gracias por vernos, escucharnos.
0: Es que estaba algún día hace unos meses en un programa aquí, en este programa, con Gabriel Gerberov, lo ubicas.
1: Argentino, que por cierto él pone Argentina, para que vean que hay un argentino que es prudente, la pone en cuarto lugar.
0: Ah, mira.
1: Sí, no.
0: Hay un argentino que es prudente.
1: Sí, un argentino que es prudente y dice que no le ha convencido su selección.
0: Bueno, pues esa vez estaba yo al aire con Gabo y estábamos intentando que alguna mujer mandara un mensaje para que o sea, él dijo, si una mujer escribe ahorita al WhatsApp, yo le voy a invitar una cena argentina.
1: Ah.
0: Y nadie escribió.
1: Nadie, o sea, no
0: ni
1: quisiera.
0: Ni una sola mujer. Ya estaba diciendo que el chorizo argentino y no se quebren.
1: Que el alfajor, que las empanadas de carne.
0: Y no hubo ninguna mujer. Y mira, ahorita ya llevamos dos. Así que saludos, Yasmín. Muchísimas gracias por tu mensaje. Y también a César, Ángela y Brenda, les mando besos y abrazos. Feliz día lleno de bendiciones para las dos. Pues gracias también. Abrazos para ti. 55-5402-2844. Ahora sí, lo prometido es deuda. Este martes se disputará una nueva edición del Juego de Estrellas de las Grandes Ligas en Filadelfia. Los Phillies llegarán como el equipo con más representantes, mientras que Mike Trout disputará su 12º clásico de media temporada y el dominicano Christopher Sánchez abrirá por la Liga Nacional. Y del otro lado, Dylan Cease recibirá la pelota por la Liga Americana.
1: Bueno, pues ahí está la información referente al Juego de Estrellas, cambiando radicalmente de deporte. Y bueno, pues invitarlos a todos ustedes a que nos manden sus comentarios para platicar no solamente de la Copa del Mundo, sino también de otros deportes. Hablemos de Jordan Walker, que se convirtió en el nuevo campeón del Home Run Derby 2026 de la MLB. Walker bateó 4 jonrones con su último swing disponible para firmar una heroica remontada luego de estar abajo por 3 cuadrangulares. El jardinero derecho de los Cardenales de San Luis logró imponerse en un total de 12 a 11 en la final ante Kyle Schwarber, el gran favorito para la afición.
0: De acuerdo, y los Green Bay Packers, ya cambiando del diamante a los emparrillados, dieron a conocer que firmaron este lunes una extensión de contrato con el veterano Isaiah McDuffie. No se revelaron los términos del acuerdo, pero se cree que se trata de una extensión de un año por $8.8 millones durante las próximas 2 temporadas e incluye $1 millón en incentivos por tiempo de juego. McDuffie participó en los 17 juegos de la temporada pasada, registró 92 tacleadas, una captura y una intercepción.
1: Y hablemos del tackle izquierdo de Los Ángeles Rams, Jackson, que no enfrentará cargos por violencia doméstica luego de ser arrestado en junio del año pasado. Jackson fue demandado por una mujer que pues alegaba que él la había grabado sin su consentimiento. Y aunque no tendrá cargos por parte del condado de Los Ángeles, pues Jackson aún podría ser objeto de medidas disciplinarias por parte de la NFL.
0: Y la Dirección de Selecciones Nacionales, regresando a información de México, pues ya anunció la convocatoria para la selección sub-20 que disputará el campeonato CONCACAF de esta categoría. El certamen, ojo, se disputará del 24 de julio al 9 de agosto, la sede es Puebla, y la responsabilidad para su técnico, Alex Diego, será llevar al conjunto al Mundial Sub-20 de 2027, que se va a disputar en Azerbaiyán y Uzbekistán, y también a los Juegos Olímpicos de 2028.
1: Y vámonos con más, porque sí, el estratega español que conocen ustedes muy bien, Xavi Alonso, ya fue presentado este lunes como nuevo director técnico del Chelsea. El entrenador de 44 años volverá a los banquillos luego de una breve etapa por el Real Madrid y pues un paso exitoso con el Bayer Leverkusen. Con el Real Madrid pues no se logró los objetivos trazados, batalló mucho con este conjunto para llevarlo a lo más alto y pues prácticamente en los últimos 2 años no ha conseguido absolutamente nada el conjunto merengue. Ahora será el nuevo técnico del conjunto del Chelsea, Xavi Alonso, y vamos a escuchar sus primeras declaraciones como técnico de este equipo.
4: Well, for sure, that's a goal, but Sin duda, triunfar en Europa es una meta, pero para alcanzarla hay que hacer muchas cosas bien y formar parte del proceso, definir cómo queremos jugar, cómo nos vemos a nosotros mismos y cómo queremos afrontar los partidos. Es lo que más ilusión me hace, contar con toda la plantilla. De momento tenemos algunas propuestas, pero estamos en una etapa inicial positiva. Hasta ahora, está claro que queremos llegar ahí y el tiempo lo dirá, pero somos ambiciosos.
0: Palabras de Xavi Alonso y también platiquemos de Liverpool, que llevó a cabo la presentación de su nuevo estratega. Se trata de Andoni Iraola, entrenador español, tiene 44 años y cuenta con experiencia por equipos como el Mirandés o el Rayo Vallecano, así como recientemente el Bournemouth de la Premier League. Y aquí tenemos sus palabras.
5: I would like to give them a team that they can feel proud of, I think.
4: Me gustaría ofrecer a la afición un equipo del que puedan sentirse orgullosos. Para mí el fútbol trata sobre conectar con la gente, con nuestros seguidores. He estado del otro lado en Anfield, lo he vivido en primera persona. Siempre digo que aquel primer gol que marcó Federico Chiesa en el primer partido de la temporada pasada fue increíble. Se siente la energía del estadio y me encantaría vivir eso en cada partido que juguemos. Tiene que nacer de nosotros, desde dentro del campo. Debemos ser un equipo trabajador, intenso, agresivo y vertical, con el que todos se sientan identificados y cómodos a la hora de apoyar al equipo.
1: Y vámonos con más, porque sí, cuenta regresiva para que arranque la Liga MX este jueves. Y bueno, pues el Club América presentó de manera oficial su nuevo uniforme para la temporada 2026-2027, el cual debutará este sábado en el inicio de la apertura 2026 y será ante el conjunto de Querétaro. La nueva piel mantiene el tradicional color amarillo con estos detalles en azul y rojo y toma inspiración de algunos de los jerseys más emblemáticos que utilizó el equipo en la década de los 80s y 90. El escudo aparece al centro de la camiseta, mientras que en la parte posterior del cuello destaca el eslogan "Grandes de corazón".
0: Tenemos la actualidad azul crema, cortesía de Fer Trujillo, que nos preparó la siguiente nota. Veamos.
6: Con el Mundial 2026 llegando a su fin, los reflectores regresan al balompié nacional. El Club América arranca con una cuenta pendiente muy grande, obligado a sacudirse la inercia tras el fracaso que significó su eliminación en el torneo anterior. La metamorfosis es total en Coapa. Guillermo Almada toma el timón tras la salida de Andrés Jardine para inyectar su sello de asfixia y presión alta. El rodaje ya empezó en la pretemporada. Vencieron 1-0 a Tampico Madero, pero cayeron por el mismo marcador este sábado ante Los Ángeles Galaxy en los Estados Unidos. Fuera de la cancha, la directiva también cambia. Ferran Reverter impulsa una reestructuración profunda en los pasillos de Coapa. En la plantilla, Jonathan Dos Santos se retira, Néstor Araujo causa baja y Vinicius Lima vuelve a Brasil para liberar plazas de extranjero. En el plano deportivo, la cantera levanta la mano. Emilio Lara comanda el regreso de los futbolistas cedidos con una misión de ganarse un puesto. Mientras tanto, Víctor Dávila continúa recuperándose de una rotura de ligamento cruzado y Luis Ángel Malagón afina su puesta para volver. La gran noticia es que este lunes reportaron en Coapa los mundialistas Israel Reyes, Sebastián Cáceres y Brian Rodríguez. Además, este sábado ya arranca de forma oficial la Liga MX y la nueva era de las Águilas visitando a Querétaro en la jornada número 1 de la Apertura 2026, buscando un vuelo de revancha. Claro Sports, Fernando Trujillo.
1: Ahí escuchamos todos los detalles. Gracias a Fer Trujillo por la información de las Águilas del América, que arrancan el torneo el próximo sábado cuando se enfrenten ante el conjunto de Querétaro. Y hablemos de adiós, el adiós. Tóquenle las golondrinas, porque sí, ya se fue Diego Coca, dejó de ser el técnico del Atlas. a 4 días del debut del equipo en este torneo Apertura 2026 de la Liga MX. La directiva rojinegra dio a conocer que no hubo un acuerdo para la continuidad del entrenador argentino, quien abandonó la práctica de este lunes. El equipo tapatío indicó que en los próximos días anunciará al nuevo técnico. Se habla también de Andrés Guardado, de Robert Moreno y de Sergio Consenzao como las opciones, pero bueno, pues el adiós de Diego Coca, las segundas partes nunca fueron buenas y hoy le dice adiós al conjunto del Atlas.
10: La segunda etapa, esta segunda etapa de Coca al frente del Atlas dejó 32 partidos con 10 victorias, 9 empates y 13 derrotas. La máxima instancia alcanzada por los rojinegros en esta gestión fue cuartos de final.
1: Y bueno, del Atlas, platiquemos. Nos vamos a un equipo grande, muy grande de Guadalajara, como son las Chivas Rayadas, que recibieron buenas noticias, por supuesto, buenas noticias en su preparación para el arranque de la Apertura 2026. Ahora sí, ya están los seleccionados, ya concentrados para lo que será este nuevo torneo, además de este gran, gran fichaje como fue Jordan Carrillo, que seguramente aportará mucho al conjunto del rebaño. Vamos con los detalles con nuestro querido José María Garrido.
11: Saludos compañeros, un fuerte abrazo desde Guadalajara, donde el día de hoy lunes comenzó ya la preparación del equipo rojiblanco de cara al partido ante Toluca del próximo fin de semana, y Chivas ya cuenta con la reincorporación de sus 5 seleccionados nacionales que participaron en la última Copa del Mundo. Los jugadores estaban citados a las 8 de la mañana de este lunes, casos como el de Dormiga González, que llegó antes de las 7 de la mañana, incluso para ponerse a disposición, comenzar a preparar su jornada y desde luego ponerse a disposición del técnico, esperando que puedan ser tomados en cuenta. Difícilmente alguno de estos 5, como lo hemos comentado desde la semana anterior, puede tener posibilidades de ser titular. En el caso del tal Raúl Rangel, seguramente será suplido o reemplazado por Oscar Wally. En el caso de Luis Romo, que también tuvo su periodo vacacional, sería Diego Campillo. En el caso de Roberto Alvarado, con elementos como Jordan Carrillo, con la ausencia también, por supuesto, de un elemento importante durante estas últimas semanas de Brian Gutiérrez, ese lugar puede ser ocupado por Kevin Castañeda, y el de la Hormiga por el propio cuate Ángel Sepúlveda. Estos jugadores puede ser que sean tomados en cuenta para la banca de cara al debut del próximo sábado. Chivas recibirá el conjunto del Toluca para abrir la actividad de este torneo. Primeras 2 jornadas, Chivas jugando en casa ante Toluca y posteriormente ante Bravos de Juárez. Así que Chivas ya prácticamente afinando los últimos detalles durante los próximos días para arrancar el próximo sábado su actividad en el torneo Apertura 2026. Regreso con ustedes, compañeros. Fuerte abrazo desde Guadalajara.
10: Gracias, Cheva, por la información. Y hablemos rápido de Pachuca, que presentó su nuevo uniforme para la apertura, una camiseta que rinde homenaje a la historia y la cultura del estado de Hidalgo. Los tuzos mantuvieron sus tradicionales franjas azules y blancas, pero incorporaron en el diseño las siluetas de los atlantes de Tula, uno de los símbolos más representativos de la entidad.
1: Y vamos a escuchar a quien nos mandaron un audio. Queremos escucharlo, señor productor, a continuación.
12: Sí. Estás nuevamente, Darío Martínez. En serio, qué patética se escucha la gente. Ay, Argentina, camino fácil. El audio que acaban de mandar, la trampa de Maradona. No vivan del pasado, en serio. Año 2026, eso pasó, puta, 40 años. Ya, supérenlo. Dicen que le ayudan a Argentina. No es culpa de Argentina, que Uruguay, que Colombia no hicieron su chamba. Ayudas a Argentina, 4 goles a Portugal anulados en contra, 1 contra Colombia, 3 contra Croacia, 1 penalti que no marcaron a España con el juego anterior. ¿Esas no son ayudas? Tío, pregunta, ¿no? Preguntita nada más. Ah, en serio, la gente se escucha bien patética.
1: Bueno, pero no te enojes.
12: No es culpa de Argentina que los mexicanitos sean
1: tranquilo,
12: pésimos y no le hayan podido ganar
1: a
12: Inglaterra. Entonces, que sean un poquito más coherentes, ¿no? Y que ya dejen de vivir en el pasado.
1: Tranquilo, tranquilo, no hay que tomarse
10: no
1: las
10: horas.
1: Cosas tan... No son horas para enojarse.
10: A mí sí me gusta, pelea.
1: No, hombre, Nina, tan bonito que está el día, ya está a punto de salir el sol. Y estarse enojando por Argentina.
10: Ay, oye, hola, soy Jackie, les mando saludos desde Montreal, Canadá, ¿qué tal?
1: Jackie, saludos.
10: Otra mujer que siempre las ve todos los días, saludos. ¿Seguirán una vez que acabe el mundial o qué sigue?
1: Sí, vamos
10: sí,
1: a
10: seguimos,
1: seguir.
10: Sí, seguimos, Jackie, abrazo, gracias. Nos
1: prometemos.
10: Vemos mañana.
1: Bye. Bye.
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15: Hola, soy Jorge Sánchez y esto es Leyendas y Mundiales. Pocos jugadores pueden presumir haber cambiado la historia de dos países, pero Maradona se atrevió y lo logró. En 1986, Diego Armando Maradona hizo un mundial espectacular en suelo mexicano. Por siempre se hablará del gol del siglo, la mano de Dios y la icónica imagen de Diego levantando la copa en el mítico Estadio Azteca. Además de brillar en los cuatro mundiales que disputó, la carrera de Maradona impactó también en Italia, al levantar con el Napoli dos títulos de liga, una Copa de la UEFA, una Copa de Italia y una Supercopa de Italia. La trascendencia de Maradona es tan grande que para el pueblo argentino se convirtió en una deidad. Lo reconocen como el mejor jugador en la historia.
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20: Belo Horizonte. Quedó en silencio aquel 8 de julio del 2014. ¡Ahí estuvimos! Brasil, anfitrión del Mundial en ese año, se derrumbó ante Alemania con un 7-1 imposible de creer.
21: En el Mineirão,
20: las miradas perdidas, el llanto en las gradas y la incredulidad acompañaron cada gol. Antes del descanso, ya era una pesadilla. Pues el marcador proyectaba un 5-0. La afición, los jugadores, no terminaban de reponerse mentalmente de un gol cuando ya les había caído uno más y uno tras otro. No fue solo una derrota, fue una herida histórica para el fútbol brasileño. Vivida en casa, ante su gente, es recordada en la actualidad como la goleada más humillante en las Copas del Mundo por el contexto local de la verde amarela.
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31: Martes 14 de julio del 2026. Qué gusto saludarles, banda, en esta mañana en El Arranque. ¿Cómo andan? Bienvenidos. Y bienvenidas, aquí estamos, seguimos al pie del Sumaya y seguiremos aquí al lado de Plaza Carso, con un gusto enorme, tremendo, La verdad es que es sensacional venir a estas instalaciones. ¡Oh, no, mi querido Pollo!
7: ¿Cómo están? Buenos días, saludos a todos. Muy contentos, yo pensé que ibas a decir, seguimos al pie del cañón también, seguimos al pie del cañón y al pie del Sumaya para que la gente venga, nos salude, se dé una vuelta y nos aproveche en estos días ya de recta final de la Copa del Mundo. Hoy se juega una de las semifinales, mañana la siguiente y bueno, pues ya el fin de semana tercer lugar y la gran final. Pues se nos acaba la Copa del Mundo, 4 partiducos más. Ya se fueron 100, fíjate, 100 partidos se han jugado, quedan 4.
31: Y sí, o sea que el que viene es el 101, ¿no?
7: ¿Cuánto? ¿Uno nomás?
31: 101.
7: Sientes uno, sí. Digo, 101 es el...
31: Aquí mío.
7: Sí, sí.
31: El Chatín. Buenos días, Chatín, ¿cómo estás?
8: muy, muy, muy, muy.

0: la vida, ¿no? Porque sus mensajes
1: nos hace la vida. Lo dirás de broma, güey, te lo juro, ahora que me tocó narrar un par de partidos que nos llegaron, o en este caso en la transmisión donde yo estaba, me llegaron muchos mensajes, te lo juro que sí me llenó de vida, me llenó, dije, güey, hay veces que dices, puta, pues si chance ya no le gusta lo que yo hago a la gente, ¿no? Si ya no le gusta el trabajo que estoy haciendo, y te bajoneas, ¿no? Esa es la realidad, principalmente nuestro trabajo, ¿no? Cuando dices, puta, como que chance ya no le gusta a tal o cual. Y que hayan llegado, o en este caso en las transmisiones donde yo estaba, mensajes así de la gente, no, te escuchamos desde Tijuana y qué gran transmisión, y desde Mérida y saludos, bomba, y qué bueno que está narrando y tal. Pues sí te llena de vida, la verdad, sí, o sea, claro, los mensajes de la gente te alimentan sí, el alma y el corazón.
0: Pues invitamos a toda la gente el día de mañana que se venga a despedir de nosotros, porque ya el viernes será nuestro último día aquí en La Pecera, porque... porque ya regresamos.
1: ¿Porque llega el hooligan o qué?
0: Ya va a llegar el ¿Dónde está el pollo?
2: Vamos a hacer. Y vas a destruir hasta el Museo Sumaya, vas a destruir.
0: Vamos a... bueno, aquí, de juego, ¿eh? No crean que...
1: ah, luego imagínate.
0: De juego,
1: Chato,
0: pero...
1: ya sale esposado y todo, ¿no? Es criminal.
0: Sí, ya mañana invitamos a la gente que quiera venir a saludarnos y aprovechar, tomarse una foto, echar...
1: La fotuca.
0: Ser parte del arranque el día de mañana, que ya... sería, pues, el mío, porque yo me voy a Miami al tercero y cuarto lugar.
2: ¿Cuándo te vas?
0: El jueves, primero Dios.
2: Ah, el jueves te vas.
0: El jueves nos vamos.
2: Pero el jueves vienes todavía aquí al arranque.
0: Me encantaría poder venir, pero mi vuelo sale 5:30 a.m.
1: Oh. 5:30 a.m. del jueves.
0: Del jueves,
2: claro. Ah, bueno, entonces llegas a Miami y te conectas.
0: Tengo que salir a las 3:00 a.m. y, bueno, salgo de... del aeropuerto de Toluca a las
1: 5:00 a.m. Ok.
0: Ya después llego allá y me puedo conectar. Yo feliz de la vida. Sí, feliz de la vida.
2: Feliz. Eso es lo que esperamos, ¿no? Que te conectes.
0: Claro. Claro, hermano. Sí. Me conecto.
2: Es correcto. Muy bien. Bueno, pues hoy, como ya les decíamos, no juega Francia contra España a la 1:00 p.m.
1: Sí tenemos
0: efemérides. No hay efemérides. Hoy, 14 de julio, no tenemos.
1: No, sí tenemos.
2: Hoy, 14 de julio, no pasó nada.
0: No pasó nada en el mundo, no pasó nada.
2: A lo largo de la historia, en los 14 de julio,
0: no ha pasado nada.
2: No,
0: que sí tenemos, la única hoja que tenemos es el número WhatsApp.
1: No, pero tienes la escaleta digital, mi hermano. Es que aquí ya somos muy ecológicos y entonces ya no queremos imprimir hojas para nada.
2: Es que el Chetín no todo usa puede ser celular. Digital.
1: Ah, no usa celular, claro.
0: Ah, sí uso. No, tengo tres.
1: Sí, imagínate, ¿no?
0: Oye, hoy... 55-54-02-28-44.
1: Fíjate, hoy es el Día Mundial de Bob Esponja, 14 de julio. ¿Por qué? No tengo idea, pero hoy es el Día Mundial de SpongeBob. ¿Les gusta Bob Esponja?
0: No.
1: ¿Pero? Sí. O sea, ¿ni de chavillo te gustaba?
0: No. Yo sí llegué a ver uno o dos, sí.
1: Sí, o sea, no estaba tan mal. La neta, a mí también me parecía que estaba curiosón, estaba chidito. Unas de chavillo.
0: Cangreburgers o...
1: Las cangreburgers, sí, eran las...
2: El que me parecía muy chistoso era el...
0: ¿Patricio?
2: El otro.
1: ¿El calamardo?
2: El calamardo.
1: Sí, calamardo, estaba, ¿no? Bueno, a mí fíjate que sí me gustaba. O sea, vaya, no es como que era fan, pero...
0: Despedido.
1: Sí, sí me gustaba. Y el don cangrejo, que era bien tacaño, como varios que conozco. No sueltan, pero ni un peso para nada.
0: Es correcto.
1: Así es. Yo. El don cangrejo. Bueno, entonces hoy es Día Mundial de Bob Esponja, Día Mundial del Chimpancé, Día Internacional del Tiburón.
0: ¿Qué chimpancé famoso recuerdas tú, Lobo?
2: Changos, el chango Botas, por ejemplo.
0: El de Dora la
1: Exploradora. El carnalito de Dora, sí es cierto.
2: El chango Botas. Botas. No, sí, Botas el chango.
1: Uno, no me acuerdo de ningún chango famoso. ¿Cuál? No me acuerdo.
0: Se sube al de Nueva York.
1: ¿King Kong?
0: King Kong.
1: Pues sí, el changotote.
2: Pero una cosa es un chimpancé y otra es un chango.
1: Y otra es un gorila, mismo, ¿no? Y otra es un
2: gorila,
1: mono.
2: Exactamente.
1: Claro.
2: Sí. Monos conoces varios, tú, Chetín, ¿no?
1: Pues ya no tantos, ¿no?
0: No, ¿cómo no?
1: O sea,
2: ¿conoció?
1: Conociste, ya, ahora momento. Ya ni te acuerdas.
0: No, ¿cómo no?
1: De varios,
0: mono
1: de araña, monos.
0: Por ejemplo. El mono araña.
1: De alambre.
2: El mono de alambre.
0: El mono de alambre.
2: Vamos a bailar, vamos a bailar.
1: El mono de alambre.
0: Ya el que no le guste.
1: El que no lo baile.
2: Ya últimamente no le presentan muchos monos.
1: No, últimamente ya no conoces nada de monos, nada. ¿Qué es eso?
0: No, ¿cómo no? Está Chita, el de...
1: Chita. Era el carnal de Tarzán.
0: El Tarzán, ajá.
2: Sí, Chita. ¿Eran hermanos?
0: Sí, porque...
1: O sea, como su brother, ¿no? Pues sí, es que además a Tarzán...

0: Lo criaron los...
1: Lo crearon los changos.
2: Ah, claro.
0: Sí.
2: Entonces, ¿a ti te hubiera gustado ser criado por changos, Chetín?
1: Pues sí, para colgarme y... Sí, o sea, digo, yo nunca...
0: colgado de todos
1: yo
0: lados.
1: Yo nunca he podido pasar un pasamanos.
0: No, ¿por qué?
1: Nunca, no sé.
0: Tienes poca fuerza en
1: Tengo
0: los brazos.
1: Tengo poca fuerza en los brazos.
0: Hay que hacer.
1: Ahora que estoy en el gym, pues le estoy pegando eso para... O sea, uno
0: de sueño mis, es pasar un pasamanos.
1: Un pasamanos, sí.
0: Era chido el pasamanos.
1: Sí, no, que era columpiarse, ¿no?
0: Pues no, en el pasamanos generalmente lo que hacías era cruzar de un lado al otro.
1: Mira, colgado. Como la boca de alguien que...
0: Así. Ahí está cantando alguien, ¿no? ¿Qué?
1: Está cantando el mono de alambre.
2: Abro la boca y es igualito la boca del chimpancé, sí, sí, que estamos viendo en YouTube. Sí, para correcto. La gente que nos escucha en
0: estaba
2: radio,
0: muy feliz, sí.
2: Métase a la transmisión en YouTube. Y
0: para ver a los chimpancés.
2: Es correcto.
1: Es correcto.
0: Sí, como la película esa del el planeta de los simios, ¿no?
1: Pues el planeta de los
0: ¿cómo
1: simios.
0: ¿Cómo se llamaba el...? ¿Cómo se llamaba el chimpancé que se volvía acá como
1: ahora
0: que
1: sí, ya tenemos.
0: El villano? O sea, que era muy inteligente. Pues el que crían y ya ese, como se hace muy inteligente, César se llamaba, el del planeta de los
1: simios. Es que yo no vi esa película.
0: Sí, no, pues te la recomiendo, vela.
1: Hoy es el Día Internacional del Tiburón.
0: El tiburón.
1: Tiburón, tiburón.
0: Tiburón Luis Suárez, puede ser.
1: Tiburón a la vista.
0: Tiburón Ferran Torres, también le dicen el tiburón, que hoy juega, por cierto, por
1: los
0: España.
1: Tiburones de otro, Veracruz.
0: Tiburones de Veracruz.
2: Tiburón famoso.
0: Tiburón blanco.
1: El de Nemo.
0: Claro, sí. Claro.
2: Sí. No, pero es que ese era Nemo.
0: Pero el tiburón que pues se supone que están en un... están como en un Alcohólicos Anónimos, pero de no comer. ¿No se acuerdan? Que están como... Los peces son amigos, no comida, ¿no? Y ahí están todos en círculo y así. Suelen un poquito de sangre y se vuelven locos y quieren empezar a comer a todos los pescados. Pues,
1: la
0: sí.
1: Mascota de los tiburones rojos del Veracruz.
0: Sí, había un tiburón que era una caricatura. ¿Cómo se llama? ¿Mandibulín se llamaba?
1: Mandibulín, sí.
0: ¿No?
1: Mandibulín.
0: Y era caricatura.
1: Felicidades, hoy en tu día, Mandibulín.
0: ¿Cómo no?
2: Al tibu elguea, por eso le dije.
0: Al tibu
1: elguea.
0: ¿Por Mandibulín?
2: Creo que sí,
1: pero sí.
0: ¿Ah, sí?
1: Porque él es de León, él no es de Veracruz.
0: No, pues ya sé que él es de León, pero pues ¿qué? ¿Por qué?
1: Porque se parece a Mandibulín.
0: Este güey es de Veracruz y no le decimos tiburón.
2: No, pero es que ese güey tiene cara de tiburón, güey.
1: Y aparte el lobo tiene cara de lobo.
0: Tiene cara de lobo, cara tienes de lobo. Toda la razón. Oye, y un día como hoy de 1983 se estrenó el videojuego de Mario Bros. ¿Alguna vez jugaron Mario? ¿Les gustan los videojuegos de Mario Bros?
2: Sí.
0: ¿Eran Mario buenos?
2: Mario Kart, ¿no?
0: Mario Kart ya es, sí, es como más avanzado, pero es del mismo personaje. Que lo ideal era, bueno, o sea, el principal era pues un güey que se metía en las tuberías y salía como unos mundos medio extraños. Tenía que rescatar a la princesa.
2: ¿En el 83?
0: En el 83, exactamente, se estrenó.
2: Yo hubiera pensado que fue antes.
0: ¿Del 83?
1: No, porque antes estaba el Atari y el...
0: Sí, el Pac-Man.
2: No, por eso, pero me imagino que en la primera consola que existió...
0: De Nintendo, pues fue en el 83.
2: Era el Atari, ¿no? ¿O cuál fue?
0: El Atari, pero es que ese era como un bastoncito, como una palanca. Y ahí movías el Pac-Man.
2: ¿O cuál fue la primera consola de videojuego en la historia?
0: Creo que esa, el Atari, no sé, la neta y sí, la primera no sé, pero el Nintendo ya vino después y justo gran parte de su lanzamiento fue este juego de Mario Bros. Y el Luigi, eran chiditos. A mí se me gustaba jugar. Había uno que cuando tenías el Nintendo, tenías tu pistola y
1: matabas a los patos.
0: A los patos.
1: Salía el perro y se reía de ti.
0: Si no le dabas, se reía de ti, se burlaba el perro. Y si la agarrabas, el perro iba y ya la agarraba.
1: Yo agarraba.
0: Qué cruel, fíjate, ya pensando pues, era un videojuego y era de y cacería tapete. De patos.
1: O sea, venía la pistola, el arma de fuego.
0: Sí.
1: Y y el tapete.
0: Sí, sí, sí, sí, sí, me acuerdo.
1: En el tapete.
0: Era una pistola y ya pues tú pistola, le apuntabas a la tele y ahí. Sí, sí, sí.
1: Y ya cuando fallabas salía también. El perro y le hacía.
2: Se burlaba de
0: todo. ¿A usted le gustaban los videojuegos?
1: Sí.
0: O sea, era muy fan de
1: que... Mi última consola que disfruté fue el Super Nintendo.
0: El Super Nintendo, ajá. Que vino después del Nintendo.
1: Ajá, eso yo acabé.
2: ¿Tampoco nunca jugaste Xbox o PlayStation?
1: O sea, sí jugué, pero no, nunca tuve.
0: ¿Cuál era tu juego favorito?
1: El de Mario.
0: ¿El de Mario? ¿Del ajá. Super Nintendo?
1: Ajá, porque tuve el Atari, después tuve el Sega.
0: Ajá.
1: El Super Nintendo, que jugaba el de Mario y uno que se llamaba Gol.
0: ¿Gol? ¿Era de fútbol?
1: ¡Gol!
0: Cool.
1: Así dice mi amigo.
0: ¿Tu amigo, tu hermano, quién?
1: ¿Cómo se llama? ¿Rendón?
0: Aldo Rendón.
1: Aldo Rendón, que va a estar en la casa.
0: Ese brother, me da.
1: ¡Bull!
0: ¿Viste cómo que te pareces a ese güey, eh?
1: ¿Sí?
0: ¿Sí? Ese güey. Pues un batillo ahí que se ha hecho famoso en redes sociales. Entonces, ¿qué te gustaba? Gol y Mario Bros.
1: Y Mario Bros.
0: ¿A ti, Lovín?
2: Pues igual, cuando éramos morros jugábamos el Mario Bros.
0: ¿Mario Bros?
2: Yo me acuerdo mucho que teníamos un juego que era como de un circo.
1: Ah,
2: en el Atari.
1: Que brincaba en una
2: de fuego.
0: Nunca lo vi.
1: Ese era muy bueno, güey.
2: Sí, ibas como de un
1: Pero ese era del Family.
2: Ah, esa cosa, sí.
1: Que el Family era como un Nintendo.
0: Era una,
1: más chiquillo.
0: Una consola diferente. Sí,
1: el Family.
0: Ok. Esa sí no me acuerdo.
1: Ese era buenísimo, que sí, era un payasito que iba arriba de un león.
2: Exactamente.
1: Y iba así, iba brincando.
0: ¿Todo el tiempo eras un payasito o cambiabas?
1: No, cambiabas. Podías ser el trapecista. Ya.
0: La neta, ese sí, nunca lo vi.
1: No, pues, güey, era una consola de 1900.
0: Ah, ¿y solo eras el payasito? Pues no sé, güey, por eso pregunto.
1: O sea, no,
0: pues, en el Mario Bros. A veces puede ser Mario y a veces puede ser Luigi, güey.
1: Y este era un payasito, era el payasito Brinquín.
0: Se dice.
2: Ese videojuego yo creo que lo habremos jugado en el 94, sí. 95.
0: Fíjate, un rollo así. Ya debe ser, si este fue del 83, pues esa debe ser más o menos por ahí, ¿no?
2: Sí.
0: Finales de los 80s, órale.
2: Ahora ese juego. Uh-huh. Y pues bueno, ya más adelante, pues que empezó a salir. Que el FIFA, ¿no?
0: Sí.
2: El FIFA en
0: el FIFA creo que antes era medio... A mí no me gustaba. Yo jugaba mucho videojuegos de fútbol. Y el FIFA en los inicios de los 2000... Finales de los 90, inicios de los 2000, estaba pinchón. El tipo de juego era muy pinche. El que estaba chido era el Winning Eleven. Era otro.
2: Pro Evolution Soccer.
0: Sí, que era como lo mismo, nada más que la versión estadounidense o la versión japonesa. Winning Eleven o Pro Evolution, y ese estaba más chido.
1: Ajá.
0: Oye, el FIFA estaba pinchón.
1: ¿La playera de la selección de China será China?
0: Claro.
1: Ahorita que me...
0: Sí. Pues sí, que ¿no? Los chinos venden un montón de playeras por todo el mundo, pirañas. Pero se las venden con todo,
1: Con Tokio.
0: Sí. Buenos videojuegos, la neta.
1: Bueno, seguimos
0: con
1: buenos
0: recuerdos. ¿Qué más pasó un día como hoy?
1: Ah, mira, hoy es el Día Internacional.
0: ¿De
1: qué? Hoy es el Día Internacional del Auxiliar de Enfermería, que neta... O sea, digo yo que, bueno, que estuve mucho tiempo en hospitales con diferentes familiares. O sea, neta, los auxiliares de enfermería son los que están ahí al tanto.
0: O sea, digamos que hay un doctor, hay una enfermera y hay un auxiliar de enfermería.
1: Enfermero, que son los que están tomando cada día, cada hora los signos.
0: Las muestras.
1: Las muestras, son los que...
0: Te revisan si cómo va el suero, si ya se acabó, ¿no? Ah, exacto. Ok.
1: Felicidades y...
0: Los camilleros también se la rifan, ¿no?
1: Los camilleros que son los que cargan y cuando llegas con fractura, háblenle al camillero y es el que...
0: ¿Es el que como huesero o qué?
1: Pues no, porque te tienen que enderezar.
0: Aplausos, sí, como no. Los camilleros, por ejemplo, cuando llega una persona pues enferma o no se puede mover, pues como es prácticamente peso muerto, como le llaman, es muy complicado cargar a la gente y pues se la rifan, la neta, sí, es una chambota, ¿eh?
1: Sí.
0: ¿Cómo no?
1: También. Saludos.
0: Ajá.
1: Hoy es el Día Internacional de las Personas No Binarias.
0: Ok, si usted se considera persona no binaria, felicidades.
1: Felicidades.
0: En su día, ¿cómo no?
2: O sea, las personas no binarias son las que no se consideran de ningún tipo de sexo o género.
0: Uh-huh. Creo que sí, creo que así es. Si dicen, yo soy no binarie.
1: Binarie, ajá.
0: Claro, porque no puedes decir ni binaria ni binario.
1: Hay una cantante famosa que es no binarie.
0: ¿Qué, así quién?
1: Que canta en el metro y...
0: ¿En el metro?
1: Ajá, salió en
2: Operación. Flor. Flor Amargo o algo.
0: ¿Flor Rubio?
1: No, esta es conductora.
0: Ah.
1: No, Amargo, sí, algo así.
0: ¿Flor Amargo?
1: Algo así se llama.
0: No, en mi vida.
2: Creo que gente... hace como su nombre artístico.
0: En mi vida he escuchado ni una melodía de...
2: Participó en un...
1: Operación Triunfo.
0: ¿A poco?
2: Una Televisa, cosa así.
0: ¿Operación Triunfo? Ajá. Pues tiene años.
1: Sí.
0: Y desde hace años él es no binarie.
2: No creo que haya sido Operación Triunfo. Fue uno más reciente.
0: Sí, porque Operación Triunfo tiene 20 años, güey.
2: Sí.
1: Bueno.
2: Y ahora canta...
0: La voz, tal vez, ¿no? Es como el programa ese nuevo.
2: Sí. Y ahora canta en las calles, en el metro.
0: La neta, Amargo. Nunca lo había escuchado, sinceramente. Pues le mando saludos. Él se considera no binario.
2: No, ella.
0: A ella. Es que ya no sabes luego ni cómo referirte, güey.
1: Bueno, felicidades a todas
0: las personas. No me vayan a funar, pues no le sé.
1: Hoy es el Día Mundial de la...
0: ¿De qué? ¿De la orca?
1: De la orca, hermano. Feliz cumpleaños, feliz día a quien nos
0: a
1: da
0: a las
1: boletos.
0: Orcas. Ah, claro, a quien nos da la señal que cuando regalamos boletos en este programa.
1: Y ahorita me
0: siento. Oye, así. Y Keiko ya nos escucha desde la app, ¿verdad?
1: Ya nos escucha desde la app, Keiko.
2: Sí. La Keiko, el original, ¿creen que ya haya muerto? Nah, ¿cuánto viven las orcas?
0: Creo que sí, no sé. Sí les había contado que yo era de niño mega fan de Keiko y de Willy. Mi mamá me llevaba cada, no cada fin de semana, pero a muy Reino seguido Aventura. A Reino Aventura a que viera a Willy.
1: Y que te mojara con la
0: Me letra. Encantaba, era fan, tenía mi playera de Willy, todo. Me fascinaba, veía la película y...
1: Bueno.
0: Ahí tengo mis fotos, así, que yo vi paradito, así,
1: con unos jeans deslavados.
0: No era niño, güey. Con una playera de Keiko, de fondo se veía el estanque de Reino Aventura, que todavía existe en el nuevo parque de diversiones, y de fondo solo se veía la aleta de Keiko.
1: Saludando
0: sí,
1: a la bandera.
0: Sí, weota, yo feliz. Así.
2: Oye, dice aquí...
0: Saludando a la bandera.
2: Las orcas en libertad tienen una esperanza de vida muy prolongada. Las hembras viven en promedio entre 50 y 80 años, pudiendo alcanzar los 90 años. Mientras que los machos viven unos 30 años en promedio, con un límite máximo de 50 a 60 años.
0: Viven, o sea, mucho menos los machos.
2: ¿Keiko era macho?
1: Era macho.
0: Creo que Keiko era... macho.
1: No, creo que era hembra.
0: ¿Hembra? Ver, no sé.
1: Creo que era hembra, neta. No.
0: Mira, ¿qué clase de fan soy que no sé cuál era? Era no binario en una de esas.
1: Felicidades a Keiko Doble. Felicidades, mi Keiko Doble.
0: Güey, neta, sí. ¿Ustedes alguna vez fueron de chavitos ahí a Reino Aventura a ver a Keiko?
2: Sí.
1: Él iba al mar a ver.
0: Ah,
1: a
0: bueno, pues claro, tenía el mar ahí.
2: Yo convivía con ellos, güey.
0: Sí.
2: Dice Keiko... La famosa orca protagonista de la película Liberan a Willy era macho.
0: Ah, era macho.
2: No, yo creo que ya se peló, ¿no?
1: Ya,
0: según yo ya. O sea, sí, hasta fue noticia.
2: Sí.
0: ¿Te acuerdas cuando lo liberaron y que se veía ahí que lo iban transportando como en, no sé, helicóptero o algo así, como con unas de estas, no sé, sí, como...
1: Como una cama.
0: Sí, una cama gigante la llevaban. No manches, un episodio.
1: Pero, a ver, son animales que son creados en cautiverio y cuando los sueltas, pues no saben cómo.
0: No sabemos.
2: Oye, mira, güey. Keiko nació en agosto del 76.
0: Fíjate.
2: En Islandia. Uh-huh. Y falleció el 12 de diciembre como Vicente Fernández, pero de 2003. O sea, vivió 27 años, güey.
0: No, pues es que dices que los machos llegan a 30, ¿no? Es como la edad promedio, pues se quedó a 3.
1: Pero en libertad.
0: Ah, imagínate, pues Keiko estuvo mucho. Y además con toda la vida de la farándula de mi Keiko, al ser protagonista.
1: Creo que terminó en droga.
2: Murió de neumonía, güey.
1: Pues sí, ya de tanta...
0: Le salieron un par de escándalos ahí al Keiko, que andaba con una y con otra. Y
1: luego que las drogas.
2: Sí,
0: que trataba muy mal a la gente del staff, ¿no? Sí, los caterings llegaba y que no estaba el salmón que le había pedido, tiraba todo el Keiko. Dicen que era un personaje.
2: Sí, era...
0: Luego dicen, no conozcas a tus ídolos.
2: Es correcto.
0: ¿No? Llegaba la gente,
1: para ya saber la foto.
0: Señor Keiko, ya sí. Pero una...
1: Y se iba al camerino y tracas.
2: Se metía, pero...
0: Por eso duró 27 años Keiko. Pues
1: sí.
0: Ya. Ahora,
1: es de esta famosa de los 20...
0: Claro, es de los 27, sí, Keiko. Sí, como sí, Kurt Cobain,
2: Como Valentín Elizalde.
0: Valentín también duró 27. Sí. Ya Valentín parecía que tenía 40, güey.
2: No, pero estaba chavito.
0: Ah, chavo.
2: Ya. Sí, como
1: si
2: la...
1: Si no encuentras motivo.
2: Bueno, pues donde quiera que se encuentre Keiko, hoy es el Día Mundial de las Orcas.
1: Hoy nació Conor McGregor.
0: Él es peleador, ya creo que ya no es, no sé
1: no,
0: si todavía
1: peleó
0: es
1: hace
0: peleador
1: poquito,
0: de
1: creo
0: la
1: que peleó
0: UFC.
1: El fin de semana y perdió.
2: O sea, pero hoy nació o un día como hoy.
1: Un día como hoy.
0: Ah. ¿Un día como hoy de qué año?
1: Del 88.
0: Órale, es más grande que tú, más chico.
1: Más chico.
0: Pues tú, que tú hasta estuviste en el mundial, ¿no?
1: Ajá.
0: Sí, es más chico, Conor McGregor,
1: que
0: muy bien.
1: Luchó creo que luchó este fin de semana. Ojalá y le pudiéramos marcar a Legaspi para que nos di.
0: Ah, ojalá.
2: Oye, McGregor fue el que este güey se dio un tiro boxeando también,
1: sí,
2: ¿no?
1: También.
0: Sí, él ha sido de estos que
2: con Mayweather, ¿no?
0: Buscan hacerle la variante exactamente de... pues dice, como que yo voy sobrado al box. Como, pues, creo que sí era mucha pieza en las artes marciales mixtas. En su momento sí fue de lo mejor.
2: Pero boxeando le dio en su madre el Mayweather.
0: Es diferente, ¿no?
1: Sí,
0: cuando no puedes ocupar las rodillas.
1: Bueno, la UFC patines. Son varias artes marciales mixtas.
0: Claro, por eso es MMA. Exactamente. Ese es un buen
2: mixtas.
0: Oye, ¿y un día como nace, este también nació Tommy Mottola?
1: No, en 1975 nace...
0: ¿Quién?
1: Tabo de Black Eyed Peas.
0: ¿Quién es Tabo de Black Eyed Peas?
1: Table.
0: ¿Table? No, ya lo estamos viendo en YouTube.
1: Él es latino.
0: Él es mexicano, de hecho, según yo.
1: Sí.
2: ¿A poco?
0: Creo que sí.
1: ¿Qué canción recuerdas de Black Eyed Peas?
2: Sin duda, la de... Esa.
0: Y la de People Killing, People Dying.
1: Híjole, yo a la Fergie le dediqué.
0: No, la Fergie, ¿cómo no? La Fergie estaba guapa.
2: ¿Qué le dedicaste a la Fergie?
1: O sea, canciones de José José.
0: Uh-huh. O sea, la Fergie en nuestra generación era... Estaba en su prime.
2: En la mera punzada.
0: Estábamos en su prime, la Fergie también. Sí. Pero luego se hablaba, ¿no? De que... Pues, se veía mucho más joven de lo que era en esa época. Digo que de cualquier forma estaba guapísima la Fergie.
2: Ahorita tiene 51 años.
1: No, pero...
0: Pues imagínate, hace... ¿qué? 15,
2: ¿hace 20?
0: ¿20? Sí, ¿20? ¿30?
2: Sí, no, pues estaba en...
0: Oh,
2: sí.
0: Oh, en su mero prime.
2: Estaba en terapia.
0: No, Dios. En su prime.
1: No.
2: ¿Qué, chatín?
1: Ya me acordé.
2: ¿Qué recordaste, por ejemplo?
1: Puta, no,
0: el paso de la muerte, ¿no?
1: No.
0: El paso doble.
1: El paso doble, sí. El bistec.
2: ¡Ay, no! Bistec, güey, no manches, güey.
1: O sea, comía.
0: Sí, comías mientras veía los videos en los canales de televisión de...
1: ¿MTV?
0: MTV, sí. ¿Ya no existe MTV o sí?
1: Sí.
0: ¿Todavía?
1: Bueno, nació también...
0: ¿Quién?
1: Nace el cantante puertorriqueño
0: ¿Britiago?
1: Britiago.
0: ¿Quién es Britiago?
2: Sepa su Mauser.
0: O sea, ahí sí...
2: No, este güey.
0: Así no podemos decir nada de Britiago porque no lo conocemos. Pero no. Solo sabemos que es puertorriqueño porque dice aquí en la escaleta. Muy bien.
2: Pues se ve chavo, ¿no? El vato.
0: Sí, se ve chavo
1: en el 92.
0: Gnabry. Ajá. Gnabry. Es jugador de fútbol. Ahí está, mira. Jugador del Bayern.
1: ¿En el mundial?
0: Del Bayern. Es no, alemán. No está en el creo mundial. Que no fue.
1: No, no lo convocaron.
0: Gnabry.
2: El mundial pasado sí fue, ¿no?
0: Ahí está, Serge Gnabry, sí, buen jugador. En Gnabry, algún
1: muy bueno del Bayern. Sí.
0: Muy bien, buenas efemérides, me gustó.
2: Oye, el Tommy Mottola nació en el...
0: La ballena.
2: 49, güey.
0: Ah, mi Tommy Mottola ya... Tommy Mottola ya está grande. Pero, pues, se ligó a Thalía.
1: Que, por cierto, Thalía cumple el mismo día que
0: Respect.
1: Yo.
0: Respect.
1: Lamentablemente, no vamos a estar ya en la pecera para el 26 de agosto. Pero si usted me quiere mandar algo en Calzada de Tlalpan.
0: Calzada del Hueso, llevas a decir, ¿no?
1: Calzada de Tlalpan 3000, Colonia Espartaco, ahí me puede mandar regalos para...
2: Oye, perdón, Chatín, ¿eh? ¿Sigue Tommy Mottola con Thalía?
1: Sí.
0: Sí.
2: Le lleva 22 años.
0: Fíjate. No, pues ese es el amor verdadero. Sí. Principalmente Thalía. Thalía se enamoró de Tommy Mottola.
1: A Thalía le preguntaban cuando empezaba a andar, oye, ¿qué hace tu esposo? Empresario.
0: Empresario. O sea,
1: la música.
0: Tommy Mottola.
1: De la música.
0: Sí. Mega empresario.
1: Sí.
2: Así. Sí, ya va para los 80 el señor.
0: Sí, no, pero respect. Se ligó a Thalía, así que...
1: No, y lo que hizo laboralmente, mis respetos, o sea...
0: ¿Qué hizo?
1: Pues era director de una
0: disquera.
1: Disquera muy famosa.
0: Órale.
1: Muy amigo de...
0: Empresario, ¿no?
1: Mark Anthony.
0: Empresario.
1: De J-Lo. del Burro Van Ranking también.
0: Ay, ay, ay. ¿Del Burro Van Ranking era amiga Thalía?
1: Sí.
0: Órale.
1: O sea, de que de niños comían en...
0: ¿A poco? ¿Sí? ¿Eran así cuantísimos?
1: Eran Thalía, Paulina Rubio y el Burro.
0: Fíjate, esa no me la sabía, la neta. Muy bien. Bueno. ¿Cuál es el tema del día para que la gente participe, chat?
1: El tema del día es, díganos si usted tiene... ¿Algún recuerdo de alguna consola o qué juego le gustaba?
0: ¿Qué juego le gustaba jugar de chavillo?
2: Venga, pues díganos el número de WhatsApp que ya conocen. Y si no lo conocen, pues ya ni modo, ya no se lo vamos a decir porque ya nos vamos a la pausa.
0: Amándelos.
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15: Hola, soy Jesús Humberto López y estas son las Curiosidades Mundialistas.
16: ¿Te imaginas que la gran final del Mundial se jugara en una ciudad que no existe?
15: Pues ya sucedió. Y es que en 2010, cuando se anunció que Qatar sería anfitrión de la Copa del Mundo del 2022, la sede del partido definitivo, Lusail, era una ciudad que hasta ese momento aún ni siquiera existía. Hasta ese entonces no era más que arena y un ambicioso proyecto inmobiliario en un país económicamente poderoso y listo para acrecentar su historia futbolística con el magno evento del orbe. Menos de 12 años, en medio del desierto, que los cataríes construyeron una ciudad entera y un imponente estadio para más de 80.000 personas que a la postre se convertiría en un recinto que quedará grabado en la historia del fútbol mundial gracias al título conseguido por Argentina y Lionel Messi en la vistosa final ante Francia.
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17: ¡Gol de España!
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26: España y Francia definen al primer finalista del Mundial 2026. El estadio de Dallas será el escenario donde dos de las selecciones más dominantes del torneo se enfrenten este martes por un boleto a la gran final. La Furia Roja busca regresar a una final del mundo 16 años después, mientras que los franceses intentarán disputar su tercera final consecutiva. España llega con paso perfecto en la ronda de eliminación tras superar con autoridad a Austria, dejar en el camino a Portugal y eliminar a Bélgica en cuartos de final. El equipo de Luis de la Fuente mantiene el sello que lo caracteriza: posesión, intensidad y una generación que hasta este encuentro solo ha recibido un gol, consolidándose como la mejor defensa del torneo. Del otro lado, aparece una Francia que también presume un recorrido impecable. Los dirigidos por Didier Deschamps dejaron atrás a Suecia, Paraguay y Marruecos. Llegan como la segunda mejor ofensiva del torneo, apoyados con su estrella Kylian Mbappé, quien llega como el máximo goleador del torneo junto a Lionel Messi. El premio no puede ser mayor: un lugar en la final de la Copa del Mundo, donde se enfrentarán al ganador del choque entre Inglaterra y Argentina. España quiere confirmar que su nueva generación está lista para volver a la cima, mientras que Francia busca extender una era dorada que la mantendría entre las grandes potencias del fútbol mundial. Todo está listo para una semifinal con aroma de final adelantada. Informó Daniel Ortiz.
0: Estamos de regreso aquí en el arranque. Son las 8:31 a.m. Escuchamos la previa del partido que tenemos hoy a la 1:00 p.m. a través de Cadena W. Aquí usted lo va a poder disfrutar con la narración del Chato.
1: Ah, ¿sí? Oye, recibiste muy buenos comentarios de tu narración del Costa Rica-Italia.
2: Estuvo bueno. Es que estuvo muy parejo ese partido.
1: Sí, que lo hiciste espectacular.
2: El tema es que Costa Rica jugó sin técnico. Porque no tenían.
1: Y mire, ¿lo hicieron bien?
2: Lo hicieron muy bien.
1: Muy bien.
0: Pero no, dicen que te rifaste más en el partido de Chile contra Honduras.
2: Ese estuvo muy bueno porque traen rivalidad, ¿no?
1: Ah, sí,
2: hay. Sudamericanos.
1: Hay corajillo. Sí,
0: es
1: sí.
0: Correcto. Felicidades, Chetín.
2: Muchas gracias.
1: Y va, entonces hoy repites, mi hermano.
2: No.
1: No.
2: O sea, sí, pero no en partido. O sea, ahorita repito.
1: Porque acabo de desayunar.
2: Porque acabo de echarme unos chilaquiles.
1: Puta, no, entonces hazte para allá, mi hermano, porque...
2: No, deja tú el de arriba, el de abajo.
1: No. Qué feo.
0: El de abajo.
1: Qué fea persona eres, de plano.
0: Es correcto.
1: ¿Cómo?
0: Bueno, pues ya hablando en serio, yo creo que sí va a avanzar Francia. España ha tenido ciertas...
2: España viene de menos a más, ¿eh?
0: Sí,
1: yo creo,
0: pero
1: que no, más bien España se ha mantenido
0: planito,
1: así,
0: ¿no?
1: Planón, en un nivel bueno, pero no superlativo. O sea, yo también, a mí me gustaría que avanzara España, pero realmente creo que Francia es hoy
2: sí,
1: mejor
2: Francia,
1: selección.
2: Es que Francia vuela.
0: Es que ese ataque neta con Dembélé, con Mbappé, con Olise,
1: Doué o Barcolao, Cherki.
0: No.
1: Todos esos jugadores que acabas de mencionar, todos son top, todos. Uh-huh. Y del lado de España tienes a Lamine Yamal, tienes a Mikel Oyarzabal, que no es de los mejores centros delanteros del mundo. Es bueno, pero no es de los mejores. Y del otro lado, pues Alex Baena no es ni cerca de los mejores extremos. Y no sabes si Nico Williams si juega o no. Y si juega, pues no está al 100%. O sea, sí. España ha eliminado a Francia en la pasada Nations League, en semifinal y en la Euro.
2: Le ganó.
1: Esas dos versiones españolas eran mucho mejores que la que hoy tienen.
0: Sí, sí.
1: Esa
0: sí.
1: Es la realidad. Y esas dos versiones francesas eran quizá peores que la versión que hoy tiene Francia.
2: La mejor.
1: También hay que decirlo. O sea, sí. Es mejor Francia que hace 2 años, es peor España que hace 2 años.
0: Sí, hoy están, la selección francesa creo que está en su top.
1: Es que
0: no,
1: sí.
0: Porque además están sanos.
1: Y además no hemos visto el nivel total de esta Francia, la neta. Es que yo siento que no han apretado el acelerador a fondo.
2: Y creo que
0: hoy lo tendrían que apretar.
2: Y creo que
0: hoy
2: teniendo sí. Tantas figuras, hoy en día Francia no juega para Mbappé. O sea, juegan todos por las grandes figuras que son.
1: ¿Juegan todos para todos?
2: Sí, o sea, juegan por la selección. O sea, no,
1: y aumentale que tienes a Mbappé, que es Dios con la selección
2: diferencia,
1: de Francia.
2: A diferencia de una Argentina que juegan para que Messi no se canse, a diferencia de un Portugal.
0: ¿Juegan para que Messi no se canse?
2: Pues es que Messi tiene 39 años, Lobo.
0: O sea, ¿pero cómo juegan para que no se canse? ¿No le pasan los balones?
2: No, no, o sea, le dicen, yo voy.
1: Messi, quédate aquí.
0: Espérate.
1: Yo voy.
0: Quédate parado.
1: Así, ¡oh, no! Así. Messi se ha cansado.
0: Si no son los supercampeones, güey.
2: No, pero sí así es, güey.
1: ¡Oh, rayos! Así es. Messi está haciendo un gran esfuerzo. Tengo que hacerlo el doble yo.
0: ¿Te acuerdas del Andy? ¿Se acuerdan?
1: Ah, Andy tenía un problema en el corazón.
0: Que decía Andy.
1: Andy Janssen.
0: Que le estaba dando un infarto prácticamente, o sea, jugando.
1: Eran japoneses,
3: pero
1: y se llamaba
3: capitán.
1: Andy Janssen.
2: ¿Cómo le hacía?
3: Pero capitán.
2: El Bruce, ¿o cómo se llama el central?
1: Ah, el Bruce era el peloncito.
2: Ajá.
1: Que solo jugó en el equipo de la escuela con el Oliver. Ya después, como iba avanzando el nivel, pues ese güey se dio cuenta que no la rifaba.
2: Pero era el repre del Oliver.
1: Sí, se volvió como el carnalito ahí que siempre estaba.
2: Y el Bruce. Y el
0: Roberto Cediño.
2: Roberto Cediño, que era bien.
1: Como,
2: era así como tú.
0: Briaguísimo.
1: No, le gustaba el traguito al.
2: Y lo peor de todo,
1: al Roberto.
2: Y la verdadera historia es que se quería merendar a la mamá del Oliver.
1: Muchos decían que
2: el papá
1: ahí como
2: estaba
1: que
2: de viaje.
1: Sí,
2: le
1: sí,
2: decía,
1: sí.
2: Oye, mija, vamos por. Así como doña Florinda y.
1: Y el Oliver, pues confiaba mucho en él.
2: No, pues es que lo veía, era la estrella brasileña.
1: Era la estrella brasileña.
2: Que perdió su carrera por el pedo.
1: Sí. Y un día los estaba viendo jugar, él iba caminando, ¿no? Y se sienta con su anforita a verlos.
2: Dijo, ese
0: siempre
2: niño.
0: Siempre llevaba su anforita.
1: Sí, siempre llevaba su ánfora.
2: Qué ganas.
0: Oye, pero, o sea, yo creo que se echaba lo
2: no
0: que se echara. Limpio, ¿no? O sea, no la...
1: Ah, no, así derecha la flecha. No, así
2: derecho,
1: como Bambi.
2: Combinar.
1: ¿Qué le va a meter un chaser? Nada, derecha. Nada,
2: limpio.
1: Ah, sí, claro.
2: Flor de caña, papá.
1: De lo que fuera ya.
2: Lo que fuera ya.
0: Sí. Bueno, ese no es malo, ¿no? Está buenón. La florcita de caña.
1: Es un buen Ronaldo. Uh-huh. Sí. Un buen Ronaldo Nazario. Bueno, ¿quién gana hoy entonces para ustedes?
0: Yo creo que Francia.
1: ¿La France?
0: Sí. Y en tiempo regular, además.
2: Viva España, viva el rey, viva el orden.
1: O sea, ¿tú realmente quieres que sigan España o no, es tu corazonada? No, o sea, es lo que quieres. A ver,
2: mis raíces, mi sangre dice que España.
1: Sí. Yo quiero España. Que gane España, pero creo que va a ganar Francia. Igual que tú, yo creo que se acaba en tiempo regular y hasta veo por ahí un 3-1, una cosa así.
2: Ah, cálmate.
1: Ojalá bueno, se vayan. Ojalá que me equivoque, porque quiero que pase España.
0: Y digo, yo creo que se va a acabar en tiempo regular, pero ojalá se fueran a penaltis, que a mí la neta...
1: De maravilla.
2: Ahí va un francés. Hoy gana España, hermano.
1: Ah, mira, que venga a hablar en francés. ¿Cómo se va?
0: No tiene mucha bien? Pinta de francés.
1: No, sí, cómo no. Sí, tiene cómo pinta no. De francés. Ahí se está echando su expreso.
2: Su expreso.
1: No, muy bien. ¿Qué bebida es francesa? El vino, ¿no? El
2: vino champagne. Francés es muy bueno.
1: El champagne.
2: Champagne.
0: ¿Qué más? ¿Qué otra cosa toman en Francia?
2: La orangina.
1: Ah, ok. Orangina.
2: Es bien rica.
1: ¿Sí?
2: Con una baguette.
1: ¿Es ricarda?
2: Una baguette, la un vino chulada. Tinto y una orangina. A faldas de la Torre Eiffel, uff.
1: ¿Pero la baguette sola o le echas algo?
2: No, pues güey, con...
1: No, pues no sé, tú solo dijiste con una baguette.
2: Pues una baguette
1: el pan de, así solo.
2: De jamón serrano.
0: Fíjate, también en Francia, además del champón, que ya mencionan, y el vino, obviamente, uh-huh. Hay otras bebidas icónicas.
1: ¿Cómo?
0: Como el pastí, que es un aperitivo anisado.
1: Muy bien, ¿te gusta a ti el raspado de anís?
2: Sí,
1: por ejemplo,
2: rico.
1: ¿El anís en general te gusta?
2: Me gusta más el raspado de grosella, pero el de anís no le digo que no.
1: No le dices que no. El anís es rico, es sabroso el anís.
0: El coñac y los calvados, que es como un aguardiente.
1: Fíjate, el coñac no me gusta manzana. Mucho.
2: ¿Qué vino será mejor, el español o el francés? ¿Para ti cuál?
1: Órale, me gusta mucho el vino tinto. El español me gusta más, ¿sí? Fíjate.
2: Ahí está, España 1-0. ¿Para ti?
0: No tengo perra idea, a mí me gusta, últimamente sí me gusta el vino, güey, pero me gusta rebajarlo con su bebida de lima-limón.
1: Es que así sabe bien chidongongo.
0: El tinto de verano.
1: Tinto de verano. Esa es una bebida
0: una
1: española.
0: Creación española.
1: Así es.
2: Ahí está, España 2-0.
1: El tinto de verano, para el que nos está escuchando y un día ande así como con sed, medio de la mala, pero usted solito, botella de vino tinto, puedes agarrar de las... O sea, no tiene que ser la mejor.
2: Cómprese un panalito.
0: En la tienda esta donde venden de todo,
1: hay unos buenos.
0: Hay unos muy buenos, güey.
1: Agarras hielo, una rodajita de limón, le echas el vino y refresco de lima limón. Y si quieres lo rebajas con agua mineral para que no esté tan dulce. ¡Fota! En días de calor, el tinto de verano es una.
2: O ya se compra un panalito ahí en la tienda de 24 horas.
1: No,
2: ¿qué? Panalito.
1: ¿Qué es eso? No, pues te panal. Puedes. Te puedes comprar, ¿sabes cuál? El de cartón, el vino de cartón. Y como lo vas a rebajar con refresco, pues no hay fallo. Y sabe chido.
2: ¿El qué es?
1: Recomendación.
2: Ajá.
1: No, pero eso no es ni vino. Eso es otro licor ahí. Pues, es un destilado.
2: Está en su casa solo.
1: No, eso no.
2: Hoy quiero ponerme con...
1: No, eso no. Estoy haciendo una recomendación rica, porque es una bebida rica, fresca... No se pasen de lanza.
2: Sí. Bueno, yo voy con España.
1: España, muy bien.
2: Me gustaría mucho ver a España en la final. Y me gustaría mucho ver a Francia en el tercer y cuarto lugar para ver a Mbappé. Que
1: ah,
2: es el
1: porque
2: único
1: te va
2: jugador,
1: a tocar a ti.
2: Porque es el único jugador de esta nueva generación de figuras que no conozco en persona.
1: Mbappé, pues sí.
2: O sea, conozco a Messi, conozco a Cristiano Ronaldo.
1: Jole, la neta es que va a estar bueno el juego. Esta es una final adelantada, 100%, ¿eh? O sea, esta sí es... Son dos pesos pesadísimos.
2: No, las dos. O sea, las
1: sí,
2: dos.
1: Las dos. La otra tiene quizá mayor rivalidad histórica, o sea, política, social, en fin. Esta,
2: ¿qué partido?
1: Sin no tener rivalidad, pero futbolísticamente, pues es que esto.
2: Si fueran a la misma hora, ¿qué partido verías tú?
0: ¿El cual? Inglaterra.
2: Híjole, Argentina y España, Francia.
0: Inglaterra, Argentina.
2: Pues dice que no.
1: Espérate, yo también vería el Inglaterra, Argentina por bueno, todo el conflicto que hay, por toda la rivalidad. Pero este, futbolísticamente hablando, yo creo que es mejor que el de
0: este
1: mañana.
0: Parece más. Sí.
1: Futbolísticamente hablando, específicamente en ese tema.
2: No,
1: este futbolísticamente hablando, para mí sí.
2: Kane.
1: ¿Quién más?
2: Pues,
1: Messi.
2: Julián Quiñones.
1: No, Álvarez.
2: Juliantla.
0: Julián Quiñones, dice este güey.
2: Oye, por cierto, ayer fue el -1 de este partido. Ah, no, hoy es el menos uno.
1: Hoy es el menos uno del Inglaterra-Argentina.
2: Del Inglaterra-Argentina. Ajá. Y ya empezaron las declaraciones.
1: ¿Ah, sí? ¿Hay guerra de declaraciones?
2: Pues el técnico.
1: ¿Cuál técnico? ¿Cuál de todos? ¿Thomas Tuchel?
2: Thomas Tuchel dijo que, bueno, pues sí, a ver, Argentina es favorito. Sí.
1: Pero te gustaría que...
0: ¿Dijo que Argentina es favorito? Sí.
1: Quizá, ¿quieres que antes de que escuchemos o hablemos del partido Juan de mañana...
2: Ramón, y Juan Ramón de la Fuente dijo, okay.
0: Luis de la Fuente.
2: Luis de la Fuente.
1: ¿Quieren que antes de que hablemos del partido de mañana escuchemos a Lamine Yamal, quien cumplió años ayer y está pues a horas de jugar una semifinal, su primera semifinal de Copas del Mundo?
2: ¿Quién fue el que hizo una fiesta que había gente de talla baja?
1: Lamine Yamal.
0: El año pasado,
1: justo. Justamente cuando cumplió 18. Un día como ayer, pero de hace un año. Fue todo ese escándalo.
2: Fue muy criticado, ¿no?
1: Pues por varios. Por varios.
0: Un show de enanos.
1: Ajá. Pues digo, si la gente de estatura baja o enanos en este caso aceptaron, pues ¿cuál es el problema, no?
2: Pues digo, no sé. Pues
1: sí. Les pagaron su lanita, seguro. Oye, lanita. Pues no creo que los hayan obligado.
2: Oye, cobro tanto. No, pues es que tienes una...
1: De una lanita. No.
0: Te va a pagar con pesitos.
1: Sí, unos pesitos. ¿No?
2: Ya, pues bueno, ahora le vamos a
1: llega la gente, no, ya me
2: a gané. Thomas Tuchel.
1: Me fui a ganar mis centavitos, pues a ellos sí les queda.
2: Vamos a escuchar a Tom.
1: No, vamos a escuchar a Lamine Yamal, que habló acerca de su cumpleaños y que está a nada de jugar una semifinal de Copa del Mundo.
2: Órale, va.
1: Órale.
4: Vamos. No, bueno, pues sí, la verdad, muy agradecido.
1: No, ese Dios. No es Lamine Yamal.
5: No he recibido muchos regalos tampoco, de momento. Tengo que ver a mi familia aún. Pero bueno, yo a mí me regalaría pues una victoria mañana y poder ir a Nueva York. En el top 1, la verdad, es el partido más importante que voy a jugar. Y me gusta haber podido llegar a este momento. Estamos muy ilusionados todos y yo sobre todo. Entonces, yo creo que sin duda es el partido más importante que voy a jugar.
0: No, las cadenas de brillantes que trae en esta
1: la cadenota.
2: O sea, ¿tú criticándolo?
0: ¿Por qué?
2: O sea, ¿tú? ¿En serio?
0: ¿Por qué? ¿Qué tiene? ¿Sí?
2: Cuando trae su cadena
1: ha usado de oro cadenón, blanco. Ha usado cadena.
2: De oro blanco.
1: Sí, sí, ha usado.
2: Con diamantes.
1: Similar.
0: Ya quisiera yo tener esas cadenas, güey.
2: Tienes una de oro blanco con
1: diamantes. Sí, hubo un rato que usaste cadenón.
0: No era oro blanco, era plata de Taxco Guerrero.
1: Pues ese... Pero estaba bonita. A ver. Una cadenita bonita.
0: Sí, güey, pero las cadenas que trae este chamaco.
1: Trae cadenón, pero.
0: No, o sea.
2: Hoy la plata está en su máximo histórico, ¿eh?
0: Sí, ¿en cuánto está? A ver.
2: Está muy cara. 9.25.
1: Máximo histórico.
2: ¿Nunca viste ese güey que compra en español?
1: Sí.
0: No, para la gente que solamente lo escuchó en radio, lo vimos también en YouTube.
1: Sí.
0: En la conferencia de prensa, le brillan las cadenas estas que trae.
2: Fíjate que yo el otro día estaba pensando, dije, me quiero comprar una cadena gruesa.
1: ¿Por?
2: Pues me gustan.
1: ¿Para?
0: Pero pues aquí en la Ciudad de México.
1: A mí la neta me parece ñerón. Cadenas gruesas.
2: No, o sea, no gruesas.
1: ¿Para
2: o sea,
1: qué? Es como
2: digo,
1: que querer mostrar.
2: A ver, esta...
1: No tienes mucho varo,
2: no,
1: pero...
2: No, pues o sea, por ejemplo, a mí me gusta.
1: A mí me parece mal gusto.
2: Por ejemplo, esta me la regaló mi abuela y por eso
1: esas están bonitas, lo que usa ese güey. Chiquitas, elegantes. Digo, tal vez yo, pues es mi idea y quizá esté mal. Pero, por ejemplo, esa que usaba la mía mal tan grandes, como que digo...
2: No, o sea, tan grande no, pero sí algo más gruesas son.
0: No, aparte aquí en la Ciudad de México no puedes usar esas...
1: No, a menos de que sea fake.
0: Te las roban a la vuelta del esquina.
1: Que sea cloncito, ¿no? Ya con esa no hay fallo.
0: Pero pues aún así...
2: En este momento se abren las líneas telefónicas para que usted se despida de nosotros en la pecera.
1: Cero, no es cierto, no se abren las líneas.
2: No, o sea, de WhatsApp.
1: Ah, de WhatsApp, es así.
2: ¿No? Sí. ¿Cuál es el número de WhatsApp?
1: 5565-000757. Ese es el número del arranque. ¿Y cuál es el número de la pecera?
2: 55-5402-2844. Dale las gracias porque ya es la última semana.
0: 55-5402-2844.
1: Y recuerda a la gente el tema del día, Chatín.
2: Tú dale las gracias al WhatsApp.
1: Gracias, WhatsApp.
2: Ahí está.
1: ¿Cuál es el tema del día?
2: El tema del día es si usted recuerda algún juego, alguna consola.
1: ¿Qué videojuego jugabas?
2: ¿Qué videojuego jugaba?
1: ¿Con cuál creciste?
2: ¿Con cuál creciste?
1: ¿Cuál quisiste tener y nunca pudiste?
2: No, es, pues...
1: Pues también, para recordar, tal vez otro que nos esté escuchando sí lo tuvo y diga, ya me acordé.
2: En el PlayStation creo que lo podías hackear, ¿no? Y le metías discos de a 50 varos.
1: Sí, pirañas, sí. O sea, estaba el famoso
2: chip. Lo hackeabas.
1: Oh, es que yo traigo mi Play con chip.
2: Con chip, ajá.
1: Ya el chip, sí, te ibas al tianguis. Te comprabas tus jueguitos
2: de... juegos de a 50 varo.
1: Es correcto. 50. Yo no sé si todavía exista eso. ¿Se puede todavía comprar cosas pirañas? de videojuegos, la neta, no sé, como no tengo.
2: Es que ya como son digitales, también se
1: puede. Ah, los descargas, ¿va? Pues ya no, ¿cómo los vas a
2: descargar? No, pero sí se puede.
1: ¿Sí se pueden descargar pirañas en el Play o en el Xbox?
2: Yo creo que sí, ajá.
1: Yo creo que no, la neta.
0: No, porque deben de tener licencia.
1: Pues sí.
0: No creo que se
1: pueda. Y además espacio, porque eso es lo que ya no está tan chido. Pues tú los descargas a tu consola y se va a llenar eventualmente por la memoria. Entonces, antes te los quedabas, comprabas tus juegos y los tenías físicos y ya después los revendías.
2: ¿Tú no guardaste ninguna consola?
1: El Play 2 todavía lo tengo. Ahí lo tienes. Casa de mis papás, pero ahí está.
0: De hecho,
1: ahora los descargas y se te llena y tienes que borrar uno para descargar el otro y pues ya
0: O compras más memoria, ¿no?
1: Sí. Sí, no sé.
2: Sí, puedes comprar.
1: O sea, tú puedes tener todos los que quieras ahí.
2: Sí. Todos.
1: Ah, órale.
0: Pues infinito. Yo pensé que la memoria de tu consola.
1: Una memoria infinita. Una memoria infinita.
0: Lo que sí es que ya no van a venderlos en discos físicos.
1: Ya no.
0: Ya van a desaparecer.
1: Ha desaparecido.
0: Todavía hay te venden ya sea digital o el disco físico, que pues lo descargas, ¿no? Y te queda digital de todas maneras. Pero ahorita ya solo anunció digital. PlayStation que ya cero discos.
1: Yo en algún momento cuando era puro disco, no existía esa forma digital en el Play 1 o 2, a veces se te rayaba tanto de que lo usabas. Wey. Y yo aplicaba una, le poníamos pasta de dientes y lo limpiabas.
2: ¿A poco?
1: Y jalaba, ¿sí?
2: Volaba.
1: Con la pasta de dientes, así ya. Porque ya luego lo metías y ya no corría, como que ya te detectaba que no estaba el disco. Con una pastita de dientes así. Yo no sé quién me habrá enseñado ese truco y sí funcionó.
2: Sí, porque no existía el TikTok.
1: No, claro que no existía el TikTok, evidentemente.
2: Oye, vamos con la banda, ¿no? Porque ya...
1: ¡Órale, va!
0: Venga, pues. Échele.
2: Bueno.
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7: Ustedes pueden decir lo que quieran.
0: ¿Qué dice la bandera?
1: ¿Chatín también tiene el celular de aquí de la pecera o no?
0: Aquí está.
1: No, muy bien. Porque como que mi Chatín se le va la onda.
0: Gracias.
2: Dale las gracias.
1: Gracias.
0: Ya, Chato, ¿qué dice la gente?
1: Compañeros, están muy chavos. No creo que sepan de este famoso chango. Chucho Chucho era un changuito que fue famoso por ahí de los 60s y 70s. Se hizo famoso por participar en las películas de Chanoc.
2: Chanoc.
1: Ok, ¿se acuerdan de ese chango Chucho Chucho?
0: Del chango no,
2: de Del chango no, de Chanoc, sí.
1: ¿Quién era Chanoc?
8: No entiendo nada.
0: Era un
2: superhéroe.
0: En la selva y en los ríos y nada.
1: Ah, sí, el Chanoc. Era como acá, como un Rambo, pero más viejo.
0: Ándale.
1: Órale.
0: El chano.
1: Por acá nos dicen, en el Día del Tiburón, acuérdense también del Tiburón Sánchez.
2: Ah, cómo no, del jugador de Chivas. Dice, hola, soy Jackie y les mando saludos desde Montreal, Canadá. Otra mujer que siempre los ve todos los días.
1: ¡Saludos!
2: Saludos y seguirán una vez que acabe el Mundial o que sigue. O sea, sí seguiremos, pero
1: el
2: ya
1: arranque,
2: no...
1: El arranque lleva 9 años al aire.
2: Exacto.
1: Y seguirá el arranque al aire. Es muy probable que al término del Mundial regresemos a las instalaciones de Radiopolis, como ha sido
2: correcto.
1: El arranque siempre, ¿no?
2: Desde hace 9 años.
1: O sea, desde hace 9 años llevamos
2: exactamente haciendo exacto.
1: Por acá nos dicen, el arranque es la clara muestra de que después de que quedó fuera México del Mundial, a la gran mayoría ya nos da lo mismo el torneo. No es cierto, no, es cierto. Si nos importa,
2: juega
1: España, Francia, es un juegazo.
2: Hola muchachos, buenos días, saludos desde la preciosa Ciudad de México. Ojalá y les toque narrar las semifinales a ustedes porque sí se rifan.
1: Gracias.
2: Y han dado cátedra de cómo narrar con estilo y personalidad y en el análisis el Chato, eso.
1: Gracias.
2: Atari, ya estamos rucones, Super Nintendo y PlayStation, el 64 y Sega, no manchen, ya estamos rucaletos.
1: Ya estamos rucaletos, pues sí, ya. Yo tengo 34, ¿tú 36?
0: 36.
1: Y el Chato 50. Ya
0: 52.
1: Estamos, 52.
0: Y de las narraciones, no, ya. No,
1: nos gustaría mucho, la verdad, lo disfrutamos mucho. En esta ocasión no nos tocó.
0: Nuestro último baile fue en los octavos de
1: final. Nuestro último baile, así como Cristiano. Nos quedamos en los octavos
2: otro,
1: como Cristiano.
2: Otro chango famoso es el chango mechador.
0: Pues el chango de las mechas, ¿no?
1: Sí.
2: Pues
1: chango mechas.
2: ¿En qué película salía?
1: En varias.
0: En Chanoc también,
2: Chanoc.
1: Okay. Por acá nos dicen, bueno, en casa recibíamos los videojuegos de otros parientes, Atari, Nintendo, Super Nintendo, Sega, el 64, y bueno, ya después también hasta el Xbox, ok. Pues sí.
2: Según ustedes, Argentina no tiene argumentos futbolísticos para ganarle a Inglaterra, entre otras cosas porque sufrió mucho para ganarle 3-2 a Cabo Verde. Ah, pero España sí tiene cómo ganarle a Francia, aunque España también empató a 0 con Cabo Verde. Sean objetivos, carajo.
1: Sean objetivos, no saben nada. ¿Por qué no son objetivos? Tú, Chato, principalmente, eres cero.
2: Dicen que Keiko...
1: ¿Qué? ¿Keiko qué?
2: No, no.
1: ¡Melo!
2: Ah, está muy fuerte.
1: Por acá nos dicen, buenos días. Videgaray de la Corneta le lleva a su esposa como 25 años y tienen un bebé. Saludos. Ok, pues chido por Videgaray.
2: Con la Thalía.
1: Ah, claro. Sí, sí, sí. Por Tommy Mottola y Thalía, ¿no?
2: Exacto. ¿Qué?
1: Ah, ¿cuánto le lleva Tommy Mottola a Thalía? ¿22?
2: 22.
1: Entonces, nuestro compañero Videgaray le lleva más a su esposa.
2: Bueno,
1: si aquí dicen 25, yo no sé cuánto.
2: El burro Van Rankin le lleva 35 años a su esposa, creo.
1: Ah, ¿cómo crees?
2: ¡Lelo!
0: No, pues dicen que Keiko, desafortunadamente, murió de una sobredosis.
1: Ah, se le entró con todo el Keiko. Dice... Por acá nos dicen, hola, buenos días. A mí nunca me gustaron los videojuegos de deportes. Yo era más de los de aventura. Ah, bueno, pues gracias.
0: Del Crash.
1: El Crash, el, pues el Mario era de aventura. Uh-huh. Había uno de zombies, ¿se acuerdan? El Resident Evil, que ya después hizo película. Uh-huh, pero empezaron siendo videojuegos, estaban bien chidos. Daban mello.
0: Y ahorita me estoy acordando de otro que era del refresco. Que era la competencia, sí, el refresco de
1: cola. El azul. Ajá. El hombre de ese refresco.
0: Ajá.
1: Era también como de aventura. No estaba tan chido, no me gustaba.
0: A mí sí me latía, ¿sí? Estaba chido, ¿sí?
2: Oye, tenemos mensajes de voz. No sé si los podamos correr.
1: Ah, bueno. Escuchamos un mensajito de voice. ¿Cómo no?
7: Se siente horrible, te da unas náuseas, un dolor en el estómago. Cuando se empieza a filtrar el nombre de Guadalajara, Atlante,
2: América, ya.
7: Cruz Azul, en los medios deportivos, se dice, no, ya acabó el Mundial, ya acabó la justa veraniega, bueno, ya acabó la fiesta
2: mientras
7: de fútbol.
2: Otro.
7: Saludos, Tim. Disfrutemos estos partidos que quedan, estos grandes encuentros. Odisee, te amo, qué golazo ibas a meter, como el de Negrete.
1: Saludos, pues a este amigo no le gusta que se vaya a acabar el Mundial y que regrese la Liga MX. Hay mucha gente que está extrañando con todo la Liga MX también, ¿eh? Escuchamos otro mensajito de voz, ¿te seguimos? ¿Les late?
2: Venga, cámara.
1: ¿Dale?
0: Venga, venga.
8: Pasó, banda. Buenos días, Darío Martínez. Oigan, pregunta, ¿eh? Preguntita nada más. ¿No se supone que decían que varios seleccionaditos de aquí ya se iban a Europa? No digo Chato, ¿eh? Para que no digan que acá no estoy diciendo Chato. Que ya se iban a Europa, que el Pitbull Lira y que el Tontacu del gol y que Reyes y que no sé qué. ¿Qué pasó? Ah, ya sé, tienen tanta calidad que en Europa no los quieren contratar para que no revienten sus ligas. Qué ingenuo soy. A ver, ¿qué pasó? ¿Qué noticias hay con los supercracks mexicanos?
1: Ya salió el tío Vegeta. Nada más decirle, el mercado de Europa falta hasta agosto o septiembre que acabe. Entonces, imagínate cuánto tiempo tienen los clubes europeos para hacer ofertas, para fichar o no a jugadores de la Liga MX. Que yo creo que hay varios que
0: cree,
1: sí.
0: ¿Cree que saliendo de los partidos ya están ahí los...
2: Con sus maletas.
0: Sí, ya firmando. Los equipos firmando jugadores.
1: No, no es así.
2: Oye,
1: no es así. Pues menos cuando tienes que viajar de otro continente. Cuando es en Europa, pues es más sencillo.
2: Uh-huh. Pero, hay que irnos despidiendo, ¿no? Para la frase.
0: Sí, Chetín, adelante, maestro, por favor, con su frase del día.
2: ¿Me pueden poner música de frase?
1: Música de frase, por favor, querida producción. Ahí está, ya la tienes. Échale. Ahí está, güey. Pues si no hay, no la vas a decir. Dila.
2: Yo nunca voy a aclarar rumores. Porque lo que dicen que hice. Va de nuevo, va desde arriba. Yo nunca voy a aclarar rumores. Porque lo que dicen que hice, tal vez lo hice. Y si no, tal vez lo haría. Y si no, me están dando ideas para hacerlo. Alegría.
1: Oh, bueno, pues
2: alegría. Voy a brincar de aquí como lo hizo Félix Fernández ayer. No, yo sí reviento la mesa.
1: No, es que mi Félix está en forma.
0: Rompes el piso, güey. Sí.
1: El Félix está en forma.
2: Pues ya, oigan, por cierto, están invitados mis amigos de Peloteando para el día de mañana a hacer como el hooligan, porque ya nos vamos a Radiopolis otra vez.
1: Están invitados. Todos. Adiós, quédense. Ahí viene Peloteando.
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26: La selección mexicana disputó su partido correspondiente a los 16avos de final ante Ecuador. Llegaba a este compromiso con una racha de 40 años sin conseguir una victoria en una fase de eliminación de un mundial. Sin embargo, el Tri dejó atrás todos los fantasmas y se impuso por un marcador de 2-0, rompiendo la mala racha y manteniéndose con vida en el mundial de 2026. La última ocasión en que México había ganado un partido de eliminación directa fue en 1986, cuando derrotó 2-0 a Bulgaria en los octavos de final. Ahora, el conjunto mexicano, 4 décadas después, vuelve a conseguir una victoria de eliminación directa en una justa veraniega.
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14: Después de ese mundial tardé muchos días en dormir. A veces me levantaba gritando, ¿no? Como diciendo, no, o sea, como, no sé, fue una pesadilla.
15: El 2006 pintaba para ser un año espectacular para México, aunque una generación talentosa volvió a quedarse fuera por una obra de arte de Maxi Rodríguez.
14: Me llevo muy bien con él y de repente dice, es que boludo, yo con la izquierda ni para meter el clutch del carro. O sea, y resulta que ese día la para de pecho y la cuelga de un ángulo de izquierda. Fue el mejor gol de ese mundial.
15: Osvaldo sabía que era una oportunidad única ante Argentina.
14: Nunca vi tan cerca el poderle ganar a Argentina en un partido definitorio. Yo veía las caras de los rivales, Tevez, que inició ese partido, y yo veía que estaban preocupados por nosotros.
15: A pesar del duro golpe, Osvaldo lo ve como una anécdota más del fútbol.
14: Superas todo, o sea, superas todo con el paso del tiempo. Mira, a mí sí me dolía mucho perder. Era un tipo que disfrutaba mucho la victoria, pero sí la derrota la dolía, le dolía muchísimo.
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16: La Copa del Mundo 2026 será recordada, entre muchas otras cosas, por el adiós de un futbolista legendario como Luka Modric. El veterano mediocampista disputó su último mundial con la selección de Croacia y puso punto final a una larga y exitosa trayectoria a nivel internacional. Con 40 años, Modric jugó su 5ª Copa del Mundo y decidió retirarse de la selección croata tras quedar eliminado en 16avos de final. Portando el gafete de capitán y con más de 200 partidos con la camiseta de su país, Luka siempre será recordado como el mejor jugador croata en la historia. Un subcampeonato mundial y un tercer lugar en 2022 fueron sus logros en los más recientes mundiales, algo que difícilmente volveremos a ver en el futuro cercano.
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1: Hola, yo soy Iván El Pollo Elizondo y esto es Astros Mundialistas.
2: Ferran Torres, delantero del Barcelona en la Liga, es una de las figuras más destacadas de la selección de España de cara a la siguiente Copa del Mundo. Con 25 años, el atacante puede jugar tanto como extremo o como falso 9 y se distingue por su velocidad, creatividad y olfato goleador. Formado en la cantera del Valencia, Ferran debutó en 2017 antes de dar el salto a la Premier League con el Manchester City. En 2022 se unió al Barcelona, club en el que ha consolidado su rendimiento. Torres ha sido un habitual en las convocatorias de España, sumando más de 50 apariciones. Gran técnica, desborde y aporte goleador lo sitúan como una de las piezas más importantes del proyecto español de cara al Mundial del 2026.
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0: ¡Hola, hola! ¿Cómo están, amigas, amigos de Peloteando? Gracias por estar con nosotros en la gran cadena W, en Claro Sports. Y arrancamos con 2 horas de información. Hoy hay semifinales y semifinales del Mundial y lo vamos a platicar aquí porque hay mucho, mucho que platicar. La vamos a pasar muy bien. Hoy con una alineación distinta. Hoy es una alineación diferente. Ustedes saben, Majito Rojas, ella siempre está con ustedes aquí. Y de pronto le tocó descansar. Le tocó descansar a Majito de nosotros porque la tenemos harta. No puede más con nosotros, pero regresará seguramente el día de mañana. Pero en su lugar vamos a presentar al equipo del día de hoy. Félix Fernández, 2 días seguidos. ¿Qué es esto?
1: ¿Qué pasó, Ramoncito? Buenos días, buenos días. ¿Qué pasó, Gabriel? Gerberov también. Di las cosas como son. No le dieron descanso a Majo Rojas. Tiene una fecha de suspensión.
0: ¿Cómo?
1: ¿Sí?
0: Porque, o sea, ¿qué hizo para ser suspendida? ¿O qué no hizo?
1: Acumulación de tarjetas.
0: Es que sí, ya llevaba. Ya le habían perdonado muchísimas.
1: Aquí no es suspensión como en el Mundial, que por paquete de cada 3 partidos se borran. No. Aquí se acumularon y ni modo. Vámonos.
0: Ni modo.
1: A descansar obligatoriamente.
0: Ni modo, pues
1: Majito. Le mandamos un saludo a Majito.
0: Le mandamos un saludo que está suspendida de Peloteando.
1: Una jornada suspendida.
0: Una jornada y depende de su comportamiento si regresa mañana.
1: Pero salió el sol en la Ciudad de México. Fíjate qué coincidencia.
0: Mira qué curioso. No lo sé. ¿Qué opinas, mi querido sensei? ¿Cómo te va? Gabriel Gerberov, bienvenido.
2: No voy a hablar de las ausentes.
0: ¿Por qué?
2: Porque no corresponde hablar si tiene acumulación de tarjetas de crédito. ¿De crédito de qué tiene acumulación? ¿De qué tarjetas tiene?
1: No, tarjetas amarillas.
2: Tarjetas amarillas. Sí. Tiene varias. ¿Cómo le va, señores? Qué gusto. Qué gusto volver y volver un día en el que me toca volver. Porque a veces vengo y no me toca, pero
0: ¿cómo crees?
2: Hago acto de presencia.
1: Mejor, siempre es mejor de más que de menos.
2: Sí, por la duda. Ante la duda,
1: usted venga.
2: Yo vengo igual. No, bueno, señores, qué gusto. ¿Sabe que hoy me desayuné con una noticia para que veamos, ¿no? ¿Cómo es esto del fútbol? ¿Usted vio lo que pasó con la selección de Senegal?
1: Sí, ya sé qué vas a decir.
2: ¿A usted le tocó alguna vez algo así?
1: ¿Que me den gato por liebre?
2: Sí. A ver, que no sea burro por liebre. Porque el jefe de los servicios médicos de Senegal, me acabo de enterar que no era traumatólogo, no era ortopédico.
1: No.
2: Era ginecólogo.
0: ¡Ah, caray!
1: Ok, pero aún así, Ismail Azar metió como 5 goles, ¿no?
2: Y muy entusiasmado.
1: Mal no le fue con los tratamientos.
2: Sí, mal no le fue con los tratamientos. Y fueron campeón de la Copa Africana.
0: Sí, es verdad.
2: Así que hay que tener más ginecólogos en Londres.
0: Más ginecólogos.
2: Qué bárbaro. Qué bárbaro. ¿Cómo es? Una cosa de loco.
1: Regresó el toalla gate.
2: Qué barbaridad. Pero bueno, contento, feliz. Hoy hay semifinales, un gran partido, una gran semifinal. ¿Arreglada la semifinal? No, la semifinal no está
1: arreglada.
2: No está arreglada.
0: No,
2: y bueno, estamos, llegamos arreglados hasta los cuartos. En las semifinales que ganen los mejores. O también va a haber arreglo.
1: No sabemos todavía. No nos podemos adelantar.
2: Nos adelantemos. No, nada, muy bien, pero bueno, estamos contentos de estar acá y con el señor Félix Fernández. Haremos un programón seguro.
1: Claro que sí.
0: Programón. Y tenemos pregunta para la gente. Queremos saber qué opinan ustedes. La pregunta es, ¿quién se convertirá en el primer finalista del Mundial? ¿Será Francia o será España? Queremos que manden sus mensajes de texto o de voz al WhatsApp de Peloteando al 5554-02-2844. Ahí va otra vez, 5554-02-2844.

0: 28-4-4. ¿Quién será quien se quede con el boleto a la gran final? ¿Francia o España? ¿Ustedes qué dicen?
1: Yo digo que Francia. Si nada más la respuesta es así seca y de una palabra, Francia.
0: Francia. ¿Tú, Sensei?
2: Definitivamente Francia. Sí. Y para mí es campeón. Ni siquiera finalista, es campeón de esta Copa del Mundo, Francia.
1: ¿Cómo?
2: No hay nadie, no hay nadie
1: paisanos,
2: que la pueda,
1: ¿qué?
2: No hay nadie que pueda pararla.
1: Hoy nos sacamos la bandera.
2: No, uno no puede ser tampoco.
1: ¿Celeste?
2: Un fanático iluso. No.
1: Y ciego.
2: ¿Qué? No, hay que decir las cosas como son. Francia es el mejor equipo. Ha sido el mejor equipo todo el torneo. Y no vemos quién tenga ese poder para detenerlos.
1: Kerberov, son 1, 2, 3 y 4 en el ranking FIFA los que llegan a la semifinal.
2: No hay manera, ni que
1: la diferencia entre ellos es mínima.
2: Hoy es la final.
1: Mínima.
2: Hoy es la final. Si hoy le gana España, no hay manera, ni que Inglaterra, ni que Argentina le ganen a este Francia. No hay manera. Si no le gana España, ya la gente en Francia puede celebrar. ¿Ya se lo digo así o no?
0: Mira, yo tengo mis dudas. O sea, estoy de acuerdo que si Francia gana, sí, es muy probable que sea campeón. Si por alguna razón España elimina a Francia,
1: que no es nada descabellado,
0: Descabellado, aunque no es el favorito, yo creo que Inglaterra y Argentina sí podrían darse un quien vive con España,
2: sí,
0: y estaría coincido, mucho más cerrado.
2: Sí, yo digo el tema de Francia. Francia gana hoy, ni Argentina ni Inglaterra. España le gana y de pronto hay condiciones de juego como para que Argentina o Inglaterra le puedan ganar. Yo ya dije, mi candidato a jugar la final en la otra llave, que sería mañana, será Inglaterra. Entonces, la final es Inglaterra alguno.
1: O sea, ¿para ti más emocionante las semifinales que la final de este Mundial?
2: No va a ser emocionante en cuanto que el premio te lo dan en la final, pero que el campeón sale de esta semifinal entre Francia y España, lo siento, lo percibo. ¿No la siente usted así la final? Como que...
1: No, yo no la siento todavía. Pero...
2: Pobre de usted. Pero está... No sabe lo que se pierde. Yo creo definitivamente, ha sido espectacular. Lo de Francia ha sido muy bueno.
1: No, sí creo que Francia evidentemente
2: muy bueno.
1: Tiene un plus, ¿no? Que tiene que ver con la enorme calidad de sus jugadores, sobre todo arriba, pero también tiene muy buena defensa, ¿no?
2: Sí, claro.
1: Pero, o sea, Francia y España son los equipos que menos goles han recibido.
2: Ahora dígaselo a aquel individuo que tiene a su derecha, Ramón Barrancha, que se la pasó hablando mal de la selección francesa.
0: Mira, no me la pasé.
1: ¿Qué tanto dijiste
0: de la selección francesa? Solo que me parecía que no es una selección que juegue vistoso ni llamativo.
1: ¡Ah!
0: La selección.
1: Menos mal. Mbappé no es un jugador espectacular.
0: Bueno, claro, él solo. Pero no el equipo que funcione. A ver, dime. Yo lo que decía.
1: Olís no es un jugador espectacular.
0: Francia no tiene un armador de juego. No lo tiene. No existe. Otras selecciones sí lo tienen. Realmente, Francia tiene individualidades fantásticas, fantásticas. Lo que yo no esperaba es que Olise ocupara ese lugar de ser el que hiciera jugar al resto de los futbolistas. Olise se encargó incluso de ser el máximo asistidor de la selección francesa. No estaba en mi plan, pero mira.
1: No, está bien. Lo que tiene uno que escuchar, que esta selección francesa no es espectacular.
0: A ver, de nombres.
1: Con Dembélé.
2: Vas a tener que hincar en el arco del triunfo.
1: Con Doué, con Barcola.
0: Tendré que regresar.
2: Y pedir una disculpa al mismísimo Napoleón Bonaparte III.
0: Sí, sí. Haré lo que sea, lo que haga falta.
1: Pero hay gente que te puede orientar mejor. A ver. Gente sabia, gente con experiencia también.
0: ¿En serio?
1: Gente viajada, leída.
0: No, ¿sí? No me digas.
1: Hasta por partida doble te los vamos a llevar.
0: ¿En serio?
1: Sí.
0: Pues vamos por eso, a hacer enlace con Paulina García Robles, con Beto Lati, con Alex Orbañanos, para que nos platiquen pues cómo se viven las horas previas al duelo entre Francia y España. Compañeros, les mandamos un fuerte abrazo. ¿Cómo les va?
3: Hola, compañeros, un gusto saludarlos. Muy bien, ya aquí instalados, como bien lo mencionan, a unas horas de que comience la primera semifinal. Tendremos al primer gran invitado de este mundial a la final. Ya será España, será Francia. Ahorita estaremos comentando todos los detalles que ya platicaban. A mí me llama la atención que Ramoncito haya dicho que Francia no es una selección espectacular.
4: Claro. Pero ya le afectó el
3: ya tantos días de trabajo ya también acabaron afectando, pero a ver, ¿cómo han sentido? ¿Cómo viven estos días? ¿Cómo hemos vivido estos días previos a la semifinal? Ale, yo ayer veía cómo tenías una experiencia en donde no se siente tanto la ciudad como envuelta en lo que será el partido.
4: ¿Cómo estás, Pau? Beto, fuerte abrazo a todos allá en la Ciudad de México. Ayer Ramón le pegó con todo a Lamine Yamal, dije, pues le va a Francia, pero ya le pegó con todo también a Francia, entonces
5: haciendo amigos.
4: Le va al voleibol, o no sé qué deporte quiere ver. Si, o sea, si no le está emocionando una España-Francia y no está encontrando argumentos buenos para un buen partido, hoy ya no sé con qué se va a conformar, que se vaya a ver a Checo Pérez, no, no es cierto. Siéntate, mandamos un fuerte abrazo. No,
5: eventualmente lo
3: sí, eso sí, sin duda.
4: Pero la verdad es que sí es extraño, ustedes lo han vivido en el downtown, nosotros hemos estado más pegados aquí a la zona de Arlington, donde está el estadio, donde sí estás muy alejado, y me sorprendía la poca, el poco ambiente mundialista que hemos vivido. Ya ahorita, en minutos, vamos a ver cómo empieza a recorrer la gente, Beto, pero con la... que no está mal, pero, o sea, yo veo a los aficionados con las playeras de España y con un inglés espectacular, o sea, viven acá, sí, y le van, sí, a España, sí, porque le va al Barcelona o al Real Madrid, o caso contrario con Francia, Beto. Vamos a ver, yo creo que por ahí del 50% de locales hoy disfrazados apoyando a otra selección.
5: Ale, un placer, Pau. Ramoncito, Gaby, Félix, te extraño, hermano, querido.
1: Aquí estoy, amigo. Beto.
3: Esperemos estés bien.
1: Siempre estoy aquí para ti.
5: Oye, espero que el hombro esté bien porque te dejo unos días en la delantera y por poco me dejas el hombro ahí atorado.
1: No, todo en orden, todo en su lugar, primero, gracias.
5: Estamos a menos de 4 horas de que empiece el partido.
3: Sí.
5: En los estadios mexicanos, en un partido de esta dimensión, a 5 horas es otra cosa. Esto pareciera que el juego es mañana. No estoy diciendo que no se llene, se va a llenar. Segundo, que es importante, muy pocos españoles, muy pocos franceses, como no sea que volaron en la madrugada. Uh-huh. O sea, de verdad pocos, ¿eh? Uh-huh. Normalmente yo hubiera pensado, una semifinal mundialista, si hay conectividad de Dallas hacia París, hacia Madrid, podrías pensar algo más.
3: Sí.
5: También mucho europeo decidió no venir al torneo por las razones que sean, que son producto de otro debate, son tema de otra discusión o de otro análisis, pero vinieron pocos europeos y los que vinieron son de países que quedaron fuera, Países Bajos, Noruega, por decir ejemplos específicos. Y el siguiente tema, si Francia es espectacular o no, aprendamos una cosa, en partidos a 90 minutos, vives o te vas, ya no hay quien quiera arrollar o quien quiera llenar un saco de goles. Es hacer lo que tienes que hacer, pararte bien y a lo que sigue. ¿Te acuerdas que contra Ecuador dijeron, ¿y por qué México en el segundo tiempo aguantó? Decíamos, porque no se trataba de más que de eso. Tenías la eliminatoria, te paras bien, inutilizas, nulificas y ya está. Y creo que han entrado esa inercia, sobre todo Francia. España no. España no pudo darse el lujo de administrar porque ganó por un gol en octavos y en cuartos, con la entrada de Merino, en ese momento prodigiosa, milagrosa. Pero Francia sí. Yo nunca sentí que Francia tuviera riesgo en la eliminatoria con Marruecos o con Paraguay.
3: No, siempre se sintió cómoda.
5: No lo sentí. Sí.
3: Sí, realmente creo que ha sido esa selección que se ha sentido cómoda, no se ha jugado su juego, lo ha implementado y realmente no lo hemos visto como batallar de más.
2: Compañeros, qué gusto saludarlos. Un beso grande para vos, Pau, para el buen Beto, para este argentino de closet que cada día se parece más. Me parece muy bien, Ale, que has tomado esa decisión de salir del closet y decir...
4: Ya te dije que hoy soy español. Yo me voy moviendo. Los días.
2: Ok. Beto, te quería hacer una pregunta para que la gente haga un poquito de historia contigo también y conocer cuáles son los antecedentes históricos en todos los ámbitos de la vida que han enfrentado a españoles y franceses y que de pronto el día de hoy se va a revivir, ¿no?, en este juego de semifinales. Algunos nada más para que la gente entienda.
5: Sí, a ver, es una relación muy compleja porque en Europa Occidental no hay frontera más amplia, es la frontera más larga de Europa Occidental, pero también la más añeja. 1659 se firma el Tratado de los Pirineos y se fija lo que es una frontera muy parecida a la actualidad. Son demasiados años para que la frontera haya variado muy poco. Eso no exento de rompimiento, de rencor en los últimos 500 años, por lo menos unas 12 guerras. Entendamos, la Casa Real actual de España llegó desde Francia, los Borbones, ya luego en Francia, en la Revolución Francesa, serían depuestos de la peor manera, guillotina de por medio. Entendamos, además, vinculación, el momento de Napoleón hace un par de siglos, colocar a su hermano José Bonaparte al mando de España. Entendamos, además, momentos de exclusión. Yo ayer retomaba en la delantera, porque en la delantera también hay parte seria, aunque no parezca. Retomaba que tanto Alejandro Dumas como Stendhal, dos de los máximos escritores franceses, se les atribuye la frase o algo parecido a África empieza después de los Pirineos. Una alusión a ya no son nuestra cultura, ya no son como nosotros, lo que es muy doloroso para las naciones ibéricas, para España y para Portugal. Términos estrictamente deportivos. El primer partido de España tuvo que ser contra Francia y era una selección francesa encabezada por Jules Rimet, el creador de la Copa del Mundo. Esto se da en 1912, 1913, si me falla la memoria, por un año, en un estadio justo en la frontera entre los dos, en el río que divide a las dos naciones ahí en los Pirineos. Al paso del tiempo, lo que son las cosas, Gaby, el primer partido oficial en gran torneo entre España y Francia llegó muy tarde, 1984, la final de la Eurocopa, en la que dispara Platini, se le va arconada el tiro por debajo y luego Francia se corona en aquel torneo, tiempos en los que Francia no estaba acostumbrado a ganar, pero tampoco España. ¿Cómo ha cambiado esto? Que por entonces las potencias europeas eran Alemania e Italia y un poquito detrás Inglaterra. Hoy nadie duda, las potencias europeas, las que más generan, las que más producen, las que van por delante, son Francia y España, los últimos dos que entraron al muy reducido club de campeones del mundo.
1: Mira, que lleva usted un poco de historia.
2: No, y por eso recurro a la fuente.
1: Claro que sí.
2: Claro.
1: Por partida triple tenemos el conocimiento ahí.
2: En un día muy especial, porque el 14 de julio es el día de la toma de la Bastilla, además.
1: Ah, mira.
2: Así que bueno, veremos qué pasa.
1: Sí. También lo saludo con mucho gusto a los tres, ¿no? Y cómo ha cambiado el fútbol también en estos últimos años, en este siglo también, porque ya decían ustedes, se va a llenar el estadio, por supuesto que sí, pero se va a llenar de aficionados probablemente que van a ver o a Mbappé o a Lamine Yamal, ¿no? Ya son las individualidades las que crean afición, ya no tanto los colores o las nacionalidades, ¿no? Y estas dos selecciones muy atractivas que se han enfrentado una sola vez en Copa del Mundo en el 2006, pero que fueron... Alex, Paulas, las últimas selecciones nuevas en ganar, ¿no? un campeonato mundial. O sea, se lo ha ganado 8, ellos fueron la número 7 y la número 8, pero se han prácticamente apoderado del fútbol en Europa, ¿no, Alex?
4: Sí, sin duda, Paul. Estamos hablando de que por lo menos en los últimos 3 años se han enfrentado en 2 semifinales, una de Nations, una de Eurocopa, las dos veces saldo favorable para España. Hay un caso que como que se olvida un poco y es el de los Olímpicos, también hace 2 años, y hay muchos jugadores, tanto de España como de Francia, que estaban en esa selección olímpica de París 2024, que nuevamente gana Francia, así que ya tiene cuentas pendientes, gana España, perdón, que ya tiene cuentas pendientes Francia contra España, le han tomado la medida. Y no por nada, más allá de cargarle la presión, ayer Deschamps, la primera respuesta que da Pau en conferencia es: ellos son los favoritos, ellos son los máximos favoritos, son la mejor defensa, nos han ganado en los últimos partidos, cargándole toda la presión al cuadro español.
3: Eso de Shams y también Lamine Yamal diciendo, nosotros no tenemos por qué tener miedo, los que tienen que tener miedo al final son ellos, porque nosotros ya sabemos lo que es ganarles y como bien lo mencionabas, pues en diferentes instancias. Beto, también ahorita preguntaban respecto a si son aficionados los que van a estar aquí en el estadio o no. Algo similar, por así decirlo, pasó en Qatar. Es lo que pasa en ciudades o países que no son tan futboleros, pero les gusta llevarse también con ese ambiente que hay alrededor de los llamados villamelones, ¿no? El que quieren saber lo que es sentir, lo que es estar en el fútbol. Eso también pasa en este tipo, pues sí, de países que no sienten esa fiebre o esa locura futbolista.
5: Y hay un punto, Pau, que es muy relevante y lo mencionaba de alguna manera Félix. La dinámica en el Mundial de Fútbol es, vas con tu selección. No importa contra quién juegue tu selección, a menos que un caso muy particular, es lo único que importa. Uh-huh. Y ya después vas con individuo.
3: Claro.
5: Entonces, o sea, a mí me suena difícil, soy de otra generación evidentemente, pero hoy a un niño que no es ni español ni francés, lo que le mueve es la vinculación emocional, inspiracional, aspiracional a un Lamine o a un Kylian, evidentemente. Sí. Y lo mismo a lo mejor para mañana con lo que representa Messi a otra dimensión estratosférica o lo que puede ser Kane o Bellingham. Ese apoyo a un individuo es lo que viene a sustituir en un mundial lo que es tu selección. Porque yo estoy convencido que si tú hubieras preguntado en el México-Inglaterra entre los mexicanos, el más devoto de Kane o de Bellingham, que los hay, ¿a quién le vas hoy? 99.99% hubieran dicho, voy con México.
3: Sí, claro.
5: ¿No? Pero en este específico caso ya empieza a pesar mucho ese personaje que es el que te toca, que es la manera en la que hoy los niños, adolescentes, jóvenes se acercan al fútbol, no por equipo, no por tradición, sino por un individuo.
3: Ahora va a ser muy interesante los que traigan la playera del Real Madrid, que seguramente va a ser muchos, si le van a España o le van a Kylian Mbappé, ¿no?
5: Que es una selección española que solo se hizo madridista medio torneo con la compra de Cucurella, primera vez que España no convocó a alguien que haya cerrado la temporada jugando con el Madrid.
3: Ahora, también un poco, Félix, hacia tu pregunta de qué va a haber más. Ayer me puse a investigar, a buscar dónde están las aficiones, tanto de los españoles como de los franceses. Habían convocado a los españoles a casa España. Déjenme decirles que se presentaron 20 personas. O sea, no hubo mucho movimiento bueno, alrededor.
5: Parecía que iba a ser algo masivo. Sí, de hecho, Pau se fue preparada para una nota que parecía masiva. Aquí empiezan los españoles. Nah. Básicamente me dijiste, llegaban, decían, coman conforme vayan queriendo, agarren su paella y desalojen.
3: Exacto. O sea, los españoles perdieron la primera batalla fuera de la cancha, pero Francia sí se dio su cita a un banderazo, como nosotros lo conocemos. Si quieren, vamos a verlo. Y también les estuve preguntando quién va a anotar esos goles y ahorita lo platicamos. Y así se prepara la afición francesa una noche antes de la gran semifinal.
6: Mi corazón quiere decir un 3-1.
3: ¿Con goles de quién?
6: Mbappé, Dembélé. Creo que a lo mejor la niña mal porque no ha metido gol. Y le voy a decir, tal vez esta vez nos da Michael Olise.
7: Mira, Mbappé seguro. Mbappé, quiero que quede goleador del Mundial. Entonces yo creo que Mbappé, Olise. Olise también se está jugando muy bien. Pero para contestar tu pregunta, no van a haber muchos goles. Este Mundial no se está viendo muchos goles. Yo creo que ya por ahí un 1-0, 2-1 por ahí.
6: Creo que un 2-1.
3: Francia. ¿Gol de quién te gustaría?
6: Pues obviamente de Mbappé y de Dembélé.
8: Bueno, espero que vamos a ganar 2-0.
3: ¿Con goles de quién?
8: De Mbappé, para estar el mejor goler de Copa Mundo. Y Dembélé también.
9: Francia 3, España 1.
3: ¡Uy! ¿Con goles de quién?
9: De Mbappé, de Olise, de Dembélé.
10: En México, la gente necesita la final de la Copa del Mundo. ¿Por qué? Porque los aficionados mexicanos son unos de los mejores del mundo, ¿vale? Soy francés y lo digo, pero no por Messi, por Kylian, por Gignac, Gignac de Marsella, soy de Marsella, como el tigre Gignac.
3: Pues ahí lo tienen, compañeros, desde Dallas, una noche antes de la gran semifinal, a Francia encendió la ciudad, porque hay que recordar que esto va más allá del resultado. ¿Y cómo dice?
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0: Muy buena nota de Pau García Robles, como siempre.
5: Pau se descaró, ¿eh?
0: Pau
5: Duchamp.
1: Sabe a quién le va.
3: A ver, me llamó mucho la atención.
5: Es Pau García Roble.
3: Me gusta.
5: Le Madame García Roble.
3: Mira, mi francés es nulo. Lo bueno es que varios de ellos hablaban español, bastantes mexicanos también apoyando a la selección.
5: ¿Infiltrados?
3: Sí, no, había uno descarado, así que hasta el sombrero y así. Otros sí un poco más infiltrados, de que no, mi pareja es francesa o así, pero sí todavía vemos bastantes mexicanos también presentes por acá.
0: Muy bien. Oigan, compañeros, por favor, no se vayan. No se vayan, tenemos que hacer una pausa muy rápida aquí en Peloteando y ya regresando. Voy a tratar de justificar lo que dije, que el señor Gerberov ya puso palabras
1: en
0: mi boca.
1: Y ahora resulta
0: que todos lo están contra mí.
1: ¡Qué
0: barbaridad! Pausa y volvemos.
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25: Ya estamos de regreso en Peloteando. Qué bueno que siguen con nosotros. Y seguimos.
26: Nos debes una explicación.
25: Francia contra España. ¿Ven lo que provocaron?
26: Nos debes una explicación.
25: Provocaron que hasta Alejandro Bañano.
26: A los cinco nos debes una explicación.
25: Yo dije que no me representa nada el Francia y España.
26: No, tú dijiste. Dijiste que Francia no es un equipo espectacular.
25: No, y es que eso lo dije antes del Mundial, cuando venían de perder con España, venían de empatar con Islandia, venían de perder con Costa de Marfil, y esta selección francesa tiene grandes individualidades, pero para mí en la previa no tenía un motor que hiciera jugar a esas individualidades. Esa era mi... Como lo tiene Croacia
26: con Modric, decir el primer
25: como
26: segmento.
25: Lo tiene España con Pedri, como lo tiene Portugal con Vitinha, no encontraba yo a un jugador francés en el mediocampo que hiciera jugar a los otros tres. Sin embargo, creo que ese papel lo ha tomado Olise, perdón por mi francés, Gabriel Gerberov, pero ese era mi punto. De ahí a que no me interesara el partido, me parece que nos estamos yendo a extremos. Beto Lati, Pau García Robles, Alejandro Orbañano, seguimos con ustedes en Dallas, porque los casinos dicen lo contrario a lo que opinan ayer en la conferencia de prensa, que le daban el favoritismo a España. El casino dice que es favorito Francia, pero los franceses dicen que es España. Yo quiero saber ustedes, para ustedes, ¿quién es el favorito el día de hoy?
0: Uy, qué buena pregunta. A ver, yo también creo que es una estrategia, ¿no? De empezar a dar la bolita y diciendo de que no, los favoritos son tales o los favoritos todos menos nosotros. ¿Por qué? Porque incluso mentalmente eso te acaba ayudando, quitándote presión, y es lo que quieres acabar demostrando. ¿Por qué? Ellos dicen de que España es el favorito, pues por lo que ya platicábamos, que en los partidos más recientes de eliminatorias, precisamente en semifinales, España es el que ha acabado ganando. Pero si vemos un poco los números que nos ha dejado este Mundial, Francia llega no mucho más, pero más arrolladora, ha ganado todos sus partidos, 16 goles a favor, solo 2 en contra. Por el otro lado está una España con 11 a favor, solo 1 en contra, y en general para mí siento que un Francia ha convencido más a la gente, y por eso para muchos acaba, y seguramente así para los casinos, llega siendo el favorito. Pero Beto, yo quiero saber tú qué piensas al respecto.
1: No hay selección en esta Copa del Mundo que pueda enfrentar a Francia y ser favorita por plantel. Los cuatro de arriba, evidentemente, que además son 5, porque Due o Barcola, cualquiera de los dos sería titular en el común de los equipos, incluso semifinalistas, ¿eh?
0: Claro.
1: O sea, España, con el boquete que tiene por la baja de Nico, que ha buscado paliar y lo ha hecho muy bien con Baena, ya quisiera tener un Barcola que puede ser el reserva de Due por ese costado, evidentemente. Para mí la mejor pareja de centrales, con el perdón de lo bien que lo han hecho Aymeric Laporte y Cubarsí, es también la de Francia. Quiero ver bajo mayor velocidad y presión a Upamecano, que no es especialmente rápido. Uh-huh. Es un tanto corpulento, se compensa muy bien con Saliba. Pero yo creo que Francia es favorito contra el que sea. Una diferencia. Contra los restantes 46, yo creo que Francia será favorito. Yo podría plantear 70-30, 65 en ese volumen. En este caso yo lo bajo a 55-45, yo. Solamente en este caso por el daño que el dinamismo y el movimiento de balón y la posesión de España le pueden hacer.
7: Sí, incluso ayer decía, ¿no?, Koundé, que si le dan la pelota a España, el partido se les puede ir de las manos. Conoce perfectamente, bueno, y Koundé más, que juega con varios de estos futbolistas. Del lado de Lamine Yamal, pues la presión, evidentemente, que ese es un tema aparte, ¿eh? O sea, sus 19 años, al que ayer salió con unas joyas ahí.
0: Sí, muy exuberante.
1: Estábamos en el último lugar, Yamal, ¿no?
7: En el último lugar de la conferencia de prensa, y te reflejaba ahí las brillantinas. Pero tema aparte, a mí me llamó la atención el ver que es un niño de 19 años, ayer cumplió sus 19 años, y en cuanto ingresó a la sala de prensa, sí fue como un silencio total, como que generó algo, impuso algo. Una personalidad que, como dice Beto, podemos interpretarla como ego, como soberbia. Al mismo tiempo se puede interpretar como una confianza en sí mismo, que yo la valoro en este caso. Salieron los celulares de inmediato de todos los medios. O sea, estos colegas que llevan aquí cubriendo un mes y medio, pues ya vieron a Messi, ya vieron a Ronaldo. Y cuando salió Lamine Yamal, sí fue una reacción de... Ah, está Lamine Yamal en conferencia. Es el hombre a seguir, que ha quedado de ver, creo, en esta Copa del Mundo. Pero que si hoy aparece, estamos de acuerdo, se olvida todo, ¿no? Si hoy aparece, se nos olvida por completo si estuvo o no en rondas previas. Es para lo que quiere competir. Y el propio Lamine Yamal dijo, ese partido más importante en mi carrera. En mi
0: vida. Y a ver, a veces no dimensionamos precisamente esto de los 19 años. Ya ganó la Eurocopa, ya sabe lo que es guiar a su selección hasta estas instancias. Pero a ver, también hay que recordar que en Rusia 2018 un Mbappé también llegaba con 19 años y se volvió campeón del mundo. Es decir, a veces decimos, es que si son muy jóvenes o... Parecería que a este tipo de estrellas no les acaba importando la edad. Ya lo hizo Mbappé en su momento en Rusia 2018, 8 años después, que es precisamente la diferencia de edad que se llevan ambos jugadores. Un Lamine Yamal que quiere ser ese guía o ese estandarte selección
1: es
0: de España.
1: Claro que soy, porque además su torneo no ha sido especialmente brillante. Se entiende. La lesión cobrando un penal en el mes de abril provocó que llegara al torneo sin rodaje alguno. Incluso se pierde el partido en Puebla. Incluso empieza contra Cabo Verde en la banca. Pero ya pasó mucho tiempo para haber retomado cierto ritmo. La selección de Portugal le colocó una doble marca, no solo con su lateral por izquierda, sino con João Félix bajando. La selección de Bélgica replicó, en este caso con Jeremy Doku, bajando. ¿Qué va a hacer Francia? Veremos al hombre que juegue por ese costado, léase Due Barcola, apoyando al lateral izquierdo, que es Digne, que además no es el punto más notable de Francia, ¿eh? El lateral Digne. O sea, hay elementos más destacados del equipo. ¿O irán por un Hernández que es un mejor marcador?
7: Los medios, uno de los más reconocidos, L'Equipe, allá en Francia, Beto, dicen que apostará por Barcola. No sé si tenga que ver...
1: Temas desgaste. Con y luego el lateral, yo creo que se va a quedar con Dean, que lo ha hecho bien, pero no me sorprendería por ahí que aparezca un Lucas Hernández, que no, es el que no ha aparecido, Teo ha aparecido más. Sí. No me sorprendería, a ver cómo ven las piezas, pero ese costado izquierdo es muy relevante. Y del otro lado tiene un mejor marcador como Koundé. Pero de otro lado no hay tanta preocupación porque el que entra es Baena, que tiene un ejercicio de más sacrificio. Se le desbalanceó el equipo de La Fuente al no tener para colmo tampoco a Pino, que podía generar ahí mayor profundidad.
7: Si les parece, compañeros, escuchemos justamente a Jules Koundé y también a Lamine Yamal. Ayer estuvieron ambos atendiendo a los medios.
2: Somos un equipo que está cómodo con jugar con la pelota y hundir el contrario, y también podemos... jugar un poquito más abajo y explotar en transiciones, porque tenemos mucha calidad para jugar así. Así que también tenemos en cuenta que mañana vamos a tener que también tener la pelota, porque contra España no puedes dejar la pelota 90 minutos, porque al final te encuentran espacio, te cansan y no puede ser.
3: Yo presión pues no siento, vosotros mismos decís que no estoy a mi mejor nivel, entonces no tenéis que esperar nada de mí, pero estoy seguro que mañana va a ser un día especial. Al final me preguntaron a mí si, como si me daba miedo Francia, y yo dije que no, obviamente no. Somos los campeones de Europa y no nos da miedo ningún partido. Es difícil, como todos los títulos de selecciones, pero si nos vemos todos como campeones del mundo, como en 2010 pasó, y por qué no.
7: ¿Por qué no? También la aplicó Luis de la Fuente. Y sí, sí,
1: no, ya estamos exportando.
4: Sí. Oigan, bueno, ya para despedirlos y agradecerles también el enlace. ¿Y no será que estamos esperando demasiado de Lamine Yamal cuando tiene solamente 19 años y sus grandes actuaciones en mundiales están por venir en el 2030 o 2034 y le estamos exigiendo demasiado? Me acuerdo... Pues el caso, no sé, de Ronaldo en el 94, ¿no?
0: Es un gran tema, sí, qué buen tema. Yo no
1: es creo. Un gran tema. A ver, voy en orden.
4: Dale.
1: Kylian en 2018 no llegó como la figura. Incluso no se aseguraba antes del torneo que fuera titular, y Deschamps apuesta por él, pero ahí la figura ofensiva era Antoine Griezmann, era Antoine, en el que recaía el peso ofensivo de Francia, ¿no?
7: Todavía, ¿no?
1: Y ya luego se terminó ganando el lugar Kylian. En este caso, ya fue el hombre que te rompió una semifinal de Eurocopa, justo contra Francia. Ya es el 10 del Barcelona, ya es la figura del Barcelona bicampeón de liga, si son dos seguidas, ¿no? Entonces, sí. Yo sí creo que es una expectativa justificada, aunque a ratos puede ser injusta para un muchacho de esta edad.
7: Yo coincido, ¿eh? Yo creo que es la expectativa que él solito ha generado, que él nos ha comprobado que es capaz de hacer. No es un proyecto, no es un jugador que sí tiene 19 años y estamos esperando lo mejor de él. Yo creo que ya llegó a una versión lo suficientemente alta en cuanto a calidad, en cuanto a mentalidad, en cuanto a medirse a rivales. Bueno, a esta Francia le hizo un juegazo en esa semifinal de Nations, si no me equivoco, o de Eurocopa, y termina haciendo un golazo. En fin, yo creo, Félix, que él solito se puso listón ahí, Pau, y hoy tiene que responder. Si logra ser campeón del mundo, que falta muchísimo para eso, aunque estemos a la vuelta de la esquina, entrará en el top 5 de jugadores más jóvenes en ganar un mundial, para también dimensionar pues lo complicado que es su caso, ¿no?
0: Y lo que yo sí creo también, sumando a lo que ya dijeron ustedes dos, es que ese tipo de estrellas o ese tipo de tags que les estamos poniendo precisamente a un jugador como Lamine Yamal, cuando tienen que responder, no solo en el fútbol, en cualquier tipo de deporte, es en este tipo de escenarios. No importa la edad, no importa si llegas como ya consolidado o no, realmente creo que, como bien lo mencionas, Ale, él mismo se ha puesto esta label de sí, soy la superestrella, España está alrededor de mí, ya lo demostró una vez, bueno, varias veces, lo vive con el Barcelona, creo que ya sabe, a ver, no unas instancias de semifinal de mundial, pero sabe la presión que hay alrededor de un equipo como lo es España y de las expectativas que hay alrededor de él, por eso ese tipo de respuestas diciendo nosotros somos los campeones de Europa, creo que él sabe lo que se espera de él y solo falta realmente acabar de demostrarlo en la cancha. De eso están hechas las grandes estrellas cuando brillan en escenarios como los que tenemos el día de hoy.
1: Y si lo quieres ampliar a más futbolistas, Messi cumplió 19 años en el torneo de hace 20, en 2006. pero en ese caso era un Messi que aparte venía con problemas de lesiones en el Barcelona y no era titular. De hecho, en la eliminación de la selección argentina, cayendo en esa Copa del Mundo frente a Alemania en los cuartos de final, no lo mete Pekerman, me parece que era el entrenador, para unas críticas tremendas de por qué no lo utilizaste, no era titular. Ronaldo Nazario con 17 en el 94 no jugó un minuto. En este caso ya viene precedido de 2 años demasiado consumados, por mucho que su mejor versión, yo estoy convencido, todavía no llega.
5: Compañero, muchísimas gracias por todo el reporte desde la ciudad de Dallas para la previa entre España y Francia, una semifinal fantástica que seguramente nos dará muchísimo más que hablar y ustedes serán portadores de toda la información que surja de este partido. Le mandas un gran abrazo y estaremos en contacto en otros espacios informativos de Claro Sport. Buenos días.
0: Gracias.
1: Adiós. Abrazo. Diles, au revoir.
26: Gracias. Ahí está, pues mucho para analizar también, ¿no?
5: Mucho.
26: ¿Coinciden ustedes con esto de Lamine Yamal? Que Jambo ya demostró que sí puede cargar con el peso de una selección que es una de las favoritas, aunque tenga 19 años.
5: Sí, jugadores que han pasado por distintos exámenes de presión, de torneos de nivel, de relevancia, con rivales trascendentales, tomando el protagonismo, asumiendo el compromiso, da la sensación de que llega este tipo de acontecimientos e independientemente de la edad, has tenido la experiencia suficiente, no un bagaje extraordinario de experiencia, como para decir, bueno, juego contra Francia, a un equipo al que ya enfrenté, a un lateral que me va a marcar, que convive conmigo todos los días en España, bueno, uno u otro, no el izquierdo, digamos, pero estamos hablando de Koundé, tenés compañeros, entonces, como que hay cosas que facilitan este concepto de decir, sí, ahora coincido también con vos, que un equipo deje recaer todo el peso de la responsabilidad de un chico de 19 años, habla de que te está faltando, ¿no?
26: A una edad en la que todavía hay altibajos.
5: Claro, emocionales, no hormonales.
26: En lo que sí ha madurado, Ramoncito, es, por ejemplo, fíjate, cuando en los festejos de su cumpleaños. Fíjate, la diferencia cuando cumplió 18 a cuando cumplió 19.
8: ¿Tú crees que es por madurez o por permiso?
26: ¿Cómo que por permiso?
5: Regaños.
8: Yo no sé si le hubieran dado permiso de festejar los 18 como los 19 dentro de una concentración. Ah. Hubiera sido más complejo. O sea, ¿cómo metes a los enanos?
5: A ver, ¿cómo? A ver, ¿vos
26: ese
5: cómo
26: es el detalle?
5: Explícame vos. ¿Cómo meterías a los enanos? A
26: y el yate, y las modelos, y la champaña.
5: ¿Y Nicole? ¿Dónde la metes?
8: No, y tengo una muy buena amiga que...
26: ¿Que estuvo en los 18 años?
8: Y que...
26: No me digas.
8: Al entrar, a todas le quitaban el celular. Todas sin celular, lo depositaban en un lugar, se los guardaban porque no se podía grabar nada de la fiesta, absolutamente nada. Yo digo, son cosas que...
26: ¿Y lo grabó en su memoria, por lo menos?
8: Eso no lo sé.
26: ¡Acá no te contó!
8: Tú la conoces.
26: ¡Oh!
8: Ya luego te cuento.
26: ¿En serio?
8: Sí, sí, sí.
26: Pero ya ese truco ya está, es muy viejo y ahora llevan dos celulares.
8: Bueno.
26: Llevan uno bien escondidito.
5: Toma, te doy el tío.
26: Ahí está, ahora le va.
8: Eso no me parece lo mejor para un tipo de 18 años. Uh-huh. Ahora... Lo que sí no me gustó, bueno, hay muchas cosas de Lamine que no me aparecen, pero de sus declaraciones, el yo no siento presión me parece que es una mentira. Y si es claro que cierto tienes. Que no siente presión, entonces por eso está jugando lo mal que está jugando. Entonces que le pongan un
26: ¿pero poco crees más que está jugando mal? Pues o que no está dando lo que se espera simplemente. Pero no está jugando mal.
8: Pero tampoco creo que sea muy relevante hoy su papel en España. Debería ser mucho más relevante, porque sí creo que España necesita a Lamine Yamal para aspirar a ser campeón del mundo. Pero a Lamine Yamal del Barça, a Lamine Yamal que fue campeón de Europa, ese Lamine Yamal, este que está hoy con España, que dice no siente presión, me parece que no los va a encaminar al objetivo que ellos necesitan.
26: O sea, ¿me está diciendo que es lo mismo si está Lamine Yamal o Ferran Torres?
8: No, o sea, no tendría que ser lo mismo. Ese es el problema. No debería. Pero hoy, ¿qué ha hecho Lamine en el Mundial? Un gol contra Arabia Saudita. Arabia Saudita.
26: Pero no es un tipo que tú puedas medir por la cantidad de goles que anota.
5: No, pero tiene un registro importante de goles. Más allá de que no es...
26: Es un gran
5: principal.
26: Generador, desequilibrio no por la derecha, drible.
5: A los 19 años tiene más goles que Messi en su momento, tiene más goles que Cristiano Ronaldo en su momento.
26: Tiene muchas preasistencias.
5: Sí.
26: Que no aparecen en tus estadísticas, pero la jugada muchas veces surge donde está él, creo que luego vienen dos o tres toques y cae la anotación.
5: El atenuante de la lesión previa creo que es muy
26: ¿La del penal?
5: ¿Eh?
26: ¿La del penal mal cobrado, ¿verdad?
5: No, no, la lesión. Ah.
26: Pero se lesionó sí, un penal,
5: sí, sí,
26: ¿no?
5: Sí, digo, creo que arrastrar de manera previa a una competencia de estas características, sin juego, cuidándose, porque está en la cabeza del jugador que viene de un problema importante en el isquiotibial, hace que no veamos la mejor versión. Como no se ha visto la mejor versión de muchos futbolistas que llegaron sobre la hora al torneo, inclusive de algunos mexicanos que llegaron sobre la hora y no pudieron dar todo el potencial porque llegan muy condicionados. Por algo es el ritmo, por algo es la competencia, por algo es la libertad de mente para no estar condicionado. Ay, pero si corro y me lastimo. Y el jugador viene, después de dos o tres meses sin jugar, decís, me estiro un poquito y ya me pierdo el Mundial.
26: Bueno, Argentina ha padecido de eso también.
5: Sí. Sí.
26: Sobre todo con Julián Álvarez y Lautaro, ¿no? Sí.
5: Y el Cuti Romero que también llegó, y vemos el Cuti una buena, una mala, se equivoca, acierta. Digo, el futbolista llega, no llega en plenitud de sus facultades. Y en el caso de Yamal, de Lamine Yamal, creo que si hubiera tenido una previa normal, sin ningún tipo de condicionante, hoy veríamos otra versión. La realidad es la que dice Ramón, no ha jugado, tal vez también como decís vos, en el potencial que nos puede dar, pero termina siendo un jugador... Lo digo con mucho respeto y entre comillas, del montón, porque no ha destacado, porque no ha brillado, porque no nos ha entregado lo que nos pudo haber entregado.
26: Del montón.
5: No, del montón de la Copa del Mundo, digo, de la Copa del Mundo, ¿no? No estamos hablando pues de la, sí, no estamos hablando de la Liga de Expansión.
26: Entre la Francia, que no es pues espectacular, sí, y la Lamine Yamal, que es del montón, mejor escuchemos a Luis de la Fuente, ¿no? Porque, que nos saque de dudas.
5: Hizo más cosas el extremo de Cabo Verde que la Lamine Yamal en el torneo.
25: Claro. López Cabral tuvo mejor mundial que pues Lamine. Sí. Vamos a escuchar a Luis de la Fuente.
26: Por favor.
9: Que te digan que eres favorito o dejar de favorito, si eso no significa nada. No, lo que sí es verdad, que creo que nos enfrentamos dos grandes selecciones, pero el ser favorito no, yo no sé cuando dicen si quieren eso de la presión, es que no, creedme, de verdad, lo digo desde el corazón, no lo entiendo. Iba, ya tenemos muy, muy estudiado a Francia, nosotros durante este campeonato, nos conocemos muy bien hace ya unos cuantos años. Y es verdad que, si es que tú lo estás diciendo, o sea, que tiene futbolistas también de una dimensión futbolística excepcional, pero nosotros también.
25: Bueno, tienen los dos tienen jugadores muy, muy importantes.
26: Claro.
25: Muy, muy importantes, eso es una realidad. Lo que sí creo que puede ser hoy favorable a Lamine y a España es que no sé realmente, y ya escucharemos a Deschamps, si le va a poner... una doble marca a Lamine, por ejemplo. Luego este tipo de selecciones que tienen un peso específico más importante, de pronto no es que le pongan dos jugadores para defender a Lamine. Quizá no sea así y esto le puede abrir espacios a él. Todos los demás partidos lo han marcado con tres jugadores y eso se le complica a cualquier futbolista del mundo. Claro. Cuando Lamine Yamal se enfrentó al Atlético de Madrid con el Barcelona y los eliminaron de la Champions, ¿se acuerdan lo que decía en conferencias de prensa? Ojalá el Cholo no me ponga doble marca, no me ponga triple marca, ya que me deje uno contra uno. Claro, porque sabe que uno contra uno, Lamine Yamal es muy
26: probablemente
25: probable que gane
26: supera, sí,
25: la batalla. Veremos cómo lo afronta el día de hoy Francia, si es que le va a poner algún plan específico a Lamine Yamal, porque en caso de no hacerlo, me parece que bueno, tendría más probabilidad de brillar Lamine Yamal. Pero vamos a escuchar a Didier Deschamps, ¿qué dijo antes de este partido?
10: ¿Esa relación de fuerzas era la misma? Para mí lo que quedó atrás se queda. No hay revancha. Lo que pasó, pasó. Y ellos ganaron esos dos partidos. Lo que me interesa es el partido de mañana. Que podamos alimentarnos de eso porque hay jugadores que están. Lamine Yamal, conocemos sus cualidades, obviamente, desde que ya estaba ahí. Hay otros de nuestro lado también. Quizá no en el mismo estado de forma, pero es simplemente una semifinal. No es solo eso. Y hay un lugar en la final que nos vendría bien. Kylian está bien.
5: Yo no se la complicaría tanto al señor Deschamps. Esto de ponerle dos jugadores, yo le pondría a Koundé por izquierda.
26: ¿Cambiarías a Koundé?
5: Lo conoce perfectamente. Digo, todos lo conocemos, no es que nosotros...
26: Pero si el oficio de Koundé está por derecha.
5: Lo pondría por izquierda, evitando la diagonal hacia el centro de Lamine Yamal para que Koundé con su pierna derecha lo bloquee y no poner un lateral izquierdo que cuando tiene que bloquear con la pierna derecha es la pierna de palo y es la que le cuesta y es la que generalmente no puede evitar que Lamine Yamal haga ese recurso hacia el centro. Pones un derecho sobre la izquierda cuando Lamine... ¿Por qué pones acá? A ver, yo creo que...
26: Porque alguien se desempeña por un lugar, tiene su oficio, está acostumbrado a jugar ahí y de pronto lo mueves... Pero, en digo, un partido tan importante.
5: Si Lamine lo fuera a desbordar por fuera, digo, no, ¿para qué pongo un derecho sobre la izquierda que va a tener la dificultad de cortar? Pero si vos sabés que el recorrido que va a hacer Lamine Yamal en el 95% de las jugadas es tirar
26: la diagonal hacia el centro,
5: ponele a alguien que ponga la piernita.
26: Pero tiene la capacidad de irse también a línea de fondo. Lo obligás, y normalmente llega y de ahí se mete al área.
5: Bueno, nuevamente, cuando te engancho, está el tipo con el perfil a favor. Ajá. Porque si me decís, bueno, es que me desborda una o dos veces por partido, pero me engancha 15, tomo las precauciones para las 15 y no tanto para las dos. Y en vez de poner dos jugadores a desgastarte, porque ¿para qué le pones dos? Para que justamente cuando quiera enganchar, el segundo jugador lo pare.
26: Sí.
5: Esa es la idea del segundo. Lo mismo que le hicieron a Roberto Alvarado a los ingleses. ¿Para qué le ponen a Spence? Para que cuando enganchara a Roberto Alvarado no pudiera mandar el centro. Ah, ¿le tenés miedo a cuando engancha? Ponele a alguien que naturalmente, cuando enganche, tenga la pierna favorable para bloquearlo. Y te evitas ponerle dos jugadores para hacerlo.
26: Bueno, y justamente Inglaterra ha padecido mucho porque ha tenido problemas con el lateral derecho. Entonces ha tenido que improvisar jugadores de ese lado. Bueno, no necesariamente improvisar, pero jugadores que no tienen realmente el oficio por el lado derecho y ha padecido.
5: Bueno.
26: Sigue avanzando, pero ha padecido precisamente
5: sí,
26: por
5: sí,
26: eso.
5: Sí, sin duda, sin duda. Digo, igual que cuando lo tenés que marcar a Messi, Gargen Robben, ¿ok? Messi, ¿qué te va a hacer? Te va a enganchar. Robben, ¿qué hacía? Te enganchaba. Sí, te podía eventualmente, pero si insisto, en el alto porcentaje de oportunidades va a enganchar hacia el centro, dale a alguien la oportunidad de que tenga la facilidad para cortar hacia el centro. Y no, le metes dos futbolistas ahí, pones a un extremo, a Barcolá, a que lo marque a Lamin. No, pone a alguien que naturalmente tenga desde la capacidad física de cortarle la diagonal a Lamin. Que igual lo puede hacer, porque lo hemos hablado también. Le pones cuatro tipos, igual te engancha y te la hace.
26: Claro.
5: Pero probá, ¿por qué no haces no es un examen, un experimento? Sabés que va a tener problemas, Diané o el propio Hernández, si lo pone, va a tener problemas cuando le enganche hacia
26: ahora,
5: el centro.
26: Tu amigo La Volpe decía, perfecto, me van a poner a dos con un solo jugador, de maravilla, bienvenidos. Este ya no juega. Esos dos, ya voy a sacar a uno. Que
5: pero sabes que de la
26: no
5: teoría
26: va a jugar, entonces ya no va a enfrentar a estos dos, va a soltar la pelota.
5: Está bien, pero de la teoría de esto, y lo hemos también hablado con Ramón, y Ramón es un extraordinario exponente de esa situación. Bueno, si marcás 2 o 3 a 1 y uno que te quedan libre. Bueno, generalmente no ves esos que quedan libres, no se la das a los que quedan libres y sigue siendo un problema la distribución de la pelota cuando le pones tres marcadores. Ah, entonces hay otros dos compañeros que tengo para descargar. Bueno, en la práctica no pasa tan normalmente eso. Pero va, digo, esto yo insisto, si sabés que ya sabés cuál va a ser el movimiento, ¿ok? Bueno, ¿cómo trabajo sobre el movimiento de Lamine Yamal? Ah, le pongo dos futbolistas. Me parece que es un
26: Sí, pero no siempre es el movimiento.
5: Pero está bien, pero toma.
26: Así, ya mencionabas a Robben. Bueno, es que Lamine Yamal te tiene la capacidad de hacerte lo mismo. Ah, me cortas el centro, me voy a la línea de fondo y no tiro el centro porque soy zurdo, sino me meto, te gano la posición y me meto hacia el área.
5: Pero recortando hacia adentro otra vez.
26: Llegando a línea de fondo.
5: Claro, pero llegas a la línea de fondo y cuando llegas a la línea de fondo, el marcador, que en este caso sería un zurdo natural, le cuesta 4 océanos retomar la marca hacia su pierna derecha. Pero si yo soy derecho, cuando me engancho hacia el centro, es natural. A mí y yo lo mando contra la banda. Vos andas contra la banda, yo contra la banda te aprieto. Ahí vas a, te marco yo y la banda, no Barcolá. Es la banda, que no se mueve, que no le pagamos el sueldo, nada. Está quietita la banda. Y ahí te voy acortando el espacio, y eso no lo hacen. Digo, me parece que es una gran opción que los técnicos no consideran. Vos decís, bueno, pero después, ¿cómo hago para mandar a Koundé al ataque? Bueno, tampoco cuando el ataque te genera.
11: Vamos adelante, tienes Mbappé.
5: Tienes Mbappé, claro.
11: Voy a Barcolá.
5: Claro.
26: Ningún espectacular.
11: No. Ellos son grandes.
5: A ver, mira, yo te voy a decir algo.
26: Nadie que te marque diferencia.
5: Félix,
11: Ramón. No Marquecha, juegan espectacular.
5: Le va al Madrid. Y hoy Francia tiene más jugadores del Real Madrid que España. Entonces le va a Francia. ¿Qué le va a hacer?
11: A ver, lo que sí es que Lamin podrá hacer lo que sea y que lo dejen o no lo dejen hacer. Veremos si la defensa de España puede parar a los franceses. Porque aunque te haga 1 o 2 Lamine, si los franceses te hacen 4 o 5, ya se empieza a complicar el panorama. Entonces, vamos a hacer una pausa y ya regresamos. Si quieren hablar de la espectacular Francia.
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17: Álvaro Fidalgo, mediocampista español naturalizado mexicano, marcó su primer gol con la selección mexicana. Por ende, hay naturalizados jugadores nacidos en el extranjero que obtuvieron la ciudadanía mexicana, que han aportado goles clave en la historia del Tri, como Julio Lores, nacido en Perú, marcó 7 goles en 4 partidos durante los Juegos Centroamericanos y del Caribe en 1935. Antonio Nelson Ciña, nacido en Brasil, autor de 5 goles con México, primer naturalizado en marcar en un mundial en Alemania 2006. Guillermo Franco, nacido en Argentina, con 7 goles en total en eliminatorias, amistosos y Copa Oro. Matías Bozzo, nacido en Argentina, 6 goles con el Tri. Su gol ante Canadá en eliminatorias fue clave para clasificar a Sudáfrica 2010. Leandro Augusto, nacido en Brasil, marcó un gol con México, misma cantidad de anotaciones que Rogelio Funes Mori y Germán Berterame. Sumando en este Mundial 2026 a Julián Quiñones, nacido en Colombia, marcó el primer gol del Mundial 2026. Minuto 9 versus Sudáfrica y otro ante Chequia. Es el primer naturalizado extranjero en marcar 2 goles en un mismo mundial. Solo 2 naturalizados habían marcado en Copas del Mundo antes del 2026. Ciña 2006 y Quiñones en el actual Mundial 2026.
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19: ¿Qué futbolistas explotaron en redes gracias al Mundial? La fama llega cuando menos lo esperas. Un influencer se puso como reto volver popular al jugador menos conocido del torneo y el elegido fue Tim Payne. El defensa de Nueva Zelanda pasó de tener 4.000 personas siguiéndolo a superar los 5.6 millones en todas sus plataformas. Bocinha demostró que nunca es tarde para cumplir sueños. A sus 40 años, el portero de Cabo Verde se robó los reflectores con sus actuaciones memorables. Sus atajadas fueron clave en el empate contra España y mantuvo ese nivel frente a Uruguay y Argentina. Arrancó el Mundial con 50.000 y ahora su comunidad rebasa los 29 millones. Erling Haaland ya era una estrella por su rendimiento en el Manchester City, pero este Mundial lo llevó a otro nivel. Más allá de los 7 goles que marcó, su carisma conectó con el mundo entero. El noruego comenzó el torneo con 47.9 millones y ya alcanza los 66.8. Jude Bellingham está redefiniendo lo que significa ser mediocampista. El inglés es uno de los máximos anotadores del torneo, con dobletes decisivos en la fase eliminatoria. Su personalidad y la valentía para hablar de salud mental lo hicieron aún más grande. Creció 4.6 millones para llegar a 47.4. Gilmore es el niño maravilla y la siguiente gran promesa. Con solo 17 años, el mexicano se plantó con carácter en la cancha. Su calidad ya atrae a clubes y aficionados de todo el mundo. Sumó 5 millones nuevos y ya acumula 6.9. El último baile de dos leyendas que no necesitan presentación. Lionel Messi de 39 años y Cristiano Ronaldo de 41. Uno se consagra como el máximo goleador de la historia de los mundiales. El otro no tuvo la despedida que muchos imaginaban. Messi creció 6 millones y Cristiano 10 millones. Este mundial no solo corona campeones, también creó íconos.
25: Pues ahí la nota de los que se hicieron famosos en el Mundial. Y la policía de Atlanta está preparando un operativo especial de seguridad de cara a la semifinal del Mundial entre Inglaterra y Argentina. El departamento policial definió que tendrá que reforzar el operativo debido a la rivalidad que implica el choque. Pues se teme que

0: especial para mucha gente, ¿no? Entonces sí. Habrán tomado el recaudo, no iban a poder ingresar muchos de los barra bravas argentinos y de los posibles hooligans ingleses. Entonces, sí, es imposible pensar de que no pueda haber algún enfrentamiento, pero va a ser a nivel casi individual, persona contra persona, y no algo organizado, que es lo que pasó hace 40 años.
1: Sí, pero a ver, los ingleses pasaron por México y sí. Estuvieron un buen rato en México, sí, previo y posterior al partido contra la selección nacional. Y se portaron muy bien.
0: ¿No? Es que todos se han portado. No ha habido incidentes en este mundial.
1: No, de enfrentamientos me parece que han sido muy aislados, nada más. No,
2: pero es tomar, yo creo, precaución.
0: Claro, no, lógico.
2: Porque sí. El episodio que tuvimos, claro, no es lo mismo, pero que tuvimos en Miami, del portazo hace no mucho en la Copa América, Colombia, Argentina, de pronto habrá a más de uno puesto nervioso, ¿no? O sea, como que habrán dicho, ¿sabes qué? Más vale, tal vez fue una ocasión aislada, pero hay un precedente que no había el cuerpo de seguridad necesario, que no había los mejores protocolos y que fue un desastre. ¿Cuánto tiempo se retrasó el arranque?
1: Dos horas. Esa final de Copa América fueron dos horas.
2: Fue una locura.
1: Pero identificaron a todos, ya cada uno, ¿eh? Sí. Con muchísima calma. Sí, fueron durante el partido, uno por uno.
0: Pero ese fue un tema de organización y de operativo logístico, ¿no? Fue tanto un tema de seguridad, de violencia. La gente se empezó a golpear, había mucha más gente y menos acceso de los que de los que admitía ese público.
1: Bueno, mucha gente sin entradas.
0: Entonces, eso fue un problema de organización. Acá se sabe que hay dos países que tienen una rivalidad histórica por diferentes motivos sociopolíticos y que pueden tener un enfrentamiento. No va a haber enfrentamiento a nivel organizativo o organizado por parte de la, pero sí puede haber mucho conflicto entre personas que vos sos inglés, yo soy argentino, y eso lo tienen que evitar. Entonces coincido, Ramón, contigo de que tiene que haber un operativo que prevea ese tipo de cosas. Bueno, a través de nuestras pantallas tuvimos la oportunidad de hablar con Ubaldo Matildo Filiol, exjugador de Argentina, quien habló sobre la actual Copa del Mundo. Vamos a escucharlo.
3: Después de conseguir ese título en Qatar, la selección siguió con la misma fuerza, la misma vergüenza. Una selección campeona del mundo que, a mi entender, tenía hambre y tiene hambre de gloria. Y todos los partidos que ha hecho en la clasificación de Qatar acá, a mí como argentino me ha representado, porque son los jugadores que dejan muy bien parado a nuestra selección. Así de que después, quién es mejor, quién es peor, el tiempo lo va a decir, porque el tiempo es el más sabio de todos nosotros. Así de que nosotros tenemos lo que teníamos que hacer, ya lo hicimos hace casi 50 años y todavía nos reconocen. Así que hay que dejar de pasar el tiempo, y el tiempo va a ubicar las cosas en su lugar, ¿no?
1: Ahí está el arquero campeón con Argentina en el 78. Así. Porterazo de River, ¿no?
0: Sí. Uno de los mejores porteros en la historia de Argentina. Que, digo, con un estilo muy definido, diferente, por ejemplo, al que tenía Hugo Orlando Gatti, pero un arquero muy sobrio, muy preciso, muy eficaz. Pero un tipo muy querido, muy, muy buena persona, además. Ubaldo Filiol.
2: Sí. Oye, ayer platicábamos con Bruno Marioni y le decíamos si a él le representaba algo como argentino jugar contra Inglaterra. Y trató de ser muy correcto, ¿no? Muy políticamente correcto. No, pues, o sea, sí, como que la verdad es que sí sientes algo, pero se tiene que jugar todos los partidos. Y como que trató de ser muy correcto. Para ti, Miguel, ¿representa algo jugar contra Inglaterra?
0: Sí, sí representa. Representa porque, digo, hay todo un trabajo de reivindicación histórica que Argentina hace desde las escuelas, ¿no? Sí. De un territorio que desde ya, y es obvio que es argentino, está pegado al continente americano, es parte de Argentina, está dentro de las millas náuticas que corresponden al territorio argentino. La forma en la que Inglaterra se las apodera, evidentemente, es una forma no correcta, y vamos a dejarlo ahí. Entonces, Berisca, si me decís hay odio, no hay odio, porque también entendemos que la gente no es parte de las decisiones políticas, ni de las que se tomaron en Argentina para invadirlas en el 82, ni de lo que pasó en 1833, que fue el momento en el que se invadieron las Malvinas y que fueron parte de Inglaterra. La gente no tiene culpa, la gente no sabe ni dónde está, la gente no sabe ni para qué sirven Inglaterra las Islas Malvinas. Para los gobiernos, digo, tendrá algún...
1: Bueno, hay petróleo, ¿no?
0: Es un paso estratégico y hay petróleo. Entonces... Pero sí, termina siendo una rivalidad. Digo, para mí es más rival Inglaterra, inclusive, que Francia, que España.
1: A ver, ¿es más rival Brasil o Inglaterra de Argentina?
0: Es que yo, digo, en lo particular, yo con Brasil es un país amigo.
1: No, rivalidad futbolística,
0: claro,
1: ¿eh?
0: Por eso, cuando decís en el fútbol, no se traslada tanto porque es muy...

0: buena onda el brasileño. Yo me llevo bien con él. Me
1: encanta. Pero los enfrentamientos, cada vez que les toca jugar una competencia.
0: No, te entiendo la realidad, pero como con la gente te llevas muy bien y somos hermanos. Argentino vacaciona todo el tiempo en Brasil. Argentina está lleno de brasileños que vienen a vacacionar. Hay entre una complicidad en la fiesta. Está la rivalidad futbolística, pero está muy lejos de la bronca, del coraje. A Inglaterra le querés ganar. A Inglaterra sí le querés ganar. Pero digo, está lejos de ser un odio. No. En lo particular, hay gente que sí, que lo ha tomado como una bandera vida, ¿no? Porque mataron a los soldados. No tiene nada que ver Kane, no tiene nada que ver Gordon, no tiene nada que ver Bellingham, no tiene nada que ver la gente que va a estar en la tribuna, que algunos ni siquiera habían nacido. Vamos, 82, estamos hablando de 44 años. Uh-huh. Muchos de los que están acá no tienen la idea. Como decir, bueno, los alemanes por lo que pasó en la Segunda Guerra Mundial, nada, ya pasó. Entonces, pero sí, ahí se despierta algo. Y aquel partido...
1: No, pero a ver, el tema de los alemanes de la Segunda Guerra Mundial, del nazismo, ese permanece y permanece en un dolor como una de las heridas más grandes en la historia de la humanidad.
0: No, y sí, pero sí. Digo, no sé si hoy hay odio de muchos italianos, bueno, Italia era aliado de Alemania, ¿no? Pero dice, Francia por la invasión de los alemanes a Francia, los franceses odian a Alemania, ya que juegan, nos retrotraemos a la Segunda Guerra Mundial. No sé si existe... eso como tal, porque claro, ¿qué culpa tienen los alemanes de ahora que han pagado, que han reconocido los errores, los excesos, el genocidio, el holocausto? Digo, me parece que en algún momento hay que darle algún corte, no por olvido, pero sí decir, se perdonó, la gente viene con otras ideas. El pueblo alemán es un pueblo progresista, es un pueblo incluyente de muchas formas, como si todavía hay reminiscencias y hay células nazis, me queda claro. Sí. Pero en general el pueblo ha reconocido que el nazismo fue un grave error, ¿no?
1: Ahora, una pregunta, Gabo. Cada uno de los enfrentamientos después del 86, porque el 86 marca también un parteaguas en el fútbol y en la rivalidad de esos, ha sido tan... tan estudiado, tan minucioso, ha generado tanto como este.
0: No.
1: ¿O este porque es una semifinal?
0: No, este es porque es una semifinal y porque coincide 40 años de la Copa del Mundo de México 86, porque hay personajes, está Messi, en el 98 no había, cuando Argentina le gana por penales, sí estaba Beckham, sí estaba Simeone, Argentina tenía buen equipo, pero no había un Messi. Digo, y me parece que mediáticamente en 98 no había redes sociales, como que ahora se ha exacerbado, ¿no? La importancia de este partido.
2: Pues vamos a seguir platicando de este partido, hay que seguir hablando, por supuesto, de este duelo entre Argentina e Inglaterra, y es tiempo de hacer contacto con Miguel Celada, histórico jugador del América y campeón del 86 con la selección de Argentina. Miguel, qué gusto saludarte, mandarte un fuerte abrazo, aquí atentos para escuchar, por supuesto, tus sensaciones, tus pensamientos de cara a este duelo que sí, tiene tintes históricos, tiene tintes de rivalidad, Argentina como contra Inglaterra. ¿Cómo lo ves? ¿Cómo estás?
3: ¿Qué tal? ¿Cómo están? Muy bien, todo bien aquí. Un poco cansado porque desde las 7 de la mañana me están llamando y ayer llegamos de Kansas a Atlanta a las 3 de la mañana. Así que no me han dejado dormir porque por lo mismo la historia del partido de Argentina-Inglaterra, la camiseta, la sudadera de Tepito, entonces no me han dejado tranquilo, pero bueno, aquí estamos a sus órdenes.
0: Héctor, muy buen día, ¿cómo estás? Gusto saludarte, gracias por estar aquí con nosotros en Peloteando. Contanos aquella charla previa en el partido ante Inglaterra. Porque estábamos ahora justamente hablando de las diferencias de los momentos, ¿no? Había una connotación histórica muy cercana a la Guerra de Malvinas, cosa que no existe ahora, ha pasado mucho tiempo y de pronto se ha diluido la bronca, ¿no? La rabia que tenía el pueblo argentino. Pero contanos un poco, ¿en qué se basó esa charla previa y si hubo mucho de tocar en las fibras argentinas y el enfrentamiento con Inglaterra?
3: Sí, justamente he estado hablando del tema. Voy a separar la charla técnica con el tema con Diego. La técnica, si me preguntás, en realidad no me acuerdo. Sí, estratégicamente y tácticamente no me acuerdo, puntualmente, ¿estás de acuerdo? Es muy difícil.
0: Sí, de acuerdo.
3: Pero sí me acuerdo todo lo previo de mis compañeros y con Maradona. Eso me acuerdo perfecto porque para nosotros y para Diego, que encabezaba esa gran orquesta. Yo digo que el Mundial de México estaba encabezado por un gran maestro de orquesta, pero con grandes músicos, ¿no? En todo caso. Pero para él y para nosotros, me acuerdo perfectamente, previo al estadio, en ese trayecto del América al estadio, era no hay manera de perder. O sea, podemos perder, en todo caso no lo tomen así, podemos perder la final, pero este partido para nosotros era como una final. O sea, no se podía perder. Esa era la mentalidad y esa era todo lo que rodeaba alrededor de este partido. Justamente por lo mismo que estás diciendo, todo lo que el entorno que había era muy hacía muy poco tiempo que había sucedido lo de las Malvinas. Muy bien lo decís que hoy ya ese tema pasa a un segundo término, aunque se sigue pensando y hoy prevalece más el aspecto futbolístico también en aquel momento, pero en aquel momento era el aspecto futbolístico más el otro aspecto, ¿no? Entonces se juntaban en esa ocasión situaciones que hacía, es decir, como profesionales siempre entramos a dar lo mejor, ¿no? Pero hay veces que tienes que dar el extra y en ese momento era el extra, no se podía perder contra Inglaterra por un amor propio, por lo que había sucedido con los chicos, en fin, pero bueno, hoy creo que es diferente la cosa, diferente pero con la misma exigencia y es un partido realmente importante, difícil, muy difícil, pero es difícil para ambos, cuidado.
1: Claro. Héctor Miguel Celada, buenos días. Félix Fernández de este lado.
3: Yo ya la conozco a esa voz, ya la conozco. Antes de entrar al aire dije, ese Félix.
1: Aquí estamos. Buen día, un saludo.
3: Qué gusto, hasta, Félix,
1: hasta
3: querido.
1: Atlanta. Igualmente. Oye, a ver, tú estabas en la banca, en ese partido histórico.
3: Sí.
1: En la cancha del Estadio Azteca. ¿Cómo viste, cómo viviste más bien los dos goles de Diego Maradona?
3: Es buena pregunta. Sí, estábamos los 22. Eran 16 que estaban cambiados y los otros estábamos de pants, de buzo como tal, ahí en la banca. Sí, me lo tengo muy presente, Félix, muy, muy presente.
1: A ver, cuéntanos.
3: Les puedo asegurar que, y les voy a contar vivencias que tuve con Diego, inclusive. En el gol de la mano de Dios,
1: ¿sí?
3: Les digo honestamente, yo, Miguel Celada no lo vio. O sea, yo no vi la mano. Quiero que me crean, no tengo por qué no decirlo, o sea, no decirlo. Yo no la vi, no vi, o sea, vimos cómo salió la carrera, volteó para atrás, nos abrazamos, tal. Yo no sé si mis compañeros sí vieron o alguno, no te puedo decir, yo te hablo por mí.
1: Sí, sí.
3: Por mí. Entonces, esa fue la situación de. Y después te voy a comentar algo. ¿Vos te acordás del Peli Llanesa?
1: Sí, por supuesto. Félix. Claro que sí, amigo tuyo del Club España, claro.
3: Gran amiga de Chucho, el Pelic, Charlie y tal. Yo hice un partido de los. Diego, previo a ser entrenador del Mundial de 2008, ¿fue, no? Sí, 2008. Tenía Showball. ¿Te acordás que tenía.
1: 2010.
3: Tenía, 2010. Tenía Showball, ¿no? No, 2010 no.
0: 2006.
3: Ah, sí, tienes razón.
1: Sí, cuando dirigió a Argentina fue 2010.
0: 2010, sí, Maradona fue 2010.
3: 2010, claro. Bueno, previo yo lo traje al Showball, le traía un evento que jugaba en diferentes lugares, ¿te acordás?
1: Sí,
3: y lo traje
1: claro.
3: contra México, Jorge Campos, Aspetal. Y en la conferencia de prensa, te digo el Peli Llanesa porque el hijo del Peli estaba, un chiquillo de 12, 13 años, y le dijo, Diego, ¿te puedo hacer una pregunta? Y él le dijo, claro que sí, cómo no. ¿El gol contra Inglaterra fue con la mano? Y le dijo, es buena pregunta. Sí, sí fue con la mano, pero con la mano de Dios. O sea, no lo sacabas jamás a Diego del tema de la mano de Dios. Pero bueno, mi manera honesta de decirles, yo no vi. Yo no la vi, yo no te puedo decir. Y evidentemente luego la vimos. Y sí fue con la mano de Dios. Y en el otro gol, bueno, el otro gol desde que arranca, desde que le da el pase a Enrique y cuando la tomo nos empezamos a mirar en el banco. Parados, nos mirábamos y vos sabés, Félix, las expresiones que podemos hacer. No puede ser, no. Así, no te puedo decir otra. Esa era no. Bueno, hasta que sucedió lo que sucedió, fue una locura lo que hizo realmente ese día. Ah, no, ese día que hoy todo el mundo lo está recordando a la mano de Dios, al mejor gol de la historia de los mundiales, Y después el otro tema que tiene mucho que ver, la camiseta de Tepito. Se los la adelanto antes que me azul, preguntan, sí. Porque desde las 7 de la mañana me están hablando de radio de Argentina, de todo, es la camiseta y la Tepito, y qué pasó y cómo fue. No, me tienen vuelto loco. Pero vos sabés cómo le fue la historia, ¿ustedes saben bien, Félix, o no?
1: Bueno, hemos todos escuchado alguna versión.
0: Hay documentales, sí, sí.
1: No sabemos sí. si es cierta, pero que tú hiciste el contacto, ¿no? Con la gente de Tepito, tal cual. O sea, tú dijiste dónde se podían conseguir esas playeras y dónde podían ponerle los números y el escudo en muy poco tiempo.
3: Así fue.
0: Un poco por el tema de la tela, ¿no, Héctor? Una tela que pudiera ser sostenible y aguantable en el calor y a la altura de México.
3: Bueno, está bien lo que me está diciendo, pero voy al principio. Yo, no sé si te acordás, Feli, yo tenía una casa de deporte, pero mi casa de deporte era Adidas, en la colonia Moctezuma.
1: Sí, sí, sí.
3: Me robaron un día así y el otro también. Moctezuma. Okay. Con Chucho Roca, que sabes que es mi gran amigo. Mi
1: claro, hermano, por eso vendías los guantes en tu casa directamente.
3: Claro, deporte se la teníamos ahí, pero... Y entonces recurre, Bilardo me dice, Miguel, ayúdenme con este tema. Le digo, yo no puedo hacer nada porque yo tengo Adidas. Yo no puedo Le Coco, y nosotros éramos Le Coco Sportif. Pero hay esta posibilidad. Luego, el único lado donde pueden conseguir es este lado. Ya se los detallé, ya le dije de qué se trataba, cómo era el lugar y tal, ¿no? Y bueno, y así fue. Moschela, que era uno de los encargados de la logística, el que para arriba y para abajo, con un utilero. Y en ese momento había venido al Mundial de México mi padre, mi mejor amigo de mi pueblo, y yo tenía un amigo que me ayudaba con mi padre, ya sé, como chofer, que me ayudaba con mi padre y mi amigo para llevarlos a todos lados, y ellos fueron los que llevaron a la gente, a Moschela y al utilero a Tepito. Y sí, consiguieron una camiseta, y va por lo que tú dices, la trajeron a Bilardo y le dijo, no, esto no sirve, esto es una porquería, está, va para atrás. Carlos, le decía a Moschela, faltan 2 días para el partido. Porque esto fue, nosotros jugamos contra Uruguay y ahí los jugadores jugamos con la alternativa, porque Uruguay sí. tiene a celeste y nosotros jugamos con la azul. Y varios de mis compañeros cambiaron la camiseta y no teníamos una sola alternativa. Entonces salimos sorteados contra Inglaterra y pasa lo que pasa. Uh-huh. Y bueno... así es, trae la segunda, inmediatamente se va de regreso a Tepito y trae otra, y que tampoco le gustó mucho a Bilardo, pero no. Justo ahí sí participó Diego y dijo, Carlos, ya déjese joder, vamos con esta. Imagínate el final y lo que logró esa camiseta. Y,
1: claro.
3: y ustedes saben que esa camiseta hace un par de años fue subastada en 9 millones claro. de dólares.
1: Sí, claro, sí, sí. Wow. Y de hecho mañana van a jugar con la azul, ¿no?
2: Sí, sí, sí.
1: Mañana se juega con esa azul.
2: Estamos platicando con Héctor Miguel Celada. Miguel, me gustaría preguntarte si a ti te molesta o te incomoda que en este mundial en específico se esté hablando tanto de si se favorece o no a Argentina en temas arbitrales. Esta conversación, que está, digamos, tan constante, ¿cómo la tomas tú?
3: Es verdaderamente incómodo, muy, muy incómodo. Yo digo que ya, voy a mencionar algo que me encantó. No sé si ustedes vieron el análisis de Georgina, de Gina Holguín, del partido Argentina-Egipto. Me no. pongo de pie, la verdad. Es que te lo voy a mandar, Félix, me pongo uh-huh. de pie.
1: A ver, cuéntanos.
3: Ya hay que terminar con eso, ya está. Félix, tú sabes, yo pongo como ejemplo que el Mundial de Francia se lo regalaron porque Messi, no sé qué. Félix, te digo a ti porque eres arquero. El Mundial de Francia, si el Dibu no ataja la pelota en el minuto 90 y pico, ¿qué comprado? La pelota comprado sí. en el de Qatar. Mundial de Qatar.
1: Uh-huh. Sí.
3: ¿Estás de acuerdo? A ver, ¿qué comprado? ¿Por qué? ¿Por qué esa? Yo sé que hay ciertas... No sé qué sucede con nosotros, algo especulación en eso, pero con el argentino, no sé qué pasa, se tiene cierta, idea que en todos lados se cuece nada, en todos lados hay gente, no podemos generalizar. Yo a veces medio mamón, perdonen la palabra, les voy a contar algo, sí.
1: Sí.
3: Les digo, ¿qué culpa tenemos? ¿Qué culpa tenemos, o sea, si sale Maradona, si sale Messi. Yo cuando salió el Papa, yo estaba en Querétaro, no sé si tú te acuerdas, antes de estar en Cancún, y yo tenía un programa de radio. Ajá. Iba subiendo la escalera para mi programa y de repente escucho que dicen, habemos Papa. Y Papa Francisco argentino, no, bueno, y ahora el Papa también. O sea, Maradona, Messi, el Papa. No, no, bueno, es un tema que es incómodo en realidad, muy incómodo. Por ejemplo, ahora un tema, no sé si vieron el periodista este argentino, un tarado. Feynman, tarado, sí. La verdad. O sea, Feynman lo que hizo es un tarado, un tipo nefasto. Entonces, todo eso yo hablo con mi hermana todos los días. Eso es el por qué. A veces nos juzgan de una manera u otra. Algo de culpa tenemos. Pero ya en el aspecto futbolístico, ya, o sea, que, por ejemplo, Argentina no ha jugado un buen mundial, ojo. Uh-huh. O sea, quitándolos, pero no muchos, ni España, la primera fase de grupo, ni Francia, ni Inglaterra, Alemania fuera, Brasil fuera, un mundial raro. Voy a entrar en un aspecto, a ver si me entienden o están de acuerdo conmigo. En el fútbol actual se han acortado las distancias. ¿Estamos de acuerdo?
2: Sí, de acuerdo.
3: Futbolísticamente hablando, se han acortado las distancias, eso no hay ninguna duda. ¿Ustedes conocían a Cabo Verde? A lo mejor geográficamente lo habíamos sentido nombrar.
2: Sí, claro.
3: ¿No? Pero, sí. Y te puedo nombrar varios. Entonces, las distancias se han acortado. Argentina ha ganado los partidos por momentos buenos, ha tenido momentos buenos, pero ha ganado los partidos por jerarquía, ¿no? Argentina ha ganado por jerarquía, pero ahora la jerarquía se acabó, ¿eh? Mañana hay Inglaterra es jerarquía, Argentina es jerarquía, Francia es jerarquía, y ojo Félix, España es jerarquía. Ojo con el partido de hoy. Yo quiero que gane España, ¿eh? Félix, querido, te lo digo con todo mi corazón. Okay. Quisiera que gane España. Pero son partidos difíciles de pronosticar. No sé si me cambié de la plática, no, pero no, ya estoy hasta la
1: gorro. Está bien.
3: Del tema del argentino y de que si lo arreglaron. Por favor, veamos lo bueno. ¿Cuándo vamos a tener? Por favor, Félix, escucha la narración de Jorgina. Te la voy a mandar. Te lo juro. Que aunque unos argumentos, o sea, ya déjense de joder, déjense, ¿qué más tiene que hacer Messi? A ver, díganme qué más tiene que hacer Messi. Y ojo que ni he escuchado a Álvaro Morales, ni lo quiero escuchar, ni lo quiero escuchar.
1: No,
3: o sea, ni lo quiero, para que me entiendan.
1: Estamos en otro canal aquí.
2: Héctor,
3: por favor, se lo pido. Héctor. Por favor, hagan periodismo caro, no periodismo barato. Por favor.
0: Te quiero preguntar algo que va a quedar instalado en la historia del fútbol mundial. Tuviste la oportunidad de jugar con Diego Armando Maradona y conociste todas las facetas de Diego y conoces algunas que son más públicas o que ves de Lionel Messi. ¿Qué es lo que tiene Maradona que no tuvo Messi? ¿O que no tiene Messi? ¿Y qué es lo que tiene Messi?
3: Hola, se cortó un poco, ¿eh? No.
0: ¿Ahora me escuchás, Héctor?
3: Si Héctor, conociste a Maradona, hasta ahí escuché.
0: No, digo, conociste perfectamente a Maradona en todas sus facetas porque fuiste compañero de él. A Messi conocés las facetas públicas y de juego, lo que uno puede observar, no tenés el mismo conocimiento, pero que nos digas cuáles son las diferencias que hay entre ellos y para vos, ¿quién es el mejor de la historia?
3: Es muy difícil tu pregunta. Para mí.
0: Ajá. Porque métele corazón. Diego, métele corazón, no pasa nada.
3: Es que está muy cabrón. O sea, Diego. Sí, perdón.
0: Tranquilo.
3: Diego, para nosotros los argentinos es Dios. Pero ojo, ya apareció otro Dios. O sea, lo que está haciendo Messi, Diego a mí me hizo campeón del mundo. O sea, imagínate. Pero aparte, conviví mucho con él cuando vino. Independientemente de la convivencia en el Mundial, estuve en Culiacán y estuve mucho con él. Entonces se me hace muy difícil, pero este muchacho, no hay palabras, ha batido todos los récords, entonces no me animo, aunque sí saben y pueden imaginarse mi tendencia es maradoniana, definitivamente, ¿no? Puro y exclusivamente en el aspecto futbolístico, por ahí hay que no mezclar una cosa con la otra, porque Messi es perfecto. estamos de acuerdo, es casi perfecto. No, futbolísticamente, emocional, el mejor papá, el mejor ser humano, no sé, ¿no?
1: Sí, salvo en los penales, sí.
3: Sí, sí, sí, en los penales, pero bueno, es tan grande que agacha la cabeza mucho, pero es su manera de agachar la cabeza, pero quién sabe qué piensa cuando agarra la cabeza, deambula, camina, no sé. En fin, es difícil, pero me sepan entender, pero sí, me quiero. Claro, mi bien, tendencia sí. Es relativamente inclinada hacia Diego, teniendo en cuenta lo que está haciendo el otro.
2: Claro, claro. Héctor Miguel Celada, muchísimas gracias por platicar con nosotros aquí en Peloteando. Te mandamos un fuerte abrazo y pues mucho éxito, por supuesto, en todo y también para el día de mañana en este Argentina contra Inglaterra. Que le vaya bien a la albiceleste. Un fuerte abrazo.
1: Saludos.
3: Muchas gracias a todos y también Félix, que vaya bien a España hoy, ¿eh? Vamos,
1: sí,
3: a España
1: vamos,
3: todavía.
1: Vamos
3: a Argentina todavía.
1: Imperdible bueno, las dos semifinales, gracias.
3: Ve lo de Gina Holguín, vean, por favor, lo de Gina Holguín, se lo recomiendo. Y
1: ¿seguro
3: me van a decir.
1: Es Gina Holguín? ¿Sí?
3: Sí, sí, Georgina okay. Holguín.
1: Ok, perfecto.
2: Perfecto, claro, para checarlo.
1: Claro que sí. Okay,
2: muchas bueno, gracias.
3: Chao, abrazo, saludos.
2: Abrazo. Ahí está Héctor Miguel Celada, aquí en Peloteando. Hacemos una pausa, pero ya regresamos que tenemos más en Peloteando.

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7: Monterrey se despidió como sede mundialista después de haberse disputado los 4 encuentros de este 2026, sobre todo con una importante derrama económica para la ciudad. De acuerdo a diferentes reportes, la derrama económica arrojó cerca de 2,000 millones de pesos. Por poner un ejemplo, la industria hotelera registró ingresos por hasta 867 millones de pesos y una ocupación cercana al 70%. 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
25: Y bueno, ya regresamos a Peloteando, es la recta final de este programa. La gente de radio le platicamos que ya tenemos imágenes de la gente llegando al estadio allá en Dallas para este duelo entre España y Francia. La primera de las semifinales que se va a jugar en esta Copa del Mundo. Y todo pinta para que sea un gran partido de fútbol. Muchas playeras de España, algunos argentinos que ahí están medio perdidos, querido sensei, pero que están
2: es en Atlanta, avísenle. ¿Sí? Tienen que ir a Atlanta los argentinos.
25: Tienen que ir a Atlanta, se desviaron un poquito de la ruta, pero están presentes. Algunos que vienen con la playera de Francia, pero muy tranquilo, ¿eh? Lo que es una realidad es que por lo que nosotros veíamos, mucha tranquilidad, mucha calma mucho a la orden, entrada, sí, a la entrada al estadio, ¿no?
2: Esto de ser hijos del rigor, ¿no? Uno sabe que en algunos lugares no se pasa uno de vivo. Porque sí, claro. Va para atrás y no volvés nunca más.
4: Ah, no, desde luego. La diferencia de estas semifinales con, por ejemplo, lo que vivió Argentina en Kansas City es que es estadio techado.
2: Claro, sí.
4: ¿No?
2: Claro.
4: Las dos semifinales se van a jugar en estadio techado, claro, lo cual cambia muchísimo el desgaste de los jugadores.
2: Te pregunto, hoy juega España-Francia, mañana juega Argentina-Inglaterra y la final es el domingo.
4: En estadio abierto.
2: En estadio abierto. ¿Hay alguna diferencia, alguna ventaja? Digo... Me imagino que va a ser tu respuesta, pero decíla en términos claros. ¿Del que juega hoy con el que juega mañana para la final?
4: Para la final, supongo que no mucho, o sea, porque la final es hasta el domingo.
2: Claro,
4: ¿no?
2: Claro. Pero uno tiene un día más de descanso.
4: Martes y miércoles tiene un día más de descanso. No debería ser un factor.
2: Aunque llegan.
4: No debería.
2: Aunque llegan los cuatro
4: a. Pero si, por ejemplo, hay alguien que salga con alguna lesión
2: o tiempo extra
4: muy fuerte, y claro, o que se vayan a tiempo extra. Pero si alguien sale con una pequeña lesión, pues un día más de recuperación te da mucho, ¿no? O sea, muchas mayores posibilidades de llegar al domingo.
25: Y lo que dice Félix, que los dos ahora tienen igualdad de circunstancias jugando en un estadio techado. Si hoy jugara, por ejemplo, jugara Inglaterra-Argentina en Miami, tienes menos tiempo y además con un desgaste del calor, sí, la humedad, seguramente sería un poco más complicado, pero quizá lo hacen a propósito así, que los dos jueguen en un estadio techado y ya después tratar de llegar pues,
4: a New Jersey, que es estadio abierto, pero además no solo estadio abierto, no hay sombra en ese estadio.
25: Sí, es verdad.
4: Sí,
25: es verdad.
4: Es un estadio enorme, es un estadio bonito, funcional, pero a mí me llama mucho la atención que no hay nada de sombra en ese estadio.
25: Sí, la verdad es que parte de, digo, lo que viviremos esta semana y de allá después el sábado viviremos también el partido por el tercer lugar. Bueno, ahí sí tendrá menos descanso.
4: En Miami, estadio abierto.
25: Sí, exacto.
4: Sí. Sí, también, y con la enorme humedad que hay en calle en Miami.
25: Y que la han sufrido, la han padecido los...
4: Sí, pero bueno, la verdad es que el que pierda en las semifinales no tendrá mucho ánimo tampoco, ¿no? De jugar el tercer y cuarto lugar, aunque yo creo que sí es importante, ¿no? O sea, hay una diferencia entre ser tercero o ser cuarto en la Copa del Mundo, sí, digo, hay.
2: Siempre hay, pero no es lo mismo que se percibe, por ejemplo, en un Juego Olímpico, donde la medalla de bronce tiene un valor,
4: claro,
2: peso,
4: con respecto... Medalla o no medalla, sí.
2: Claro, el tercero o cuarto puesto... Y llegás con tal depresión, porque el que llega al tercer y cuarto puesto en un Juego Olímpico llega con sensación de triunfo.
25: Uh-huh. Sí.
2: Acá, cualquiera de los cuatro que llega a jugar el tercer y cuarto puesto va a llegar con una sensación de frustración, claro, totalmente distinta. Pero claro que vale. Estamos hablando que es un deporte que tiene afiliada a 211 asociaciones. Y terminar entre los primeros cuatro es...
4: Evidentemente.
2: Es un mérito.
4: Por supuesto que lo es. Aunque también se le da mucha posibilidad de jugar, de que tengan participación algunos que no han jugado mucho durante el torneo. Y normalmente son partidos abiertos.
2: Sí.
4: Y
2: sí,
4: con
2: sí,
4: bastantes goles.
25: Sí, entonces... Digo,
4: pero ya hablaremos de eso.
25: Exacto.
4: El
25: vale
4: viernes.
25: La pena verlo. Pero...
4: el sábado.
25: Pero sí, eso es de llamar la atención. Por cierto, ahorita me metí a ver el tema de la reventa, por ejemplo, para este España-Francia. Hay más boletos de lo que yo esperaba. Y es de llamar...
4: ¿Más boletos disponibles?
25: Ah, disponibles.
4: ¿Precios?
25: Curiosamente, cuestan una tercera parte de lo que costó el México-Inglaterra, por ejemplo.
4: Que sigue siendo un precio...
25: Sí, pero estoy hablando de cerca de...
4: O sea, $1,500, por
25: aproximadamente.
4: Ejemplo.
25: Un boleto ahora para el Francia-España, sí, de semifinales de un mundial.
2: Sí, claro.
25: Cuesta 66% menos...
2: Sí.
4: Que un México-Inglaterra.
25: México-Inglaterra.
2: Por eso digo, a ver, si le preguntaste a Celada, ¿no? La incomodidad de sentir que Argentina lo favorecía. Si hay un equipo al que económicamente convenía favorecer, ¿a quién era? Económicamente. ¿Hablamos
4: Argentina?
2: En serio.
25: No, a México.
4: ¡Ah, no!
2: A México. A México, por supuesto que a México. Y no creo que se lo haya favorecido. No creo que haya habido un sorteo para favorecer a México con el peor equipo africano.
4: ¿Pero por qué económicamente más a México que Argentina? A ver.
2: Porque México tiene un consumo, un país de 130 millones de habitantes, y Argentina es un país de 40. La tercera parte de la población de México es la de Argentina. Porque los principales patrocinadores de la Copa del Mundo, hoy socios de la FIFA, tienen mayores negocios en México que en Argentina. La refresquera. ¿Cuál es el primer país en consumo de refresco?
4: México.
2: México. ¿Cuál es?
4: Y en obesidad infantil también.
2: Y en obesidad infantil también.
4: Agregarle.
2: Que hay una automotriz coreana que sí. es socio. Bueno, esta automotriz coreana vende el 10% de los vehículos en Argentina de los que vende en México. En México se venden cerca de 55.000.
4: Pero el factor Messi el factor es importantísimo. Messi
2: no vende. A ver, si hoy no jugara Messi, ¿estaría lleno o estaría vacío el estadio de España-Francia? Si la final es Francia-Inglaterra, ¿el estadio está vacío porque no juega Messi?
4: No, pero me refiero, el factor Messi es muy importante como atractivo para la raza de la selección argentina.
2: Son 104 partidos en la Copa del Mundo. Argentina juega 8. No termina siendo un
4: factor. ¿Tú crees que Messi no es un factor importantísimo para la FIFA?
2: A ver, ¿Messi qué camiseta usa con Argentina? La de las tres tiras. ¿Sí? ¿Cuál es la camiseta que más se vende en el mundo? No es la de Messi, es la de México. Para esta marca alemana, la camiseta que más se vende en el mundo desde hace años.
4: ¿Más que la de Argentina?
2: Lo podés leer, no lo digo yo, que soy un mal informador.
4: Está trabajo creerlo, lo he leído también.
2: Se vende más que la de España.
4: Porque se vende mucho en Estados Unidos también.
2: Claro, y se vende más que la de España. Es decir, a ver, alemanes, ¿qué prefieren vender? ¿La de Messi o la de México? Fíjate, si México hubiera llegado a la final, lo que estaría vendiendo México. Argentina, 40 millones de habitantes, un país que tiene el 100% de inflación. A ver, ¿cuál es la conveniencia que
4: sí,
2: es Messi?
4: Pero Messi tiene los Ronaldo, mismos ¿no? millones de seguidores.
2: ¿Y Cristiano Ronaldo no?
4: Sí, también.
2: ¿Y por qué no lo ayudan a Argentina? Porque es más lindo Messi que el Cristiano Ronaldo. ¿Por qué no lo ayudan a Portugal?
4: No, pues ahí
2: ya.
4: ¿Es
2: el principal patrocinador de la FIFA? Es una petrolera saudí. Y Arabia Saudita no pasó de la fase de grupo, Félix. Si quisieran ayudar.
4: No, pero el dinero ya está dentro.
2: Y el dinero de Messi no está dentro. Si Arabia Saudita hubiera llegado, ¿te parece que esta empresa petrolera no hubiera puesto plata? Poneme plata para que llegue a Arabia, que vamos a hacer el Mundial en 8 años. Y perdió con Cabo Verde, quedó eliminada por Cabo Verde, una islita así que tiene 40.000 habitantes y resulta que prefirieron que quede Cabo Verde y no Arabia Saudita, que es el que más plata pone en la FIFA. Y queremos buscarle.
3: O sea, yo estoy de acuerdo contigo, Sensei. O sea, y creo que sí, lo que vende en México...
2: Al revés. La pregunta es, ¿por qué se beneficia? No digas por Messi. ¿Cuál es el número que está atrás de Messi, más que México, más que Portugal, más que el que quieras decir?
4: ¿El número? ¿A qué
2: sí.
4: te refieres?
2: No, pues uno dice, es porque está Messi. ¿Cuál es el beneficio económico de Messi? 40.000 playeras más, México vende, es el número uno de la marca.
4: Hay un impacto a nivel mundial. Messi, México no tiene un solo futbolista.
2: ¿Cuál es el partido que más se vio?
4: Que fuera de México, Estados Unidos.
2: ¿Cuál es el partido que más se vendió, que más se vio en la historia de los mundiales? México, Inglaterra. No fue Argentina, Egipto. Fue México, Inglaterra. No, es que Messi. Bueno, vieron más a Raúl Jiménez y a Jorge Sánchez que a Maradona. Que a Messi, perdón. Entonces, decís, ¿para qué? No, es que Messi. Hubieras puesto a Jorge Sánchez en la final y lo vería más gente. A Jorge Sánchez y a César Montes que a Messi.
4: Ok, pero a Messi tiene 20 años siguiéndolo, gente.
2: ¿Cuál es el negocio?
4: Y hoy en día genera muchísimo a nivel mundial, a nivel global, en todos sentidos.
2: Argentina le gana a Suiza. Es el país del presidente de la FIFA. El árbitro era portugués que está a favor de Ronaldo.
4: Bueno, no pueden llegar todos a la final, ¿eh?
2: Ah, pero es Argentina. Ayuda a Argentina. ¿De dónde era el VAR? ¿De dónde era el VAR? ¿El VAR de qué país era el responsable del VAR?
4: Era
2: mexicano.
4: Mexicanos, ¿no?
2: ¿Por qué? A ver, preguntémosle a Guillermo Pacheco Leros cuando pase el aeropuerto, cuando llega la Benito Juárez. Che, ¿cuánto te pagaron para que le dieras la expulsión a Mbolo? Y que te diga, sí, no, que me llamó Gianni y me dijo, che, te hablo de parte de Gianni, expulsale a alguno para que Messi llegue a la final. Mexicano. Es un vendepatria. Un vendepatria este muchacho Guillermo Pacheco.
3: Pero, Sensei, pero no te enojes. No te enojes.
2: Estoy tranquilo.
3: Estás tranquilo. digo, es que...
4: Estoy argumentando tranquilo, está bien.
3: Sí, inevitablemente digo, hay situaciones que han sumado a estas teorías. O sea, te doy un dato.
2: Sí.
3: Un dato, querido Sensei. De las 48 selecciones que participaron en este Mundial de la FIFA 2026, ojo, solo es un dato, no voy a...
4: Calientes.
3: No te enojes. Ojo.
2: Pensalo bien, Ramón, pensalo bien.
3: De las 48 selecciones que participaron en este Mundial 2026, 47 tuvieron al menos una intervención
2: del
3: VAR en su contra. La selección argentina... fue el único equipo que no registró una sola revisión o sanción
4: que le afectara
3: por parte de la tecnología durante el torneo. Por el contrario, la albiceleste lidera las intervenciones a favor. Solo es un dato que a lo mejor suma o aporta a estas teorías.
2: Yo no dije si ayudan o no. Yo dije, ¿por qué ayudan a Argentina? ¿Cuál es el beneficio económico?
3: Sí, o sea, que tú no encuentras una justificación económica de por qué ayudar a Argentina.
2: No, porque van a haber mucha más gente argentina qué a México en la final? ¿Por qué?
4: Porque tiene al mejor futbolista en la historia de este deporte.
2: ¿Y por qué no lo ponen a Cristiano, que terminó perdiendo?
4: No, este.
2: Si la discusión es Messi y Cristiano, de uno que va a llegar a la
4: pero
2: final.
4: Pero este sí, además sí gana campeonatos del mundo.
2: Es que uno, por ejemplo, se habló más de todo lo que pasó con Messi, del pelo del futbolista croata. Resulta que pega la pelota, pega en el cable y no sale. Le pega en un pelo al croata y nadie dice, lo ayudaron a Cristiano. Yo no salí a decir, lo están ayudando a Portugal. Nada, no sé. El gol, los dos goles de Francia, mejor dicho, el penal de Francia contra Marruecos, el primero, si hubiera sido Messi, estarían diciendo, Messi FIFA, FIFA Messi, Messi es el hijo de Infantino. Nadie dijo nada de Mbappé, que medio se tiró. Y después hay una mano de Rabiot, que viene el primer gol de Mbappé. Nadie dijo nada, porque a Francia nadie le importa hablar de que a Francia lo ayuda. Pero hubo una mano de Rabiot y nadie dijo nada de la mano de Rabiot.
4: ¿Por qué Messi se tenía que haber ido expulsado del partido?
2: Sí, totalmente. Totalmente. Argentina jugó mal y a Messi lo tuvieron que expulsar. Pero yo me imagino que al minuto 10 alguien tiene que expulsar en el primer partido a Cristiano Ronaldo o a Messi. El polaco Marciniak que habrá dicho, este enano, caray, ¿por qué me metió esa pata? Me metió en un problema. Lo expulso al minuto 10 en el primer partido a Messi. ¿Y qué hacemos? Me mata. Y no dirigió más el pobre polaco.
4: No.
2: Claro que tenía que haberlo expulsado.
4: No dirigió más, bueno. Pero claro, tenía, era perder para el polaco.
2: Hubo un penal de España que no se cobró y nadie dijo de España. Todavía hablan de que Argentina lo beneficiaron en Qatar. El último penal que cobran en el minuto 105 para Francia. Hay una mano de Tchouaméni que es la baja así. Y la pelota siguió y después vino el penal de Montiel. Nadie habló de que Tchouaméni la bajó con la mano. ¿O alguien dijo algo de Tchouaméni?
4: No, Argentina. No, ahorita a las 11 se van a tomar un café Celada y tú.
25: Sí.
2: ¿Dónde está? ¿Dónde está?
4: Mientras vamos a leer mensajes, Ramoncito.
25: Muy incómodos con esta situación. ¿Qué dice la gente? Mensajes del público. Hola a todos, un fuerte abrazo. Voy con Francia. Creo que ha hecho mejor las cosas. Muestra mayor equilibrio en todas las líneas. Soy Mario Estrada. Te mandamos un fuerte abrazo. Y creo que sí, está con la mayoría de la gente que pone a Francia como favorito.
2: Correcto. Saludos, Carlos Manríquez. El partido Francia versus España se va a definir en penales. Y gana España.
25: ¡Ah, caray!
2: Buen pronóstico.
4: Vámonos, otro mensaje. Voy con España. Su defensiva los va a llevar a la final y Yamal ahora sí va a marcar gol contra ellos. Saludos de Ernesto Trujillo.
25: Le mandamos un abrazo también. Dice Celada que está hasta la coronilla, que se dice que le ayudan a Argentina. Y nosotros estamos hasta el 10 de mayo de las ayudas que se han presentado en el Mundial. O se le olvida que Messi debió ser expulsado. Soy Marco Torres.
4: ¿Y qué dice ahí? CCP Gabriel Gerberov.
2: Con propia culpa, CCO. Okay. Mbappé y Dembélé hoy acaban con la defensiva de España. No les van a ver ni el polvo. Saludos a Félix, soy Humberto Domínguez.
4: Saludos, Humberto.
2: Muy bien.
4: Ahí está. Gracias por los mensajes.
25: Bastante dividido, ¿eh? Pensé que había más o muchos más de Francia, pero no, hubo algunos españoles, bueno, no españoles, pero que apoyan a España, que dijeron, bueno, que van a avanzar hasta la final.
4: Veremos. Okay. ¿Quieres que sigamos hablando de argentinos también en el fútbol?
25: ¿Sí?
2: ¿Sí? Yo quiero seguir
4: hablando de argentinos. Están en todos lados.
2: Hablemos de argentinos.
4: En todos lados.
2: A ver, usted, hable algo de
4: argentinos. ¿Quién quiere hablar?
2: Cuéntenos algo de argentinos.
4: ¿Técnicos argentinos?
25: Va.
2: Sin trabajo.
4: ¿Técnicos argentinos sin chamba?
2: Cuéntenos.
4: Que dijeron a diferentes selecciones, bueno, a la selección de México, y es justamente Diego Coca, porque dejó de ser director técnico del Atlas solamente 4 días antes de su debut en el torneo Apertura 2026 de la Liga MX, la directiva rojinegra dio a conocer que no hubo acuerdo para la continuidad del entrenador argentino, quien abandonó la práctica de este lunes. El equipo tapatío indicó que en los próximos días anunciará el nuevo técnico. Se habla de Andrés Guardado, Robert Moreno y Sergio Conceição como opciones. No creo que Andrés Guardado, ¿no? Pues iba a ser auxiliar de Rafa Márquez.
2: Digo, quizás me dan la oportunidad. Todavía falta mucho para el 2030.
4: Lo que pasa es que cambió de administración el Atlas, ¿no?
2: Sí. Y él es surgido del Atlas también. Andrés Guardado surgió del Atlas, por eso entonces puede ser una buena opción.
25: Ok. Pues
4: no sé, pero los números...
25: Mira, vamos a checar los números.
4: No le fue mal el torneo pasado, ¿eh?
25: No, esta segunda etapa de Diego Coca al frente del Atlas dejó un balance de 32 partidos... 10 victorias, 9 empates y 13 derrotas. La máxima instancia alcanzada por los rojinegros en esta gestión fue de cuartos de final, pero bueno, inevitable olvidar, o más bien no se puede olvidar que pues es bicampeón del fútbol mexicano también.
4: Claro, y se fue sexto lugar. O
2: sea, y que llegó a un proyecto donde ya estaba el equipo en venta. Le dijeron, mira, no te vamos a traer
4: y
2: jugador.
4: Y le quitaron a Durdevich, a su goleador, después de 3-4 jornadas.
2: Correcto, muy bien. Bueno, el Atlas tendrá nuevo refuerzo luego de que los rojinegros llegaron a un acuerdo con el PAOK de Grecia para contar con el mexicano Jorge Sánchez para la apertura 2026 de la Liga MX. Se habla que firmaron por 4 años al lateral derecho y esto marcaría el regreso al país tras su aventura por Europa, que fue de 6 meses nada más.
4: ¿Sí?
2: Jorge fue parte de la selección mexicana que jugó en el Mundial y que fue eliminada por Inglaterra en octavos de final.
4: Uh-huh. Sí, con buena participación sobre todo contra Ecuador, ¿no? ¿No?
2: Sí, sí, sí. Ecuador.
4: ¿No?
2: Y, no, también dio un buen partido contra
4: Ecuador. No le fue mal.
2: No, y contra Chequia también fue un buen partido, ¿o no?
4: Sí, digo, no jugaba, yo creo que estuvo muy por encima de lo esperado en la Copa del Mundo.
2: Sí, sí. Pero igual regresa.
4: Pero bueno, ok, no les cae bien a ustedes, está bien, no importa.
2: No, para mí es un excelente muchacho.
25: No, debe ser un buen tipo.
2: Es un buen tipo.
25: Debe ser un buen tipo. Veremos, ojalá que le vaya.
2: Pero le cuesta Europa, le cuesta Europa.
25: Sí.
2: No le gusta.
4: Nadie esperaba que se fuera a Europa a principios de este año.
2: 3 países y de los 3 se fue medio rapidito, pero bueno.
4: Bueno, okay, ¿nos vamos o qué?
25: No.
2: Ya se quiere ir, hay que trabajar. Ya te quieres ir, Feli, pará, aguantá.
4: Denme indicación, pues es que el solecito está buenísimo. Ay, es
25: que vamos con la convocatoria
4: mira.
25: De la selección mexicana para el premundial sub-20. Ahí les va, porteros: Artemio Olvera, del Atlético de San Luis; Cristo Navarrete, de las Chivas; Juan Lisiaga, de Chivas; defensas Juan Chilvestre Santos; Cristóbal Alfaro, de Atlante; Luis Carmona, de Juárez; Carlos Hernández, de Chivas; Johan Orozco, también de Chivas; Edwin Soto, de Pachuca; mediocampistas, Diego Covarrubias, de Chivas; Nelson Cedillo, de Santos; Samir Inda, de Chivas; Enrique Simeone, de Tigres; Juan Sigala, de Juárez; Luis Gómez, de Santos; Santiago Sandoval, que también es de Chivas; delanteros, Luis Gamboa, del Atlas; Hugo Camberos, del Rebaño; Diego Reyes, del Flamengo; Diego Ramírez, de Tigres; Francisco Valenzuela, de Monterrey, todos dirigidos por Alex Diego.
4: Pues mucho éxito para esta selección sub-20, ¿no? Bien. Que se juega boletos para el Campeonato del Mundo sub-20 y para Juegos Olímpicos, ¿cierto?
2: ¿Sí? Jugó en su equipo, ¿no? Alex Diego jugó en Atlante.
4: Jugó en Atlante también,
2: Pumas.
4: Sí, ¿cómo no?
2: Era de Pumas.
4: Sí, sí, pero surgió de Pumas ahí. Obviamente Hugo Camberos es el que más se le conoce, el que mayor participación ha tenido en Primera División, ¿no?
25: ¿Qué, sí, de acuerdo.
2: Se está quedando. Inclusive ahora estuvo lesionado, lo apartaron un poco de la concentración o de la pretemporada de Chivas porque anduvo tocado. Pero recuerdan aquel futbolista que no renovaba con Chivas porque se podía ir a Europa. Ni siquiera fue titular en esta última etapa con Milito.
4: No, pero cuando tuvo participación en este torneo, o sea, tardó en tener participación porque lo tuvo, creo que fue bastante buena.
2: Pero desde la banca.
4: Sí, sí, entrando.
2: ¿Titular?
4: No, había sido titular antes, ¿no?
2: Titular, discúlpeme, señor Félix Fernández.
4: No, había sido titular antes, pero pues, con el equipazo que tienen tus Chivas, pues ya.
2: ¿Pero por qué no se mantuvo? ¿Por qué no se mantuvo? Si era el futbolista, esta irregularidad. ¿Saben que puede ser un pico de descenso en su carrera, en su rendimiento? Esperemos que regrese, porque había llegado a un nivel muy alto. Si decíamos que se iba a ir a Europa, ya estaba en Europa. ¿Se acuerdan que eran dos futbolistas del Guadalajara? Mateo Chávez y Camberos. Mateo Chávez se fue y Camberos... Acá está, como dice usted, entra de suplente, minuto 75, 15 minutos buenos, minuto 83, 8 minutos buenos.
25: Uh-huh. Sensei, si Lamine Yamal tiene bajones en su carrera, que no los va a tener Camberos. Hombre.
2: Claro, por supuesto.
25: Todo puede pasar, mi querido Sensei. Tú no te preocupes, aquí estamos en el barco de Camberos hasta el final. Hasta el final. ¿Y tenemos más?
2: ¿Me deja leer?
25: Por favor.
2: Y a 2 años de los Juegos Olímpicos de Los Ángeles 2028, las ilusiones de los deportistas comienzan a crecer con los clasificatorios y eventos mundiales que habrá desde finales de mes. Los primeros que darán boletos directos en los próximos días será fútbol ecuestre. Hay algunos que son medio...
4: O sea,
2: medio
4: polo, burro. Hay algunos, ¿el polo? Medio, ¿el polo va a dar?
2: Digo, usted habrá compartido vestido con algún burro.
4: Sí.
2: Pero no ecuestre. Gimnasia rítmica, voleibol femenil de sala. Se espera que México lleve a una delegación superior a los 109 atletas que fueron a París 2024, en donde se lograron 5 medallas. Esto se debería a los deportes de conjunto en los que hay confianza para sumar los primeros clasificados. La justa se disputará por tercera ocasión en su historia en Los Ángeles para recibir a 11.000 atletas en 36 deportes, 51 disciplinas. Y Claro Sports está preparado para esta nueva aventura olímpica.
4: ¿Y peloteando estará ahí todos los días?
2: Pero por supuesto.
4: ¿Sí?
2: Usted no sé.
4: Pero... ¿Nos van a llevar?
2: Sí, yo creo que sí.
4: Yo nunca he ido a unos Juegos Olímpicos.
2: A mí ya me pidieron.
25: Se habla que el estudio de peloteando en Beverly Hills.
2: La pecera.
4: ¿Este mismo lo van a trasladar?
25: No sé si la pecera, pero peloteando va a estar ahí. Los demás programas...
4: ¿En Beverly Hills?
25: Sí, sí, sí.
2: En Bel Air.
25: En Bel Air, donde quieras, Félix. O sea, pero la mejor ubicación, peloteando. Los demás ya se reparan.
4: ¿Quién dijo miedo?
25: No,
2: a ver, si en París estuvimos. De un lado teníamos la Torre Eiffel y del otro lado el Arco del Triunfo. Que no estemos en... Acá sentado Will Smith, acá sentado Robert De Niro... Margot Robbie acá atrás. ¿Va? Chiquita, te esperamos.
3: No, la vamos a pasar muy bien. La vamos a pasar muy bien. Bueno, hay que hablar también de ciclismo, ¿eh?
4: De ciclismo, exactamente, porque tras un día de descanso, el campeón mundial Tadej Pogačar fue el ganador de la décima etapa de la Tour de Francia y se consolidó en el primer lugar general de la competencia. El líder de la UEA Emirates Team cubrió la distancia de 166.6 kilómetros de Aurillac a Le Léogane en 3 horas 58 minutos 8 segundos para sumar su victoria de etapa número 24 en la Vuelta Francesa. Pogačar superó por 32 segundos al belga Remco Evenepoel y por 34 al francés Paul Seixas, quienes completaron el podio. En una jornada montañosa, el mexicano Isaac del Toro cruzó la meta en el octavo sitio a 1 minuto y 31 segundos de su compañero y perdió lugares en la clasificación. Y también se dio el jersey blanco del mejor joven. Así las cosas en el Tour de Francia, que por la Copa del Mundo pues ha perdido protagonismo. Igual que lo perdió Wimbledon también, ¿no?
3: También lo perdió, sí, es verdad. Sí, todo el mundo está volcado ahora con el Mundial. Nos quedan unos días nada.
4: ¿Ahora sí ya nos vamos?
3: Ya nos vamos oficialmente.
4: Vámonos, pero mañana regresamos.
3: Mi Gabo, muchas gracias.
2: Volvemos mañana a las 9 de la mañana.
3: ¿Tienes las rojas o no?
4: Para que siga argumentando usted lo de Messi.
2: Digo de Messi.
3: Ah, exacto.
4: Ahí lo de Argentina, que no favorecen.
2: Y quiero que venga usted también.
4: Bye.
3: Quiero pero quien te va a ayudar es la roja.
2: La roja, muy bien. ¿Sí? Okay.
4: Ya cumple su sanción.
2: No, mañana. Adiós, gracias.
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5: La Copa del Mundo 2026 albergó a la ciudad de Monterrey como sede, la cual duró 16 días con actividad mundialista, en las que tuvieron 3 partidos de la fase de grupos y uno más de fase final. Uno de los encuentros más atractivos de la fase de grupos fue Sudáfrica contra Corea del Sur, ya que el ganador aseguraba su clasificación a la siguiente ronda. Los africanos se quedaron con ese boleto al ganar 1-0. Sin embargo, el partido de despedida del Estadio Monterrey fue uno de los más emocionantes de la fase final. El duelo entre Países Bajos y Marruecos se definió hasta la última instancia, donde los marroquíes consiguieron su pase en la tanda de penales. De esta manera, Monterrey se despide a lo grande de un mundial.
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10: Minuto 120 en Sudáfrica. Uruguay y Ghana jugaban el pase a semifinales y sobre la línea, Luis Suárez detuvo con la mano un gol cantado. Expulsión inmediata para el delantero charrúa y penal para los africanos. Asamoah Gyan tuvo la oportunidad de llevar a Ghana a las semifinales de la Copa del Mundo, pero estrelló el balón en el travesaño. En los penales, Uruguay avanzó. Luis Suárez, entre lágrimas ahí en el túnel, se convirtió en villano y héroe al mismo tiempo, en una de las escenas más recordadas de los mundiales. Una historia en la que, a través de una acción no permitida, los charrúas lograron terminar entre los 4 mejores en Sudáfrica 2010.
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8: Se dio lo del penal, yo lo había soñado, te lo digo sinceramente, sí soñé un día antes que contra Bélgica se podía dar.
9: El fútbol siempre da revanchas. Para muestra de esto, lo que hizo Alberto García Aspe en el torneo de 1998, 4 años después de fallar ante Bulgaria.
8: Era mi revancha, me había preparado tanto tiempo para eso.
9: La fase de grupos se complicaba para México y una derrota parcial de 2-0 ante Bélgica dejaba las cosas tensas. Aspe asumió el liderazgo y tomó la pelota, dejando al matador sin la posibilidad de un gol más.
8: A final de cuentas se dio, y entonces fue muy simpático la situación, porque el matador obviamente ha hecho 2 goles contra Corea, pues quería seguir anotando, y es normal, y en otra ocasión se lo hubiera dado y le hubiera dicho tíralo.
9: El gol de Aspe abrió el camino al empate mexicano, el cual impulsó al tricolor a superar una fase de grupos más.
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100 partidos se han ido en este Norteamérica 2026. Estamos en la recta final. La copa en tus manos y solo 4 excampeones se encuentran en competencia. Y hoy arranca la gran fiesta en Dallas, en Arlington, en Texas, con un duelo pasional entre Francia y la selección de España, el actual subcampeón del mundo ante el actual monarca del fútbol europeo. Estos dos se encontraron también hace 2 años en la justa olímpica y es una rivalidad de años más allá del fútbol. Hay un lazo también importante entre España y Francia, 2 estrellas, la cara de su portada, el Barcelona, el Real Madrid, rivalidades que están alrededor de este partido y muchos temas por delante que ya estaremos platicando, debatiendo y compartiendo con ustedes. Ha comenzado la previa, la Copa en tus manos, a través de la multiplataforma de Claro Sports. Yo soy Javi Sol y me complace acompañarlos en esta aventura, enlazados desde la Ciudad de México, compartiendo con mis compañeros en ruta que ya están desde hace varios días siguiendo el paso de esta recta final, con Ale Orbañanos, con Beto Lati, con Pau García Robles y con toda una cobertura que tendremos para ustedes para disfrutar. Hoy se define el primero de los finalistas y mañana también en Atlanta lo estará haciendo Inglaterra y Argentina. Por ahora, recordarles cómo han llegado estos equipos a esta instancia, lo que le ha costado a Francia, lo que le ha costado a España. Estaban en los pronósticos, en las principales casas de apuestas, de los sitios de estadísticas especializados. Y han llegado 4 excampeones, pero también han llegado 4 los mejor rankeados. ¿Quién será el campeón? Eso lo estaremos descubriendo. Así ha sido el camino que han tenido estos equipos para llegar hasta esta instancia. Estaremos a detalle observando nuestra gráfica.

0: con el deseo de salir campeón, recordando lo que hicieron en Sudáfrica 2010, siendo los campeones de la Euro en 2008, campeones del mundo en Sudáfrica y luego esa misma generación, el bicampeonato europeo. Ale Orbañanos, nos enlazamos contigo. Un abrazo desde la Ciudad de México. Se acerca el momento del silbatazo y de conocer quién será el finalista, si será Francia o será España, Alex.
1: ¿Cómo estás, Javi? Gusto saludarte. Ya con Pau García Robles, con Alberto Lati, desde las afueras del estadio de Dallas, donde de a poco empieza a llegar la gente, Javi, de a poco se empiezan a asomar las playeras de España, de Francia, muchas playeras de la selección mexicana también, porque estamos en territorio tejano, mucho mexicano por aquí residiendo y disfrutando de este mundial. Estamos ya pues prácticamente a 4 partidos de que se acabe. Yo diría, Pau, a 3, porque la verdad es que con todo respeto, ese tercer lugar, quizás ya nadie quiere enterarse de ese mundial. Pero, Pau, pues sensaciones de una ciudad que nos ha dejado con ciertas dudas en cuanto al ambiente que vamos a ver en el estadio. No hemos visto muchos franceses, no hemos visto muchos españoles, sí mucho norteamericano y mucho mexicano con la de Francia y con la de España, Pau.
2: Sí, Ale, Beto, un gusto estar con ustedes, Javi, igualmente bien lo mencionas. A ver, un Dallas que hay que platicarlo, ha sido como ese epicentro del Mundial, 9 partidos en total que se llevaron a cabo, contando esta semifinal, evidentemente, en un estadio que es espectacular, ¿no? El más grande, el que más aforo tiene, casa de los Dallas Cowboys, que a pesar de que ya tiene algunos años desde que se construyó, se sigue hablando de lo imponente que acaba siendo, techado. Yo en lo personal no lo conozco, pero por lo que me han dicho es un completo espectáculo, y qué mejor que hacerlo en un escenario como es esta gran semifinal. Más allá de eso, una ciudad que sí está muy decorada, se ve muy bonita, tiene muchos fanfests, pero de ahí a que la afición se haya hecho presente, es la duda que nos ha dejado a deber. En lo personal, desde ayer que estuve buscando a las aficiones, sin duda la de Francia se hizo sentir mucho más que la española. Ahorita hemos ya visto a varios con la playera de la Roja, veremos si sí son realmente aficionados de España o si son más de otras naciones que también quieren sentir este espíritu mundialista. Pero Beto, sin duda, ya hablando de lo que nos espera dentro de la cancha, es un encuentro de dos grandes selecciones que para muchos podría llegar a ser incluso hasta la semifinal adelantada, la final adelantada.
3: Pau, qué gusto. Ale, Javi en México, un gran abrazo. Sí, es curioso, este estadio, de hecho, estamos a unos metros, se planteaba como posible sede para la final. ¿Sí? Hubo tres. Con el dolor, el Azteca no estuvo considerado para eso. Era muy claro que cuando Estados Unidos cede una tajada de su pastel, mínima tajada, pero al fin una tajada, la final y la semifinal, los cuartos de final, ya eran aquí. ¿Cuáles tres fueron opción? El estadio de Los Ángeles, el SoFi, este estadio de Arlington, aquí en Texas, la casa de los vaqueros, y evidentemente donde se quedó el de Nueva Jersey, Nueva York, en ese límite en la Unión Americana, en la esquina del Atlántico Norte. ¿Este por qué se consideró? Porque es imponente, porque tiene gran capacidad para movilidad, por el tamaño, pero finalmente gana Nueva Jersey, Nueva York, no por el peso de la Gran Manzana o por Manhattan, sino uso horario. Esa hora de diferencia permite otras posibilidades de ajuste respecto a Europa o para poder tomar más horarios. Esa fue la razón. Regresando al torneo del 94 aquí en Estados Unidos, fue la otra cosa. Fue en ese caso en Pasadena, en el Rose Bowl, el Tazón de las Rosas, cuando Brasil derrota en penales a Italia, y esa diferencia horaria, que son tres, atravesando la Unión Americana de costa pacífica a costa atlántica, sí hace un diferencial para captar mayor audiencia televisiva, ¿no?
0: Y que se presentó, Beto, con eso último que mencionas, pues la misma situación prácticamente desde una ronda previa, ¿no? Una mayoría de europeos, que a la postre termina siendo el único latino, como en este caso Brasil, ahora queda Argentina, ante lo que era la Italia de Bayo y lo que fue la sorpresiva incursión de Bulgaria y también del conjunto sueco. Pero hablando del peso de estas selecciones, Alex, Pau, Beto, eran los que se esperaban en las casas de apuestas, eran los equipos. Entonces, este experimento del formato de cuidar en las llaves, finalmente se ganaron el derecho de estar aquí los cuatro, y termina ganando el fútbol en cuanto a las historias que tenemos alrededor. Y como decía Alex, pues nadie va a celebrar un bronce. Uh-huh. Les pregunto yo, de estos cuatro, ¿quién es el más obligado a salir campeón?
2: Uf, Qué buena pregunta, porque a ver, sí, al final creo que cada una de estas selecciones tiene su historia, ¿no? Una Argentina que busca el bicampeonato, una Inglaterra que busca coronarse después de 60 años, por el otro lado un Francia que quiere lograr llegar a esa tercera final consecutiva para coronarse dentro de tres mundiales por segunda vez, y por supuesto una España

0: que quiere repetir lo que ya mencionabas de este tema de conquistar la Euro y posteriormente el Mundial. De obligación, a ver, yo creo que todas están completamente... Está
1: muy buena pregunta, sí, está sí, brava.
0: Porque al final... Todos tienen ese check o esas expectativas que cumplir. Dar una es sumamente complicado, pero Beto, ¿con quién te quedarías como la más?
1: A ver, voy de menos a más. Sí. Tratamos de ver si estamos de acuerdo. Argentina es la menos. El 90% de este plantel, ajá, ya tienen su estatua garantizada y su nombre en letras doradas por cómo, uh-huh, es la pasión argentina. Sí. O sea, pase lo que pase, McAllister, Enzo... Paredes, y vamos uno por uno, Montiel, Molina, ya no decir Messi, que Messi es otra dimensión, ya no decir Dibu con lo heroico de la final pasada, ya tienen ese nombre en letras doradas. Entonces, Argentina, yo de obligación, no.
2: ¿Te parece, no, Beto, si te interrumpo?
1: Sí.
2: Más que obligación, podemos dividirlo entre obligación y necesidad, que es muy diferente.
1: Necesidad está muy claro.
2: Pues que necesidad
1: Inglaterra.
2: Es Inglaterra.
1: Sí, duda, no, o sea, es Inglaterra. Un título, y en su casa, y con dudas...
0: Pero sí, eso es de necesidad, pero obligación, hablando nombre por nombre, todo lo que tienes, la plantilla, toda la infraestructura, yo creería que sería Francia.
1: Yo también, aunque no por ello España, siendo campeón de Europa, puede venir ligero.
0: De acuerdo.
1: O sea, eres el campeón de Europa, además ganaste bien la Eurocopa. Luego Inglaterra, regresas, dos finales de Eurocopa seguidas perdidas. Ha sido ya mérito. Hay muchos elementos en todos, pero yo al que veo más, menos necesitado, valga el término, es Argentina... por lo reciente y porque es la misma base,
0: ¿no? Claro.
1: Cambió un poco, de hecho, es objeto de crítica eso que Scaloni se aferró a ese mismo grupo de soldados.
0: Incluso promedian muchos dicen años. Que por la edad que tienen están haciendo pues un gran torneo. Pero
2: promedian 30 años de edad en los 11 titulares, ¿no? Imagínate compararlo con este Francia o este España que están por ahí de los 25. Yo por eso hablaba de dividirlo o de darle distinto peso. Obligación, creo que por plantel Francia. Pero al mismo tiempo estás diciendo, o sea, estás obligando a alguien que está por llegar a su tercera copa consecutiva del mundo, o sea, está complicado, ¿no? O sea, llegas a 3 mundiales a la final consecutiva y además estás obligado, está bravo. España, me parece que por el plantel, por lo que han conformado, es una selección que sí o sí, después de ganar la Eurocopa, que ya no le es suficiente, está destinado a que si no ganan el título va a ser un fracaso para España, porque si llegaron hacemos... como ranking 1 y como la gran favorita.
1: Claro.
2: Argentina, coincido contigo, Beto, no veo... pues esa obligación y esa presión
1: que no significa decir que no la quieren ganar y que no van a partirse la cara, no, ese es otro tema,
2: sí, pero del otro lado está Inglaterra, que dices si no es ahora, como ¿cuándo? Ya no fue en las veces pasadas, ¿cuándo va a ir a casa? Como
0: y más en Inglaterra, que hubo muchísimas dudas respecto al plantel que trajo Tuchel, claro, muchas críticas, realmente es Inglaterra que para muchos no iba ni siquiera a llegar aquí, pero estamos hablando de que fueron las mejores 4 selecciones, algo que jamás había pasado. No tenemos ese caballo negro, ese Croacia, ese Bélgica, algo que nos habíamos acostumbrado en los mundiales pasados.
3: Ahora les tengo otra, que también es para ampliar el debate y la gente que nos acompaña también nos puede escribir. El equipo que quede campeón con este escenario que ya hemos hablado, que son puros excampeones, que son muchos que tienen sus obligaciones, el que resulte campeón podrá estar en el debate como el mejor campeón de todos los tiempos por lo que representan las historias alrededor de cada uno de estos. A esta Francia se le compara con la Brasil, que ganó todos sus juegos en 2002, la cuota de goles de Ronaldo repartida con lo que hizo en su momento con Rivaldo. A esta Argentina, bueno, habría que ponerla en un escalón mayor al ser un equipo bicampeón. Evidentemente el tema de España en lograr ser campeón olímpico, ser campeón europeo y ser campeón mundial con esta racha de imbatibilidad. Y lo de Inglaterra, que bueno, 60 años y el único título que tienen en su historia para salir campeón, habrá que echar al campeón y luego vencer a un gigante, uf, con lo ya señalado Francia o España. Les pregunto esto, ¿estamos ante el mejor campeón de la historia? ¿Es el escenario ideal para así consolidarlo?
0: Y a ver, Javi, creo que sí son grandes historias que romper, mitos, hazañas, pero al final también creo que hay muchas cosas alrededor que ponen en duda, ¿no? Al final hay mucha crítica por cómo se llevó el torneo, que si algunas selecciones se tuvieron que desplazar más que otras, que si algunas fueron favorecidas precisamente por estos brackets. Yo no sé si estamos viviendo un torneo para que se vuelva el mejor de la historia del actual campeón, porque a ver, si ganara Argentina no sería su primer torneo, sí sería un bicampeonato, pero no sé hasta qué magnitud podría llegar esa hazaña, Beto.
1: Yo en este sentido la tengo muy clara. Lo máximo posible a nivel de selecciones es el Brasil, que de 4 mundiales ganó 3, y cómo los ganó,
0: okay,
1: ni en 58. ni en 62, ni en 70. Quedó duda que la mejor selección del torneo, porque en 74 dijiste, bueno, ganó Alemania Federal, pero la naranja mecánica. 54 dijiste otra vez Alemania Federal, perdón que reincida con los teutones, pero estaba la Hungría de Puskás. En este específico caso, estos tres, Brasil quedó muy claro que era la mejor selección del planeta. Por eso me cuesta mucho subir a alguien a eso ahora. Si Argentina gana su segunda consecutiva, es inevitable meterla a la conversación. Si Francia gana su segunda de tres, es inevitable. También recordemos que ya hubo una selección como Alemania Federal, que en los 80 perdió dos finales y a la tercera la ganó. 82 pierde con Italia, 86 pierde con Argentina, 90 le gana Argentina. Entonces creo que hay precedentes. Yo por eso me cuesta dar ese paso.
0: Pero ¿se metería a la conversación de las mejores selecciones o del mejor mundial ganado?
1: Las mejores selecciones, el mejor mundial ganado...
0: Es diferente, ¿no?
2: Es imposible saberlo, ¿no?
1: O sea, yo para mí lo de Brasil en el 70, con todo y que tuvo momentos muy complicados el torneo, la victoria sobre Inglaterra en primera ronda es ajustado 1-0, sufre un poquito con Uruguay en semifinales, un partido muy ríspido. Para mí lo del Brasil en el 70 es otra dimensión insuperable. O sea, si tú me dices así como la arquitectura, dicen... El arte clásico, la Atenas del 400 antes de Cristo, ese es el fútbol clásico para mí.
2: Nos estamos adelantando mucho, pero creo que sí tendrá un valor muy importante si se vuelven a ver las caras tanto Argentina como Francia. Sí. Porque ahí sí te das, o hablas de ya, digo, Francia estás hablando ya de 12 años de estar al más alto nivel y compitiendo y peleando por títulos y llegando a las finales. Pero al mismo tiempo estás hablando de la Argentina que ganó Copa América, Mundial... Copa América, cerrar este ciclo, como lo decía el propio Scaloni, con un nuevo mundial, con un bicampeonato, sería, sí, meterlo dentro de una de las mejores selecciones de la historia, sí, definitivamente. Sí. Por eso yo me preguntaba, Pau y Beto, ¿con quién íbamos? A ver, yo voy con España, es un nada más por corazonada y porque quiero que gane España, pero es una situación personal. Pero si me voy exclusivamente a qué me gustaría, qué historia me gustaría contar de este mundial, sería...
0: ¿Una revancha?
2: Una revancha Francia contra Argentina, que sería histórico.
0: A ver, y también estamos platicando ahorita que mencionabas ese tema, estamos hablando de una Argentina que sería despedir una época dorada, en donde sí vienen de ser campeones precisamente en Qatar, la última de Lionel Messi, esa es otra de las grandes historias. Por el otro lado tenemos una España con jóvenes de 19 años, como un Lamin Yamal, que evidentemente quiere llevar hasta el siguiente paso a su selección, y un Francia que, como bien mencionas, 12 años de estar en la élite, llegar hasta las instancias finales, y un Inglaterra que, bueno, evidentemente quiere quitarse todos los monstruos de atrás y decir, estoy aquí presente, ya no soy el subcampeón, realmente quiero levantar esa copa. ¿Qué se le puede dar más peso a la ya establecida, a la legendaria selección, a los jóvenes? ¿Con qué pueden irse respecto a eso?
1: Es que es bien difícil, porque a mí tú me preguntas, ¿Italia fue la mejor selección de 2006? No necesariamente. Pero Italia hizo lo que tenía que hacer y además lo hizo muy bien para coronarse. Y así podemos encontrar en determinados torneos. España para mí sí fue la mejor de 2010, con todo y que abrió con derrota frente a Suiza y luego fue saltando fases con victorias 1-0, por la mínima. Es España sí. Es muy subjetivo el debate. Lo que es una realidad es que hay un pedazo de historia muy particular acá, por las narrativas que cada una de las cuatro tienen. Argentina el buscar, dos al hilo, y con lo que es Messi a esta edad siguiendo en un rol, pero maravilloso. El caso de España con Lamine Yamal emergiendo como va emergiendo. El caso de Francia con la hegemonía más dilatada y la mejor ofensiva que yo recuerde desde un momento en el que no fueron campeones. Brasil en 2006. ¿Tú estás de acuerdo que poner Kaká, Ronaldinho, Adriano, Ronaldo Nazario?
2: Uf.
1: Es un precedente a este...
2: Sí, sí, sí.
1: De no sé Olise, si llega, de Embelé. Sí, pero es el único precedente que se me ocurre, ¿no?
0: Sí, tantos nombres.
1: Me puedes decir, es que 2006, nivel. Totti y Del Piero, apenas los dejó jugar juntos Lippi, apenas jugaban juntos Totti y Del Piero. Por eso yo lo veo de esa manera.
2: Y te falta Inglaterra, ¿no? Que está el tema de decir, finalmente esta generación, y viniendo con un técnico no inglés, lo que representaría con Tuchel.
1: Que nunca ha pasado.
0: Pero sí, tendrían que conseguirlo para dar esa plática, porque si no sería claro. Otra vez se quedaron en ese escalón antes de...
2: No, Inglaterra, a ver, las últimas dos Eurocopas es el reflejo claro, ¿no? O sea, sí. Más cerca de conseguir un título imposible. Así que, como bien lo dice Beto y Pau, creo que...
1: A ver, Ale.
2: Cada historia, cada título va a tener, o cada equipo, cada selección, quien logre llegar el título, va a tener esa historia y esa situación especial en este Mundial.
1: Algo especial, sí, y reboto está contigo, Javi, a ver qué opinas. Yo antes del torneo, lo veía muy claro, y no es que yo tenga dotes de profeta, pero para nada, que las tres más poderosas eran Francia, España, Argentina. Yo lo decía en ese orden. Y me decían, y después yo decía, por plantel Inglaterra y Portugal, pero no sé si les creo. Portugal terminó demostrando que no teníamos por qué creerle, no hizo absolutamente nada. Inglaterra se ha ido ganando el crédito para que lo metamos a la conversación. A Alemania no le veía, a Brasil no le veía, a Países Bajos no le veía. Entonces, pocas veces pudimos ser tan precisos en el pronóstico, ¿no? Y no solamente yo, también las casas apostadoras, los simuladores de inteligencia artificial coincidían en eso, querido Javi.
3: Sí, coincido contigo, Beto. Por eso creo que estamos ante un mundial que, más allá de todo lo que ha representado ampliar a 48 naciones, que hubo mucho debate con el tema de la fase de grupos. Bueno, la misma España también comenzó sufriendo ante Cabo Verde esas dudas en el 0-0 y ya después fue tomando fuerza. Francia mucho más balanceado. Hoy España solo ha recibido un gol, ¿no? Y eso también te habla, pues, de un choque que va a haber hoy muy fuerte entre la mejor ofensiva, la mejor defensiva, pero totalmente de acuerdo con lo último que señalas, Beto, y reforzando lo que mencionaban mis compañeros, pues cada historia vuelve muy especial. Lo que señalaba Pau, hoy lo que representa Messi para el vestidor, no sé si sea lo mismo Lamine Yamal para España, o Jude Bellingham o Kane para Inglaterra, o lo mismo sucede con Mbappé a Francia. Son transiciones generacionales, son el cierre de una generación, es el comienzo de otra, es una losa de años. En fin, tenemos de verdad un mundial espectacular y lo vamos a disfrutar a través de nuestra señal. Recuerden que los dos partidos, el tercer lugar y la final, se escuchan también en W, y vamos a escuchar a los grandes protagonistas, los estrategas. Luis de la Fuente, que está invicto en Eurocopas y en mundiales, 36 partidos en fila sin que la roja caiga en un partido. Lo escuchamos.
4: Que te digan que eres favorito o dejar de favorito, si eso no significa nada. No, lo que sí es verdad, que creo que nos enfrentamos dos grandes selecciones, pero el ser favorito no, yo no sé cuando dicen si quieren eso de la presión, es que no, creedme, de verdad lo digo desde el corazón, no lo entiendo. Iba, ya tenemos muy, muy estudiado a Francia, nosotros durante este campeonato, nos conocemos muy bien hace ya unos cuantos años. Y es verdad que, si es que tú lo estás diciendo, si es que tiene futbolistas también de una dimensión futbolística excepcional, pero nosotros también.
3: Luis de la Fuente, técnico de Proceso, arrancó desde la sub-19 en el 2013, fue creciendo, y bueno, pues ahí están los avances de una España que te da aires del 2010, muchachos.
2: 2010... Ya aquí nada más hablando de nuestra edad y dejando claro que ya estamos mayores algunos. Yo lo veo como hace muy pocos. A mí dice, España sí, hace poquito fue campeona del mundo.
0: Sí,
2: ¿no?
0: Sí, sí.
2: Lamine Yamal tenía 3 años. Tenía 3 años. No se acuerda, evidentemente, ¿no? Como para dimensionar que ya hoy nos ha pasado por la derecha las nuevas generaciones de futbolistas. Y me llamaba mucho la atención eso, ¿no? ¿Qué tanto tiene esta España, que ha ganado todo? O sea, el proceso de Luis de la Fuente, Beto y Pau, de rebote, porque llegó de rebote, hay que decirlo, es el soñado y el deseado por cualquier selección, federación a nivel mundial. O sea, selecciones menores, categorías inferiores, sub-18, sub-19, sub-21, torneos europeos, ir ganando todo, ir pasando por olímpicos, ir ganando todo, y después esa misma generación con el mismo técnico llegar a una Copa del Mundo siendo campeones de Europa. O sea, de verdad que el proceso, que repito, no fue así de un inicio, no estuvo planeado así, hubo muchos cuestionamientos con Luis de la Fuente cuando fue ese interino que llegó medio de bomberazo, y hoy lo que son las cosas. Ayer le preguntaban a Luis de la Fuente en la conferencia de que qué sentía, pues, de que él realmente sí ha recorrido los últimos 5 o 7 años con el 80% de este plantel.
0: Pero eso te habla también, Beto, de un buen proceso, de lo que implica el conocer bien a tu equipo, el ir creciendo con ellos, viviendo este tipo de instancias importantes hasta llegar a una como esta.
1: Y entonces entras a ver algo que es muy valioso, que no han dependido de una figura, que el fútbol español con su generación, además, a una misma inercia. Yo lo que ayer trataba de plantear en la delantera, en menos de estos secuaces que no dejan plantear también, abrazo de estaquita, Eduardo, Félix, no sé cuál de los tres peor, creo que Félix. Yo trataba de plantear, Javi, Pau, Ale, que España sí genera futbolistas acordes a un ADN y una manera de jugar. Es muy dogmática. Así es como jugamos, así es como somos. Francia no, Francia es pragmático. Hoy tengo para contragolpe, hoy tengo para posesión, hoy tengo para abrir, hoy tengo para cerrar. No tiene un problema Francia. A Francia lo que le interesa es ganar, y si es la cantera del mundo. 100 futbolistas de este certamen generados en su cantera, criados en Francia, nacidos en Francia, hablan por sí solos. Y creo que eso de España dice mucho. El torneo pasado con Luis Enrique, yo no llegué a ver suelta España. Es una realidad. Y la prueba está en que Marruecos en octavos se le encerró y le secó las ideas y en penales le gana. En este torneo con Luis de la Fuente la llegué a sentir poco fluida, a diferencia de la Eurocopa hace dos años, que parecía mejor. Pero ha vuelto a lucir un tanto más dinámica. No sé si lo suficiente, ¿eh? No sé tú qué opinas, Ale.
2: Sólida, ¿no? Como sólida, como pareja, como regular. Pero es extraño, ¿no? Es extraño el decir, no han sido ampliamente superiores a sus rivales. Hablando de fase final, evidentemente. Les ha costado ese gol. Y bueno, ha tenido que venir un héroe desconocido, por así llamarlo. Con todo respeto.
1: Inesperado.
2: Para Mikel Merino. Inesperado, me parece mejor el término. Que ayer le preguntaban si iba a ser banca y se reía Luis de la Fuente diciendo que qué mala persona eres, pero pues parece que va a ser la tendencia, ¿no? Que nuevamente va a ser Merino banca y que va a ser intentar hacer esa solución. Pero ¿quién hubiera imaginado, Pau, que a estas alturas con una selección de España, con un Oyarzábal, con un Lamine Yamal sobre todo, iba a terminar siendo pues el héroe? Un Mikel Merino, ¿no? Y ahí te encuentras una muy buena noticia para España, decir, claro, no apareció en mis grandes estrellas y figuras, digo, Oyarzábal evidentemente ha aparecido, pero hablando de Lamine Yamal y poniendo ese nombre propio, y tengo a alguien más que no lo teníamos en el radar y terminó siendo el decisivo.
0: Que es un poco lo que ya mencionaba justamente Beto, al no depender, evidentemente tienes a tu gran estrella, ¿no? Un Lamine Yamal que hay que decirlo, ayer cumplió 19 años, pero al no depender solamente de esta gran superestrella, tienes otros elementos que te acaban respondiendo y lo acaban haciendo muy bien. La forma de juego que tiene España manteniendo el balón también es una forma de juego que se le acomoda mucho al cómo juega Francia, y por eso han logrado sacarles estos resultados en los últimos años. Y ya el mismo Francia decía, es que no le podemos dejar mantener a España tanto la pelota porque en cualquier momento agarra y te mete gol, y eso es algo que se les ha complicado.
1: Y al mismo tiempo piensas que Francia lo que más buscó en sus partidos anteriores fueron espacios, y que hoy podría haber esos espacios si es que España termina por atacar. Los choques en las bandas, no está Nico Williams o no está Plenitud, o estará a pocos minutos, supongo yo, va a estar Baena, pero Cucurella ha sido muy incisivo por ese costado izquierdo. Del otro lado del derecho, Porro no es tan incisivo, pero sí, Lamine Yamal lo tienes ahí. Da para muchas revisiones, es un partido muy complejo, y finalmente el mediocampo, que tendría que ser la propiedad de España, porque el de Francia es más angosto. Va a ir con Fabián, va a ir con Rodri. Rodri sí, Fabián en el lugar de Pedri hubiera parecido una locura antes del torneo, pero sí creo que dio otra estabilidad, y Pedri no han dado como en sus mejores momentos, ¿no?
3: Y teniendo un cambio también importante en cuanto a los que fueron campeones de la Eurocopa, en ese antecedente inmediato, pues ya no está Nacho Fernández, ya no está Jesús Navas, el último que quedaba de esa generación todavía del Bigotón del Bosque, y ya no dependen de un Álvaro Morata. Ahora el volumen de juego de España es mucho más con Oyarzábal, con Merino y demás. Así que tenemos mucho que platicar y desglosar una selección española que, ojo con los rivales, no se habla de lo espectacular que ha sido, pero si ponemos en el radar que derrotó a Bélgica y a la misma Portugal en ese mismo estadio, pues tal vez comparando el camino de Argentina, de Inglaterra y de la misma Francia, incluso España se ha enfrentado a dos rivales que en papel son más difíciles que los que compiten por el título. Hacemos una pausa y regresamos. La Copa en tus manos, estamos enlazados, y es que en minutos estará comenzando la primera semifinal de la Copa Mundial entre España y Francia, así que no se despeguen porque seguimos con el análisis, el desarrollo desde la Ciudad de México, en Arlington también. Ya volvemos con más a Claro Sports.
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5: 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Que no
16: daría por tenerte esta... Llegan las semifinales del Mundial y uno de los cruces es uno de los más atractivos en el torneo, pues Francia se estará enfrentando a España. Este duelo será entre dos selecciones europeas que ya conocen lo que es levantar el título del Mundial. Además, cuentan con una de las rivalidades más importantes en el mundo. Si bien en esta ocasión Francia parte como ligero favorito en la eliminatoria, en las últimas dos ocasiones que se han enfrentado, España consiguió la victoria. En la Nations League del 2025 vencieron por 5-4 a los franceses cuando tenían una ventaja de 5-1. Además, en la Eurocopa del 2024 se enfrentaron en la ronda de semifinal y España se quedó con el triunfo por 2-1 con un golazo de Lamine Yamal. En el historial completo entre ambas selecciones han enfrentado en 38 ocasiones, con 18 triunfos de España, 13 de Francia y 7 empates. Si hablamos de la Copa del Mundo, es la segunda ocasión en la que se enfrentan en duelo decisivo, pues en Alemania 2006 Francia venció a España en los octavos de final. De un lado Kylian Mbappé, del otro Lamine Yamal y dos equipos llenos de estrellas. Son las dos selecciones que han mostrado más regularidad en la Copa del Mundo y ahora se estarán enfrentando por un boleto a la gran final del Mundial 2026.
3: ¿Qué partidazo tendremos desde Dallas? En minutos ya estará arrancando el duelo. Usted lo podrá escuchar, sintonizar a través de Cadena W. Y seguimos con la previa con Pau García Robles, con Ale Orbañanos, con Beto Lati. Y es momento de platicar de Didier Deschamps, un hombre que levantó como capitán el título en el 98, la primera estrella, y después también la Eurocopa en el 2000. Asumió desde el 2012 y ha sido un camino que va a cerrar, esperando con broche de oro y bordando una tercera estrella en el emblema, superando a Helmut Schön también en cuanto a partidos dirigidos, en cuanto a victorias, incluso superando pues una situación muy compleja en el trámite de este mundial con la muerte de su madre y con el permiso de la federación para ausentarse y poder asistir al funeral. Así que es un caso muy particular, solamente Beckenbauer, solamente Mario Lobo Zagallo, jugadores, campeones, y que luego lo hicieron también como entrenadores. Beto, Pau, Alex, regresamos con ustedes. Platíquenos acerca del peso, la figura de Didier Deschamps.
2: Ningún entrenador ha logrado tres finales consecutivas, ni la Alemania de aquel entonces, ni la Brasil que mencionabas, Beto, de el 2002, 98 y 2006. Ahí hubo cambio de técnico en cada uno de ellos. Me parece que definitivamente, no sé si coincidan, pero definitivamente está en el top 3 de entrenadores de selecciones nacionales de la historia.
1: No, tiene que estarlo, es una realidad. Porque además lo ha hecho con bases de jugadores diferentes, adaptándose al material que ha ido teniendo. No nos olvidemos que Francia, antes de Deschamps, fue al certamen de 2014 y pasó de una manera muy discreta, los elimina Alemania en Maracaná, un partido que no fue demasiado. 2010, el show que se montó en Sudáfrica, México los vence con Raymond Domenech. Realmente hizo una refundación de la selección de una manera muy exitosa. Todo hace indicar que Zinedine Zidane tomará ese lugar, sí. Y será complicado con todo y la personalidad de Zidane y la figura histórica llenar ese vacío.
2: Qué rato, qué reto y qué bravo está eso, ¿eh?
0: Es que, a ver, pensar en que te puedas despedir llegando, deja tú más allá de si llega a la final o no, yo sí creo que realmente completar, incluso llegando hasta esta semifinal después de haber caído en Qatar y conseguido lo de Rusia, ya es algo para enaltecer más allá de lo que acabe faltando, porque bien lo mencionan, se va a despedir. Él seguro querrá haciendo lo más grande, pero el dejarle la vara a alguien como Zinedine Zidane de esta forma es algo sumamente complicado. Un Zinedine Zidane que ya lleva muchos años, también hay que decirlo, sin dirigir. Dejarle la vara a alguien como Zinedine Zidane de esta forma es algo sumamente complicado. Un Zinedine Zidane que ya lleva muchos años, también hay que decirlo, sin dirigir.

0: Hablando de un equipo como el Real Madrid, pasar a una selección también es algo completamente distinto.
1: Sí, vamos a escuchar a justamente a Deschamps.
2: Que luzca su plantel ligeramente inferior, siendo campeón de Europa, no basta con esto. Se entiende muy bien. Es un juego dialéctico, yo creo que a los jugadores ya les vale muy poquito eso. Que digan eres favorito o no eres favorito, yo creo que a estas alturas no hace diferencia, pero siguen entrando, intentando mover la presión, no creo que cambie, ¿eh? Yo creo que saltando a la cancha, eso no influye.
0: Y a ver, hablando de si influye o no, el hecho de que venimos platicando de que cayeron en la Nations League, cayeron en los Olímpicos, cayeron en la Euro, ¿eso sí acaba influyendo un poco o realmente en un Mundial estamos hablando que todo es borrón y cuenta nueva?
2: A ver, la defensa de Francia y de España eran otras. España tenía a Robin Lenormand y tenía a Dinhausen. No estaban jugando, evidentemente, estos muchachos. Carvajal, por ejemplo, todavía emergió en esa Eurocopa hasta que lo expulsan en ese partido contra Alemania, me parece. Uh-huh. En el caso de
3: este momento exacto, ¿a Lamine o a Mbappé?
0: Ay, qué buena pregunta, porque a ver, al final, cuando hablas de un Francia y un España, no puedes dejar a un lado a esos dos grandes nombres.
4: Ay.
0: Qué buena pregunta, porque a ver, al final, cuando hablas de un Francia y un España, no puedes dejar a un lado a esos dos grandes nombres.

0: Bayern fue en números más profunda que la de Lamin con el Barcelona. Circunstancias diferentes, cada quien con condiciones distintas, pero son los días en los que los niños se convierten en adultos, sí, o los aspirantes se convierten en campeones, o los retadores se convierten en el que desafió y logró conquistar. Son esos días, y Lamin tiene las condiciones para lograrlo.
1: Ayer fue el cumpleaños 19 de Lamin Yamal. Ayer.
0: Óyale.
1: En pleno mundial.
0: Te hago una pregunta. ¿Tú viste su entrada a la conferencia de prensa?
1: Sí.
0: ¿Hay un aura especial de Lamin?
1: Sí.
2: Brillaba más allá de lo que traía.
1: Más allá de su collar, brillaba, y en serio.
3: Lo tenemos,
0: era que el collar brillaba.
1: Sí, es de esas, Javi, es de esas conferencias en las que pues los colegas están en el cuchicheo murmurando que sí, hablo a la redacción, te tengo esto, tal, y de repente silencio porque entra alguien que sí...
0: Atrapa.
1: Atrapa, con la palabra de moda hoy, que tiene aura, que tiene algo más allá. Si les parece, Javi, y ahorita nos platicas también tú qué opinas al respecto, estuvimos en el entrenamiento de España y estuvimos pues con un seguimiento personal al cumpleañero y al... Y al mencionado en estos momentos, Lamin Yamal.
4: Hoy es un nuevo día para España y las miradas se fueron con Lamin Yamal. Bajo los consejos de Víctor Muñoz, Lamin pasó por la fila india, situación que le desacomodó el peinado. Pero Mikel Merino lo consolaría. ¡Qué bonita relación! Era hora de sacar magia y Yamal compone hasta las pedradas. Mientras que todos se alejan, él practica su primer toque junto a sus compañeros. Al final, el joven jugador espera el momento perfecto para tirar un caño, del cual Pedri ni enterado. Así es la convivencia con los compañeros, una que fue interrumpida por Laporte para ponerse a trabajar. Ya en el rondo, Yamal casi salía a la primera, pero su compañero le echó una mano. Lejos del centro, el atacante le reclama a sus compañeros, y es que a diferencia de ellos, él hasta finta y saca jugadas de fantasía. Aunque eso dejó lastimado a Marcos Llorente, quien con una palmadita quedó. Pero la entrada sí era de amarilla. Eso sí, no se metan con los amigos de Yamal porque la cosa se complica. A veces el atacante se descuida y paga caro los errores. Lo bueno para él es que no duró tanto en el centro. Yamal es muy expresivo. Pero justo cuando pidió el balón, Pedro Porro le complicó las cosas. Con varias intervenciones, Lamin terminó maravillado. Así fue un día con Yamal, quien celebró como pocos, pese a que casi siempre fue salvado por sus compañeros.
5: Yo presión pues no siento. Vosotros mismos decís que no estoy a mi mejor nivel, entonces no tenéis que esperar nada de mí, pero estoy seguro que mañana va a ser un día especial. Al final me preguntaron a mí si, como si me daba miedo Francia, y yo dije que no, obviamente no. Somos los campeones de Europa y no nos da miedo ningún partido. Es difícil, como todos los títulos de selecciones, pero si nos vemos todos como campeones del mundo, como en 2010 pasó, y por qué no.
6: Bueno, esa cadena diamantada que tiene Lamin Yamal, que él mismo se la regaló. Recuerdo que antes también se ponía los diamantes en los dientes y es parte de la personalidad de un chico que tiene como ídolo, sí, a Messi y a otros más, pero sobre todo Neymar, en el estilo de juego que despliega y que obviamente la madurez pues le irá llegando también con los golpes mediáticos que representa ser la cara del Barcelona y hoy también de la selección de España. Pau Cubarsí tiene la misma edad que Lamin Yamal, ¿eh? Y Pau Cubarsí, que estuvo también en los Olímpicos, es otro juvenil que hoy se ha afianzado como titular. Lo que señalaba Pau García, solamente un gol, sí, cero asistencias, pero más allá de eso, un Lamin Yamal que saben que puede ser la llave para aparecer en momentos importantes. Seguimos contigo, Alex, a detalle, que estuviste en el entrenamiento y con sí está ahora. Se le está cargando mucho peso a un chico de 19 años. Habrá que recordar que Rodri en el medio campo te absorbe hoy como balón de oro también, lo que en su momento tuvo una España con un Iniesta, con un Xavi, con un Busquets, y que el rol atrás lo está asumiendo también un chico de 19 años en zonas donde había un Piqué, un Puyol. Es una España muy juvenil.
1: No, eso no tenemos duda, pero claro. Hablar del peso que le cargamos, no se lo cargamos nosotros como tal, creo, ¿eh? Se lo carga él mismo, porque nos ha demostrado, o sea, si me dices, es que ha brillado en los partidos contra el Albacete, y te calma, ahí va su proceso. No, fue figura indiscutible de una Eurocopa, sí. Contra esta Francia, contra Portugal, contra Inglaterra.
0: Fue candidato
1: Inglaterra,
0: a ganar Balón de Oro.
1: Equipos importantes.
0: No, candidato severo a ganar Balón de Oro.
1: Y luego sale y declara de esta manera y te dice, yo puedo ser campeón del mundo, a mí no.

0: da miedo, que tengan miedo ellos. Él se carga solita la presión y qué bueno, Pau. Qué bueno que él se ponga en esa situación de decir, sí, tengo 19 años, pero soy lo suficiente como
1: pero
0: para hoy.
1: Pero también tengo lo que tengo.
0: Estar en la pelea y no ser simplemente el juvenil que está buscando hacer algo, sino ser el presente que está buscando solucionar y dar resultados en la cancha.
1: Y eso es un poco lo que hemos platicado. Las grandes estrellas, no solo del fútbol, en general del deporte, creo que va más allá de la edad, va más allá de realmente la madurez o no que puedas tener, es de cuando brillas en momentos sumamente importantes para tu selección, para tu deporte, para lo que sea. Y esta aura, esta presencia, que a mí me gusta también decirle, es... Se ve que viene desde familia, porque el hermanito también es alguien que se ha robado por completo las pantallas y todo el mundo ahora habla de, creo que se llama Kenye. Entonces se ve que es algo que también viene desde familia.
0: El hermano en la conferencia.
1: Antes que por Lamin. Sí, sí.
2: Y es una historia muy curiosa, ¿no? Pero al mismo tiempo tratar de pensar en los grandes de la historia a esa edad o cerca, ¿qué respaldo tuvieron? Cristiano Ronaldo, Eurocopa 2004. Era una Eurocopa en la que Figo era la imagen de la selección portuguesa local que luego pierde la final con Grecia. Pelé, cuando emerge en el 58, era un Brasil que tenía a Didi, y que tenía a Zagallo, y que tenía a Babá, y que tenía a Djalma Santos, y tenía a Garrincha. ¿Sí? O sea, por ir con los más grandes cuando fueron surgiendo tan jóvenes, tan pequeñitos, en esta selección española, con todo y que Rodri, con todo y que los nombres que me digas que son muy buenos, la cara es Lamine Yamal, está clarísimo, ¿no? Messi en 2006, lo decíamos recién en otro enlace, Ale, Pau, Javi, Messi en 2006 ni era titular. De hecho, no lo mete Pekerman en el juego de cuartos de final que pierde Argentina frente a la selección alemana en penales.
1: Pero entonces sí va más adelantado Yamal.
2: Sí, sí va más adelantado.
1: Que en general las demás
0: sí,
1: estrellas.
0: Sin duda. Sí. A ver, ya fue campeón de Europa. Eso a mí me vuela la cabeza. Fue campeón de Europa, sé que
2: a
0: fue
2: los 16.
0: Años. A los 16. Siendo titular indiscutible, marcando diferencia. Por eso yo creo, Javi, que no es que se le cargue la presión de a gratis. Él solito se ha encargado de decir que ya está listo para cargar con esa presión y ahora tiene que demostrarlo en este tipo de escenarios.
3: Y tenemos el escenario ya de las alineaciones, toda una constelación que se hace presente con este duelo que tendrá tintes de revancha. El conjunto francés que lleva a Mike Maignan, el guardameta del Milan. En la portería, Jules Koundé del Barcelona, Dayot Upamecano del Bayern y William Saliba del Arsenal en la central. Lucas Digne, quien estuvo en Brasil 2014 y se ausentó por dos mundiales con el Aston Villa, forma la muralla defensiva. Ojo con este cambio, va Rabiot y no está Koné. Hoy aparece Tchouaméni, el futbolista del Real Madrid. Rabiot, que ha tenido un gran mundial también con el Milan. Y adelante los mosqueteros. Bradley Barcola, se esperaba que pudiera estar de Siredue. Finalmente es Barcola el que va por izquierda. Olise detrás de Mbappé. Dembélé, que va por derecha, el Balón de Oro. Y adelante Kylian. El conjunto español tendrá a Unai Simón, a Pedro Porro, a Pau Cubarsí, a Laporte y a Cucurella. Rodri y Fabián Ruiz en el medio campo, en una formación espejo, 4-2-3-1. Lamine Yamal, que va por derecha. Dani Olmo por detrás de Mikel Oyarzabal. Y va Alex Baena por la izquierda, en una zona donde Nico Williams, pues, era el once ideal que se había dibujado con lo bien que trabajaron en la Euro. ¿Qué les parecen las alineaciones? Beto, Pau, Alex, al tiempo que también vamos agradeciendo a la gente de radio y recordándoles que, más allá de la Copa en tus manos, podrán escuchar el partido a través de Cadena W. Regresamos con ustedes, muchachos. ¿Qué les parece la alineación?
2: Ale, te veo inconforme. Te veo muy inconforme.
0: Al contrario. Estoy realmente, digamos que...
2: ¿Espantado?
0: Espantado de la calidad de jugadores que está mencionando. Si bien unos con más reflectores, todos los de Francia me parecen de más renombre la gran mayoría. Pero lo de España, cada uno es
2: a ver, en España había una duda genuina, nada más. Porque nadie esperaba que Baena saliera de la izquierda en ataque. Sí. Y nadie esperaba que en la derecha abajo apareciera Llorente. Porro ya estaba cantado. La duda era si regresaba Pedri o se quedaba Fabián. Se queda con Fabián. Si antes del torneo te dicen España va a sentar a Pedri, no lo hubieras creído.
0: No,
2: no es que sea poca cosa, Fabián, evidentemente, ¿no? Y en el caso de Francia, las incógnitas eran dos. En el medio campo, Tchouaméni tuvo un problema físico y eso propició que cambiara, alternara la medular, en ese caso de Champ, colocando en algún momento a Koné con Rabiot. Ahora va Rabiot con Tchouaméni. Y en el caso de la lateral izquierda, llegamos a pensar si a lo mejor Hernández se mantiene Lucas Digne, que no era titular al inicio y se ganó el puesto. Y la última de Francia, ha alternado recurrentemente a Désiré Doué y a Bradley Barcola.
0: Esa sí me salta, digamos, porque
2: yo creo que es porque Barcola tiene más sacrificio para poder tener mayor apoyo. Abajo al lateral izquierdo, allí a Digne, en lo que representa a Lamine Yamal, reitero, como hizo Joao Félix en octavos de final, como hizo en los cuartos de final con Jeremy Doku de Bélgica.
1: Bueno, y también, ahorita que él también lo mencionaba respecto a los cambios de Francia, un Tchouaméni que empezó como titular, después empezó con él también, incluso no desentonó, muchos pensaban que podría repetir ahí, pero lo de Tchouaméni que también es un poco más de recuperación, más que de creación de juego, que es lo que le van a querer hacer a una España que ya lo mencionaron, no le pueden dejar tanto el balón.
0: Lo dijo ayer, ¿no? Koundé, fue muy claro y dijo, además con un español muy...
2: muy castizo.
0: Castizo, que es curioso ese acento. Decía, conozco perfecto. O sea, a ver, si alguien sabe a lo que juega este España, es Koundé, porque es una escuela muy del Barcelona y me parece que lo tienen claro. Si le das la pelota, si los dejas que ellos, en este caso Francia, permite que España se haga del balón, estás facilitándole mucho la tarea. Del otro lado, Francia tiene una ventaja, Javi, Beto y Pau, no sé si coincidan. A España no lo ubico, Beto, de ninguna manera metido en su portería y buscando no. El contragolpe, buscando liquidar, que con la calidad que tiene lo pueden hacer. A Francia sí lo veo con esa facilidad y esa dualidad de decir, por momentos te aguanto y te voy a buscar al
1: ¿pero
0: contragolpe?
1: ¿Pero qué tanto le pueden aguantar
0: por momentos
1: a una España?
0: La pelota, yo creo que con esta defensa pueden, ¿eh? Pueden
2: hacerlo. Yo sí veo una Francia pragmática. Francia no tiene que cumplir con ninguna ideología, con ninguna metodología, con...
1: De jugar bonito.
2: Francia quiere ganar. Exacto. Y Francia sabe que si logra dar 10 metros más para desdoblar, para una transición rápida, a Olise, a Dembélé, a Barcola y a Kylian, va a tener un partido muy cómodo también. El asunto es que si España te quita la pelota y te va rinconando, es muy difícil contenerla.
1: Pero entonces, ¿qué esperarían más? ¿Un partido abierto, buscando con iniciativa o completamente cerrado, buscando esos errores o esos contragolpes que te puedan dar?
2: A ver, un spoiler que a la gente no le va a gustar y ojalá que me equivoque, no creo que es un partido especialmente vistoso.
1: Porque mucha gente dice, va no a ser un partido de muchos goles, pues las mejores...
2: Yo no lo creo.
1: No.
0: Tenemos el antecedente de la Nations League del 5-4.
2: Fue rarísimo, ¿no? Porque iba 5-1 y 4 goles en 15 minutos, o 3 goles, sí.
0: Fue extraño, Javi, pero yo sí creo que Francia tiene pues más variantes en temas tácticos para adaptarse a lo que le presente España.
3: No, y para quien vislumbre un partido que se puede ir a tiempo extra, bueno, la calidad también presente con suplentes de lujo, ¿no? Está lo de Ryan Cherki, Jean-Philippe Mateta, que también ha sido revulsivo en el ataque, el hecho de guardar a Manu Koné si el partido se pone duro, en N'Golo Kanté, la realidad es que sí tenemos uno de los mejores platillos en cuanto a la calidad que se tiene en un 11 y evidentemente en la banca, el que hoy arranquen jugadores como yo lo he señalado de Pedri, el mismo Pino que es compañero también en el Crystal Palace de Jean-Philippe Mateta, en fin, lo de Martín Zubimendi que todos sabemos que a partir del minuto 75 sabe a lo que va a ingresar, será un duelo de verdad muy divertido que usted podrá escuchar a través de Cadena W y nosotros seguiremos en la Copa en tus manos también para disfrutar de esta previa, todo lo que está alrededor será Francia o España los que tomen el primer boleto y recuerden que mañana también jugará Argentina contra Inglaterra, es la cobertura total que tenemos la Copa en tus manos a través de la multiplataforma de Claro Sports, en Haz Claro por W Deportes, y en minutos más estaremos entrando ya a detalle quiénes serán los jugadores clave y qué nos espera en este partido que usted podrá acompañarnos. Despedimos a la gente de Cadena W, se quedan también con la transmisión del partido y seguimos todavía un rato más de cara a esta recta final y ojo que tenemos sorpresas también a través de Claro Sports. Ya estaremos platicando lo que viene en dos veranos en territorio norteamericano. Volvemos.

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3: Hola, soy Jorge Sánchez y esto es Leyendas y Mundiales. Cuando hablamos de las Copas del Mundo, Pelé siempre saldrá a la conversación, siendo el único jugador en conquistar el trofeo en tres ocasiones. Con solo 17 años, levantó el trofeo por primera vez en Suecia 1958. En Chile 62, repitió la gloria. Y 8 años más tarde, consolidó sus éxitos en el Mundial de México 70, donde tuvo un torneo de ensueño e inmortalizó su imagen levantando la copa en el Estadio Azteca. Pelé marcó un total de 77 anotaciones con Brasil, de las cuales 12 fueron en mundiales. Por si fuera poco, el registro de goles en su carrera alcanzó 757 en partidos oficiales, aunque la cifra aumentó a 1283 contando todos los cotejos que disputó. Pelé marcó época en el fútbol y continuará por siempre en la conversación sobre ser el mejor futbolista de todos los tiempos.
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0: mucho la atención ya, desde ahorita ya, Diego.
1: Dicen que el espíritu de Dak Prescott se apoderó de Michael Olisee, de Ousmane Dembélé, de Kylian Mbappé, que pechearon frío hoy allá en Dallas, en donde están Paulina García Robles y Alberto Lati. Vaya alineación de ensueño. Tenemos siguiendo las semifinales de la Copa del Mundo. Beto Pau, voy rápido con ustedes a que me den las apreciaciones. ¿Cómo se vivió en el estadio este partido en el que borraron por completo a la que parecía de lejos la mejor selección de esta Copa del Mundo?
2: Hola, compañeros, un gusto saludarlos.
3: ¡De México para allá! ¡Vámonos!
2: Ahí están los mexicanos, que hay que decirlo, sí se hicieron
4: fueron
2: presentes.
4: Fueron mayoría hoy, fueron mayoría. Franceses y españoles.
2: Bueno, muchas gracias, muchas gracias. Bueno, hablando precisamente de lo que ya preguntaban, qué malos que lo de Dak Prescott, ¿eh? Pero es que ni cómo decir que no, realmente una España que neutralizó por completo a esta Francia que, como bien lo mencionaban, llegaba como favorito, llegaba como la gran selección arrolladora de este Mundial, incluso antes de que comenzara la justa, muchos lo ponían como la grande favorita, pero si había una selección que sabía lo que era frenarla, era definitivamente la roja, pero no solo supo hacerlo, les dio una clase en la que realmente solo hubo un contrincante el día de hoy en esta semifinal, ¿verdad?
4: Sí, evidentemente, Pau, qué gusto saludarlos, Dieguito. Se puede decir mucho de lo que Francia no hizo, que es demasiado, pero primero de lo que España no la dejó hacer, que también merece muchas loas. Y una más, el partido se rompe a partir de un error infantil de Lucas Digne en la marca. Ahí vemos por qué Digne, cuando estuvo en un equipo grande como el Barcelona, no pudo. Y cómo en ese torneo ante poca exigencia funcionó. No se puede cometer un error así, ahí se rompe el partido y a partir de ese momento ya todo fue rojo.
2: Ahora, Beto, también platicar, y compañeros, también quiero saber lo que ustedes piensan. Se rompe con lo de Digne definitivamente, pero yo pensé que de ahí una Francia iba a proponer más. Iba a decir, bueno, ya cayó el penal, cayó rápido el gol para España. Algo, proponer unas ganas, ponerle más actitud, y realmente nunca aparecieron.
4: No, nunca aparecieron. Fue un partido en el que verdaderamente no terminó Francia por estar cómoda. Y hay que resaltar el partido de varios jugadores. Dieguito, los reflectores se iban sobre Lamine Yamal. Lamine ha sido un jugador de sacrificio, de equipo, que ha hecho demasiadas cosas. No el desequilibrio que nos tienen habituados. Yo resalto hoy dos nombres propios: Rodri Hernández y Dani Olmo. Rodri, en su versión más arrolladora que le recordamos en el City en aquel momento, o la Eurocopa 2024. Y Dani Olmo, yo te diría que incluso en el mejor momento de su carrera, ¿eh? No es solo lo que combina, no es solo lo que crea, que es un tipo muy creativo. Es todo lo que aporta a España en general.
2: Y es que son muchos los nombres que se pueden destacar, y eso es lo que hace un equipo a España. Porque bien lo mencionas, lo de Rodri, pero también un Fabián, sí, un Cucurella, que lograron neutralizar por completo a un Olisee, que había sido el jugador con mayor pases, que muchos esperaban que encontrara el gol. Realmente no lo dejaron hacer ni sentirse cómodo en ningún momento.
0: Hola, hola, Pau. Beto, los saluda de este lado Josh Villa. Espero que estén bien, que ya pare un poquito cualquier posibilidad de lluvia. Y quisiera preguntarles, hace unos días Dieguito Pérez decía que en 2010 el partido inaugural fue México-Sudáfrica. Y en 2026 lo mismo. España terminó siendo campeón. ¿Creen que todo se le esté acomodando a España para repetir ese mismo logro después de 16 años?
1: No, y era todo, Beto Pau, porque el partido inaugural no le fue bien a España.
0: Claro,
4: con Suiza.
1: Shakira cantaba la canción, digo eso cada mundial, ¿no? Pero en general ha habido muchas similitudes también con una España que, si bien no son fuegos artificiales hacia adelante, lo mismo que la del 2010, controla muy bien los partidos, claro, recibe muy pocos goles, es la mejor defensiva, aspira a ser el campeón con menos goles recibidos en la historia de la Copa del Mundo, Beto Pau.
4: Y un añadido, aquella España sufrió mucho con Alemania en la ronda semifinal. La pasó muy mal en ese partido, que luego destraba el tiro de esquina de Xavi y que remata Puyol de cabeza para hacerle un golazo a Neuer. Esta España hoy tuvo una tarde plácida.
2: Sí, sí, sí.
4: Si tú comparas las que pasó España contra Bélgica en la fase anterior, contra Portugal hace dos fases, fue más complicado, pareció más complicado. Y esto es para resaltar el gran trabajo de De La Fuente e inversamente proporcional desde hace unos momentos, Dieguito, en el espacio anterior. También es fácil hablar, es ventajista cuando ya pasó el partido. Pero sí tengo la impresión de que Deschamps hoy se quedó sin respuesta y sin saber utilizar. Tenía todo el armamento, tenía los coches más rápidos y decía, ¿y ahora

0: quedando como subcampeón, por supuesto, en Qatar, y ahorita llegando hasta estas instancias de semifinal. Se platica mucho que será Zinedine Zidane el que lo va a sustituir, un nombre que lleva también rondando ya mucho tiempo la selección francesa. Entonces, pues sí, hay formas, las formas en las que se despiden, la forma en la que cae Francia definitivamente no era como lo quería hacer, todavía teniendo pendiente ese partido por el tercer lugar. Y ahorita que platicaban un poco de las coincidencias de el España del 2010 con el de ahora del 2026, no solo es lo de Shakira, no solo es lo de
1: aunque también
0: lo de la inauguración, son muchísimas, y la gente sí está hablando respecto a ellas, porque decía, a ver, ¿cómo pueden ser tantas? Ganaron la Euro, ahora llegan a la final, y son incontables.
1: Digo,
0: pero
1: la
0: eso
1: más acá... importante, Pau, ¿cuál? Y a ver si coinciden en el estudio, Dieguito, la más importante, que España juega a lo mismo. Yo los diferenciaba ayer en la delantera en mi editorial, planteando que Francia era pragmática. Dependiendo de lo que dispusiera, cómo jugaba y a lo que jugaba, y no hay nada de malo en eso. España es más dogmática, sabe jugar a lo mismo. Hay un ADN, la convocatoria, la generación de talentos, van orientados a lo mismo. Si tú me dices hoy qué medio campo prefieres, los dos Xavis e Iniesta, o Pedri con Dani Olmo, y Rodri y Fabiano y Pedri en la banca, evidentemente... Pues yo pensaría que 2010, porque también sí. El paso del tiempo hace que vayamos idealizando. Pero los de este momento son tremendos. ¿Y quién me iba a decir a mí que Pedri terminaría teniendo un rol de suplente con lo que Pedri representa, los mejores mediocampistas que hayan surgido, pero con Fabián entrando como ha entrado de buena manera, ¿no? Y sobre todo el eje central, que para mí es Rodri.
2: Beto, Pablo, saludo con gusto. De este lado, Chema Miranda. Justo esto que dices, ¿no, Beto? El tema de que Pedri no ha tenido un buen mundial, de que Lamine Yamal tampoco ha hecho una gran Copa del Mundo, pues creo que hace ilusionarse a esta España, porque sus estelares no han brillado todavía y está la posibilidad latente de que, bueno, en la gran final puedan tener un gran partido. También del otro lado, lo que comentaba Pau, de que ya suena Zinedine Zidane para tomar el banquillo de la selección francesa. Y es que a esta generación de futbolistas franceses, ¿qué técnico no le gustaría agarrarlo, no?
1: Y que Zidane ha sonado para muchos equipos, sonó para el United en algún momento, sonó para el fútbol italiano en la Juventus en algún momento, el eterno regreso al Madrid, que sé yo, ya no lo vi tan cercano. La intención de Zinedine Zidane desde que dejó al Real Madrid la segunda vez era evidentemente la selección francesa. Supo en Qatar que no era el momento porque Didier fue renovado, ahora sí lo será, y veamos de qué manera puede trabajar Sisu con este equipo en algo que se da ya por consumado.
3: De acuerdo, Beto, Pau, les mandamos un abrazo, los dejamos ir, que al rato también Beto tiene la delantera y van a estar en todos los espacios de Claro Sports hablando largo y tendido de este partido, y ya después los veremos por Nueva York para la gran final.
1: Por supuesto, por aquí seguimos en la cobertura con un clima raro porque el calor es tremendo, pero empezó a llover,
0: sí. Dejó
1: de llover. Lo que sí es que hoy llovió fútbol de España y hay que aplaudírselos porque nadie puede discutirlo. Están en la final con toda justicia, Paula.
0: Sí, completamente. Compañeros, los dejé de escuchar un rato, pero bueno, ahorita con lo que comentaban y antes también, como dicen, de despedirnos, creo que esta España está ilusionada por un tema que ya platicaba Chema, respecto a que no depende de una persona, no depende de esa gran estrella. Son un gran equipo en el que se vienen conociendo desde hace ya muchos años, muchas instancias en... torneos muy importantes con su entrenador entre ellos, y eso es lo que acaba ilusionando tanto a los aficionados como este equipo, que lo platicábamos en los días anteriores y decíamos, uy, a ver si no esas palabras de nosotros somos los favoritos y ellos deberían tener miedo, se acaban pues comiendo sus palabras, y al contrario, y lo dicen los mismos jugadores en la rueda de prensa después, creo que hemos callado muchas bocas y hemos demostrado que le podemos ganar a cualquier equipo, y hoy lo hicieron, y lo hicieron de una forma súper contundente.
1: Y los dejamos entonces para una tarde de tapas, y guárdense el foie gras y los escargó para otra ocasión, porque hoy todo ha sido ibérico y rojo en este estadio. El toro español ha embestido. Compañeros, un abrazo.
3: Gracias a Beto Lati, a Pavo García Robles. Definitivamente soy más de jamón serrano que de escargots.
4: Yo también, ¿eh?
3: En
4: lo
3: que a comida se refiere, yo tengo que confesar, Josh, Chema, que venía yo haciendo de más a esta selección francesa.
4: Sí.
3: En estos espacios me atreví a compararla con la Brasil del 70 y me tengo que tragar mis palabras
4: por
3: el
4: favor,
3: día de hoy.
4: Por favor.
3: Me las como, pero tengo que decir hoy, para empezar, el partido de Lucas Digne es tétrico.
4: ¿Es triste?
3: Es una, pero no el penal, ¿eh? O sea, a partir de ahí, antes de eso, después de eso, yo no sé

0: como se tardó 60 minutos o más Didier Deschamps en poner a Theo Hernández por esa banda. Creo que Deschamps también pecó tanto de respetar la jerarquía de Aurélien Tchouaméni cuando Manu Koné venía haciendo un mundialón. Y también respetar la jerarquía de Dembélé y de Olise cuando también fue tétrico su partido. Y estaba el que más estaba generando era Barcola y hace el cambio de toda la vida, ¿no? Justo. Barcola por Doué, en lugar de intentar hacer algo diferente, mandar antes a Cherki, poner a Doué por derecha en lugar de Dembélé. Creo que hoy la culpa no es tanto de Kylian Mbappé, que no tiene prácticamente oportunidades, y creo que es de los que más lo intenta. Y del otro lado, lo decía Beto, Josh, Rodri, cuando quiere y cuando está, es el mejor mediocampista del mundo, y hoy lo vuelve a hacer.
1: En modo Balón de Oro.
0: Es increíble el tempo con el que maneja los partidos. Sí, Rodrigo Hernández no pierde una pelota, sortea la presión siempre que es necesario. Lo de Dani Olmo, hasta Alex Baena me encantó hoy. Lo de la dupla de centrales ya no hay ni qué decir. Incluso, yo no sé, Josh, ¿quién ves para MVP de la Copa del Mundo si España gana el Mundial? Porque los goles los pone Oyarzabal, pero tampoco es la máxima figura, Lamine Yamal no está. Yo hasta te meto el nombre de Pedro Porro, que hoy otra vez justo, hace un partidazo.
2: ¿No? Y que fue MVP hoy ¿no?
0: Entonces, del partido, Pedro Porro.
2: A mí, ¿sabes qué? Regresando un poquito, a mí me parece que a Deschamps le termina ganando la ironía, ¿no? Porque lo decíamos, tiene hasta para aventar futbolistas, puede jugar a lo que quiera, puede mover, poner, sacar, voltear y decir tú me sirves, tú también. Y hoy parece que, irónicamente, con todo eso, nada le salió, nada le sirvió a Deschamps. Y me parece que tiene que ver también porque España termina entendiendo a la perfección cómo puede hacerle daño a este Francia. Y justamente también lo que decía Chema, el que sus estrellas estén saliendo apenas en su máximo esplendor. El caso de Nico Williams entró y terminó siendo también factor para preocupar a zona baja de Francia. Entonces, sí, creo que hoy España terminó aprovechando los tiempos de mejor manera.
0: Pedri no está, Fabián Ruiz da un partidazo también. A ver, Fabián Ruiz es mediocampista clave en el bicampeón de Europa. Chema, tampoco es que sea un improvisado. Esta España, a base de juego colectivo, como fue la del 2010, se come al que sea, ¿no?
3: Sí, la verdad es que hoy me parece una masterclass de Luis de la Fuente. Hoy el técnico español fue el que se llevó el partido. La verdad es que desde el planteamiento, después las modificaciones, el tema del penal. Bueno, uno esperaba que después de que se fue abajo Francia, pues reaccionaría, ¿no? Bueno, nos pasamos todo el partido esperando esa reacción de la selección francesa. Después, la lesión de Saliba me parece que también termina marcando anímicamente a esta selección francesa. Pero bueno, si hay un factor de este partido, me parece, y hay que resaltar lo hecho por el técnico español, que la verdad es que con un perfil bajo, es un técnico que se ve que trabaja, pero no le gusta el reflector, lo está haciendo muy bien, lo ha hecho muy bien desde su llegada al banquillo de La Roja, y bueno, hoy los tiene de nuevo en una final 16 años después.
0: Ustedes de La Fuente, Lionel Scaloni, técnicos que no estaban en el panorama de nadie, pero que al conocer también las entrañas de su fútbol, están haciendo una labor extraordinaria con sus selecciones. Así como Francia hizo ver a Marruecos como un equipo de quinta categoría, hoy España hizo ver a Francia como un equipo de tercera categoría, que no le preocupó en lo más mínimo. Con la presión, yo creo que fue clave la presión de España a los poseedores del balón. Y les mordían en todo momento en los primeros 15, 20 minutos. Y desde ahí se notó la inseguridad de Ousmane Dembélé, de Michael Olise, y no estuvieron en todo el partido los que tenían que ser decisivos para la selección francesa. España, que regresa a una final de Copa del Mundo 16 años después. La única que habían jugado, la levantaron en Johannesburgo.
4: Este ha sido el Mundial de las sorpresas, de los récords, pero sobre todo de las historias que perdurarán. España llegó a la gloria en 2010 con una generación brillante comandada por Vicente del Bosque. Es 2026 y están de regreso en el máximo escenario de la mano de Luis de la Fuente. Igual que en Sudáfrica, ahora en Norteamérica, la Furia Roja sembró dudas al no ganar en la primera jornada. Pero estas se fueron diluyendo conforme avanzaron las fechas. No eran los máximos artilleros, pero sí tenían una cortina en el fondo para privar a las ofensivas rivales. Hace 16 años jugaron 8 partidos para levantar el cetro. Ahora aspiraban a uno más, a 9, para poder luchar por todo, y ya lo consiguieron. Son el primer equipo instalado en la gran final, y como hace 16 años, lo vuelven a hacer siendo los vigentes campeones de Europa. Otra vez van por todo. En 2010 fue Iker Casillas el encargado de dar seguridad. Ahora Unai Simón lo replicó permitiendo su primer gol apenas hasta los cuartos de final. La solidez defensiva encabezada por Carles Puyol la volvió a dar alguien de Barcelona, Pau Cubarsí. El medio campo guiado con lucidez por Xavi e Iniesta vuelve a ser referente con Rodri. Y el ataque feroz que dejaron David Villa y Pedro, ahora replicado por Mikel Oyarzabal y Lamine Yamal. Tocar la gloria una vez no es suficiente. Así que 3 lustros y un poquito más después, España está lista para desatar toda la furia roja e ir por su segunda estrella mundial.
0: Vemos la imagen del día que fue Kylian Mbappé, visiblemente desesperado luego de no poder tener oportunidades de gol. Se llevó incluso una tarjeta amarilla al minuto 86, Josh.
2: Le andaba dando un llegue sabroso a Unai Simón, ¿no?
3: Un llegue fuerte. Esa amarilla fue naranjita, ¿no?
0: Sí, naranjita, sí, sí, sí. Y naranjita de estas de estoy desesperado. Justo. 0 tiros a puerta y a cinco minutos del final, Mbappé dijo, pues ya mínimo aquí dejo una patada y Kylian se va. Recuerdo. De otra Copa del Mundo sin lograr levantar el título. Yo, mientras que la clave del partido, Josh,
2: ¿sí?
0: No puede ser otra. La tontería de Lucas Digne.
2: Sí, claro.
0: No había peligro alguno. Le viene un centro a segundo poste donde él tiene la posición sobre Lamine Yamal. No rechaza, como que intenta medio rechazar, controlar, queda ahí la pelota. A la media vuelta quiere reventarla de un pelotazo y no se entera que está ahí Lamine Yamal. Que cómo no te vas a enterar, ¿no, Josh?
2: Sabes que está ahí, ¿no?
0: Tiene que estar, claro, en el extremo, claro, en algún momento por ahí.
2: Yo creo que Digne esperaba que Yamal fuera más pasivo a la hora de buscar la pelota. Sin embargo, a mí me parece increíblemente lindo, bello, la forma en la que Yamal hace la lectura de si toco el balón, este me va a dar y vámonos al machón penal. O sea, es bastante inteligente Yamal, me parece, a la hora de él provocar ese contacto. Y por otra parte, también quería preguntarles, ¿en algún momento vieron temor en España? Porque yo vi a Francia que cada vez que tocaba un futbolista de la Roja la pelota, no iban en la misma manera, ¿eh?
0: Deja eso, Chema. Lo que mencionaba yo de la presión los primeros 20 minutos, cada que la tocaban los franceses, se veían indecisos, temerosos.
3: Sí, el nervio.
0: Michael Olise con malos controles, Dembélé con malos controles. En cambio, España, cada que uno tenía la pelota, seguridad, pase de seguridad al central, al mediocentro, al lateral, a quien fuera, pero no la perdían. Y creo que marcaron la tónica los primeros 20 minutos y así fue hasta el 90 y tantos.
3: Sí, hablando de la clave del partido, no sé si llamarlo inocente o ridículo. La verdad es que en un partido...
0: Inocente con, para no insultar,
3: Chemita. Con la presión que se tiene en una semifinal, con la concentración que se debe de tener en un partido como esto, la verdad me parece tan ridículo que se caigan en errores así. Muy malo de Lucas Digne, la verdad.
2: Inocente no es, ¿eh?
3: No, la verdad.
0: Es un poquito peor que inocente.
3: Y sí, ahí fue la clave, ahí se rompió el partido. Antes ya lo venía presionando muy bien la selección española, pero de ahí no volvimos a saber nada de Francia es que a lo largo del
0: España
3: cuarto.
0: Mordía bien, Josh, a ver si vemos en pantalla las estadísticas. Pero con balón tampoco estaba, no había generado ni una España.
2: No, claro.
0: Y Francia sí daba esta sensación que suele dar de a la contra.
2: Te voy a cascar una, sí, daño. Sí.
0: Y de repente a partir del penal le dio más seguridad a España. Por cierto, gran ejecución de Mikel Oyarzabal. Le dio más seguridad a España para empezar a manejar la pelota. Vemos que la posesión fue apenita superior de la selección española, pero porque ya en el último tercio de partido pues, le dieron la pelota a Francia, que en ningún momento logró hacer daño en más pases y mejor porcentaje de efectividad, evidentemente, de la selección española, que pues, redundamos en lo que decimos, ¿no, Josh? Pero como en el Mundial del 2010, lo que decía Bertolatti, juegan a lo mismo
2: sí.
0: que han jugado los últimos 20 años y ahora pero tienen a Rodri, ¿no? en el Busquets que tenían en su momento. ¿Sí? Ni siquiera creo que sean más directos. Creo
2: sí,
0: que
2: yo también no creo que sean tan directos.
0: Es una selección muy parecida.
3: A mí, ahora que vemos el tema de las estadísticas, me llama mucho la atención el tema de los pases, ¿no? Estábamos acostumbrados a ver una España de arriba de 800 pases
2: por
3: partido, rozando los 1,000, incluso rebasando los 1,000 pases por partido. Hoy no llegó ni a 500 y lo ganó 2-0, lo ganó muy tranquilo, lo ganó muy cómodo, nunca se despeinó. Híjole, la verdad es que esta España, no sé a quién se vaya a enfrentar en la final.
0: Es favorita.
3: Que se cuide.
2: Yo también creo que es favorita, ¿eh? Mire, yo quisiera repasar, digo, continuando con esta analogía del 2010, ya en el mata-mata España se enfrenta a Portugal, se enfrenta a Paraguay, a Alemania y ya en la final a Países Bajos. En esta ocasión podría ser todo netamente una Eurocopa para España, ¿no? O sea, y eso... Para mí se me hace algo que demuestra que este conjunto de Luis de la Fuente ha entendido muy bien cómo ir llevando este Mundial. Porque sí, lo decimos y lo sostenemos y lo vamos a escuchar incluso si España es campeón. Empieza muy mal contra Cabo Verde, pero a partir de ahí empieza a demostrar otra cara que hoy me parece si es favorita ante Inglaterra o ante Argentina.
0: ¿Quién iba a decir que Cabo Verde iba a ser la selección que más le iba a complicar a la España de Luis de la Fuente, que tiene un espectacular 84% de porcentaje de efectividad, título de Nations League, título de Eurocopa y ahora en la Copa del Mundo tiene prácticamente una mano en la Copa, porque evidentemente una final puede pasar cualquier cosa, pero por fútbol, sea contra quien sea, esta España es favorita. Vamos a leer declaraciones del director técnico de la selección española, Luis de la Fuente, al terminar el encuentro. ¿Qué dijo el mandamás del equipo? Nos enfrentamos a una de las mejores selecciones del mundo, pero enfrente tenían al mejor equipo del mundo. Esto es diferente, es un plus. Estos jugadores se merecen todo porque demuestran día tras día su compromiso, su generosidad y su solidaridad, su talento. Es maravilloso verles jugar. Del otro lado tenemos declaraciones también de Mikel Oyarzabal, quien fuera el que hizo el 1-0 desde el punto penal y goleador de esta selección española. ¿Quién lo iba a decir? Un falso 9, muy a la española. Si me toca ayudar y meter el gol para que la cosa vaya bien para el equipo, estaré feliz. Cuando tienes esa responsabilidad, te toca hacerlo lo mejor posible. Intentar ayudar al equipo como lo hemos hecho. Estoy feliz por lo colectivo. Básicamente, resumimos todo en las palabras de La Fuente, ¿no, Josh? Claro. Igual y los mejores del mundo estaban allá, pero el mejor equipo del planeta en este momento está de este lado.
2: A mí me está encantando mucho cómo España, después de todo lo que hemos venido hablando de híjole, es que esperábamos más en fase de grupos, híjole, es que ahora siempre sí, y hoy llegan con esta solidez y esta garantía de sentirse los mejores, ¿no? Y eso, sin lugar a duda, te puede dar aún más un plus rumbo a un título. Esa seguridad, esa unión hace que los equipos sean más sólidos.
0: Y Deschamps, que ve terminar su era, Chemita, con una decepción, con un fracaso, hay que decirlo. Esta generación tenía todo para ser campeona del mundo. ¿Cómo definirías el paso de Didier Deschamps, que se echó 14 años al frente de la selección francesa?
3: No, muy exitoso. No podemos valorarlo solo por el final. Me parece que ser campeón, luego subcampeón y luego semifinalista...
0: Ahora, en la Eurocopa no dio una.
3: Ha puesto a Francia en el primer plano a nivel mundial. Esta generación, de esta generación esperábamos muchísimo más. Tal vez nos queda esa decepción de decir, híjole, Deschamps no les pudo sacar lo mejor a un equipote. Pero bueno, me parece que si hacemos la valoración completa de un proceso larguísimo, es muy fructífera y termina con números verdes.
0: Pues ya veremos si es Zinedine Zidane el sucesor de Didier Deschamps en el banquillo de la selección francesa. Sin duda es uno de los más exitosos en la historia de la selección gala, pero se va con un solo título grande en 16 años, en 14 años. Vamos, una pausa y volvemos con más aquí en La Copa en Tus Manos.
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0: Y a ritmo de Tony Mills estamos de vuelta en la copa en tus manos. Posterior a la primer semifinal de esta Copa del Mundo, España está en la gran final de este Mundial. Hay que decirlo otra vez, con una identidad bastante culé, diría yo, ¿eh? Yo sé que seguramente en Madrid no estarán muy de acuerdo conmigo, pero este fútbol de posesión de balón, de mediocampistas, con el que salieron campeones del mundo en 2010, con un núcleo del Barcelona, ahora sí, futbolistas de más clubes, más regados por ahí, la principal figura, eso sí, es de Barcelona, Lamine Yamal, que si bien no ha tenido su mejor Copa del Mundo, no deja de ser decisivo para esta selección, por lo menos atrayendo hombres, ¿eh?
2: Claro.
0: La recibe Lamine y tiene tres encima y eso genera espacios para el resto. Hoy provoca el penal del 1-0 y en donde se crió Lamine Yamal, en Mataró, está nuestro corresponsal Marc Fuster. Hubo fiesta en Barcelona, quiero pensar, Marc. Ven cerquita ya la segunda Copa del Mundo. Había esta expectativa previo al inicio del Mundial. Se veían favoritos contra Francia, porque hay que decirlo, aquí todos, y el que diga que no está mintiendo, decíamos que esta Francia era la Brasil del 70.
4: ¿Qué tal, amigos? A ver, yo tengo que deciros que evidentemente España se veía una de las favoritas. Yo creo que las expectativas bajaron un poco porque después del partido ante Cabo Verde, la sensación que dio la selección era muy mala, también después del empate ante Uruguay. Pero es verdad que esta selección la hemos visto ir de menos a más y hemos visto que sin duda es una selección en la que se puede confiar en los momentos decisivos. Y lo hemos visto hoy, sin ir más lejos, aquí en Mataró ha sido un estallido de ilusión y de alegría tremendo. Tengo que deciros que la gente se guarda un poco, se guarda para el domingo, porque el partido que se tiene que jugar es el domingo, y aquí sin duda la gente lo que quería es ver ese gol de Lamine. No os voy a negar que cuando ha marcado y le han anulado el gol se ha sentido un poco triste la gente, como vemos ahí en el, creo que es el penalti de Oyarzábal. Sin duda ha sido un día de mucha fiesta, pero tengo que deciros que ahora todo ha ido a menos, ha calmado a la gente, se ha ido a casa porque mañana toca trabajar y la gente está centrada en el domingo. Pero yo, y esto es particularmente, sí que tenía la sensación de que la selección pasaría, no con tanta solidez, pero sí que pasaría a la final, y creía que lo haría en la prórroga en los penaltis, pero no lo ha necesitado.
2: Hola, hola, Marc. De este lado, Josh Villa, te saludo con mucho gusto. Antes que nada, buena noche. Y después aclarar, de este lado sí había quien decía que Francia no era favorito ante España. Nada más quiero aclararlo porque quiero defender mi postura y que quede claro, Marc. Y en segundo, ¿qué se ha dicho, qué se ha hablado acerca de cómo se ha vivido este Mundial y de qué similitud tiene después de 16 años con el 2010, ¿no? Con el camino que ha recorrido España, con ese inicio que quizás dejó hasta cierto punto un sabor amargo en la boca, pero que después, poco a poco, esta roja fue confirmando su lugar como favorita?
4: Es que incluso los que hablan de numerología y de casualidades, prácticamente la trayectoria de la selección española en 2010 es calcada a la de 2026. Una fase de grupos en la que no acaba de convencer, con esa derrota ante Suiza. Después va subiendo el nivel en las eliminatorias, elimina finalmente a Alemania en 2010. Aquí lo ha hecho, para mí, con mucha solvencia, incluso más de la que todos podíamos imaginar, ante Francia, que era, si no la favorita, para mí, una de las dos mayores favoritas para ganar el Mundial. Así que hay mucha similitud y la sensación que había antes del Mundial es que España partía como una de las favoritas, insisto, pero yo creo que lo que ha dejado en esta fase de grupos es que la solidez defensiva, que para mí es la clave de este grupo, después un manejo del balón, no diría excelente, pero sí muy bueno y muy efectivo. Incluso cuando no ha estado Pedri al mejor nivel, Fabián sí que lo ha hecho, un Rodri ascendente. Y es verdad que no tenemos al mejor Lamine Yamal, salía de lesión y lo podíamos imaginar, pero todas las piezas han ido poniéndose en su sitio y yo creo que esta selección quizás no es tan bonita o tan efectiva como la de 2010, pero yo creo que nadie duda de que es una selección muy potente y que va a costar mucho verla perder.
3: Marc, te saludo con gusto. De este lado, Chema Miranda. Preguntarte, en estos minutos después de finalizado el partido, ¿qué has podido palpar? ¿A quién quiere enfrentarse la gente en España? Y es que me imagino que les debe de generar ilusión poderse medir a un Leo Messi en el cierre de su carrera, una carrera marcada precisamente por el fútbol español.
4: Claro, y evidentemente el nombre es Argentina, ¿no? España, en España todo el mundo, y sobre todo aquí en Barcelona y en el pueblo de Lamine, que al que asimilan o al que asemejan a Messi es Argentina. Primero porque España ya le ganó en la Euro en 2024 en Inglaterra, a Inglaterra, así que es un rival al que ya conocen, pero yo creo que por esa finalísima que no se pudo jugar en su día, y por muchas otras cosas que quizás son más parte, no del fútbol como tal, pero sí del ambiente, ¿no? De enfrentar a Lamine y a Messi, el rey contra su heredero, una de las mejores selecciones de los últimos 10-15 años contra, que es Argentina, contra una España que parece que vuelve a ser una España dominante. Yo creo que hay muchos factores en los que creo que la final soñada para la mayoría de espectador medio de fútbol, si no es tu selección, es una España, España-Argentina. Es decir, si no hubiese llegado México, si hubiese llegado México a la final, evidentemente no querríais una España-Argentina, pero en esta situación yo creo que el mejor escenario que nos puede dar el fútbol es España-Argentina.
3: Aquí tenemos a un Diego Pérez y a un David Fragoso que quieren que la final sea contra Inglaterra, pero ojalá que la finalísima que nos quitó la guerra nos la regrese la Copa del Mundo, mi querido Diego. La verdad.
6: A ver, yo quería un Francia-Inglaterra, ya cebado ya lo que venga. Gracias, Marc, te mandamos un fuerte abrazo. Lástima.
4: Me sabe mal por vosotros, pero va a tocar que la final seguro que está España. Veremos Inglaterra y Argentina mañana.
6: Y bien merecido, ¿eh? Y sí, la verdad es que también esa finalísima quedó pendiente y seguro también se traen ganas. Ahora, yo sigo viendo un pasito por encima de nivel a Inglaterra y creo que nos podrían regalar una final más emocionante. Pero bueno, evidentemente hay muchos relatos alrededor, como nos cuenta Marc, para ese España contra Argentina. No, Marc, te mandamos un abrazo, te agradecemos, te dejamos que te vayas a descansar y estos días seguramente estaremos conectando mucho contigo de cara a la gran final del próximo domingo.
4: Perfecto, un saludo y nos escuchamos seguro en breve. Hasta el domingo.
6: Muchas gracias a Marc Fuster. Y ahora rápido vamos a que nos analice David Fragoso qué pasó, porque yo no entiendo.
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3: ¿Dónde quedó Francia?
6: ¿Qué momento pasó? ¿Cómo fue? ¿Por qué Francia no se presentó en Dallas? ¿Por qué España es otra vez la del 2010? Todo eso nos lo va a contar el gran David Fragoso, que como siempre está aquí para aportarnos un poquito de conocimiento de la redonda.
3: El punto fino.
10: Compañeros, qué gusto saludarles después del triunfo de España. Hubo cosas que hizo bien Francia, sobre todo en los primeros minutos, pero que después fueron superadas por el equipo de Luis de la Fuente. ¿Por dónde empezó el equipo francés a tratar de contener a España? Presionando alto, que no pudiera salir a ras de césped el equipo español, sino que Unai Simón tuviera que dividir el esférico para que alguien la bajara. Es cierto, no hay un estandarte bajando juego directo, más allá de Mikel Oyarzabal, que tampoco es una potencia en ese aspecto. Pero ¿qué sucedía cuando tenía el balón en España? Había tres nombres que fueron al final los tres que más tocaron la pelota en este partido. Uno de ellos, Pau Cubarsí. El segundo, Rodri Hernández. Y uno más también se sumó en ese sentido, Fabián Ruiz. ¿Qué pasaba? Y además de Dani Olmo, por supuesto. Rodri era la posibilidad de enganchar por el carril del centro y ahí conectar las pelotas. Dani Olmo era quien descendía bastante para después volver a tomar altura y ahí encadenar entre líneas la pelota y distribuir ya sea para Yamal, para Oyarzabal o él mismo buscar a veces el espacio y patear. También otra situación importantísima, la de los carrileros, tanto Pedro Porro como Marc Cucurella. ¿Qué sucedía en ese aspecto? Que Cucurella junto con Baena ocupaban el espacio entre Upamecano y Koundé. En ese mismo sector aparecía con mucha soltura Marc Cucurella para poder atacar dentro del área. De hecho, atacando los espacios, atacando ese intervalo, es como se produce el segundo gol, pero precisamente con Dani Olmo, que arranca en su propio terreno de juego, cae hacia la media luna y a partir de eso es que cae el esférico hacia adentro del área para que puedan patear. El tema también con Mbappé, estuvo muy desaparecido, no era lo que se mencionaba, no es que haya estado desaparecido, es que Cubarsí lo desapareció, porque ahí estaba Pedro Porro y Pau Cubarsí muy pegado a él, las vigilancias de ambos fueron espectaculares para poder detener a un Kylian Mbappé que cualquier rendija hace magia absolutamente, lo mismo con Olise que tenía que descender mucho, pero ahí estaba un Rodri Hernández que lo anuló en todo momento.
6: Pues un repaso táctico sin duda de Luis de la Fuente. David, que quiero rápido que me digas en qué escalón mundial está Luis de la Fuente, porque no lo teníamos como uno de los grandes entrenadores del planeta. Y a ver, yo lo que decía, no le pasa como Scaloni. La selección le da la oportunidad y de repente nos sorprende a todos, no solo como un buen gestor,
0: sino claramente como un hombre muy capacitado para plantear escenarios tácticos favorables para su país.
10: Ya lo decía Mark Fuster hace un momento, es muy como la selección de 2010, generó dudas Vicente del Bosque incluso antes y durante la fase de grupos, pero a partir de la jornada 2, jornada 3 o incluso ya en 16avos de final, he visto un Luis de la Fuente que sigue con la suya, con su plan de juego, con su modelo de juego, pero no casado con buscar algunas variantes que lo puedan llevar hacia el frente. El caso de Dani Olmo y el caso de Mikel Merino. Muchos pedían en este partido a Mikel Merino como titular. Ahí está la respuesta. Dani Olmo siendo un 10 nato que baja a recuperar, que llega entre líneas, que se puede meter al área. No necesitaron hoy de Mikel Merino, pero ha sido un estratega al que, como Carlo Ancelotti, mucho se le atribuye la gestión de vestuario, pero también hay movimientos en los que lo táctico hace que lo potencien y ha sido este repaso en la Copa del Mundo de Luis de la Fuente y España.
2: Oye, David, yo quería preguntarte, en el minuto 30 William Saliba termina saliendo, un hombre que fue una pieza clave en la defensa del conjunto galo y en ese sentido, ¿qué tanto le causó de daño esta salida, este cambio que tuvo que hacer Deschamps de manera obligatoria?
0: Es un buen partido la Croa, ¿eh?
10: Sí. El segundo gol, él es el que comete uno de los máximos errores porque salta a Dani Olmo y deja desprotegido el espacio para que ya aparezca Pedro Porro, que es quien comienza por el sector de la derecha, entonces se queda muy colgado, se va con el jugador que está en el centro y ese intervalo nadie lo protege. Entonces me parece que fue un partido muy discreto, pero ese error lo deja muy, muy marcado a Maxence Lacroix.
0: De acuerdo, sí, también hay que decir, se queda Lucas Digne de partido deplorable, claro, sí, fijando sí, sí, a Lamine sí. Yamal y venía Michael Olise siguiendo al lateral derecho que subía, que era Pedro Porro. Y pues ya cuando lo ve tirar la pared, lo suelta, dice ahí que lo siga quien sea.
2: Hay que lo cuide alguien.
0: Como dice David, no cierra Lacroix, no cierra Digne, no lo sigue nadie. Y entra Pedro Porro mano a mano para hacer el tanto que ya prácticamente sentenció el encuentro. Muchas gracias, David.
10: Gracias, compañeros. Buena tarde.
0: Pues sin duda un Luis de la Fuente que también ha tenido el valor de tomar decisiones importantes, ¿eh? Como mandar a Pedri a la banca, claro. Darle el protagonismo a Fabián Ruiz. Incluso lo de la lateral derecha, porque mucha gente, yo creo que en España, el 90% veían a Marcos Llorente como un lateral derecho titular para esta selección. Así empezó la Copa del Mundo, pone a Pedro Porro a partir del segundo encuentro y se ha adueñado de la posición y está siendo uno de los hombres clave hoy, nombrado jugador del partido.
2: También, ¿sabes qué? Lo de Alex Baena, que como que empezó muy chato, por así decirlo, y poco a poco, si bien es cierto, no se convierte en el hombre que carga por la izquierda y que rompe no todo y así,
0: pero ayuda
2: ha funcionado,
0: mucho
2: exacto.
0: Ayuda
2: justo,
0: mucho
2: ¿no?
0: a acumular gente por dentro, a que tengan la sí. pelota, a que mantengan el control del partido. Pero bueno, lo de Pedro Porro me parece sumamente destacado. Vuelve a ser nombrado jugador del partido y habló en la zona mixta el lateral derecho de la selección española.
7: Yo no tengo que demostrar nada a nadie, sé lo que vengo trabajando con humildad desde bien chiquitito. Obviamente que no me imaginaba ni mis mejores sueños hacer este mundial que estoy haciendo, pero también es gracias a mis compañeros, gracias al míster, ¿no? por la confianza que me ha dado desde el minuto uno. No en esta Copa del Mundo, sino también desde que debuté con él en la Sub-21 y la verdad que estoy feliz por eso.
0: También increíble cómo De La Fuente ha encontrado su central para esta Copa del Mundo y yo creo para el futuro cercano también, que claramente en Cuba sí tiene un tipo para una década, pero en la Euro estaban Dean Huijsen y Robin Lenormand, y esta dupla de Laporte y Cuba sí se está consolidando como la mejor de este Mundial. Escuchemos palabras del defensa central del Barcelona de 19 años, Pau Cuba sí, diría yo el líder de esta saga.
8: Tener la portería hacia atrás pues te ayuda muchísimo. Sí que a lo mejor había un poco de rum que la defensa y la portería no estábamos bien, pero yo creo que hemos callado muchas bocas y lo hemos recibido y estamos en una final y creo que estamos haciendo un trabajo impresionante y este trabajo es de todos, tanto los que juegan como los que también están en el banquillo, porque al final en el entreno con el nivel que tienen pues te ayudan a ser mejor futbolista.
0: Un Pau Cuba sí, Chema, que desde su debut en Barcelona ya se veía venir como uno de los mejores centrales a futuro. Sí. Ya es uno de los mejores defensores centrales en el presente. Y esta defensa de la selección española
6: está a un partido, que a ver, veremos si son capaces, de ser la selección campeona del mundo con menos goles recibidos, solamente uno les han anotado.
3: Hoy ilusiona mucho el presente de esta España, lo que nos ha mostrado en esta Copa del Mundo, pero es todavía más ilusionante lo que nos puede entregar en los próximos años, ¿no? Es una generación con una defensa todavía muy joven, con un Lamine cumpliendo apenas 19 años, con un Nico Williams también muy joven, que desafortunadamente las lesiones no le han permitido tener una buena Copa del Mundo. La verdad es que, así como nos lo ha mostrado Francia en los últimos años, que es una generación que va creciendo, híjole, la verdad es que más allá de lo que vaya a pasar el próximo domingo en Nueva Jersey, esta generación de futbolistas españoles ilusiona e ilusiona mucho, la verdad.
6: Eso sí, Josh, hay que ver si Zubimendi le va a dar para ser el sucesor de Rodri, porque
2: claro, sí,
6: España ha sido campeón del mundo principalmente por tener esa media cancha que tuvo en su momento. Después también lo que hizo Busquets en esta selección fue increíble, lo que hacía Xavi, lo que hace hoy Rodri. España necesita ese pivote que no te pierda una pelota, ¿no?
2: Justo, ¿no? Necesita rápido ese cambio generacional que, curiosamente, lo decía bien Chema, a mí me parece que España tiene para uno o dos mundiales con una muy buena generación,
6: te pregunto,
2: con una gran solidez, ¿no?
6: Los mejores jugadores, me dices a Cubarsí y a Lamín, que son de 19.
2: Justo, ¿no? Ahí están ellos. Por ahí Pedri podría hacerlo también, claro, ¿no?
6: Olmo también.
2: Olmo sin ningún problema, mundial, exacto. Me parece que Oyarzabal podría llegar a otro mundial también, quizás.
6: ¿Ya traqueteado?
2: Sí, ya más este.
6: Un 9 y un 5, sí, andamos.
2: Necesita España eso, pero me parece que tiene con qué, ¿no? Todavía España para pensar a futuro, sí tiene ciertos elementos que ya debe de estar buscando y que seguramente los va a encontrar rápido, pero me parece que esa es la buena noticia para España, que, como dice Chema, pase lo que pase el domingo, tiene para ir bien en el futuro.
6: 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Colabora una figura que es impresionante, que su opinión siempre cuenta en el mundo del fútbol, más cuando se trata de España, que es el señor Tomás Roncero, que ya nos comparte su opinión de la victoria de la selección española y su pase a su segunda final mundial en la historia.
9: Señores, lo hemos conseguido. Estamos ya en la última recta, en el último capítulo de otro sueño maravilloso, como el que vivimos en Sudáfrica. Está siendo todo tan paralelo. Acordaros que allí también nos tocó en octavos Portugal y ganamos 1-0. Acordaros que también en cuartos de final sufrimos muchísimo. Allí fue con Paraguay, aquí fue con Bélgica. Y en semifinales, allí ganamos a una todopoderosa en aquel momento que era Alemania y hoy era la todopoderosa Francia. Similitudes maravillosas. De hecho, en el palco han enfocado al final y estaba Casillas, estaba Puyol, estaba Sergio Ramos, estaba Xavi. Es que yo creo que el destino nos debía esta alegría. Vamos a por la segunda estrella. Vamos a por la segunda estrella con todas las consecuencias. No olvidemos que hemos ganado a la gran favorita al título, que era Francia, sí señor. La Francia de Mbappé, de Olise, de Doué, de Barcola, de Chouameni, de Saliba. O sea, un equipazo imperial. Pero un equipo que tenía individualidades. Pero otro lo que tenemos es el orgullo de ser de un equipo que juegan como una familia, que juegan como hermanos, que juegan como si se necesitaran unos a otros solidariamente, como si estuvieran apagando un fuego todos a la vez, diciendo esto es España y vamos a sacar esto adelante como sea. Un equipo solidario, un equipo polivalente, un equipo coral, un equipo donde todos van a ayudar a la pelota para presionar, para proteger al compañero, para que nadie se quede solo. Es que Francia no tira ni a portería. Decirme qué ocasiones de gol ha tenido Francia. Si no tiene ninguna. No ha tenido Francia ocasiones de gol. ¿Por qué? Porque no les dejaban ni que chuten. Y estaba Olise, estaba Barcola, estaba Mbappé, estaba Doué en la segunda parte. Sé que estaban ahí toda la tropa. Dembélé, pues es que tiene un equipo. Pero España, joder, con un orgullo, y hemos saqueado con todo Dallas diciendo ¡Olé! ¡Olé! ¡Olé! ¡Olé! Desplumando al gallo francés. Lo siento, Kylian. Cuando estás en Madrid te quiero mucho. Pero hoy has comprendido por qué España es diferente. Has comprendido por qué España es lo más grande del mundo. Te hubiera gustado, porque mira que habla bien español, yo creo que te hubiera gustado nacer en España. Tú tenías que haber nacido en España, chaval, porque lo hubieras entendido y en España ganarías. Qué buenos somos, no hay que confiarse. Nos espera una final de UPA, pero estamos en Nueva York. Sí, sí, my way. New York, New York. ¡Nos vamos para allá! ¡Que somos España! ¡Que hemos ganado Francia! ¡Otra vez! Van cuatro seguidas, ¿eh? o los franceses, pues, digan, no os enfadéis. Oye, os invitamos a una tortilla de patatas, no, no como la que tenéis, que más sosa, una tortilla de patatas. ¡España! ¡Olé! ¡Olé! ¡Olé!
0: Imposible que no te saquen la sonrisa el señor Tomás Roncero. Qué ganas, ¿no? Qué envidia. Qué ganas de estar así, Josh.
2: ¿De qué?
0: Como
2: ¿cómo?
0: Mexicano.
2: Ah, ok, decir, ok, ok.
3: Decirle a los franceses, todo por culpa Kylian, de Miguel Hidalgo. Kylian, ahorita no estamos celebrando el pase a la final. Chela,
2: estoy de no solo Kylian. También yo, dice Chema.
0: Qué necesidad. No, no, porque, no. Caramba, ya seríamos campeones del mundo finalistas.
2: Mínimo una vez, sí, exacto.
0: Finalistas ahorita.
2: Maldita sea.
0: Le podríamos decir a Kylian, hubieras querido ser español. ¿No? Kylian no creo que hubiera querido ser mexicano de momento. Vamos a escuchar también ya palabras de Didier Deschamps, el director técnico de la selección francesa, en la conferencia de prensa posterior a la eliminación en lo que fue su último partido como director técnico de la selección francesa.
11: Estoy muy contento, muy fiero de todo lo que hemos hecho con la selección para llegar a el título mundial. He tenido la suerte como jugador también de conocer momentos muy felices. Hoy no es un momento muy feliz, pero a nivel mundial hay que aceptar sin olvidar todo lo que ha pasado, pero hoy el sentimiento es que no estoy contento.
0: A ti ya no te había preguntado, Josh, ¿cómo defines la etapa de Didier Deschamps en la selección francesa?
2: No, sin lugar a duda es importante. Si bien es cierto, solo consigue este título, ¿no? Realmente solo el de 2018, me parece que le hizo mucho bien a la selección francesa porque entiende el fútbol de diferentes maneras, logra dar este cambio generacional y encamina, ¿no?, a que Francia hoy tenga para aventar futbolistas. Lo decíamos, ¿no? No le dio hoy para poder aprovechar tantas herramientas que tenía, pero me parece que es el hombre que encamina que a nivel selección mayor Francia tenga esta potencia de elementos y de herramientas futbolísticas.
0: Yo creo que sin duda es historia de la selección francesa, pero si me lo preguntas, también creo que con estas generaciones de futbolistas que ha encaminado la selección gala, un poquito más se puede haber conseguido. Por lo menos una
2: Euro por ahí.
0: Una segunda Copa del Mundo. Ya veremos también, porque la mayoría de estos van a llegar también a la Copa del Mundo dentro de 4 años. Por cierto, Chema, aquí ya estaba más tranquilo de Deschamps, pero acabando el partido, en la flash, con los medios con derechos, reventó al salvadoreño Bartón. De una manera, dijo, hago una pregunta y no la voy a responder. El árbitro está a la altura para arbitrar una semifinal de Copa del Mundo. Hemos tenido algunos, pero no voy a responder eso. Y no lo digo porque perdimos hoy. Hubo bastantes situaciones, muchas desfavorables. A ver, claramente Bartón no influye en el marcador.
2: No, pero sí es malito.
0: Pero es malísimo,
2: sí,
0: Chema.
2: Sí, sí, sí.
0: Da un dolor de ojos que no esté César Ramos y que estuviera el salvadoreño.
3: Desde los primeros minutos, ¿no? Como que se quiso hacer ahí el protagonista. Ay, se me olvidó la espuma.
2: ¿Sabes? Pero
0: barata, rabiote.
2: No, y también pudo haberle sacado una coloradita a Olise, que era sí o sí, ¿no? Entonces también ni Deschamps no tenía por qué.
0: Hay una falta que marca y desmarca.
2: Ah, sí.
0: Increíble.
2: Pero vamos, es muy malo, realmente es malo lo del salvadoreño. Y no es nada en contra de él, o sea, personalmente no es nada en contra de él. Su arbitraje es
0: mucho,
2: malo.
0: ¿No?
2: Repitió como 15 veces un penalti para el Chino Huerta hace un tiempo, ¿se acuerdan? O sea, y nos echó la mano. Pero sí creo que se equivoca. Creo que Deschamps también no toma en cuenta que a favor de Francia también.
0: Sí,
2: porque esa roja, si no Lice, o sea,
0: se acaba el partido.
2: No,
0: se acaba el 20,
2: de por sí.
0: Acabado
2: pero
0: más.
2: Exacto. Entonces, en ese sentido, creo que tampoco son las declaraciones.
0: No era el día para que Deschamps se quejara del arbitraje.
2: No.
0: A ver, sí, hizo un muy mal trabajo. Está bien en señalarlo si quiere, pero nada en contra de Francia,
2: claro,
0: nada que ver con
2: sí,
0: el trámite del partido.
3: Oye, Emi, yo quiero hacerte una pregunta antes de despedirnos. ¿Ese cambio de look es porque vas a venir a deshacer el set?
2: el domingo como hooligan. Me encantaría, ¿eh? No me negaría ante la propuesta,
3: es que sí, ese look sí me parece que estás haciendo un homenaje, ¿no?
0: Si usted nos escucha a través de la gran cadena W, le sugiero que abra rápido la multiplataforma de Claro Sport para que vea el look que trae hoy Josué Villa. Josh, muchas gracias.
2: No, gracias, Diego, Chema, a la gente que nos acompaña, gracias.
0: Gracias, Chemita.
3: Abrazo, compañeros.
0: Y gracias a usted por habernos acompañado una vez más aquí en La Copa en Tus Manos. Nos tenemos que despedir. Pero quédese, quédese en la programación de Claro Sports y de W Deportes. Y por cierto, mañana, previa de la semifinal, post de la semifinal, no paramos de aquí al domingo que termine la Copa del Mundo. Gracias por su compañía.

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1: Han pasado años, pero la imagen sigue intacta. En la final del Mundial de Alemania 2006, Francia e Italia igualaban en Berlín. Y, en tiempo extra, Zinedine Zidane protagonizó uno de los momentos más impactantes en la historia del fútbol. Tras un cruce verbal, el francés respondió con un cabezazo al pecho de Marco Materazzi. El árbitro argentino, Horacio Elizondo, le mostró tarjeta roja directa. Y así se dio una despedida inesperada para Zidane en su último partido como profesional, portando la camiseta de su país. La imagen es icónica. Italia terminó levantando la Copa del Mundo en penales y aquel instante quedó grabado para siempre en la memoria del deporte. Un ídolo que puso punto final de mala manera, movido por un insulto que lo sacó de sus casillas.
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5: Yo soy Gareca y yo anoté 10 goles en 2 mundiales.
6: Campeón de goleo en México 86. Una docena de goles repartida en 2 mundiales. ¿Cuál es el favorito de Gary Lineker en su legado mundialista?
5: El primero contra Polonia, porque este ha cambiado mi vida. Porque sin el primero no hay segundo.
6: Tras ese triplete ante Polonia, el legado de Gary Lineker se extendería con 3 anotaciones más en México y otras 4 en Alemania 1990. Y finalmente el partido que nadie olvida. Ese histórico duelo de Inglaterra contra Argentina.
5: También yo marcaba el gol que nadie recuerda. Claro, fue triste para nosotros porque perdimos el partido. Tener y jugar en un partido tan importante, tan especial, tan inolvidable fue algo, algo importante y especial.
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